0: 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This is Democracy Now!, democracynow.org, the War and Peace Report. 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
4: ¿Qué tal? Les saluda Citlali Sáenz. Bienvenidos a este despacho informativo. Más de 4 millones de personas podrían perder el acceso al programa de asistencia nutricional suplementaria, conocido como SNAP, tras la aprobación de los recortes incluidos en el paquete presupuestario impulsado por el presidente Donald Trump. Se trata de una de las reducciones más significativas a este programa de asistencia alimentaria en décadas, en un contexto marcado por la inflación persistente y también en el aumento en el costo de vida para millones de familias. Cincy Hernández Cancio, asesora principal para la equidad en salud de la Asociación Nacional para las Mujeres y las Familias, explica cuántas personas están siendo afectadas por estos recortes.
5: Según el mismo gobierno federal, anunciaron recientemente que 4.3 millones de personas han sido eliminados de este programa, un programa que sabemos que es sumamente fundamental para ayudar con las necesidades nutricionales de nuestras familias, las familias más necesitadas con los ingresos menores en todo el país.
4: Además, detalla las razones detrás de la reducción de beneficios y los cambios en los requisitos de elegibilidad.
5: Y esto es debido a la ley federal que se pasó el año pasado, llamado el Big Beautiful Bill, o la ley que realmente de beautiful o de bella tiene muy poco. Lo que está haciendo es creando más necesidad y más sufrimiento con nuestra familia.
4: Cincy Hernández Cancio señala que la implementación de la ley será más estricta en algunos estados, entre ellos Arizona, lo que podría acelerar la pérdida de cobertura alimentaria para miles de familias.
5: Y lo triste es que algunos diferentes estados han decidido implementar algunas de estas restricciones de formas más estrictas que otros. Y por eso vemos que, por ejemplo, uno de los estados que más ha visto una baja de casi 50% ha sido, por ejemplo, Arizona.
4: También comenta el impacto que estas medidas tendrán en la comunidad latina, una de las poblaciones más afectadas por esta medida.
5: Que como 30%, casi uno de cada tres hispanos en el país, os recibían beneficios. Afecta a nuestra comunidad muy intensamente.
4: Cincy Hernández Cancio aborda los argumentos utilizados para justificar estos recortes, entre ellos las acusaciones de abuso y fraude dentro del programa.
5: Que no tiene nada que ver con fraude ni abuso, simplemente con unas decisiones que ellos tienen de que hay gente en este país que ellos piensan que merecen dignidad y ayuda y a otros que simplemente piensan que no.
4: Según datos federales, la tasa de errores o irregularidades dentro del programa SNAP es inferior al 1%. Hernández Cancio sostiene que detrás de estos recortes existen motivaciones políticas y prejuicios que terminan afectando a las comunidades más vulnerables.
5: El mismo gobierno federal demuestra que en el pasado, en el programa de SNAP en particular, han visto menos de 1% de fraude y el fraude o errores, porque a veces el no es fraude, sino errores de documentación. Así que sabemos que, como decimos en mi país, se le ve la costura a la bola. La razón es un ataque a lo que es el sistema de ayuda social que tenemos en el país, y es simplemente por razones ideológicas.
4: La experta analiza además cómo la pérdida de esta ayuda impacta a las familias en un momento de inflación elevada y aumento constante de los precios de los alimentos y otros productos básicos.
5: Hay que entenderlo en el contexto de la lucha de todos los días, de cómo es que vamos a poner el arroz y habichuela en la mesa para darle de comer a nuestras familias. Es la luz eléctrica, es la gasolina para poder llegar al trabajo, es lo que cuestan medicamentos, lo alto que se ha puesto el costo de seguro médico. O sea que es como un ataque en todos los frentes.
4: Finalmente, Cincy Hernández Cancio comparte algunas alternativas para las familias afectadas y destaca la importancia de la participación cívica y electoral como una herramienta para influir en las decisiones que afecten programas esenciales como el SNAP.
5: Aquellos de nosotros que somos ciudadanos y tenemos derecho para votar, podamos elegir líderes que realmente den la cara. Aparte de eso, es muy importante cosas que a nivel local hay a veces bancos de comida, muchas veces hay grupos como que comunitarios, iglesias, etcétera, algunos condados, por ejemplo, programas de condados o municipales donde hay alternativas de food banks, de bancos de comida.
4: Y es así como llegamos al final de este servicio informativo. Soy Citlali Sáenz. Cuídense mucho. Hasta pronto.
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un cariño enorme, una bendición tener a gente como ustedes soportándonos. Les agradezco para siempre. Gracias, gracias. Nos vemos seguramente en algún momento. Cariño.

Bueno, ya dimos inicio. Esto es todo a pulmón. Esto es música alta latina aquí a través de Radio Bilingüe. Mi nombre es José Morán. Y esta noche tenemos estrenos. Tenemos una tercia de nuevas producciones. Esta noche tenemos lo nuevo de Julieta Venegas, que lleva por nombre Norteña. También desde México tenemos a la banda Tapatía Disidente, que ellos nos presentan Super Abismo. Y también tenemos desde Venezuela, nos llega Vinilo Versus con su disco La Frontera. El vinilo, el acetato, el LP de esta semana, es el disco La Marcha del Golazo Solitario, el noveno álbum de estudio de la banda argentina Los Fabulosos Cadillacs. Y esta noche también es programa especial, ya que inició el Mundial del 2026. Y pues es cada vez que tenemos un Mundial, siempre sacamos nuestras canciones futboleras. Y pues esta noche tenemos, escogimos 10 de ellas para esta noche. Pero si tienes alguna petición para la selección de esta noche, puedes hacerlo, seguir el playlist en redes sociales. Por ahí nos encuentras en Instagram o por Facebook. Esta noche ya lo iniciamos con Carlos Alberto Solari, que si escucharon la semana pasada, por aquí le hicimos un pequeño tributo a el Indio Solari, el vocalista, quien fuera vocalista de Patricio Rey y sus Redonditos de Ricota, también los Fundamentalistas del Aire Acondicionado, y su último proyecto llevó por nombre El Mister y los Marsupiales Extintos. Él falleció este pasado 5 de junio a los 77 años de edad. Y pues si siguen las redes sociales ahí de la banda, pueden revisar qué tanto era querido en Argentina el Indio Solari. Líneas inmensas para despedirse de él. Eso pasó este domingo pasado. Y pues esta noche lo iniciamos con su disco En Concierto. El Indio Solari, un tema que también proviene de los Patricio Rey y sus Redonditos Ricotas. Jijiji, fue el tema con lo que iniciamos esta noche. Y bueno, continuamos, vamos con otro tema en vivo. Y ahora nos vamos con esta banda española, ellos llevan por nombre Izal. Su disco Vivo, vamos con Agujeros de Gusano. Esto es todo a pulmón, eso es música alta latina, aquí a través de Radio Bilingüe.

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Desde la Argentina, eso fue La Portuaria, La Vida en la Tierra se llama esa producción. Incendio fue el tema que te dejamos de ellos, un disco que también tiene un par de semanas que lo estuvimos presentando por aquí. Búsquenlos, me encanta esta producción. Y bueno, vamos a darle paso ya al primer estreno de esta noche. Y nos vamos con Disidente, esta banda de rock and roll, con reminiscencias al grunge y al rock duro, formada en 1999 en la ciudad de Guadalajara, Jalisco. La banda estaba conformada inicialmente por los hermanos Alejandro y Pedro Mendoza en las guitarras, y en el bajo estaba Nacho Najar y en la batería César Quirarte. Sin embargo, estos dos últimos abandonaron la banda. 2 años después fueron sustituidos por los hermanos Gustavo y Hugo Muñoz. La discografía de Disidente consta de 6 discos editados y 2 conciertos grabados en vivo. Gracias por el rock and roll, su último llegó en el 2022. Después de 25 años de resistencia, carretera, escenarios y rock and roll independiente, la banda celebra un cuarto de siglo de historia presentando Superabismo, su nuevo disco, un disco que les trae recuerdos, esos tiempos en los que recorrían el país en su propio vehículo, enfrentando escenarios complicados y conciertos con poca asistencia, experiencias que hoy les permiten valorar aún más ese momento de consolidación. Lo que queremos es hacer que la música hable por nosotros. No nos interesan los likes, porque nuestra música se basa en crear vínculos con las personas, declaró Alejandro Mendoza, su vocalista. Este disco está producido y grabado por la propia banda y mezclado y masterizado por Robert Persson en Estudios Humbucker en Estocolmo, Suecia. Vamos con el tema que lleva por nombre Extraño en Tierra Extraña. Esto es todo. 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

0: que hay más o menos. Dicen que hay algo que tener y no muchos tenemos. Y no muchos tenemos.
1: Gracias le doy a la vida, gracias le doy al Señor, porque entre tanto rigor y habiendo perdido tanto, no perdí mi amor al canto ni mi voz como cantante.

Aguante de la banda mexicana de ska, Inspector, este himno dedicado a la pasión por el fútbol y el apoyo incondicional de los hinchas hacia su equipo. Este tema viene incluido en su disco Alma en Fuego, que la banda publicó allá en el 2002. Y pues ahí los Inspectores, yo sé que son fanáticos, una del fútbol, y unos le van a Tigres, otros le van a los Rayados de Monterrey. Ellos son allá de Monterrey, Nuevo León. Un saludo a estos carnalitos. Y anterior de Inspector, escuchaste con lo que iniciamos esta tanda aquí de canciones futboleras. Como mencionaba, escogimos 10 para esta noche. Durante el Mundial siempre sacamos ahí varios discos que contienen un tema futbolero. Y por ahí tenemos dos temas nuevos que nunca hemos tocado, que hablan del fútbol. Pero anterior de Inspector, escuchaste esta colaboración que hizo Andrés Calamaro con Lila Downs. Esto viene para su disco Dios los cría, Estadio Azteca, ese clásico de Andrés Calamaro. Y fíjense qué ironía, una porque ¿dónde fue la apertura del Mundial de este 2026? En el Estadio Azteca. ¿Y quién participó, quién cantó durante la apertura? Fue Lila Downs, así que le quedó perfectamente. Este disco, por supuesto, lo publicaron hace 5 años, fue en el 2021 cuando salió este disco Dios los cría de Calamaro. Pero bueno, continuamos con los estrenos y ahora nos vamos a ir con Julieta Venegas, esta cantante, compositora, multiinstrumentista mexicana. Fue integrante de la banda mexicana Tijuana No. En el 96 comenzó su carrera como solista cuando viajó a la Ciudad de México, apoyada por Café Tacuba. Debutó con su disco Aquí de 1997. Tu Historia fue su último del 2022. Julieta Venegas celebra sus raíces norteñas con el vibrante nuevo álbum titulado Norteña. Norteña se presenta como la vibrante banda sonora de su vida, entrelazando sonidos animados con recuerdos entrañables de sus raíces en Tijuana, Baja California. Me inspiré en Los Tigres del Norte, Juan Gabriel, las bandas y los mariachis. Escuchábamos mucho a Vicente Fernández. Siempre cantábamos rancheras de José Alfredo, volviéndonos locos con el karaoke, dijo Venegas en su comunicado. Y Norteña es más que un álbum. Este disco fue lanzado el jueves 14 de mayo a través de la disquera Altafonte. Es un homenaje lleno de amor a la música y a las historias que llenaron las reuniones familiares de su infancia. El proyecto floreció en dos momentos decisivos de la vida de Venegas. Después de pasar años en Buenos Aires, sintió un impulso irresistible para regresar a la Ciudad de México. Crear Norteña se convirtió en su manera de volver a casa en espíritu, mucho antes de pisar nuevamente este lugar. Vamos a escuchar el tema que lleva por nombre Leyendas de Tijuana. Esto es todo. A Pulmón, esto es música alternativa, aquí a través de Radio Bilingüe.

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La Botellita de Jerez, banda de rock mexicana formada en la Ciudad de México en 1983, tuvo diferentes alineaciones de integrantes desde su fundación, siendo la alineación original Sergio Arau en guitarra y voz, Armando Vega Gil al bajo y voz, y Francisco Barrios el Mastuerzo en batería y voz. Pero aquí escuchaste de su disco La Venganza del Hijo del Guacarrock, un disco que la banda publicó en 1985. El tema fue Saque de Meta y Pique, que es una referencia directa. Esta canción fue lanzada en el 85 y es un contexto más amplio o deportivo. La frase se refiere a la jugada de reinicio en el fútbol, donde se saca desde la portería, la cual a menudo termina en un balón botando largo, un pique en el campo. Por aquí, de ese disco, La Venganza del Hijo del Guacarrock, de Botellita de Jerez. Y bueno, espero que les haya gustado ahí lo de Julieta Venegas. Si les gusta, pues ahí la mezcla norteña con la música alternativa, con el pop, les va a gustar mucho ese disco de Julieta Venegas. Vamos a despedir con otro tema futbolero. Y ahora nos vamos con el cantautor mexicano Lazcano Malo. Su disco, El Último Niño Héroe. Vamos con el tema Tardes de Domingo. Esto es todo. 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
2: ¿Qué tal? Les saluda Citlali Sáenz. Bienvenidos a este despacho informativo. Más de 4 millones de personas podrían perder el acceso al programa de asistencia nutricional suplementaria conocido como SNAP tras la aprobación de los recortes incluidos en el paquete presupuestario impulsado por el presidente Donald Trump. Se trata de una de las reducciones más significativas a este programa de asistencia alimentaria en décadas, en un contexto marcado por la inflación persistente y también en el aumento en el costo de vida para millones de familias. Cynthia Hernández Cancio, asesora principal para la equidad en salud de la Asociación Nacional para las Mujeres y las Familias, explica cuántas personas están siendo afectadas por estos recortes.
3: Según el mismo gobierno federal, anunciaron recientemente que 4.3 millones de personas han sido eliminadas de este programa, un programa que sabemos que es sumamente fundamental para ayudar con las necesidades nutricionales de nuestras familias, las familias más necesitadas con los ingresos menores en todo el país.
2: Además, detalla las razones detrás de la reducción de beneficios y los cambios en los requisitos de elegibilidad.
3: Y esto es debido a la ley federal que se pasó el año pasado, llamado el Big Beautiful Bill, o la ley que realmente de beautiful o de bella tiene muy poco. Lo que está haciendo es creando más necesidad y más sufrimiento con nuestra familia.
2: Cynthia Hernández Cancio señala que la implementación de la ley será más estricta en algunos estados, entre ellos Arizona, lo que podría acelerar la pérdida de cobertura alimentaria para miles de familias.
3: Y lo triste es que algunos diferentes estados han decidido implementar algunas de estas restricciones de formas más estrictas que otros. Y por eso vemos que, por ejemplo, uno de los estados que más ha visto una baja de casi 50% ha sido, por ejemplo, Arizona.
2: También comenta el impacto que estas medidas tendrán en la comunidad latina, una de las poblaciones más afectadas por esta medida.
3: Que como 30%, casi uno de cada tres hispanos en el país, o recibían beneficios. Afecta a nuestra comunidad muy intensamente.
2: Cynthia Hernández Cancio aborda los argumentos utilizados para justificar estos recortes, entre ellos las acusaciones de abuso y fraude dentro del programa.
3: Que no tiene nada que ver con fraude ni abuso, simplemente con unas decisiones que ellos tienen de que hay gente en este país que ellos piensan que merecen dignidad y ayuda y a otros que simplemente piensan que no.
2: Según datos federales, la tasa de errores o irregularidades dentro del programa SNAP es inferior al 1%. Hernández Cancio sostiene que detrás de estos recortes existen motivaciones políticas y prejuicios que terminan afectando a las comunidades más vulnerables.
3: El mismo gobierno federal demuestra que en el pasado, en el programa de SNAP en particular, han visto menos de 1% de fraude y el fraude o errores, porque a veces el no es fraude, sino errores de documentación. Así que sabemos que, como decimos en mi país, se le ve la costura a la bola. La razón es un ataque a lo que es el sistema de ayuda social que tenemos en el país y es simplemente por razones ideológicas.
2: La experta analiza además cómo la pérdida de esta ayuda impacta a las familias en un momento de inflación elevada y aumento constante de los precios de los alimentos y otros productos básicos.
3: Hay que entenderlo en el contexto de la lucha de todos los días de cómo es que vamos a poner el arroz y habichuela en la mesa para darle de comer a nuestras familias. Es la luz eléctrica, es la gasolina para poder llegar al trabajo, es lo que cuestan medicamentos, lo alto que se ha puesto el costo de seguro médico. O sea que es como con un ataque en todos los frentes.
2: Finalmente, Cincy Hernández Cancio comparte algunas alternativas para las familias afectadas y destaca la importancia de la participación cívica y electoral como una herramienta para influir en las decisiones que afecten programas esenciales como el SNAP.
3: Aquellos de nosotros que tenemos, somos ciudadanos y tenemos derechos para votar, podamos elegir líderes que realmente den la cara. Aparte de eso, es muy importante cosas que a nivel local hay a veces bancos de comida, muchas veces hay grupos como que comunitarios, iglesias, etcétera. Algunos condados, por ejemplo, programas de condados o municipales donde hay alternativas de food banks, de bancos de comida.
2: Y es así como llegamos al final de este servicio informativo. Soy Citlali Sáenz. Cuídense mucho. Hasta pronto.
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Y bueno, ya dimos inicio a la segunda hora. Esto es Todo a Pulmón, esto es música alta latina aquí a través de Radio Bilingüe. Mi nombre es José Morán. Esta noche nuevamente compartiendo estrenos. Por aquí ya sonó lo nuevo de Julieta Venegas. Búsquenlo, se llama Norteña. También editó un libro, así que ya lo miré ahí, pero me gustaría mejor tener la edición física del disco. El tema que te presentamos de ella fue Leyendas de Tijuana. También escuchaste el otro estreno, esta banda tapatía, que lleva por nombre Disidente. Superabismo se llama esta nueva producción. Extraño en Tierra Extraña fue el tema que te presentamos de ellos. También ha sonado música y también le dimos punto final a ese programa tributo que le hicimos al Indio Solari, que falleció el 5 de junio. Tocamos algo de Cinto Solari, también escuchaste a Izal, La Portuaria, y también tenemos canciones futboleras, por ahí ya sonó el Andrés Calamaro y su Estadio Azteca, también escuchaste a Inspector, a Botellita de Jerez, y finalizamos la primera hora con Lascano Malo. Tardes de Domingo fue el tema con lo que finalizamos la primera hora. Esta segunda hora ya lo iniciamos aquí con Porter, esta banda mexicana formada en Jalisco, en Guadalajara, Jalisco, en el 2004. Su sexto álbum de estudio, Rituales, un retrato crítico de la vida contemporánea, marcada, según la banda, por el desgaste de los recursos naturales, el consumo excesivo de tecnología y un trato cada vez más deshumanizado hacia la migración. Para los integrantes del grupo, el disco nace de una sensación colectiva de frustración frente a un sistema que aparenta ofrecer control, pero que termina por diluir las decisiones individuales. Vivimos una época en la que sentimos que el mundo se está acabando y solo podemos aportar un pequeño grano de arena, comenta Fernando de la Huerta para una entrevista a la revista Milenio. Búscalos de gira por México, una gira que inició en febrero en el Auditorio Nacional en la Ciudad de México y estará finalizando en noviembre en el Teatro Diana en Guadalajara, Jalisco. Seres Superiores fue el tema con lo que iniciamos esta segunda hora. Y bueno, vamos a darle otro tema futbolero. Como mencionaba, tengo dos temas nuevos que no habían sonado antes en esta sección de canciones futboleras. Y pues ahora tenemos a Lobo Lesbians, su disco Ejército de Salvación. Este tema que lleva por nombre La Champions y el Mundial. Aquí participa también en vocales Leiva. Esto es Todo a Pulmón, esto es música alta latina, aquí a través de Radio Bilingüe.

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Apoya Records, esta banda de punk, son originarios de Salvatierra, Álava, en España, activos del 79 al 2003 y desde el 2019 al 2021 se le considera como una de las mayores referentes del punk rock en castellano y una de las más importantes de la historia del rock en España. Pero aquí escuchaste de su décimo disco titulado Carne para la Picadora, que se publicó el 15 de noviembre de 1996, eso fue Gol en el Campo. De la Polla Records. Anterior, desde Colombia, escuchaste al Dr. Crápula, Viva el Planeta, esa producción en La Jugada fue el tema que te presentamos de ellos. Y anterior del Dr. Crápula, desde Venezuela, La Vida Bohème, la nuestra, su que viene siendo su primer disco, Calle Barcelona fue el tema que escuchaste de estos caraqueños. Y bueno, continuamos con los estrenos de esta noche. Y nos quedamos nuevamente por Venezuela. Nos vamos con Vinilo Versus, esta banda de rock alternativo, fundada en el 2004 en Caracas, Venezuela. Está integrado por Rodrigo González, Adrián Salas, Juan Belisario y Orlando Martínez. Es reconocida por la fuerte presencia de su sonido en vivo y teniendo la particularidad de tener dos bajistas en la formación. Empezaron como un trío de power pop, que en ese momento se llamaba Vinilo, conformado por Rodrigo, Adrián y Orlando. Luego de un tiempo tuvieron la idea de hacer algo original en la banda y se les ocurrió tener dos bajos, uno que siguiera los patrones de un bajista común y otro bajo con distorsión. Con eso entra en el 2005 Héctor Besón como bajista. Ambos bajistas tocaban con los dedos, pero en la actualidad ambos lo hacen con pajuela. Esta banda venezolana lanzó oficialmente La Frontera, su séptimo álbum de estudio disponible en plataformas digitales bajo el sello Cusica Records. Este disco, integrado por 10 canciones, fue adelantado con diferentes sencillos desde el 2024 al 2025. Este último contó con la participación de Emerson Swingford, guitarrista que ha trabajado con el cantante británico Rod Stewart. Estamos hablando del tema La Destruirse. Según la agrupación, La Frontera propone una exploración sonora que combina la identidad rockera de Vinilo Versus con nuevas influencias musicales y una producción más enfocada en la emoción y los arreglos. Es uno de los discos más melódicos que hemos hecho, pero sigue teniendo la esencia de la banda. Hay riffs de guitarra y baterías con mucha energía, pero también una búsqueda más enfocada en la emoción, los arreglos y la producción, expresó Juan Víctor Belisario, productor y bajista del grupo. Este disco también incluye colaboraciones con la cantante venezolana Eglantina Brewer en el tema Hacerte Reír y con la artista venezolana Maye en la canción Supernova. Vamos a escuchar este tema que ya por nombre Vértigo. Esto es todo a pulmón, esto es música alta latina, aquí a través de Radio Bilingüe.

Y bueno, ese tema va dedicado a todos los compañeros que patean la pelota, ya sea los fines de semana, entre semana, en las diferentes ligas que existen aquí en el Valle Central. Yo sé que hay bastantes y muchos de mis amigos con los que yo juego también, también participan en ellas. Así que un caluroso abrazo deportivo a todos ustedes. Maldita Vecindad, Fut Callejero, pura diversión. Este tema viene incluido en su disco Circular Colectivo, que fue lanzado en el 2009. Y también tiene, por aquí tocamos una versión que tiene, bueno, que es el mismo tema, solamente que viene en un compilado que lleva por nombre Rock Mundial, Rock de todo el planeta. Con esta compilación conocimos a varias agrupaciones que después se nos hizo verlas en el Vive Latino. Estoy hablando específicamente de Blasted Mechanism, una banda portuguesa que me encantó la canción, y afortunadamente al siguiente año tocaron en el Vive Latino. Usaban unos trajes así como extraterrestres, muy muy elaborados, los trajes que vestían sobre el escenario, y también, digo, claro, su música, muy muy buenos. También viene bandas como Vetusta Morla, viene los tamales de Chipil, viene, ¿qué más? Diferentes bandas italianas, brasileiras, uruguayas, mexicanas, portuguesas, españolas, nigerianas, australianas. En fin, lleva por nombre este compilado Rock Mundial, Rock de todo el planeta. Anterior de Maldita escuchaste a la banda argentina Bestia Bebé, Yendo Rápido a Ningún Lugar, se llama esta producción que publicaron en este 2026. Si me voy no significa que no te quiera menos, fue el tema que escuchaste de ellos, uno de mis favoritos de esta producción. Y bueno, como les mencionaba, tenemos un par de temas nuevos futboleros, ya sonó ahí lo de Lobo Lesbian. Ahora vamos a darle a esta mancuerna que hace Liquids con El Gran Silencio. Acaban de editar este nuevo sencillo que lleva por nombre Pateando al Mundo. Así que vámonos con esto es Liquids, El Gran Silencio, Pateando al Mundo. Esto es todo. 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

Los Fabulosos Cadillacs es una banda argentina de ska provenientes de Buenos Aires y fundada en 1984. Llevan grabados 16 álbumes y a lo largo de sus distintas eras han colaborado con distintos artistas argentinos e internacionales, obteniendo en el medio un gran reconocimiento crítico y comercial. Varios de sus trabajos han sido incluidos en listas de los mejores álbumes de rock latinoamericano y han recibido nominaciones y premios de MTV Latinoamérica, los premios Gardel, la Fundación Conex y los Grammys. La Marcha del Golazo Solitario es el noveno álbum de estudio de la banda. Este disco fue lanzado el 5 de julio de 1999. Fue galardonado con un disco de oro, pero también fue el último disco en estudio hasta La Luz del Ritmo, 9 años después. Al igual que en sus discos que los precedieron, la banda explora diferentes estilos, incluyendo la samba, el candombe, el tango, además del clásico ska y el rock. En su tiempo se editó solamente en CD y en cassette, y en este 2026 llegó la edición en vinil, una edición gatefold, doble vinil negro, una edición simple que solo contiene los créditos y no las letras de los temas. Consíguelo desde la página de la disquera o en tu tienda favorita. El precio oscila entre los $30. Y aquí escuchamos este tema que le da título a esta novena producción, La Marcha del Golazo Solitario, otro tema futbolero, y este último de la noche. Próxima semana regresamos con otros 10 temas. Y eso fue el vinilo, el acetato, el LP de esta semana, La Marcha del Golazo Solitario, de este noveno álbum de estudio de la banda argentina Los Fabulosos Cadillacs. Y pues ya recta final de esta edición de Todo a Pulmón. Recuerden, Marro con Rolo aquí los martes, Gritos de Silencio, 7 a 9 de la noche. Y los viernes, empezando a las 4:15, 4:15 a 7, tienes a Rock and the House, 7 a 9, El Mitote. 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Mi nombre es José Morán y nos vamos a despedir con otra banda venezolana. Ellos llevan por nombre Santos Viejos, su disco Pop Out. Vamos con el tema Sala de Espera. 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
1: Hola, ¿qué tal? Bienvenidas y bienvenidos a Línea Abierta en Radio Bilingüe, el primer y único programa de conversación y llamadas en español de la radio pública en Estados Unidos. Soy Chelis López, gracias por acompañarnos. El evento deportivo más visto en todo el planeta ya comenzó. Pero en Estados Unidos esta fiesta de color mundialista también está marcada por mucha incertidumbre. Mientras miles de aficionados llenan estadios en Dallas, Houston, en Miami, Seattle y otras ciudades sede, los reportes sobre operativos migratorios de ICE y los mensajes ambiguos del Departamento de Seguridad Nacional generan preocupación entre comunidades inmigrantes, aficionados y, por supuesto, las organizaciones civiles. Hasta ahora no se han reportado redadas ni operativos migratorios donde los estadios durante estos partidos del Copa Mundial que ya arrancaron, pero las autoridades federales tampoco descartan acciones en las inmediaciones de estos estadios o en las zonas de aficionados. Por ejemplo, podemos mencionar al senador republicano Mark Wayne Mullin, que reconoció que las detenciones por parte de agentes federales durante los eventos que tienen que ver con el Mundial no están completamente descartadas, dijo. La incertidumbre ha llevado a que legisladores promuevan la llamada Ley Salvemos la Copa Mundial, mientras que grupos comunitarios organizan estas redes de apoyo, las líneas de emergencia y, por supuesto, el distribuir esta información en iglesias, en centros comunitarios, para poder orientar a las y a los aficionados sobre cuáles son sus derechos. Y vamos a tener reportes desde diferentes lugares donde se están llevando a cabo estos partidos. Solamente y rápidamente les menciono que en Los Ángeles, California, trabajadores del Estadio SoFi alcanzaron un acuerdo de verdad histórico. Aproximadamente 2,000 trabajadores del sector de comida, de bebidas de este estadio ratificaron un nuevo contrato con Legends Hospitality, y esto fue con una abrumadora mayoría del 99%. Este contrato ya entró en vigor inmediatamente y más adelante vamos a escuchar cuáles son los detalles. En Arlington, esto en Texas, manifestantes ya se concentraron en afuera del estadio con sus consignas de fuera ICE de la Copa Mundial y argumentan que esta presencia de agentes migratorios está contradiciendo el espíritu de inclusión, tal como lo hemos mencionado en otras ediciones, y está contradiciendo esta unidad que representa el Mundial, que se supone que une naciones, y por un momento el estadio y los partidos atrapan la atención de todas y todos. Hoy Egipto y Bélgica se van a enfrentar en el Lumen Field, esto en Seattle, una ciudad que, además de las temperaturas inusuales altísimas que se están viviendo en estos momentos, pues también afuera en el estadio hay llamadas de atención de manifestantes debido pues a este temor de la presencia de ICE y lo que puedan provocar en las comunidades que han llegado. Bélgica y Egipto, ellos se enfrentan hoy en Seattle, en Washington. Y en Atlanta, en Georgia, se van a jugar 8 partidos. Hace minutitos terminó el encuentro entre España y Cabo Verde en el estadio Mercedes-Benz. Quedaron 0-0. Vamos a ver a quién le iba mi colega Gerardo Guzmán, quien ya se une desde Atlanta, Georgia. Gerardo, ¿qué tal? ¿Cómo estás?
2: Hola, Chelis. Pues aquí muy emocionados de lo que está sucediendo en Atlanta y el resto del país, pero también el resto del hemisferio norte con este Mundial. Y como tú lo acabas de mencionar, pues terminó el primer partido en Atlanta 0-0. Yo le iba a Cabo Verde, porque me voy a estos equipos que se están estrenando también en el Mundial.
1: pues no perdiste, quedaron empatados España y Cabo Verde. Gerardo, pero bueno, hay mucha expectativa, lo mencionabas tú en programas anteriores y yo también, de pues qué iba a pasar con ICE y la gente, pues los temores que tenían y por eso las protestas en muchos lugares de no queremos ICE en este mundial. ¿Cómo se está viviendo todo el ambiente por allá en Atlanta? ¿Qué es lo que se reporta?
2: Son momentos históricos los que se viven aquí en Atlanta porque por primera vez en la historia de la ciudad, la capital de Georgia alberga partidos de la Copa FIFA de fútbol y los aficionados aseguran que la ciudad se ha transformado en una celebración mundial de este deporte. Horas antes, Chelis, de que España y Cabo Verde dieran inicio al primer partido del mundial aquí en Atlanta, que por cierto terminó como un empate a cero, las calles del centro se llenaron de seguidores que hablaban diversos idiomas, ondeaban banderas de sus países de origen, y no solamente eso, se congregaron frente al estadio Mercedes-Benz, por ahora renombrado como Estadio de Atlanta, y en el Fan Festival de la FIFA, situado en el Parque Centennial, que se construyó por las Olimpiadas de 1996, y donde, por cierto, ocurrió este atentado que cimbró precisamente la organización en ese entonces de esos Juegos Olímpicos. El ambiente refleja, Chedi, lo que muchos describieron como la capacidad única de la Copa Mundial para reunir en un mismo lugar a personas de diferentes países, diferentes culturas, diferentes idiomas. Y eso es lo que se ha transmitido desde que empezó la Copa Mundial. Desde que se dio la inauguración el jueves en México, se activaron todas las festividades aquí en Atlanta y poco a poco la gente se ha estado animando cada vez más a participar en el Fan Fest o en los eventos alrededor del estadio. El centro, desde hace muchos meses, se han estado planeando las acciones para mantener seguros a los asistentes, jugadores, periodistas y autoridades. El Centro de Operaciones Conjuntas de la capital de Georgia se encuentra a un nivel de activación superior. Se ha ampliado el perímetro de seguridad alrededor del estadio, cubriendo a todo el centro y al Midtown. De hecho, se habla que se tiene el mismo nivel de protección que hubo cuando Atlanta fue sede del Super Bowl. La policía local, Chelis, confirmó que colabora con organismos estatales y federales en labores antiterroristas para proteger a los aficionados, al recinto y a la ciudad, pero que no se cuenta en este momento con agentes de migración entre el acuerdo de colaboración. El jefe de la policía de Atlanta, Darin Sheinborn, volvió a reiterar hoy que durante las próximas semanas mantendrán una comunicación constante con el FBI. Sus agentes estarán presentes en el centro de la ciudad gran parte del tiempo. Reiteró que los únicos agentes federales que están presentes son los funcionarios del FBI. De hecho, esto ya lo corroboró también el Buró de Investigaciones a nivel federal. Tuvo una conferencia de prensa el fin de semana y dijo que pues ahí expuso sus planes de seguridad. Arlo Graham, quien es el agente especial para Atlanta, declaró que su personal lleva meses preparándose para este evento, para mantener todo en paz, todo tranquilo. Y lo que sí dijo es que el FBI comanda equipos terrestres de interceptación de drones en los alrededores del estadio y las zonas de aficionados y cuenta con técnicos especialistas en explosivos listos para responder con rapidez ante paquetes o vehículos sospechosos en apoyo al evento. Te puedo informar en este momento, Chelis, que según pudimos corroborar hoy, las autoridades hasta el momento ya decomisaron 18 drones que sobrevolaban en zonas prohibidas. Asimismo, te informo que equipos tácticos de élite, SWAT, y unidades tácticas de alto nivel mantienen una presencia visible en toda la ciudad de Atlanta y en el centro urbano. Ellos continuarán durante todos los partidos y las actividades para aficionados programados para el evento, haciendo labores de vigilancia. Pero el FBI reitera que, aunque para este operativo del Mundial trabaja en estrecha colaboración con el Departamento de Policía de Atlanta, la Oficina de Investigación de Georgia, la Oficina de Alcohol, Tabaco, Armas de Fuego y Explosivos, el Departamento de Seguridad Nacional, junto con la División de Investigaciones de Seguridad Nacional, en este momento no ha sido necesaria la presencia de agentes de migración y control de aduanas. Y eso parece que permitió que mucha gente pues se sintiera más tranquila y segura en las inmediaciones del estadio, sobre todo en el Fan Fest, que está en el Centennial Park, porque el primer día, el jueves, estuvo muy desangelado, a pesar de que estuvo el gobernador y el alcalde hablando con la multitud, pero estuvo muy desangelado.

0: derechos, no hables, marca este número en caso de que se llegue a presentar ICE y sean las detenciones o redadas. ¿Qué está pasando en ese sentido en Atlanta?
1: Aquí están activadas de esta manera, de esa misma manera, las organizaciones repartiendo información, y también hay como patrullas comunitarias que están pendientes de cualquier acción que se salga de lo normal por parte de las autoridades federales. Lo que también sabemos es de que se está planeando una huelga por parte de choferes del sistema de transporte público MARTA por problemas de salarios y problemas de beneficios. Van a aprovechar en estos momentos que los ojos estén en Atlanta para promover sus demandas, y en estos momentos ya se iniciaron negociaciones, pero si no se llegan a negociaciones esta misma semana, parece que se van a ir a huelga.
0: Wow, pues así las cosas en Atlanta, Georgia. Gerardo, pues algo más que quieras agregar.
1: Pues solamente recordarles que Atlanta albergará 7 partidos más de la Copa del Mundo hasta el mes de julio, incluidos encuentros de la fase de eliminación directa y una semifinal. A juzgar por el ambiente que rodeó el partido inaugural, o sea, el de hoy, las autoridades de la ciudad prevén que el torneo se mantenga como uno de los mayores eventos internacionales organizados en Atlanta desde los Juegos Olímpicos de 1996.
0: Así es, Gerardo. Pues vamos a estar muy pendientes seguramente de si ganan tus equipos o no ganan, y sobre todo eso, que se mantenga lejos ICE de esta gran fiesta del mundo que es el Mundial. Gracias, Gerardo.
1: No ICE in the Cup.
0: Eso, gracias. Gerardo Guzmán, nuestro colega y también co-conductor de Línea Abierta desde Atlanta, Georgia. Y bueno, también vámonos ahora a California, específicamente a Los Ángeles, porque Los Ángeles pues también es sede de 8 partidos de este Mundial. Usted ya habrá visto, la selección de Estados Unidos se enfrentó el viernes a Paraguay en uno de los tantos partidos de esta Copa Mundial. Esto fue en el SoFi Stadium, que justamente les hablaba de este acuerdo histórico. Hoy van a jugar Irán contra Nueva Zelanda, y ahí nuestra colega Araceli Martínez nos preparó el siguiente reporte.
2: El Mundial de Fútbol 2026 arrancó en medio de temores de que se lleven a cabo redadas migratorias alrededor de los estadios donde se celebran los partidos en las 16 ciudades de Estados Unidos que son anfitrionas de estos juegos. Activistas y líderes de organizaciones proinmigrantes hicieron sonar la voz de alerta en un momento en que las familias siguen experimentando miedo, perfil racial, separación y las detenciones no paran. Más de 120 grupos de defensa han advertido a los inmigrantes y a los millones de visitantes en las ciudades anfitrionas sobre posibles violaciones de los derechos civiles en medio de los operativos contra la migración. Steve Colbert, jefe de Justicia Social y Economía de Amnistía Internacional, dijo que a pesar de las alarmantes cifras de detenciones y deportaciones, ni la FIFA ni las autoridades estadounidenses ofrecieron garantías de que los aficionados y las comunidades locales estarán a salvo de perfiles raciales, redadas indiscriminadas o detenciones y deportaciones ilegales. Hasta la fecha, solo 4 de las 16 ciudades anfitrionas han publicado sus planes en materia de derechos humanos, y ninguna de las que lo han hecho menciona la protección frente a prácticas abusivas de control migratorio. Si bien las autoridades federales anunciaron que no habría redadas masivas de inmigración durante la Copa del Mundo, la presencia de agentes del Servicio de Inmigración y Aduanas, ICE, y la División de Investigaciones de Seguridad Nacional, HSI, en la ciudad de sede supuestamente para investigar la trata de personas y el narcotráfico, han generado mucha ansiedad y nerviosismo entre los inmigrantes. Según se dijo, los agentes del ICE no están verificando el estatus migratorio de los espectadores a los juegos, pero han advertido que si localizan a personas durante investigaciones federales o se les sorprende cometiendo delitos, podrían enfrentar consecuencias migratorias. Lo que es más, el secretario de Seguridad Nacional, Mark Wayne Mullin, dijo durante una entrevista que las detenciones por parte de agentes federales en eventos de la Copa del Mundo no están totalmente descartadas. A fin de limitar los operativos de migración durante esta máxima fiesta futbolera, en marzo, la congresista demócrata por New Jersey, Nelly Pugh, presentó el proyecto de ley Salvemos la Copa Mundial, que prohíbe al Departamento de Seguridad Nacional y al Departamento de Justicia utilizar fondos federales para aplicar las leyes de inmigración en un radio de una milla de cualquier partido o festival de aficionados de la Copa Mundial, salvo en circunstancias de urgencia. Sin embargo, esta medida se quedó atorada en un comité de la Cámara de Representantes. Mientras tanto, en Los Ángeles, los trabajadores de los servicios del Estadio SoFi, que serán sede de 8 partidos, negociaron recientemente un nuevo contrato que preserva su derecho a la huelga si agentes del ICE amenazan o toman como blanco empleados o aficionados durante los eventos de la Copa del Mundo. También en Los Ángeles, la

0: Coalición por los Derechos Plenos de los Inmigrantes dio a conocer la guía Entérate antes de ir, dirigida a la comunidad que planea asistir a los partidos o las fiestas públicas de celebración para que estén enteradas de sus derechos y preparadas para las emergencias. Al compartir esta guía, esperamos ayudar a las familias a mantenerse informadas y capaces de participar en las celebraciones comunitarias con confianza y tranquilidad, dijo Erika Schuer, miembro de la Red de Respuesta Rápida de Los Ángeles y autora principal de esta guía, que se puede ver en la página oficial de CHIRLA. Angélica Salas, la líder de CHIRLA, dijo que al reunirnos para animar a nuestros equipos, también tenemos la responsabilidad de cuidarnos mutuamente, conocer nuestros derechos y saber a dónde acudir en busca de apoyo si nuestras comunidades se ven amenazadas. Su llamado a los inmigrantes fue que se informen antes de salir. Y la principal recomendación de esta guía es divertirse con cuidado, vigilar los alrededores, ir con amigos o familiares de confianza, evitar confrontaciones y discusiones y guardar teléfonos importantes antes de ir a ver los juegos. Organizaciones locales de derechos civiles están distribuyendo activamente kits de alerta y proporcionando recursos sobre cómo acceder a consultas gratuitas con abogados de inmigración. La activista Patty Chávez dijo a la comunidad inmigrante que los operativos del ICE se han intensificado en varias ciudades del sur de California en los últimos días, por lo que pidió tomar precauciones y recomendó que si no tienen que salir de su casa, mejor no lo hagan. La Red de Respuesta Rápida de CHIRLA ha puesto a disposición de los inmigrantes la línea 888-624-4752 para reportar redadas, buscar asistencia legal y otros recursos. Desde Los Ángeles, Araceli Martínez.
1: Efectivamente, nuestra colega reportera desde Los Ángeles, California, Araceli Martínez, ya escuchó, infórmese, lleven números de teléfonos de emergencia. Vamos a continuar con más de estos reportes antes la pausa.
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1: Y sí, como somos una radio de usted, de nuestra comunidad, seguimos festejando este Mundial 2026 que se lleva a cabo en México, Canadá y Estados Unidos, pero muy en particular en Estados Unidos, pues con un ambiente de temor, de precaución, de voy o no voy a los eventos. ¿Qué puede pasar si de pronto llega ICE y empieza con detenciones y deportaciones? Pues ya escuchamos desde Atlanta, Georgia, desde Los Ángeles, California, y en Nueva Jersey y Nueva York habrá también un total de 8 partidos en el Estadio MetLife. Brasil y Marruecos jugaron el sábado, mañana juega Francia contra Senegal, y desde allí nuestro colega Jesús García nos envió el siguiente reporte.
4: Cientos de inmigrantes detenidos en la prisión de Laney Hall de la Agencia de Inmigración y Control de Aduanas, o ICE, en Newark, Nueva Jersey, mantienen una huelga laboral y de hambre que ha atraído la atención de defensores de derechos humanos, autoridades estatales y grupos comunitarios, en medio de denuncias sobre condiciones de confinamiento, acceso limitado a representación legal y presiones para aceptar la deportación de manera voluntaria. La protesta comenzó el 22 de mayo y, según organizaciones y personas detenidas, fue coordinada desde el interior del centro en solidaridad con familiares y activistas que realizaban manifestaciones afuera de las instalaciones. Delaney Hall es considerado el mayor centro de detención de inmigrantes del noreste de Estados Unidos. Los participantes han emitido varias cartas públicas en las que exigen la liberación de las personas detenidas, una revisión justa de sus casos migratorios y el fin de las presiones para que firmen documentos de deportación o salida voluntaria de Estados Unidos. También ha solicitado una reunión con la gobernadora de Nueva Jersey, Mickey Sherrill, para que observe directamente las condiciones del centro. Agregan que las políticas del gobierno del presidente Donald Trump han ampliado el uso de la detención obligatoria y reducido las oportunidades de liberación mientras se resuelven los procedimientos migratorios. Las denuncias sobre las condiciones dentro de Delaney Hall ocupan un lugar central en las demandas de los huelguistas. Hay testimonios documentados de personas detenidas que reportan alimentos insuficientes o de mala calidad, falta de atención médica adecuada, comportamiento agresivo por parte de algunos guardias, temperaturas extremas y carencia de artículos básicos de higiene. La organización también señala que personas con enfermedades preexistentes habrían enfrentado dificultades para recibir tratamiento médico oportuno. Los huelguistas sostienen que su objetivo no es únicamente mejorar las condiciones de detención, sino obtener su libertad. Algunos participantes han denunciado represalias por parte de las autoridades migratorias, incluyendo el uso de gas pimienta, traslados a otros centros y restricciones a las visitas familiares. La atención pública sobre Delaney Hall también ha puesto el foco en el modelo de gestión de los centros de detención de ICE. La instalación es operada por la empresa privada Geo Group, una de las principales compañías contratistas del sistema de detención de inmigrantes. Los defensores de inmigrantes han criticado durante años el uso de centros administrados por corporaciones privadas, argumentando que generan incentivos económicos para expandir la detención de personas. Delaney Hall ha tenido un historial complejo, ya que funcionó anteriormente como centro de detención de ICE entre 2011 y 2017. Más tarde fue convertido en una instalación de transición, pero reabrió como centro de detección migratoria en mayo de 2025 bajo Geo Group. La reapertura ocurrió después de una prolongada disputa legal relacionada con los intentos de Nueva Jersey de prohibir los centros privados de detención de inmigrantes. El gobierno del presidente Donald Trump ha tenido reacciones negativas, como el zar de la frontera, Tom Homan, quien indicó que se obligaría a las personas en huelga a comer a la fuerza. Mientras el nuevo secretario de Seguridad Nacional, Marvin Mullen, afirma que la huelga de hambre es porque los inmigrantes quieren lo que llamó comida étnica. Más allá de las críticas, ninguno de los funcionarios ofreció soluciones concretas a las demandas. Las protestas afuera del centro de detención han dejado varias personas detenidas, pero junto con la huelga de hambre se han producido ya algunos resultados concretos, ya que algunas personas han sido puestas en libertad, incluida una estudiante de 18 años detenida poco antes de graduarse de la escuela secundaria y una persona usuaria de silla de ruedas que, según activistas, no estaba recibiendo atención médica adecuada. Además, el fiscal general de Nueva Jersey presentó una demanda contra Geo Group por presuntamente impedir el acceso de inspectores estatales de salud a las instalaciones, a la representación legal de inmigrantes detenidos. Mientras continúan las protestas dentro y fuera de Delaney Hall, la huelga se ha convertido en uno de los desafíos más visibles al sistema de detención migratoria en Estados Unidos, sobre todo en medio del Mundial de Fútbol, que tiene a Nueva Jersey como una de las sedes. Mientras tanto, en Nueva York, hay escalada en operativos de ICE y el gobierno federal está a la defensiva por nuevas leyes estatales que buscan acotar a las acciones migratorias. Mientras iniciaba el Mundial, líderes comunitarios, políticos y familiares de inmigrantes hicieron un llamado al alcalde Soran Mamdani y al concejal municipal a proteger e invertir más recursos en servicios esenciales. Muriel Aguada, presidente y director ejecutivo de la Coalición de Inmigración de Nueva York, indicó que hay una seria presión hacia inmigrantes, ya que jueces migratorios están atendiendo a decenas de personas en un solo día. Aunque por el momento, ICE no puede detener a inmigrantes en tres cortes migratorias en la Gran Manzana, luego de la decisión de un juez federal. Los activistas piden al Consejo Municipal y a la administración de Mamdani asignar 188 millones para servicios legales de inmigración, probar 4.5 millones al plan Access Health de la ciudad de Nueva York para ofrecer mayor información sobre el acceso a servicios de salud. Asimismo, se impulsa la ley Conozca sus derechos, promovida por la concejal Alexa Áviles. La presidenta del Consejo Municipal, Julie Menin, y la concejal Carmen de la Rosa también levantaron su voz ante Nueva York para que asigne más fondos a programas que tiendan la mano a inmigrantes. Ante el plan de la administración Trump sobre más acciones migratorias en Nueva York, el alcalde Mamdani publicó un informe que establece cambios y recomendaciones para fortalecer las protecciones de inmigrantes y regular la interacción entre agencias municipales y autoridades federales de inmigración. El documento deriva de una auditoría realizada por el Comité de Respuesta Interagencial, que revisó el cumplimiento de políticas locales, el cual detectó fallas en las formas en que distintas agencias compartían información con ICE y aplicaban las normas vigentes, además de inconsistencias en el cumplimiento de la legislación local. La auditoría reveló que ICE ha intensificado acciones de detención en la ciudad, incluyendo operativos en refugios, cortes migratorias y otros puntos de control. Entre el 20 de enero del 2025 y el 10 de marzo del 2026, la agencia migratoria realizó 6 arrestos diarios en el área de Nueva York, lo que representa un incremento del 71% frente al mismo periodo del ciclo previo. Además de la ciudad de Nueva York, ICE opera en Long Island, donde las policías locales tienen acuerdos 287G que les permiten mejorar su cooperación con acciones migratorias. Un reciente reporte de Newsday reveló que los agentes migratorios han detenido a varios jóvenes protegidos bajo el programa Menores Inmigrantes Especiales.
1: Fue Jesús García, nuestro colega reportero desde Nueva York, sobre estas protestas y el ambiente tenso en centros de detención como en Delaney Hall. Y hablando de centros de detención, pues ahora vámonos a Miami. Allá en Florida, usted recordará este terrible centro de detención para inmigrantes, el Alligator Alcatraz, que se está desmantelando porque obviamente se va a cerrar. Pues ahí también Miami va a ser sede de 7 partidos en el estadio Hard Rock, donde Saudi Arabia se va a enfrentar con Uruguay. Nuestra colega Diana Montaño nos invita el siguiente reporte.
5: Así es, y es que hoy la ciudad de Miami se estrena como sede de un partido de la Copa Mundial y lo hace precisamente con un partido entre Arabia Saudita y Uruguay, un encuentro que estará lleno de una comunidad uruguaya e hispana en medio de mucha controversia. De hecho, la Copa Mundial de la FIFA 2026 traerá 7 partidos a Miami, específicamente al Hard Rock Stadium, incluyendo encuentros de fase de grupos y un partido de eliminación directa. Además, la enorme diversidad cultural del sur de la Florida convierte a esta ciudad en un punto de encuentro para aficionados de todo el mundo. Pero mientras miles de aficionados celebran la llegada del torneo más importante del fútbol, algunos defensores de los derechos de los inmigrantes advierten que el ambiente migratorio actual podría hacer que muchas familias indocumentadas vivan el evento con cautela. Organizaciones de defensa de inmigrantes señalan que el endurecimiento de las políticas migratorias, el aumento de operativos de control, han generado temor entre personas indocumentadas y también en familias de estatus migratorio mixto. Y es que, lamentablemente, los arrestos por parte de ICE continúan. Algunos activistas aseguran que muchos aficionados podrían evitar asistir a los partidos, a los festivales o incluso a los eventos relacionados con el Mundial por miedo a posibles encuentros con autoridades migratorias. Las preocupaciones han aumentado en medio precisamente de estas políticas muy estrictas implementadas por el gobierno federal y el incremento de operativos de inmigración en distintas partes del país. Grupos defensores de los derechos de los inmigrantes han lanzado campañas informativas para explicar qué hacer, específicamente en esta ciudad, en caso de un encuentro con agentes federales, y recordar que todas las personas, independientemente de su estatus migratorio, tienen derechos constitucionales. Thomas Kennedy, de la Florida Immigrant Coalition, advierte tener cuidado.
6: El problema es que la policía, los gobiernos municipales en Miami, en la Florida, colaboran con ICE, con el enforzamiento de inmigración, a base de los contratos 287G que han firmado. Entonces, cualquier encuentro con la policía, por ejemplo, si te arrestan por estar jugando con un ron recreacional, o por manejar sin licencia, o por perfil racial, por lo que sea, bueno, terminas en la cárcel del condado y de ahí te transfieren bajo un pedido de ICE a un centro de detención de inmigración. Entonces, nosotros le sugerimos, le advertimos a la gente que tenga mucho cuidado, mucha cautela si van a eventos de la FIFA porque hay una presencia policial muy grande.
5: Esta discusión ha cobrado fuerza tras varios incidentes relacionados con controles migratorios vinculados al Mundial, entre ellos el caso del árbitro somalí que no pudo ingresar a los Estados Unidos pese a contar con una visa válida. Las autoridades federales, estatales y locales han reforzado significativamente las medidas de seguridad para el evento. En el sur de la Florida participan agencias como el FBI, cuerpos policiales locales y otras entidades federales con el objetivo de proteger a los asistentes y garantizar el desarrollo seguro de los partidos. Hasta el momento no existe ningún anuncio de operativos migratorios dentro de los estadios del Mundial en Miami. Sin embargo, las organizaciones recomiendan, por supuesto, a las personas conocer sus derechos y mantenerse informadas. Para muchos, la Copa Mundial representa una celebración global del deporte y la diversidad cultural. Para otros, especialmente dentro de la comunidad inmigrante indocumentada, será también una prueba de cómo convivir con el temor a la aplicación de las leyes migratorias mientras el mundo pone sus ojos sobre esta ciudad. Desde Miami, Diana Montaño.
1: Diana Montaño, desde Miami. Vamos a escuchar más adelante más sobre estas medidas de precaución ante la presencia policial allá en la Florida y cómo, como escuchamos a decir a Diana, pues cómo se puede convivir con este miedo, con este temor en este mundial, en esta fiesta del mundo. Vamos ahora rápidamente a Houston, Texas, donde se van a llevar a cabo 7 partidos en este mundial 2026. Desde ahí, Mariana Pineda nos reporta.
7: ¿Qué tal, Chelis? Así es. Bueno, pues sin duda, mira, la Copa Mundial 2026 ya está en marcha, pero además de los resultados en la cancha, otro tema ha comenzado a captar la atención de aficionados, trabajadores, organizaciones civiles y autoridades. Y es nada menos y nada más que el impacto de la política migratoria estadounidense en los torneos. Durante este primer fin de semana del Mundial no se ha reportado redadas ni operativos migratorios dentro de los estadios de ciudades sedes como Houston o Arlington en el área metropolitana de Dallas. Sin embargo, la preocupación continúa creciendo debido a la participación de agencias federales de inmigración en el dispositivo de seguridad del torneo. El Departamento de Seguridad Nacional confirmó que agentes de investigaciones de seguridad nacional conocidas como HSI y personal de ICE participan en las labores de seguridad mundial junto con otras agencias federales, estatales y locales. Ellos dicen que las autoridades afirman que su misión principal es combatir delitos como tráfico humano, venta de boletos falsificados, contrabando y otras amenazas a la seguridad pública. Aún así, funcionarios federales han evitado descartar completamente posibles acciones migratorias durante los torneos, lo que ha generado inquietud entre organizaciones defensoras de migrantes. Hasta el momento, los reportes se han concentrado más en la preparación comunitaria que en operativos migratorios específicos relacionados con partidos. Por ejemplo, en ciudades sedes como Dallas, Miami, Los Ángeles, organizaciones de derechos civiles activaron redes de respuesta rápida, talleres informativos y campañas para que inmigrantes y aficionados conozcan sus derechos. También se han distribuido materiales informativos, contactos de emergencia y recursos legales para quienes pudieran enfrentar encuentros con autoridades migratorias. En Arlington, por ejemplo, donde se celebró uno de los primeros encuentros de los torneos, los grupos activistas realizaron manifestaciones para expresar su rechazo a la participación de ICE en el operativo de seguridad mundialista. Los expertos y organizaciones consultadas coinciden en que el principal riesgo no se encuentra dentro de los estadios, sino durante los traslados, en aeropuertos, terminales de autobuses, cruces fronterizos o durante interacciones con autoridades federales. La preocupación es especialmente alta entre personas sin estatus migratorio regular, familias con casos migratorios pendientes y visitantes procedentes de países sujetos a restricciones o mayores controles de ingreso a Estados Unidos. Además, pues las actuales restricciones migratorias y políticas de visado han complicado la asistencia de aficionados provenientes de algunos países, entre ellos está Irán, Haití, Senegal y Costa de Marfil, según organizaciones que monitorean el acceso al torneo. La preocupación ha llegado incluso al Congreso. Tenemos que la congresista Nellie Poe presentó la llamada Ley Salvemos la Copa Mundial, que busca impedir operativos civiles de inmigración dentro de un radio de una milla alrededor del estadio o estadios y festivales oficiales del Mundial. Mientras tanto, en Los Ángeles, trabajadores sindicalizados del estadio SoFi alcanzaron un acuerdo tentativo que les permitiría convocar una huelga si agentes migratorios amenazan o agreden a trabajadores o aficionados durante eventos relacionados con los torneos. Las organizaciones recomiendan que los asistentes conozcan sus derechos. Esto es sumamente importante, que mantengan a la mano números de emergencia y contactos legales, que eviten difundir rumores sin verificar y reporten cualquier operativo sospechoso a redes comunitarias reconocidas. También recuerdan que las personas tienen derecho a guardar silencio, solicitar asesoría legal y preguntar si son libres de retirarse cuando interactúan con autoridades, siempre y cuando no se encuentren bajo arresto. Por ahora, el Mundial continúa desarrollándose con normalidad dentro de los estadios. Sin embargo, el debate sobre inmigración se ha convertido en una de las historias paralelas más importantes del torneo. Y aunque no se han documentado redadas vinculadas directamente a partidos durante este primer fin de semana, organizaciones, legisladores, trabajadores y defensores de los migrantes mantienen la vigilancia ante cualquier acción que pudiera afectar a trabajadores, residentes o aficionados que participan en la mayor fiesta del fútbol, que es el Mundial. Desde Houston, Texas, Mariana Pineda.
1: Gracias a nuestra colega reportera Mariana Pineda, efectivamente desde Houston, Texas, y repetiremos, conozca sus derechos, lleve sus contactos legales, números de emergencia y reporte situaciones que le parezcan sospechosas. Breve pausa y regresamos.
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0: Continuamos con más en esta edición de Línea Abierta y hoy con los ojos puestos, sí, en el Mundial 2026, pero siempre pues con los ojos y el corazón bien puesto en lo que está ocurriendo con nuestras comunidades en medio de las deportaciones, de todo este miedo de saber que la presencia de ICE está ahí cerca y que en cualquier momento, porque no se ha descartado, pues pueden actuar en contra de la comunidad. Y no solamente de aficionados, sino ya escuchó usted de los mismos árbitros que algunos no pudieron entrar, de los mismos jugadores o las mismas selecciones. Y estos 9 partidos de la Copa Mundial de la FIFA 2026 se van a llevar a cabo en el Estadio de Dallas, conocido como el Estadio AT&T. En Arlington, usted ya habrá escuchado, Japón empató con Países Bajos. Y para comentar este Mundial en medio de estas deportaciones masivas, nos acompaña Asael Álvarez, él es organizador del movimiento Dallas Forward desde Dallas, Texas. Bienvenido al programa, Asael, gracias.
1: Hola, gracias por tenerme aquí.
0: Gracias a usted, Asael. Asael, la ciudad de Dallas busca recuperar hasta 24 millones de dólares de fondos federales para reforzar la seguridad durante este Mundial. Cuéntenos detalles y díganos si les preocupa que parte de ese despliegue pueda traducirse en una mayor presencia o colaboración con agencias migratorias y que genere más temor del que ya existe entre nuestras comunidades inmigrantes, Asael.
1: Sí, ahorita estamos bien atentos sobre lo que está pasando en Dallas, porque sí vimos que casi 24 millones de dólares va a estar ahí en Dallas y para la seguridad. Y estamos bien atentos con la comunidad y avisándoles, si ven a alguien cuestionando a la gente, a la comunidad, por favor documenten y observen, porque no sé a qué extento va a estar ahí la migración o el DHS allí en los estadios o en el FanFest o en las estaciones de tren. Pero estamos bien atentos en lo que estamos viendo aquí en Dallas.
0: Sobre esa proyección que tienen, Asael, de gastar casi 33 millones de dólares en seguridad pública en este Mundial, ¿qué garantías concretas exigen ustedes a las autoridades locales para asegurar que las y los aficionados, los mismos residentes inmigrantes, pues puedan participar de estos eventos del Mundial sin temor a ser detenidos, sin temor a las acciones que tengan que ver con su estatus migratorio o con el simple color de la piel?
1: Sí, ese se llama Less Before. Es algo que pasó recientemente, una ley, y estamos viendo si está pasando esto. Ahorita no vimos unos cargos sobre eso, pero es muy importante que estemos muy atentos sobre las preguntas que están preguntando los policías estatales, porque sí hemos visto reportes sobre el FanFest que está ahí, el DPS, que están ahí en 280G, y también hemos visto reportes del DHS en las estaciones de tren.
0: Hablando de reportes, Asael, ¿han sabido de personas o grupos, familias que decidieron no asistir a algún partido, no viajar, digamos, a algún otro estadio en otro estado o eventos públicos en las calles por este temor a los agentes de migración?
1: Sí, hay gente que hemos hablado que no quieren salir de sus apartamentos o casas porque hay mucho miedo ahorita entre ir a un evento o ir a mandado también. Entonces, ahorita están bien atentos, y pero hay que asegurar que la ciudad debe que proteger la comunidad sobre todo lo que está pasando.
0: ¿Y qué garantías hay, Asael, para personas que nos escuchan en este momento en el gran estado de Texas o en otros lugares? ¿Qué garantías tienen? Hemos venido repitiendo, no solamente hoy, Asael, sino en otros programas, conoce tus derechos, lleva números de emergencia. Si una persona, una aficionada, nos escucha hoy y dice, quiero ir, quiero viajar, quiero asistir a un partido o simplemente a un lugar público a verlo, ¿qué garantías tienen de que no le va a suceder nada?
1: Lo que podemos sugerir es los derechos, porque los derechos es muy importante que todos lo sepan, hasta si eres ciudadano o si no eres. Como ayer fuimos a un grupo de jóvenes y ni sabían los derechos, y queríamos urgentemente decirles que deben que saberlos, porque ahorita nomás por el color de su piel pueden detener, pero lo que sí tienen son los derechos a guardar en silencio, pedir por un abogado, y no debes que responder preguntas sobre dónde naciste, y no debes mentir ni mostrar documentos falsos. Entonces estamos sugiriendo eso, pero también tenemos gente en el FanFest y también alrededor del estadio viendo, observando y documentando si algo va a pasar.
0: Esto es importante que se vaya documentando todo, y ya que habla de documentos, Asael, también creo que hablar de estas medidas o recomendaciones para proteger que se están compartiendo entre aficionados, ¿qué les dicen ustedes? ¿Qué tipo de documentos pueden o no llevar en caso de asistir a un partido o a las grandes pantallas que muchas veces se colocan en espacios públicos?
1: Pues le preguntamos a cualquiera, aquí en Texas está diferente la ley, porque aquí no puedes, si identificas como otra persona, eso es un delito y no debes que hacer eso. Entonces debes que expresar de quién eres si te preguntan por si estás detenido. Entonces estamos preguntando a la gente que por favor sepan los derechos sobre eso y tener su identificación también.
0: Y bueno, mucho se señala a él, no de ahora, no de este mundial, sino de otros, a la FIFA, ¿no? ¿Qué responsabilidad tiene la FIFA de este tipo de grandes eventos que deben de ser, pues eso, una fiesta del mundo? Este comité organizador, las ciudades que son sede, se hablaba mucho, Human Rights decía, bueno, estamos por arrancar el mundial, que ya comenzó, y no tenemos claro qué es lo que cada ciudad sede puede garantizar, puede ofrecer para que los aficionados la pasen bien, se sientan en lugares seguros. ¿Qué responsabilidad ustedes señalan, repito, a la FIFA?
1: Sí, a la FIFA les preguntamos que si, para que tener un espacio bien, que esté muy safe para la gente y la comunidad, porque todo lo que está pasando es como una, debe que ser una fiesta, todo esto con la comunidad. Y vimos eso con los holandeses aquí en Dallas, no sé si vieron videos sobre las redes, pero hay mucha gente de Japón y de holandés, y ahorita van a venir muchos argentinos para ver a Argentina, y queremos asegurar a toda la gente que aquí también pueden tener una fiesta en Dallas.
0: Que pueden tener una fiesta en Dallas, que es una fiesta global. Hay mucha precaución, Asael, por esto que hablábamos al inicio de la presencia de fuerzas de seguridad durante este mundial, que pudiera muy bien confundirse con ciertos operativos migratorios y que pueda ocasionar un caos donde a lo mejor no existe. Dicho eso, ¿qué pueden ustedes recomendar a alguien que nos está escuchando en este momento? Y repito, no son ICE, son fuerzas de seguridad, es la policía, y de pronto la gente empieza a tener un poco de confusión y no saber qué hacer, si dar un paso o mejor regresarse a su casa.
1: Sí, entonces si ven a alguien que es sospechoso en las calles o en un lugar como el FanFest, pueden usar el ISAL.org, y este es el sitio de web donde toda la comunidad puede ver los reportes, si ven a alguien sospechoso, y podemos mandar a alguien de la comunidad que tiene tiempo para ver si es alguien que es de federal, estado o policía local o hasta seguridad del apartamento, ¿verdad? Entonces, por eso vamos a verificar estos rumores y ahí podemos avisar a la gente. Y también pueden llamar a la línea 469-306-2078 para reportar si ven estos reportes, y podemos mandar a alguien a que lo verifique y podemos hablarle para atrás.
0: ¿Puede repetir esta línea telefónica, Asael, un poco más despacio para que tomen nota a quienes nos escuchan?
1: Sí, es el 469-306-2078.
0: Perfecto, ahí está esta línea que usted debe de anotar bien para que pueda tomar sus precauciones, sus referencias. Pues cuando este mundial termine, Asael, está empezando, apenas está empezando esta fiesta, estas apuestas de mucha gente que se mete a las quinielas, cuando termine y digamos que las cámaras se apaguen, ¿qué esperan que quede como pues lección, digamos, para este tipo de eventos masivos como es el Mundial 2026 en cuanto a la protección de los derechos, el trato hacia las comunidades inmigrantes, en este caso en Texas, que no solamente son aficionados a Asael, sino son muchos de ellos y ellas trabajadoras de estos estadios, de estos lugares donde se congrega una gran mayoría de personas que vienen de fuera, pero que también son turismo nacional?
1: Sí, cuando viene gente aquí, lo que debe que salir de todo esto es que la comunidad sea más junto con la ciudad, y debe que saber la ciudad que hay mucha gente aquí que quiere ver Dallas en una forma diferente también, porque lo que estamos viendo ahorita es mucha inseguridad. Casi 80% de nuestro del budget va a las policías, pero nosotros hemos visto nada de cómo se dice, de ir a la comunidad y darles la información como los derechos. Y eso es muy importante para los eventos en el futuro, para que toda la comunidad sepa sus derechos para eventos como así, si vemos una acción grande como del DHS o federal sobre esto.
0: Efectivamente, pues muchas gracias, Asael, por estos minutos, esta información. ¿Hay algo más que usted quiera agregar antes de despedirse?
1: Sí, nomás que pongan bien atentos todos, y todos somos una comunidad y deben que observar y documentar lo que está pasando, porque esto es muy importante. Estamos en tiempos que mucha gente que no quiere salir de la casa y quieren hacer más seguros, y lo único que podemos seguramente asegurar es los derechos y reportar y documentar todo.
0: Eso. Pues gracias otra vez a Asael Álvarez, organizador de el Movimiento Dallas Forward desde Dallas, Texas. Gracias, Asael, que siga pasando buena tarde.
1: Gracias, tengo un día.
0: Hasta luego, Asael. Vamos a hacer una pausa en esta edición de Línea Abierta y regresamos con más. 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
0: Continuamos con más en esta edición de Línea Abierta en pleno Mundial 2026. Seguimos con la mirada bien puesta en lo que ocurre en este ambiente de políticas antiinmigrantes, con las deportaciones, con las redadas, con la presencia de ICE que no se descarta en los estadios en plenos partidos. Y Miami es sede de un total de 7 partidos en el estadio de Miami, el Hard Rock, en este Mundial 2026. Hoy precisamente Arabia Saudita o Saudi Arabia se enfrenta a Uruguay. Van otras selecciones como la de Colombia, Brasil, Cabo Verde, y esto quiere decir que nuestras comunidades inmigrantes se congregarán o asistirán a estos espacios públicos para ver a su selección. Thomas Kennedy, portavoz del Florida Immigrant Coalition, FLIC, nos acompaña desde Miami. Bienvenido al programa, Thomas.
6: Hola, ¿cómo estás? Gracias.
0: Gracias a ti por estar en el programa, Thomas. Pues hace un momento te escuchamos en el reporte de nuestra colega Diana Montaño hablar sobre los cuidados que la gente debe tener si va a eventos de la FIFA de este mundial ante la significativa presencia policial. ¿Puedes explicarnos un poquito más, Thomas?
6: Sí, bueno, obviamente estamos viendo en todo el país, ¿no?, cómo el enforzamiento de inmigración a personas que vienen del exterior está causando problemas para el mundial. Hemos visto como, por ejemplo, un arquero de Somalia, un referí de Somalia, le negaron la entrada, aunque uno de los referís más premiados de todo África, aunque tenía una visa diplomática al llegar al aeropuerto de Miami. Hemos visto los grandes problemas que han tenido, por ejemplo, los jugadores de Irán, que tuvieron que trasladarse a México como su base de entrenamiento, los fans que han tenido tremendos obstáculos en poder asistir a partidos. Hemos visto también que docenas de fans de Marruecos, por ejemplo, se les negaron las visas o se les quitaron las visas. Hemos visto que fans de Escocia han tenido problemas de visa. Hemos visto problemas personas de todo el mundo, ¿no? Pero bueno, esas son las personas que vienen del exterior. Y esos son problemas de visa y de entrada en los aeropuertos. Pero aquí en la Florida, porque tenemos estos contratos 287G, en el que la policía y las entidades municipales, es decir, los gobiernos locales, cooperan con el enforzamiento de inmigración, eso crea un riesgo más allá, ¿no?, de lo que te puede pasar en el aeropuerto y más allá de tu encuentro con agencias de inmigración federales como ICE. O sea, por ejemplo, sí, si acá te para la policía de Miami, ¿no?, la policía estatal, porque te hace perfil racial o porque estaba jugando con un dron en un lugar donde no tendrías que estar jugando con un dron, o porque cometiste la infracción de tráfico entrando al estadio, te pueden arrestar, por ejemplo, por estar sin licencia, porque acá los indocumentados no pueden tener licencia de conducir, o por cualquier otra razón, terminas en la cárcel del condado, es decir, la cárcel local, municipal, y ahí te ponen lo que se llama un detainer, o sea, un pedido de ICE. Y de ahí te viene a buscar ICE a la cárcel local y terminas en un centro de detención como Alcatraz de los Caimanes. Entonces se entiende el riesgo extra que tienen las personas acá, más allá de los turistas, ¿no? Podemos decir emigrantes que viven en Miami, gracias a la red policial que se establece en este tipo de eventos internacionales.
0: Háblanos más de esos riesgos a los que se pueden enfrentar estos aficionados inmigrantes, como tú dices, no los que vienen de fuera, sino los que viven aquí en Estados Unidos y que tienen la capacidad económica a lo mejor de irse de un estadio a otro. Y también, Tomás, si ya recibieron ustedes algunos reportes de personas que han decidido, mejor lo veo en mi casa, mejor lo veo en mi hogar, porque no me voy a arriesgar a ir a un partido por temor a encontrarse precisamente con el ICE.
6: Sí, bueno, mira, creo que el ejemplo del dron que te hice es muy bueno, porque, tendría que decir malo, porque, por ejemplo, en el Mundial de los Clubes, que se jugó el año pasado, uh-huh. Hubo un reporte de Human Rights Watch de un hombre que tenía un pedido de asilo, que se estaba siendo procesado, y estaba en un estadio en New Jersey, en el MetLife, creo. Y estaba jugando con un ron recreacional en el parqueo, en el estacionamiento del estadio. Y bueno, no se puede jugar con los ron recreacionales porque, o sea, hay riesgo de seguridad, etcétera. Pero el hombre no lo sabía, ¿no? Fue un error ingenuo. Y le cayó la policía en el parqueo. Y él estaba con su familia, con sus hijos y su pareja. Le cayó la policía y lo detuvieron. Y lo arrestaron. Y el hombre terminó, y esto en New Jersey, no en Miami, terminó 11 semanas en un centro de detención de inmigración y lo deportaron a su país de origen, donde necesitaba asilo, poniendo en riesgo teóricamente su vida, ¿no?
0: Claro.
6: Entonces, bueno, volvemos a Miami. ¿Qué pasa ahora? Miami ha anunciado un reglamento, guianza de cero tolerancia con el uso de drones en la vecindad de los eventos de la FIFA. Entonces, es decir, te ponen una multa, creo, de $3,000 y, o sea, te meten preso, cero tolerancia. Entonces, ¿qué pasa? Puede ser que sos un inmigrante con estatus de migratorio precario, indocumentado, lo que sea, estás jugando con un dron, tratando de sacar fotos, te cae la policía, teóricamente te arrestan, como digo, terminaste en la cárcel del condado, ahí te ponen un pedido de ICE porque te chequean el estatus migratorio porque colaboran y terminás en Alcatraz de los Caimanes. Entonces, ese es el tipo de políticas de cero tolerancia que, o sea, teóricamente son para la seguridad pública, pero en este contexto hostil, irracionable de inmigración, termina la gente con la vida arruinada por culpa de lo mal pensado que está todo esto, ¿no?
0: Pues sí, y con esta situación que tú comentas, Tomás, pues mucha gente dice, mejor no voy, pero si se animan a ir, ¿qué recomendaciones les hacen ustedes desde FLIC?
6: Bueno, o sea, nosotros también estamos trabajando con otras organizaciones para organizar fiestas donde se pueden mirar los partidos, donde hay un espacio seguro y que da la bienvenida, pero bueno, si una persona quiere ir y se entiende que es el Mundial, es algo que pasa cada 4 años, el espíritu futbolero la pasión futbolera es grande, uno tiene que tener cautela, tiene que tener cuidado, lo que le pedimos a la gente es que, o sea, sigan todas las reglas, que hagan todo lo posible para no atraer atención, para no caer en la mira de fuerzas policiales. Y obviamente, o sea, si uno tiene la mala suerte de que eso le pase, no firmen nada si no tienen ayuda legal, no digan nada, que no tengan que decir hasta que tengan un abogado, ayuda legal, etcétera. Pero como digo, nosotros también estamos organizando fiestas y lugares donde se pueden mirar los partidos de forma más segura, si es que una persona tiene, como digo, estatus migratorio precario, es indocumentado y no se siente seguro yendo a los partidos o a los eventos oficiales de la FIFA.
0: Seguro. Y bueno, las líneas de ayuda, las redes de apoyo, todos los recursos que estén disponibles son importantes que los proveamos en este momento. Tomás, no sé si tienes algunos a la mano para aquellas personas que hacen justamente esto, disfrutar del Mundial 2026, pero a la vez asistir, aunque no entren al estadio, a pasar la información importante para las y los aficionados, que muchas veces lo escuchan desde afuera, están con sus teléfonos, según lo que hemos visto que circula en redes, simplemente por sentir esta emoción de este Mundial 2026. ¿Qué recursos quieres dar en este momento?
6: Bueno, puedo dar nuestra línea de ayuda de la Coalición de Inmigrantes de Florida, es 1-888-600-5762, 1-888-600-5762, y también la pueden buscar o buscarnos en la Coalición de Inmigrantes de la Florida, Florida Immigrant Coalition. Si ponen eso en Google, vamos a salir, sale la línea de ayuda, sale nuestras cuentas en las redes sociales, así que se puede conectar con nosotros de esa manera.
0: Eso. Y para aquellos pequeños negocios, Tomás, que también tienen miedo y dicen, bueno, normalmente en los mundiales los negocios, también estoy pensando en restaurantes, en barcitos de gente latina, pues hay trabajadores inmigrantes que dependen en este momento económicamente de lo que sucede en el mundial, es decir, organizar sus pequeñas fiestitas comunitarias de barrio, digamos. ¿Algún mensaje para estos pequeños negocios?
6: Sí, ha habido frustración. Yo he hablado con dueños de pequeños negocios, porque obviamente cuando la FIFA hace eventos, clausuran la vecindad, ¿no? Entonces la gente no puede parquear, no puede acceder ciertos locales, termina en ciertos contextos no ayudando, pero dañando a pequeños negocios, pero en otros contextos obviamente trae un montón de gente que va a tomar alcohol, a comer, etcétera. Entonces los efectos económicos son variados, pero nosotros lo que le decimos a la gente es que, o sea, tenga lo mismo, tenga cautela, protejan a sus anfitriones y que si es posible le niegue la entrada a oficiales de inmigración federal o oficiales federales para asegurar que la gente esté bien, que se sienta bienvenida y que no haya ningún disgusto, ¿no?
0: Que todo lleve, se lleve en tranquilidad o en festividad, pero sin ese temor que ya está ahí plantado, lamentablemente, Tomás, por lo que ha ocurrido con las políticas migratorias y todas las detenciones que se han visto y que están enmarcando, lamentablemente, este Mundial 2026, aunque no ha ocurrido nada propiamente dentro de estos estadios o afuera. Supongo que eres argentino, Tomás, así que mañana estarás muy pendiente de Argentina contra Argelia.
6: Sí, estaré pendiente, pero también estoy apoyando a otros equipos, a Argentina, pero obviamente a todos mis hermanos y hermanas latinoamericanos. También de Haití, es un equipo que está en mi corazón y que les estoy dando les deseo mucha buena suerte. Así que tenemos muchos equipos para apoyar,
0: para hinchar, como dicen ustedes. Pues muchas gracias, Tomás Kennedy, por estar con nosotros en el programa en este quinto día del Mundial 2026. ¿Algo más que quieras agregar, Tomás, antes de irte?
6: No. Solamente que, bueno, que ojalá que todo esté bien y que no tengamos ningún disgusto.
0: Ojalá que así sea, que esta fiesta del Mundial 2026 así comenzó, hoy es el quinto día, y que así termine. Gracias, Tomás Kennedy, portavoz del Florida Immigrant Coalition, FLIC, desde Miami, Florida. Hasta pronto, Tomás.
6: Gracias a ustedes. Buen día.
0: Hasta luego, buen día, y pues así nos estamos ya despidiendo de esta edición de Línea Abierta. 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Jorge Ramírez está en los controles técnicos, María de Jesús Gómez es asociada de producción, Yositis Careño Pereira es productora y Desiree Yepes coordina la producción, Samuel Orozco es el director de noticias, soy Chelis López, gracias, hasta la próxima.

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1: Hola, ¿qué tal? Bienvenidas y bienvenidos a Línea Abierta en Radio Bilingüe, el primer y único programa de conversación y llamadas en español de la radio pública en Estados Unidos. Soy Chelis López, gracias por acompañarnos. El evento deportivo más visto en todo el planeta ya comenzó. Pero en Estados Unidos esta fiesta de color mundialista también está marcada por mucha incertidumbre. Mientras miles de aficionados llenan estadios en Dallas, Houston, en Miami, Seattle y otras ciudades sede, los reportes sobre operativos migratorios de ICE y los mensajes ambiguos del Departamento de Seguridad Nacional generan preocupación entre comunidades inmigrantes, aficionados y, por supuesto, las organizaciones civiles. Hasta ahora no se han reportado redadas ni operativos migratorios donde los estadios durante estos partidos del Copa Mundial que ya arrancaron, pero las autoridades federales tampoco descartan acciones en las inmediaciones de estos estadios o en las zonas de aficionados. Por ejemplo, podemos mencionar al senador republicano Mark Wayne-Mullin, que reconoció que las detenciones por parte de agentes federales durante los eventos que tienen que ver con el Mundial no están completamente descartadas. Dijo, la incertidumbre ha llevado a que legisladores promuevan la llamada ley Salvemos la Copa Mundial, mientras que grupos comunitarios organizan estas redes de apoyo, las líneas de emergencia y, por supuesto, el distribuir esta información en iglesias, en centros comunitarios, para poder orientar a las y a los aficionados sobre cuáles son sus derechos. Y vamos a tener reportes desde diferentes lugares donde se están llevando a cabo estos partidos. Solamente y rápidamente les menciono que en Los Ángeles, California, trabajadores del Estadio SoFi alcanzaron un acuerdo de verdad histórico. Aproximadamente 2,000 trabajadores del sector de comida, de bebidas de este estadio ratificaron un nuevo contrato con Legends Hospitality, y esto fue con una abrumadora mayoría del 99%. Este contrato ya entró en vigor inmediatamente y más adelante vamos a escuchar cuáles son los detalles. En Arlington, esto en Texas, manifestantes ya se concentraron en afuera del estadio con sus consignas de fuera ICE de la Copa Mundial y argumentan que esta presencia de agentes migratorios está contradiciendo el espíritu de inclusión, tal como lo hemos mencionado en otras ediciones, y está contradiciendo esta unidad que representa el Mundial, que se supone que une naciones, y por un momento el estadio y los partidos atrapan la atención de todas y todos. Hoy Egipto y Bélgica se van a enfrentar en el Lumenfield, esto en Seattle, una ciudad que, además de las temperaturas inusuales altísimas que se están viviendo en estos momentos, pues también afuera en el estadio hay llamadas de atención de manifestantes debido pues a este temor de la presencia de ICE y lo que puedan provocar en las comunidades que han llegado. Bélgica y Egipto, ellos se enfrentan hoy en Seattle, en Washington. Y en Atlanta, en Georgia, se van a jugar 8 partidos. Hace minutitos terminó el encuentro entre España y Cabo Verde en el estadio Mercedes-Benz. Quedaron 0-0. Vamos a ver a quién le iba mi colega Gerardo Guzmán, quien ya se une desde Atlanta, Georgia. Gerardo, ¿qué tal? ¿Cómo estás?
2: Hola, Chelis. Pues aquí muy emocionados de lo que está sucediendo en Atlanta y el resto del país, pero también el resto del hemisferio norte con este Mundial. Y como tú lo acabas de mencionar, pues terminó el primer partido en Atlanta 0-0. Yo le iba a Cabo Verde, porque me voy a estos equipos que se están estrenando también en el Mundial.
1: Pues no perdiste, quedaron empatados España y Cabo Verde, Gerardo. Gerardo, pero bueno, hay mucha expectativa, lo mencionabas tú en programas anteriores y yo también, de pues qué iba a pasar con ICE y la gente, pues los temores que tenían y por eso las protestas en muchos lugares de no queremos ICE en este mundial. ¿Cómo se está viviendo todo el ambiente por allá en Atlanta? ¿Qué es lo que se reporta?
2: Son momentos históricos los que se viven aquí en Atlanta porque por primera vez en la historia de la ciudad, la capital de Georgia alberga partidos de la Copa FIFA de fútbol y los aficionados aseguran que la ciudad se ha transformado en una celebración mundial de este deporte. Horas antes, Chelis, de que España y Cabo Verde dieran inicio al primer partido del mundial aquí en Atlanta, que por cierto terminó como un empate a cero, las calles del centro se llenaron de seguidores que hablaban diversos idiomas, ondeaban banderas de sus países de origen y no solamente eso, se congregaron frente al estadio Mercedes-Benz, por ahora renombrado como Estadio de Atlanta, y en el Fan Festival de la FIFA, situado en el Parque Centennial, que se construyó por las Olimpiadas de 1996, y donde, por cierto, ocurrió este atentado que cimbró precisamente la organización en ese entonces de esos Juegos Olímpicos. El ambiente refleja, Cheri, lo que muchos describieron como la capacidad única de la Copa Mundial para reunir en un mismo lugar a personas de diferentes países, diferentes culturas, diferentes idiomas. Y eso es lo que se ha transmitido desde que empezó la Copa Mundial. Desde que se dio la inauguración el jueves en México, se activaron todas las festividades aquí en Atlanta y poco a poco la gente se ha estado animando cada vez más a participar en el Fan Fest o en los eventos alrededor del estadio. El centro, desde hace muchos meses, se han estado planeando las acciones para mantener seguros a los asistentes, jugadores, periodistas y autoridades. El Centro de Operaciones Conjuntas de la capital de Georgia se encuentra en un nivel de activación superior. Se ha ampliado el perímetro de seguridad alrededor del estadio, cubriendo a todo el centro y al Midtown. De hecho, se habla que se tiene el mismo nivel de protección que hubo cuando Atlanta fue sede del Super Bowl. La policía local, Chelis, confirmó que colabora con organismos estatales y federales en labores antiterroristas para proteger a los aficionados, al recinto y a la ciudad, pero que no se cuenta en este momento con agentes de migración entre el acuerdo de colaboración. El jefe de la policía de Atlanta, Darin Sheinborn, volvió a reiterar hoy que durante las próximas semanas mantendrán una comunicación constante con el FBI. Sus agentes estarán presentes en el centro de la ciudad gran parte del tiempo. Reiteró que los únicos agentes federales que están presentes son los funcionarios del FBI. De hecho, esto ya lo corroboró también el Buró de Investigaciones a nivel federal. Tuvo una conferencia de prensa el fin de semana y dijo que pues ahí expuso sus planes de seguridad. Arlo Graham, quien es el agente especial para Atlanta, declaró que su personal lleva meses preparándose para este evento, para mantener todo en paz, todo tranquilo. Y lo que sí dijo es que el FBI comanda equipos terrestres de interceptación de drones en los alrededores del estadio y las zonas de aficionados y cuenta con técnicos especialistas en explosivos listos para responder con rapidez ante paquetes o vehículos sospechosos en apoyo al evento. Te puedo informar en este momento, Chelis, que según pudimos corroborar hoy, las autoridades hasta el momento ya decomisaron 18 drones que sobrevolaban en zonas prohibidas. Asimismo, te informo que equipos tácticos de élite, SWAT y unidades tácticas de alto nivel mantienen una presencia visible en toda la ciudad de Atlanta y en el centro urbano. Ellos continuarán durante todos los partidos y las actividades para aficionados programadas para el evento, haciendo labores de vigilancia. Pero el FBI reitera que, aunque para este operativo del Mundial trabaja en estrecha colaboración con el Departamento de Policía de Atlanta, la Oficina de Investigación de Georgia, la Oficina de Alcohol, Tabaco, Armas de Fuego y Explosivos, el Departamento de Seguridad Nacional, junto con la División de Investigaciones de Seguridad Nacional, en este momento no ha sido necesaria la presencia de agentes de inmigración y control de aduanas. Y eso parece que permitió que mucha gente pues se sintiera más tranquila y segura en las inmediaciones del estadio, sobre todo en el Fan Fest, que está en el Centennial Park, porque el primer día, el jueves, estuvo muy desangelado, a pesar de que estuvo el gobernador y el alcalde hablando con la multitud, pero estuvo muy desangelado. Pero a partir del sábado, eso era algo impresionante con la cantidad de gente. Y hoy también, para presenciar el partido en pantallas que están a las afueras del estadio, miles de personas se dieron cita y vinieron más que turistas de otros países. Eran turistas de otros estados como Tennessee, Las Carolinas y Alabama.
1: Oye, Gerardo, y ahora, bueno, afortunadamente no hemos sabido de redadas, detenciones, nada de ICE, todo se ha quedado, y ahí ojalá que se quede, en rumores, en miedo que generó en nuestra comunidad. ¿Qué están haciendo las organizaciones de a pie, que tú sepas, para seguir informando? Porque se ha visto, por ejemplo, que en Los Ángeles están pasando los papelitos famosos con los derechos, de conoce tus derechos, no hables, marca este número en caso de que se llegue a presentar ICE y las detenciones o redadas. ¿Qué está pasando en ese sentido en Atlanta?
2: Aquí están activadas de esa misma manera las organizaciones repartiendo información, y también hay como patrullas comunitarias que están pendientes de cualquier acción que se salga de lo normal por parte de las autoridades federales. Lo que también sabemos es de que se está planeando una huelga por parte de choferes del sistema de transporte público MARTA por problemas de salarios y problemas de beneficios. Van a aprovechar en estos momentos que los ojos estén en Atlanta para promover sus demandas, y en estos momentos ya se iniciaron negociaciones, pero si no se llegan a negociaciones esta misma semana, parece que se van a ir a huelga.
1: Wow, pues así las cosas en Atlanta, Georgia. Gerardo, pues algo más que quieras agregar.
2: Pues solamente recordarles que Atlanta albergará 7 partidos más de la Copa del Mundo hasta el mes de julio, incluidos encuentros de la fase de eliminación directa y una semifinal. A juzgar por el ambiente que rodeó el partido inaugural, o sea, el de hoy, las autoridades de la ciudad prevén que el torneo se mantenga como uno de los mayores eventos internacionales organizados en Atlanta desde los Juegos Olímpicos de 1996.
1: Así es, Gerardo. Pues vamos a estar muy pendientes seguramente de si ganan tus equipos o no ganan, y sobre todo eso, que se mantenga lejos ICE de esta gran fiesta del mundo que es el Mundial. Gracias, Gerardo.
2: No ICE in the Cup.
1: Eso, gracias. Gerardo Guzmán, nuestro colega y también co-conductor de Línea Abierta desde Atlanta, Georgia. Y bueno, también vámonos ahora a California, específicamente a Los Ángeles, porque Los Ángeles pues también es sede de 8 partidos de este Mundial. Usted ya habrá visto, la selección de Estados Unidos se enfrentó el viernes a Paraguay en uno de los tantos partidos de esta Copa Mundial. Esto fue en el SoFi Stadium, que justamente les hablaba de este acuerdo histórico. Hoy van a jugar Irán contra Nueva Zelanda, y ahí nuestra colega Araceli Martínez nos preparó el siguiente reporte.

0: ni la FIFA ni las autoridades estadounidenses ofrecieron garantías de que los aficionados y las comunidades locales estarán a salvo de perfiles raciales, redadas indiscriminadas o detenciones y deportaciones ilegales. Hasta la fecha, solo 4 de las 16 ciudades anfitrionas han publicado sus planes en materia de derechos humanos y ninguna de las que lo han hecho menciona la protección frente a prácticas abusivas de control migratorio. Si bien las autoridades federales anunciaron que no habría redadas masivas de inmigración durante la Copa del Mundo, la presencia de agentes del Servicio de Inmigración y Aduanas, ICE, y la División de Investigaciones de Seguridad Nacional, HSI, en las ciudades sede supuestamente para investigar la trata de personas y el narcotráfico, han generado mucha ansiedad y nerviosismo entre los inmigrantes. Según se dijo, los agentes del ICE no están verificando el estatus migratorio de los espectadores a los juegos, pero han advertido que si localizan a personas durante investigaciones federales o se les sorprende cometiendo delitos, podrían enfrentar consecuencias migratorias. Lo que es más, el secretario de Seguridad Nacional, Mark Wayne Mullin, dijo durante una entrevista que las detenciones por parte de agentes federales en eventos de la Copa del Mundo no están totalmente descartadas. A fin de limitar los operativos de migración durante esta máxima fiesta futbolera, en marzo, la congresista demócrata por New Jersey, Nellie Pugh, presentó el proyecto de ley Salvemos la Copa Mundial, que prohíbe al Departamento de Seguridad Nacional y al Departamento de Justicia utilizar fondos federales para aplicar las leyes de inmigración en un radio de una milla de cualquier partido o festival de aficionados de la Copa Mundial, salvo en circunstancias de urgencia. Sin embargo, esta medida se quedó atorada en un comité de la Cámara de Representantes. Mientras tanto, en Los Ángeles, los trabajadores de los servicios del Estadio SoFi, que serán sede de 8 partidos, negociaron recientemente un nuevo contrato que preserva su derecho a la huelga si agentes del ICE amenazan o toman como blanco a empleados o aficionados durante los eventos de la Copa del Mundo. También en Los Ángeles, la Coalición por los Derechos Plenos de los Inmigrantes dio a conocer la guía Entérate antes de ir, dirigida a la comunidad que planea asistir a los partidos o las fiestas públicas de celebración para que estén enteradas de sus derechos y preparadas para las emergencias. Al compartir esta guía, esperamos ayudar a las familias a mantenerse informadas y capaces de participar en las celebraciones comunitarias con confianza y tranquilidad, dijo Erika Schuer, miembro de la Red de Respuesta Rápida de Los Ángeles y autora principal de esta guía, que se puede ver en la página oficial de CHIRLA. Angélica Salas, la líder de CHIRLA, dijo que al reunirnos para animar a nuestros equipos, también tenemos la responsabilidad de cuidarnos mutuamente, conocer nuestros derechos y saber a dónde acudir en busca de apoyo si nuestras comunidades se ven amenazadas. Su llamado a los inmigrantes fue que se informen antes de salir. Y la principal recomendación de esta guía es divertirse con cuidado, vigilar los alrededores, ir con amigos o familiares de confianza, evitar confrontaciones y discusiones y guardar teléfonos importantes antes de ir a ver los juegos. Organizaciones locales de derechos civiles están distribuyendo activamente kits de alerta y proporcionando recursos sobre cómo acceder a consultas gratuitas con abogados de inmigración. La activista Patty Chávez dijo a la comunidad inmigrante que los operativos del ICE se han intensificado en varias ciudades del sur de California en los últimos días, por lo que pidió tomar precauciones y recomendó que si no tienen que salir de su casa, mejor no lo hagan. La Red de Respuesta Rápida de CHIRLA ha puesto a disposición de los inmigrantes la línea 888-624-4752 para reportar redadas, buscar asistencia legal y otros recursos. Desde Los Ángeles, Araceli Martínez.
1: Efectivamente, nuestra colega reportera desde Los Ángeles, California, Araceli Martínez, ya escuchó, infórmese, lleven números de teléfonos de emergencia. Vamos a continuar con más de estos reportes antes la pausa.
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1: Y sí, como somos una radio de usted, de nuestra comunidad, seguimos festejando este Mundial 2026 que se lleva a cabo en México, Canadá y Estados Unidos, pero muy en particular en Estados Unidos, pues con un ambiente de temor, de precaución.

0: de voy o no voy a los eventos, qué puede pasar si de pronto llega ICE y empieza con detenciones y deportaciones. Pues ya escuchamos desde Atlanta, Georgia, desde Los Ángeles, California, y en Nueva Jersey y Nueva York habrá también un total de 8 partidos en el estadio MetLife. Brasil y Marruecos jugaron el sábado, mañana juega Francia contra Senegal, y desde allí nuestro colega Jesús García nos envió el siguiente reporte.
1: Cientos de inmigrantes detenidos en la prisión de Laney Hall de la Agencia de Inmigración y Control de Aduanas, o ICE, en Newark, Nueva Jersey, mantienen una huelga laboral y de hambre que ha atraído la atención de defensores de derechos humanos, autoridades estatales y grupos comunitarios, en medio de denuncias sobre condiciones de confinamiento, acceso limitado a representación legal y presiones para aceptar la deportación de manera voluntaria. La protesta comenzó el 22 de mayo y, según organizaciones y personas detenidas, fue coordinada desde el interior del centro en solidaridad con familiares y activistas que realizaban manifestaciones afuera de las instalaciones. Delaney Hall es considerado el mayor centro de detención de inmigrantes del noreste de Estados Unidos. Los participantes han emitido varias cartas públicas en las que exigen la liberación de las personas detenidas, una revisión justa de sus casos migratorios y el fin de las presiones para que firmen documentos de deportación o salida voluntaria de Estados Unidos. También ha solicitado una reunión con la gobernadora de Nueva Jersey, Mickey Sherrill, para que observe directamente las condiciones del centro. Agregan que las políticas del gobierno del presidente Donald Trump han ampliado el uso de la detención obligatoria y reducido las oportunidades de liberación mientras se resuelven los procedimientos migratorios. Las denuncias sobre las condiciones dentro de Delaney Hall ocupan un lugar central en las demandas de los huelguistas. Hay testimonios documentados de personas detenidas que reportan alimentos insuficientes o de mala calidad, falta de atención médica adecuada, comportamiento agresivo por parte de algunos guardias, temperaturas extremas y carencia de artículos básicos de higiene. La organización también señala que personas con enfermedades preexistentes habrían enfrentado dificultades para recibir tratamiento médico oportuno. Los huelguistas sostienen que su objetivo no es únicamente mejorar las condiciones de detención, sino obtener su libertad. Algunos participantes han denunciado represalias por parte de las autoridades migratorias, incluyendo el uso de gas pimienta, traslados a otros centros y restricciones a las visitas familiares. La atención pública sobre Delaney Hall también ha puesto el foco en el modelo de gestión de los centros de detención de ICE. La instalación es operada por la empresa privada Geo Group, una de las principales compañías contratistas del sistema de detención de inmigrantes. Los defensores de inmigrantes han criticado durante años el uso de centros administrados por corporaciones privadas, argumentando que generan incentivos económicos para expandir la detención de personas. Delaney Hall ha tenido un historial complejo, ya que funcionó anteriormente como centro de detención de ICE entre 2011 y 2017. Más tarde fue convertido en una instalación de transición, pero reabrió como centro de detección migratoria en mayo de 2025 bajo Geo Group. La reapertura ocurrió después de una prolongada disputa legal relacionada con los intentos de Nueva Jersey de prohibir los centros privados de detención de inmigrantes. El gobierno del presidente Donald Trump ha tenido reacciones negativas, como el zar de la frontera, Tom Homan, quien indicó que se obligaría a las personas en huelga a comer a la fuerza. Mientras el nuevo secretario de Seguridad Nacional, Marvin Mullen, afirma que la huelga de hambre es porque los inmigrantes quieren lo que llamó comida étnica. Más allá de las críticas, ninguno de los funcionarios ofreció soluciones concretas a las demandas. Las protestas afuera del centro de detención han dejado varias personas detenidas, pero junto con la huelga de hambre se han producido ya algunos resultados concretos, ya que algunas personas han sido puestas en libertad, incluida una estudiante de 18 años detenida poco antes de graduarse de la escuela secundaria y una persona usuaria de silla de ruedas que, según activistas, no estaba recibiendo atención médica adecuada. Además, el fiscal general de Nueva Jersey presentó una demanda contra Geo Group por presuntamente impedir el acceso de inspectores estatales de salud a las instalaciones, a la representación legal de inmigrantes detenidos. Mientras continúan las protestas dentro y fuera de Delaney Hall, la huelga se ha convertido en uno de los desafíos más visibles al sistema de detención migratoria en Estados Unidos, sobre todo en medio del Mundial de Fútbol, que tiene a Nueva Jersey como una de las sedes. Mientras tanto, en Nueva York, hay escalada en operativos de ICE y el gobierno federal está a la defensiva por nuevas leyes estatales que buscan acotar a las acciones migratorias. Mientras iniciaba el Mundial, líderes comunitarios políticos y familiares de inmigrantes hicieron un llamado al alcalde Soran Mamdani y al concejal municipal a proteger e invertir más recursos en servicios esenciales. Muriel Aguada, presidente y director ejecutivo de la Coalición de Inmigración de Nueva York, indicó que hay una seria presión hacia inmigrantes, ya que jueces migratorios están atendiendo a decenas de personas en un solo día. Aunque por el momento, ICE no puede detener a inmigrantes en tres cortes migratorias en la Gran Manzana, luego de la decisión de un juez federal. Los activistas piden al Consejo Municipal y a la administración de Mamdani asignar 188 millones $4,000 para servicios legales de inmigración, robar $4.5 millones al plan Access Health de la ciudad de Nueva York para ofrecer mayor información sobre el acceso a servicios de salud. Asimismo, se impulsa la ley Conozca sus derechos, promovida por la concejal Alexa Avilés. La presidenta del Consejo Municipal, Julie Menil, y la concejal Carmen de la Rosa también levantaron su voz ante Nueva York para que asignen más fondos a programas que tiendan la mano a inmigrantes. Ante el plan de la administración Trump sobre más acciones migratorias en Nueva York, el alcalde Mamdani publicó un informe que establece cambios y recomendaciones para fortalecer las protecciones de inmigrantes y regular la interacción entre agencias municipales y autoridades federales de inmigración. El documento deriva de una auditoría realizada por el Comité de Respuesta Interagencial, que revisó el cumplimiento de políticas locales, el cual detectó fallas en las formas en que distintas agencias compartían información con ICE y aplicaban las normas vigentes, además de inconsistencias en el cumplimiento de la legislación local. La auditoría reveló que ICE ha intensificado acciones de detención en la ciudad, incluyendo operativos en refugios, cortes migratorias y otros puntos de control. Entre el 20 de enero del 2025 y el 10 de marzo del 2026, la agencia migratoria realizó 6 arrestos diarios en el área de Nueva York, lo que representa un incremento del 71% frente al mismo periodo del ciclo previo. Además de la ciudad de Nueva York, ICE opera en Long Island, donde las policías locales tienen acuerdos 287G que les permiten mejorar su cooperación con acciones migratorias. Un reciente reporte de Newsday reveló que los agentes migratorios han detenido a varios jóvenes protegidos bajo el programa Menores Inmigrantes Especiales.
0: Fue Jesús García, nuestro colega reportero desde Nueva York, sobre estas protestas y el ambiente tenso en centros de detención como en Delaney Hall. Y hablando de centros de detención, pues ahora vámonos a Miami. Allá en Florida, usted recordará este terrible centro de detención para inmigrantes, el Alligator Alcatraz, que se está desmantelando porque obviamente se va a cerrar. Pues ahí también Miami va a ser sede de 7 partidos en el estadio Hard Rock, donde Saudi Arabia se va a enfrentar con Uruguay. Nuestra colega Diana Montaño nos invió el siguiente reporte.
2: Así es, y es que hoy la ciudad de Miami se estrena como sede de un partido de la Copa Mundial y lo hace precisamente con un partido entre Arabia Saudita y Uruguay, un encuentro que estará lleno de una comunidad uruguaya e hispana en medio de mucha controversia. De hecho, la Copa Mundial de la FIFA 2026 traerá 7 partidos a Miami, específicamente al Hard Rock Stadium, incluyendo encuentros de fase de grupos y un partido de eliminación directa. Además, la enorme diversidad cultural del sur de la Florida convierte a esta ciudad en un punto de encuentro para aficionados de todo el mundo. Pero mientras miles de aficionados celebran la llegada del torneo más importante del fútbol, algunos defensores de los derechos de los inmigrantes advierten que el ambiente migratorio actual podría hacer que muchas familias indocumentadas vivan el evento con cautela. Organizaciones de defensa de inmigrantes señalan que el endurecimiento de las políticas migratorias, el aumento de operativos de control, han generado temor entre personas indocumentadas y también en familias de estatus migratorio mixto. Y es que, lamentablemente, los arrestos por parte de ICE continúan. Algunos activistas aseguran que muchos aficionados podrían evitar asistir a los partidos, a los festivales o incluso a los eventos relacionados con el Mundial por miedo a posibles encuentros con autoridades migratorias. Las preocupaciones han aumentado en medio precisamente de estas políticas muy estrictas implementadas por el gobierno federal y el incremento de operativos de inmigración en distintas partes del país. Grupos defensores de los derechos de los inmigrantes han lanzado campañas informativas para explicar qué hacer, específicamente en esta ciudad, en caso de un encuentro con agentes federales, y recordar que todas las personas, independientemente de su estatus migratorio, tienen derechos constitucionales. Thomas Kennedy, de la Florida Immigrant Coalition, advierte tener cuidado.
3: El problema es que la policía, los gobiernos municipales en Miami, en la Florida, colaboran con ICE, con el enforzamiento de inmigración, a base de los contratos 287G que han firmado. Entonces, cualquier encuentro con la policía, por ejemplo, si te arrestan por estar jugando con un ron recreacional, o por manejar sin licencia, o por perfil racial, por lo que sea, bueno, terminás en la cárcel del condado y de ahí te transfieren bajo un pedido de ICE a un centro de detención de inmigración. Entonces, nosotros le sugerimos, le advertimos a la gente que tenga mucho cuidado, mucha cautela si van a eventos de la FIFA porque hay una presencia policial muy grande.
2: Esta discusión ha cobrado fuerza tras varios incidentes relacionados con controles migratorios vinculados al Mundial, entre ellos el caso del árbitro somalí que no pudo ingresar a los Estados Unidos pese a contar con una visa válida. Las autoridades federales, estatales y locales han reforzado significativamente las medidas de seguridad para el evento. En el sur de la Florida participan agencias como el FBI, cuerpos policiales locales y otras entidades federales con el objetivo de proteger a los asistentes y garantizar el desarrollo seguro de los partidos. Hasta el momento no existe ningún anuncio de operativos migratorios dentro de los estadios del Mundial en Miami. Sin embargo, las organizaciones recomiendan, por supuesto, a las personas conocer sus derechos y mantenerse informadas. Para muchos, la Copa Mundial representa una celebración global del deporte y la diversidad cultural. Para otros, especialmente dentro de la comunidad inmigrante indocumentada, será también una prueba de cómo convivir con el temor a la aplicación de las leyes migratorias mientras el mundo pone sus ojos sobre esta ciudad. Desde Miami, Diana Montaño.
0: Diana Montaño desde Miami. Vamos a escuchar más adelante más sobre estas medidas de precaución ante la presencia policial allá en la Florida y cómo, como escuchamos a decir a Diana, pues cómo se puede convivir con este miedo, con este temor en este mundial, en esta fiesta del mundo. Vamos ahora rápidamente a Houston, Texas, donde se van a llevar a cabo 7 partidos en este mundial 2026. Desde ahí, Mariana Pineda nos reporta.
4: ¿Qué tal, Chelis? Así es. Bueno, pues sin duda, mira, la Copa Mundial 2026 ya está en marcha, pero además de los resultados en la cancha, otro tema ha comenzado a captar la atención de aficionados, trabajadores, organizaciones civiles y autoridades. Y es nada menos y nada más que el impacto de la política migratoria estadounidense en los torneos. Durante este primer fin de semana del Mundial no se ha reportado redadas ni operativos migratorios dentro de los estadios de ciudades sedes como Houston o Arlington en el área metropolitana de Dallas. Sin embargo, la preocupación continúa creciendo debido a la participación de agencias federales de inmigración en el dispositivo de seguridad del torneo. El Departamento de Seguridad Nacional confirmó que agentes de investigaciones de seguridad nacional conocidas como HSI y personal de ICE participan en las labores de seguridad mundial junto con otras agencias federales, estatales y locales. Ellos dicen que las autoridades afirman que su misión principal es combatir delitos como tráfico humano, venta de boletos falsificados, contrabando y otras amenazas a la seguridad pública. Aún así, funcionarios federales han evitado descartar completamente posibles acciones migratorias durante los torneos, lo que ha generado inquietud entre organizaciones defensoras de migrantes. Hasta el momento, los reportes se han concentrado más en la preparación comunitaria que en operativos migratorios específicos relacionados con partidos. Por ejemplo, en ciudades sedes como Dallas, Miami, Los Ángeles, organizaciones de derechos civiles activaron redes de respuesta rápida, talleres informativos y campañas para que inmigrantes y aficionados conozcan sus derechos. También se han distribuido materiales informativos, contactos de emergencia y recursos legales para quienes pudieran enfrentar encuentros con autoridades migratorias. En Arlington, por ejemplo, donde se celebró uno de los primeros encuentros de los torneos, los grupos activistas realizaron manifestaciones para expresar su rechazo a la participación de ICE en el operativo de seguridad mundialista. Los expertos y organizaciones consultadas coinciden en que el principal riesgo no se encuentra dentro de los estadios, sino durante los traslados, en aeropuertos, terminales de autobuses, cruces fronterizos o durante interacciones con autoridades federales. La preocupación es especialmente alta entre personas sin estatus migratorio regular, familias con casos migratorios pendientes y visitantes procedentes de países sujetos a restricciones o mayores controles de ingreso a Estados Unidos. Además, pues las actuales restricciones migratorias y políticas de visado han complicado la asistencia de aficionados provenientes de algunos países, entre ellos está Irán, Haití, Senegal y Costa de Marfil, según organizaciones que monitorean el acceso al torneo. La preocupación ha llegado incluso al Congreso. Tenemos que la congresista Nelly Poe presentó la llamada Ley Salvemos la Copa Mundial, que busca impedir operativos civiles de inmigración dentro de un radio de una milla alrededor del estadio o estadios y festivales oficiales del Mundial. Mientras tanto, en Los Ángeles, trabajadores sindicalizados del estadio SoFi alcanzaron un acuerdo tentativo que les permitiría convocar una huelga si agentes migratorios amenazan o agreden a trabajadores o aficionados durante eventos relacionados con los torneos. Las organizaciones recomiendan que los asistentes conozcan sus derechos. Esto es sumamente importante, que mantengan a la mano números de emergencia y contactos legales, que eviten difundir rumores sin verificar y reporten cualquier operativo sospechoso a redes comunitarias reconocidas. También recuerdan que las personas tienen derecho a guardar silencio, solicitar asesoría legal y preguntar si son libres de retirarse cuando interactúan con autoridades, siempre y cuando no se encuentren bajo arresto. Por ahora, el Mundial continúa desarrollándose con normalidad dentro de los estadios. Sin embargo, el debate sobre inmigración se ha convertido en una de las historias paralelas más importantes del torneo. Y aunque no se han documentado redadas vinculadas directamente a partidos durante este primer fin de semana, organizaciones, legisladores, trabajadores y defensores de los migrantes mantienen la vigilancia ante cualquier acción que pudiera afectar a trabajadores, residentes o aficionados que participan en la mayor fiesta del fútbol, que es el Mundial. Desde Houston, Texas, Mariana Pineda.
0: Gracias a nuestra colega reportera Mariana Pineda, efectivamente desde Houston, Texas, y repetiremos, conozca sus derechos, lleve sus contactos legales, números de emergencia y reporte situaciones que le parezcan sospechosas. Breve pausa y regresamos.
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0: Continuamos con más en esta edición de Línea Abierta y hoy con los ojos puestos, sí, en el Mundial 2026, pero siempre pues con los ojos y el corazón bien puesto en lo que está ocurriendo con nuestras comunidades en medio de las deportaciones, de todo este miedo de saber que la presencia de ICE está ahí cerca y que en cualquier momento, porque no se ha descartado, pues pueden actuar en contra de la comunidad. Y no solamente de aficionados, sino ya escuchó usted de los mismos árbitros que algunos no pudieron entrar, de los mismos jugadores o las mismas selecciones. Y estos 9 partidos de la Copa Mundial de la FIFA 2026 se van a llevar a cabo en el Estadio de Dallas, conocido como el Estadio AT&T. En Arlington, usted ya habrá escuchado, Japón empató con Países Bajos. Y para comentar este Mundial en medio de estas deportaciones masivas, nos acompaña Asael Álvarez. Él es organizador del movimiento Dallas Forward desde Dallas, Texas. Bienvenido al programa, Asael. Gracias.
1: Hola, gracias por tenerme aquí.
0: Gracias a usted, Asael. Asael, la ciudad de Dallas busca recuperar hasta 24 millones de dólares de fondos federales para reforzar la seguridad durante este Mundial. Cuéntenos detalles y díganos si les preocupa que parte de ese despliegue pueda traducirse en una mayor presencia o colaboración con agencias migratorias y que genere más temor del que ya existe entre nuestras comunidades inmigrantes, Asael.
1: Sí, ahorita estamos bien atentos sobre lo que está pasando en Dallas, porque sí vimos que casi 24 millones de dólares va a estar ahí en Dallas y para la seguridad. Y estamos bien atentos con la comunidad y avisándoles, si ven a alguien cuestionando a la gente, a la comunidad, por favor documenten y observen, porque no sé a qué extento va a estar ahí la migración o el DHS allí en los estadios o en el FanFest o en las estaciones de tren. Pero estamos bien atentos en lo que estamos viendo aquí en Dallas.
0: Sobre esa proyección que tienen, Asael, de gastar casi 33 millones de dólares en seguridad pública en este Mundial, ¿qué garantías concretas exigen ustedes a las autoridades locales para asegurar que las y los aficionados, los mismos residentes inmigrantes, pues puedan participar de estos eventos del Mundial sin temor a ser detenidos, sin temor a las acciones que tengan que ver con su estatus migratorio o con el simple color de la piel?
1: Sí, ese se llama Less Before. Es algo que pasó recientemente, una ley, y estamos viendo si está pasando esto. Ahorita no vimos unos cargos sobre eso, pero es muy importante que estemos muy atentos sobre las preguntas que están preguntando los policías estatales, porque sí hemos visto reportes sobre el FanFest, que está ahí el DPS, que están ahí en 280G, y también hemos visto reportes del DHS en las estaciones de tren.
0: Hablando de reportes, Asael, ¿han sabido de personas o grupos, familias que decidieron no asistir a algún partido, no viajar, digamos, a algún otro estadio en otro estado o eventos públicos en las calles por este temor a los agentes de migración?
1: Sí, hay gente que hemos hablado que no quieren salir de sus apartamentos o casas porque hay mucho miedo ahorita entre ir a un evento o ir a mandado también. Entonces, ahorita también atentos, pero hay que asegurar que la ciudad debe que proteger la comunidad sobre todo lo que está pasando.
0: ¿Y qué garantías hay, Asael, para personas que nos escuchan en este momento en el gran estado de Texas o en otros lugares? ¿Qué garantías tienen? Hemos venido repitiendo, no solamente hoy, Asael, sino en otros programas, conoce tus derechos, lleva números de emergencia. Si una persona, un aficionado nos escucha hoy y dice, quiero ir, quiero viajar, quiero asistir a un partido o simplemente a un lugar público a verlo, ¿qué garantías tienen de que no le va a suceder nada?
1: Lo que podemos sugerir es los derechos, porque los derechos es muy importante que todos lo sepan, hasta si eres ciudadano o si no eres. Como ayer fuimos a un grupo de jóvenes y ni sabían los derechos, y queríamos urgentemente decirles que deben que saberlos, porque ahorita nomás por el color de su piel pueden detener, pero lo que sí tienen son los derechos a guardar en silencio, pedir por un abogado, y no debes que responder preguntas sobre dónde naciste, y no debes mentir ni mostrar documentos falsos. Entonces estamos sugiriendo eso, pero también tenemos gente en el FanFest y también en alrededor del estadio viendo, observando y documentando si algo va a pasar.
0: Esto es importante que se vaya documentando todo, y ya que habla de documentos, Asael, también creo que hablar de estas medidas o recomendaciones para proteger que se están compartiendo entre aficionados, ¿qué les dicen ustedes? ¿Qué tipo de documentos pueden o no llevar en caso de asistir a un partido o a las grandes pantallas que muchas veces se colocan en espacios públicos?
1: Pues le preguntamos a cualquiera, aquí en Texas está diferente la ley, porque aquí no puedes, si identificas como otra persona, eso es un delito y no debes que hacer eso. Entonces debes que expresar de quién eres si te preguntan por si estás detenido. Entonces estamos preguntando a la gente que por favor sepan los derechos sobre eso y tener su identificación también.
0: Y bueno, mucho se señala, Asael, no de ahora, no de este mundial, sino de otros, al FIFA, ¿no? ¿Qué responsabilidad tiene la FIFA de este tipo de grandes eventos que deben de ser, pues eso, una fiesta del mundo? Este comité organizador, las ciudades que son sede, se hablaba mucho, Human Rights decía, bueno, estamos por arrancar el mundial, que ya comenzó, y no tenemos claro qué es lo que cada ciudad sede puede garantizar, puede ofrecer para que los aficionados la pasen bien, se sientan en lugares seguros. ¿Qué responsabilidad ustedes señalan, repito, a la FIFA?
1: Sí, a la FIFA les preguntamos que si, para que tener un espacio bien, que esté muy safe para la gente y la comunidad, porque todo lo que está pasando es como una, debe que ser una fiesta, todo esto con la comunidad. Y vimos eso con los holandeses aquí en Dallas, no sé si vieron videos sobre las redes, pero hay mucha gente de Japón y de holandés, y ahorita van a venir muchos argentinos para ver a Argentina, y queremos asegurar a toda la gente que aquí también pueden tener una fiesta en Dallas.
0: Que pueden tener una fiesta en Dallas, que es una fiesta global. Hay mucha precaución, Asael, por esto que hablábamos al inicio, de la presencia de fuerzas de seguridad durante este mundial, que pudiera muy bien confundirse con ciertos operativos migratorios y que pueda ocasionar un caos donde a lo mejor no existe. Dicho eso, ¿qué pueden ustedes recomendar a alguien que nos está escuchando en este momento? Y repito, no son ICE, son fuerzas de seguridad, es la policía, y de pronto la gente empieza a tener un poco de confusión y no saber qué hacer, si dar un paso o mejor regresarse a su casa.
1: Sí, entonces si ven a alguien que es sospechoso en las calles o en un lugar como el FanFest, pueden usar el iceout.org, y este es el sitio de web donde toda la comunidad puede ver los reportes, si ven a alguien sospechoso, y podemos mandar a alguien de la comunidad que tiene tiempo para ver si es alguien que es de federal, estado o policía local, o hasta seguridad del apartamento, ¿verdad? Entonces, por eso vamos a verificar estos rumores y ahí podemos avisar a la gente. Y también pueden llamar a la línea 469-306-2078 para reportar si ven estos reportes, y podemos mandar a alguien a que lo verifique y podemos hablarle para atrás.
0: ¿Puede repetir esta línea telefónica, Asael, un poco más despacio para que tomen nota a quienes nos escuchan?
1: Sí, es el 469-306-2078.
0: Perfecto, ahí está esta línea que usted debe de anotar bien para que pueda tomar sus precauciones, sus referencias. Pues cuando este mundial termine, Asael, está empezando, apenas está empezando esta fiesta, estas apuestas de mucha gente que se mete a las quinielas, cuando termine y digamos que las cámaras se apaguen, ¿qué esperan que quede como pues lección, digamos, para este tipo de eventos masivos como es el Mundial 2026 en cuanto a la protección de los derechos, el trato hacia las comunidades inmigrantes, en este caso en Texas, que no solamente son aficionados, Asael, sino son muchos de ellos y ellas trabajadoras de estos estadios, de estos lugares donde se congrega una gran mayoría de personas que vienen de fuera, pero que también son turismo nacional?
1: Sí, cuando viene gente aquí, lo que debe que salir de todo esto es que la comunidad sea más junto con la ciudad, y debe que saber la ciudad que hay mucha gente aquí que quiere ver Dallas en una forma diferente también, porque lo que estamos viendo ahorita es mucha inseguridad. Casi 80% de nuestro del budget va a las policías, pero nosotros hemos visto nada de cómo se dice, de ir a la comunidad y darles la información como los derechos. Y eso es muy importante para los eventos en el futuro, para que toda la comunidad sepa sus derechos para eventos como así, si vemos una acción grande como del DHS o federal sobre esto.
0: Efectivamente, pues muchas gracias, Asael, por estos minutos, esta información. ¿Hay algo más que usted quiera agregar antes de despedirse?
1: Sí, nomás que tengan bien atentos todos, y todos somos una comunidad y deben que observar y documentar lo que está pasando, porque esto es muy importante. Estamos en tiempos que mucha gente que no quiere salir de la casa y quieren hacer más seguros, y lo único que podemos seguramente asegurar es sus derechos y reportar y documentar todo.
0: Eso. Pues gracias otra vez, Asael Álvarez, organizador de el Movimiento Dallas Forward desde Dallas, Texas. Gracias, Asael, que siga pasando buena tarde.
1: Gracias, tengo buen día.
0: Hasta luego, Asael. Vamos a hacer una pausa en esta edición de Línea Abierta y regresamos con más. 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
0: Continuamos con más en esta edición de Línea Abierta en pleno Mundial 2026. Seguimos con la mirada bien puesta en lo que ocurre en este ambiente de políticas antiinmigrantes, con las deportaciones, con las redadas, con la presencia de ICE que no se descarta en los estadios en plenos partidos. Y Miami es sede de un total de 7 partidos en el estadio de Miami, el Hard Rock, en este Mundial 2026. Hoy precisamente Arabia Saudita o Saudi Arabia se enfrenta a Uruguay. Van otras selecciones como la de Colombia, Brasil, Cabo Verde, y esto quiere decir que nuestras comunidades inmigrantes se congregarán o asistirán a estos espacios públicos para ver a su selección. Thomas Kennedy, portavoz del Florida Immigrant Coalition, FLIC, nos acompaña desde Miami. Bienvenido al programa, Thomas.
6: Hola, ¿cómo estás? Gracias.
0: Gracias a ti por estar en el programa, Thomas. Pues hace un momento te escuchamos en el reporte de nuestra colega Diana Montaño hablar sobre los cuidados que la gente debe tener si va a eventos de la FIFA de este mundial ante la significativa presencia policial. ¿Puedes explicarnos un poquito más, Thomas?
6: Sí, bueno, obviamente estamos viendo en todo el país, ¿no?, cómo el enforzamiento de inmigración a personas que vienen del exterior está causando problemas para el mundial. Hemos visto como, por ejemplo, un arquero de Somalia, un referí de Somalia, le negaron la entrada, aunque uno de los referís más premiados de todo África, aunque tenía una visa diplomática al llegar al aeropuerto de Miami. Hemos visto los grandes problemas que han tenido, por ejemplo, los jugadores de Irán, que tuvieron que trasladarse a México como su base de entrenamiento, los fans que han tenido tremendos obstáculos en poder asistir a partidos. Hemos visto también que docenas de fans de Marruecos, por ejemplo, se les negaron las visas o se les quitaron las visas. Hemos visto que fans de Escocia han tenido problemas de visa. Hemos visto problemas personas de todo el mundo, ¿no? Pero bueno, esas son las personas que vienen del exterior. Y esos son problemas de visa y de entrada en los aeropuertos. Pero aquí en la Florida, porque tenemos estos contratos 287G, en el que la policía y las entidades municipales, es decir, los gobiernos locales, cooperan con el enforzamiento de inmigración, eso crea un riesgo más allá, ¿no?, de lo que te puede pasar en el aeropuerto y más allá de tu encuentro con agencias de inmigración federales como ICE. O sea, por ejemplo, sí, si acá te para la policía de Miami, ¿no?, la policía estatal, porque te hace perfil racial o porque estaba jugando con un dron en un lugar donde no tendrías que estar jugando con un dron, o porque cometiste la infracción de tráfico entrando al estadio, te pueden arrestar, por ejemplo, por estar sin licencia, porque acá los indocumentados no pueden tener licencia de conducir, o por cualquier otra razón, terminas en la cárcel del condado, es decir, la cárcel local, municipal, y ahí te ponen lo que se llama un detainer, o sea, un pedido de ICE. Y de ahí te viene a buscar ICE a la cárcel local y terminas en un centro de detención como Alcatraz de los Caimanes. Entonces se entiende el riesgo extra que tienen las personas acá, más allá de los turistas, ¿no? Podemos decir emigrantes que viven en Miami, gracias a la red policial que se establece en este tipo de eventos internacionales.
0: Háblanos más de esos riesgos a los que se pueden enfrentar estos aficionados inmigrantes, como tú dices, no los que vienen de fuera, sino los que viven aquí en Estados Unidos y que tienen la capacidad económica a lo mejor de irse de un estadio a otro. Y también, Tomás, si ya recibieron ustedes algunos reportes de personas que han decidido, mejor lo veo en mi casa, mejor lo veo en mi hogar, porque no me voy a arriesgar a ir a un partido por temor a encontrarse precisamente con el ICE.
6: Sí, bueno, mira, creo que el ejemplo del dron que te hice es muy bueno, porque, tendría que decir malo, porque, por ejemplo, en el Mundial de los Clubes, que se jugó el año pasado, uh-huh. Hubo un reporte de Human Rights Watch de un hombre que tenía un pedido de asilo, que se estaba siendo procesado, y estaba en un estadio en New Jersey, en el MetLife, creo. Y estaba jugando con un ron recreacional en el parqueo, en el estacionamiento del estadio. Y bueno, no se puede jugar con los ron recreacionales porque, o sea, hay riesgo de seguridad, etcétera. Pero el hombre no lo sabía, ¿no? Fue un error ingenuo. Y le cayó la policía en el parqueo. Y él estaba con su familia, con sus hijos y su pareja. Le cayó la policía y lo detuvieron. Y lo arrestaron. Y el hombre terminó, y esto en New Jersey, no en Miami, terminó 11 semanas en un centro de detención de inmigración y lo deportaron a su país de origen, donde necesitaba asilo, poniendo en riesgo teóricamente su vida, ¿no?
0: Claro.
6: Entonces, bueno, volvemos a Miami. ¿Qué pasa ahora? Miami ha anunciado un reglamento, guianza de cero tolerancia con el uso de drones en la vecindad de los eventos de la FIFA. Entonces, es decir, te ponen una multa, creo, de $3,000 y, o sea, te meten preso, cero tolerancia. Entonces, ¿qué pasa? Puede ser que sos un inmigrante con estatus de migratorio precario, indocumentado, lo que sea, estás jugando con un dron, tratando de sacar fotos, te cae la policía, teóricamente te arrestan, como digo, terminas en la cárcel del condado, ahí te ponen un pedido de ICE porque te chequean el estatus migratorio, porque colaboran, y terminas en Alcatraz de los Caimanes. Entonces, ese es el tipo de políticas de cero tolerancia que, o sea, teóricamente son para la seguridad pública, pero en este contexto hostil, irracionable de inmigración, termina la gente con la vida arruinada por culpa de lo mal pensado que está todo esto, ¿no?
0: Pues sí, y con esta situación que tú comentas, Tomás, pues mucha gente dice, mejor no voy, pero si se animan a ir, ¿qué recomendaciones les hacen ustedes desde FLIC?
6: Bueno, o sea, nosotros también estamos trabajando con otras organizaciones para organizar fiestas donde se pueden mirar los partidos, donde se hay un espacio seguro y que da la bienvenida, pero bueno, si una persona quiere ir y o sea, se entiende que es el mundial, es algo que pasa cada 4 años, el espíritu futbolero es, la pasión futbolera es grande. Uno tiene que tener cautela, tiene que tener cuidado. Lo que le pedimos a la gente es que, o sea, sigan todas las reglas, que hagan todo lo posible para no atraer atención, para no caer en la mira de fuerzas policiales. Y obviamente, o sea, si uno tiene la mala suerte de que eso le pase, no firmen nada si no tienen ayuda legal, no hablan, no digan nada. Que no tengan que decir hasta que tengan un abogado, ayuda legal, etcétera. Pero, como digo, nosotros también estamos organizando fiestas y lugares donde se pueden mirar los partidos de forma más segura, si es que una persona tiene, como digo, estatus migratorio precario, es indocumentado y no se siente seguro yendo a los partidos o a los eventos oficiales de la FIFA.
0: Seguro. Y bueno, las líneas de ayuda, las redes de apoyo, todos los recursos que estén disponibles son importantes que los proveamos en este momento. Tomás, no sé si tienes algunos a la mano para aquellas personas que hacen justamente esto, disfrutar del Mundial 2026, pero a la vez asistir, aunque no entren al estadio, a pasar la información importante para las y los aficionados, que muchas veces lo escuchan desde afuera, están con sus teléfonos, según lo que hemos visto que circula en redes, simplemente por sentir esta emoción de este Mundial 2026. ¿Qué recursos quieres dar en este momento?
6: Bueno, puedo dar nuestra línea de ayuda de la Coalición de Migrantes de Florida, es 1-888-600-5762, 1-888-600-5762, y también la pueden buscar o buscarnos en la Coalición de Migrantes de la Florida, Florida Immigrant Coalition. Si ponen eso en Google, vamos a salir, sale la línea de ayuda, sale nuestras cuentas en las redes sociales, así que se puede conectar con nosotros de esa manera.
0: Eso. Y para aquellos pequeños negocios, Tomás, que también tienen miedo y dicen, bueno, normalmente en los mundiales los negocios también, estoy pensando en restaurantes, en barcitos de gente latina, pues hay trabajadores inmigrantes que dependen en este momento económicamente de lo que sucede en el mundial, es decir, organizar sus pequeñas fiestitas comunitarias de barrio, digamos. ¿Algún mensaje para estos pequeños negocios?
6: Sí, ha habido frustración. Yo he hablado con dueños de pequeños negocios, porque obviamente cuando la FIFA hace eventos, clausuran la vecindad, ¿no? Entonces la gente no puede parquear, no puede acceder a ciertos locales. Termina en ciertos contextos no ayudando, pero dañando a pequeños negocios, pero en otros contextos obviamente trae un montón de gente que va a tomar alcohol, a comer, etcétera. Entonces los efectos económicos son variados, pero nosotros lo que le decimos a la gente es que, o sea, tenga lo mismo, tenga cautela, protejan a sus anfitriones y que si es posible le niegue la entrada a oficiales de inmigración federal o oficiales federales para asegurar que la gente esté bien, que se sienta bienvenida y que no haya ningún disgusto, ¿no?
0: Que todo lleve, se lleve en tranquilidad o en festividad, pero sin ese temor que ya está ahí plantado, lamentablemente, Tomás, por lo que ha ocurrido con las políticas migratorias y todas las detenciones que se han visto y que están enmarcando, lamentablemente, este Mundial 2026, aunque no ha ocurrido nada propiamente dentro de estos estadios o afuera. Supongo que eres argentino, Tomás, así que mañana estarás muy pendiente de Argentina contra Argelia.
6: Sí, estaré pendiente, pero también estoy apoyando a otros equipos, a Argentina, pero obviamente a todos mis hermanos y hermanas latinoamericanos, también de Haití, es un equipo que está en mi corazón y que les estoy dando les deseo mucha buena suerte, así que tenemos muchos equipos para apoyar,
0: para hinchar, como dicen ustedes. Pues muchas gracias. Tomás Kennedy, por estar con nosotros en el programa en este quinto día del Mundial 2026. ¿Algo más que quieras agregar, Tomás, antes de irte?
6: No, solamente que, bueno, que ojalá que todo esté bien y que no tengamos ningún disgusto.
0: Ojalá que así sea, que esta fiesta del Mundial 2026 así comenzó, hoy es el quinto día, y que así termine. Gracias, Tomás Kennedy, portavoz del Florida Immigrant Coalition, FLIC, desde Miami, Florida. Hasta pronto, Tomás.
6: Gracias a ustedes, buen día.
0: Hasta luego, buen día. Y pues así nos estamos ya despidiendo de esta edición de Línea Abierta. 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Jorge Ramírez está en los controles técnicos, María de Jesús Gómez es asociada de producción, Yositis Careño Pereira es productora y Desiree Yepes coordina la producción, Samuel Orozco es el director de noticias, soy Chelis López, gracias, hasta la próxima.

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No dejes tu mujer, no la dejes sola, porque el Sancho se da cuenta, luego la enamora. Quiere a tu mujer y no le amargues la vida, porque será del Sancho la más preferida. Con esto ya termino, ya

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1: Hola, ¿qué tal? Bienvenidas y bienvenidos a Línea Abierta en Radio Bilingüe, el primer y único programa de conversación y llamadas en español de la radio pública en Estados Unidos. Soy Chelis López, gracias por acompañarnos. El evento deportivo más visto en todo el planeta ya comenzó. Pero en Estados Unidos esta fiesta de color mundialista también está marcada por mucha incertidumbre. Mientras miles de aficionados llenan estadios en Dallas, Houston, en Miami, Seattle y otras ciudades sede, los reportes sobre operativos migratorios de ICE y los mensajes ambiguos del Departamento de Seguridad Nacional generan preocupación entre comunidades inmigrantes, aficionados y, por supuesto, las organizaciones civiles. Hasta ahora no se han reportado redadas ni operativos migratorios donde los estadios durante estos partidos del Copa Mundial que ya arrancaron, pero las autoridades federales tampoco descartan acciones en las inmediaciones de estos estadios o en las zonas de aficionados. Por ejemplo, podemos mencionar al senador republicano Mark Weinmuling, que reconoció que las detenciones por parte de agentes federales durante los eventos que tienen que ver con el Mundial no están completamente descartadas, dijo. La incertidumbre ha llevado a que legisladores promuevan la llamada Ley Salvemos la Copa Mundial, mientras que grupos comunitarios organizan estas redes de apoyo, las líneas de emergencia y, por supuesto, el distribuir esta información en iglesias, en centros comunitarios, para poder orientar a las y a los aficionados sobre cuáles son sus derechos. Y vamos a tener reportes desde diferentes lugares donde se están llevando a cabo estos partidos. Solamente y rápidamente les menciono que en Los Ángeles, California, trabajadores del Estadio SoFi alcanzaron un acuerdo de verdad histórico. Aproximadamente 2,000 trabajadores del sector de comida, de bebidas de este estadio ratificaron un nuevo contrato con Legends Hospitality, y esto fue con una abrumadora mayoría del 99%. Este contrato ya entró en vigor inmediatamente y más adelante vamos a escuchar cuáles son los detalles. En Arlington, esto en Texas, manifestantes ya se concentraron en afuera del estadio con sus consignas de fuera ICE de la Copa Mundial y argumentan que esta presencia de agentes migratorios está contradiciendo el espíritu de inclusión, tal como lo hemos mencionado en otras ediciones, y está contradiciendo esta unidad que representa el Mundial, que se supone que une naciones, y por un momento el estadio y los partidos atrapan la atención de todas y todos. Hoy Egipto y Bélgica se van a enfrentar en el Lumenfield, esto en Seattle, una ciudad que además de las temperaturas inusuales altísimas que se están viviendo en estos momentos, pues también afuera en el estadio hay llamadas de atención de manifestantes debido pues a este temor de la presencia de ICE y lo que puedan provocar en las comunidades que han llegado. Bélgica y Egipto, ellos se enfrentan hoy en Seattle, en Washington. Y en Atlanta, en Georgia, se van a jugar 8 partidos. Hace minutitos terminó el encuentro entre España y Cabo Verde en el estadio Mercedes-Benz. Quedaron 0-0. Vamos a ver a quién le iba mi colega Gerardo Guzmán, quien ya se une desde Atlanta, Georgia. Gerardo, ¿qué tal? ¿Cómo estás?
2: Hola, Chelis. Pues aquí muy emocionados de lo que está sucediendo en Atlanta y el resto del país, pero también el resto del hemisferio norte con este Mundial. Y como tú lo acabas de mencionar, pues terminó el primer partido en Atlanta 0-0. Yo le iba a Cabo Verde, porque me voy a estos equipos que se están estrenando también en el Mundial.
1: Pues no perdiste, quedaron empatados España y Cabo Verde, Gerardo, pero bueno, hay mucha expectativa, lo mencionabas tú en programas anteriores y yo también, de pues qué iba a pasar con ICE y la gente, pues los temores que tenían y por eso las protestas en muchos lugares de no queremos ICE en este mundial. ¿Cómo se está viviendo todo el ambiente por allá en Atlanta? ¿Qué es lo que se reporta?
2: Son momentos históricos los que se viven aquí en Atlanta porque por primera vez en la historia de la ciudad, la capital de Georgia alberga partidos de la Copa FIFA de fútbol y los aficionados aseguran que la ciudad se ha transformado en una celebración mundial de este deporte. Horas antes, Chelis, de que España y Cabo Verde dieran inicio al primer partido del mundial aquí en Atlanta, que por cierto terminó como un empate a cero, las calles del centro se llenaron de seguidores que hablaban diversos idiomas, ondeaban banderas de sus países de origen y no solamente eso, se congregaron frente al estadio Mercedes-Benz, por ahora renombrado como Estadio de Atlanta, y en el Fan Festival de la FIFA, situado en el Parque Centennial, que se construyó por las Olimpiadas de 1996, y donde, por cierto, ocurrió este atentado que cimbró precisamente la organización en ese entonces de esos Juegos Olímpicos. El ambiente refleja, Cheri, lo que muchos describieron como la capacidad única de la Copa Mundial para reunir en un mismo lugar a personas de diferentes países, diferentes culturas, diferentes idiomas. Y eso es lo que se ha transmitido desde que empezó la Copa Mundial. Desde que se dio la inauguración el jueves en México, se activaron todas las festividades aquí en Atlanta y poco a poco la gente se ha estado animando cada vez más a participar en el Fan Fest o en los eventos alrededor del estadio. El centro, desde hace muchos meses, se han estado planeando las acciones para mantener seguros a los asistentes, jugadores, periodistas y autoridades. El Centro de Operaciones Conjuntas de la capital de Georgia se encuentra en un nivel de activación superior. Se ha ampliado el perímetro de seguridad alrededor del estadio, cubriendo a todo el centro y al Midtown. De hecho, se habla que se tiene el mismo nivel de protección que hubo cuando Atlanta fue sede del Super Bowl. La policía local, Chelis, confirmó que colabora con organismos estatales y federales en labores antiterroristas para proteger a los aficionados, al recinto y a la ciudad, pero que no se cuenta en este momento con agentes de migración entre el acuerdo de colaboración. El jefe de la policía de Atlanta, Darin Sheinborn, volvió a reiterar hoy que durante las próximas semanas mantendrán una comunicación constante con el FBI. Sus agentes estarán presentes en el centro de la ciudad gran parte del tiempo. Reiteró que los únicos agentes federales que están presentes son los funcionarios del FBI. De hecho, esto ya lo corroboró también el Buró de Investigaciones a nivel federal. Tuvo una conferencia de prensa el fin de semana y dijo que pues ahí expuso sus planes de seguridad. Arlo Graham, quien es el agente especial para Atlanta, declaró que su personal lleva meses preparándose para este evento, para mantener todo en paz, todo tranquilo. Y lo que sí dijo es que el FBI comanda equipos terrestres de interceptación de drones en los alrededores del estadio y las zonas de aficionados y cuenta con técnicos especialistas en explosivos listos para responder con rapidez ante paquetes o vehículos sospechosos en apoyo al evento. Te puedo informar en este momento, Chelis, que según pudimos corroborar hoy, las autoridades hasta el momento ya decomisaron 18 drones que sobrevolaban en zonas prohibidas. Asimismo, te informo que equipos tácticos de élite, SWAT, y unidades tácticas de alto nivel mantienen una presencia visible en toda la ciudad de Atlanta y en el centro urbano. Ellos continuarán durante todos los partidos y las actividades para aficionados programados para el evento, haciendo labores de vigilancia. Pero el FBI reitera que, aunque para este operativo del Mundial trabaja en estrecha colaboración con el Departamento de Policía de Atlanta, la Oficina de Investigación de Georgia, la Oficina de Alcohol, Tabaco, Armas de Fuego y Explosivos, el Departamento de Seguridad Nacional, junto con la División de Investigaciones de Seguridad Nacional, en este momento no ha sido necesaria la presencia de agentes de inmigración y control de aduanas. Y eso parece que permitió que mucha gente pues se sintiera más tranquila y segura en las inmediaciones del estadio, sobre todo en el Fan Fest, que está en el Centennial Park, porque el primer día, el jueves, estuvo muy desangelado, a pesar de que estuvo el gobernador y el alcalde hablando con la multitud, pero estuvo muy desangelado. Pero a partir del sábado, eso era algo impresionante con la cantidad de gente. Y hoy también, para presenciar el partido en pantallas que están a las afueras del estadio, miles de personas se dieron cita y vinieron más que turistas de otros países. Eran turistas de otros estados como Tennessee, Las Carolinas y Alabama.
1: Oye, Gerardo, y ahora, bueno, afortunadamente no hemos sabido de redadas, detenciones, nada de ICE, todo se ha quedado, y ahí ojalá que se quede, en rumores, en miedo que generó en nuestra comunidad. ¿Qué están haciendo las organizaciones de a pie, que tú sepas, para seguir informando? Porque se ha visto, por ejemplo, que en Los Ángeles están pasando los papelitos famosos con los derechos, de conoce tus derechos, no hables, marca este número en caso de que se llegue a presentar ICE y las detenciones o redadas. ¿Qué está pasando en ese sentido en Atlanta?
2: Aquí están activadas de esa misma manera las organizaciones repartiendo información, y también hay como patrullas comunitarias que están pendientes de cualquier acción que se salga de lo normal por parte de las autoridades federales. Lo que también sabemos es de que se está planeando una huelga por parte de choferes del sistema de transporte público MARTA por problemas de salarios y problemas de beneficios. Van a aprovechar en estos momentos que los ojos estén en Atlanta para promover sus demandas, y en estos momentos ya se iniciaron negociaciones, pero si no se llegan a negociaciones esta misma semana, parece que se van a ir a huelga.
1: Wow, pues así las cosas en Atlanta, Georgia. Gerardo, pues algo más que quieras agregar.
2: Pues solamente recordarles que Atlanta albergará 7 partidos más de la Copa del Mundo hasta el mes de julio, incluidos encuentros de la fase de eliminación directa y una semifinal. A juzgar por el ambiente que rodeó el partido inaugural, o sea, el de hoy, las autoridades de la ciudad prevén que el torneo se mantenga como uno de los mayores eventos internacionales organizados en Atlanta desde los Juegos Olímpicos de 1996.
1: Así es, Gerardo. Pues vamos a estar muy pendientes seguramente de si ganan tus equipos o no ganan, y sobre todo eso, que se mantenga lejos ICE de esta gran fiesta del mundo que es el Mundial. Gracias, Gerardo.
2: No ICE in the Cup.
1: Eso, gracias. Gerardo Guzmán, nuestro colega y también co-conductor de Línea Abierta desde Atlanta, Georgia. Y bueno, también vámonos ahora a California, específicamente a Los Ángeles, porque Los Ángeles pues también es sede de 8 partidos de este Mundial. Usted ya habrá visto, la selección de Estados Unidos se enfrentó el viernes a Paraguay en uno de los tantos partidos de esta Copa Mundial. Esto fue en el SoFi Stadium, que justamente les hablaba de este acuerdo histórico. Hoy van a jugar Irán contra Nueva Zelanda, y ahí nuestra colega Araceli Martínez nos preparó el siguiente reporte.
3: El Mundial de Fútbol 2026 arrancó en medio de temores de que se lleven a cabo redadas migratorias alrededor de los estadios donde se celebran los partidos en las 16 ciudades de Estados Unidos que son anfitrionas de estos juegos. Activistas y líderes de organizaciones proinmigrantes hicieron sonar la voz de alerta en un momento en que las familias siguen experimentando miedo, perfil racial, separación, y las detenciones no paran. Más de 120 grupos de defensa han advertido a los inmigrantes y a los millones de visitantes en las ciudades anfitrionas sobre posibles violaciones de los derechos civiles en medio de los operativos contra la migración. Steve Colbert, jefe de Justicia Social y Economía de Amnistía Internacional, dijo que a pesar de las alarmantes cifras de detenciones y deportaciones, ni la FIFA ni las autoridades estadounidenses ofrecieron garantías de que los aficionados y las comunidades locales estarán a salvo de perfiles raciales, redadas indiscriminadas o detenciones y deportaciones ilegales. Hasta la fecha, solo 4 de las 16 ciudades anfitrionas han publicado sus planes en materia de derechos humanos, y ninguna de las que lo han hecho menciona la protección frente a prácticas abusivas de control migratorio. Si bien las autoridades federales anunciaron que no habría redadas masivas de inmigración durante la Copa del Mundo, la presencia de agentes del Servicio de Inmigración y Aduanas, ICE, y la División de Investigaciones de Seguridad Nacional, HSI, en las ciudades sede supuestamente para investigar la trata de personas y el narcotráfico, han generado mucha ansiedad y nerviosismo entre los inmigrantes. Según se dijo, los agentes del ICE no están verificando el estatus migratorio de los espectadores a los juegos, pero han advertido que si localizan a personas durante investigaciones federales o se les sorprende cometiendo delitos, podrían enfrentar consecuencias migratorias. Lo que es más, el secretario de Seguridad Nacional, Mark Wayne Mullin, dijo durante una entrevista que las detenciones por parte de agentes federales en eventos de la Copa del Mundo no están totalmente descartadas. A fin de limitar los operativos de migración durante esta máxima fiesta futbolera, En marzo, la congresista demócrata por New Jersey, Nelly Pu, presentó el proyecto de ley Salvemos la Copa Mundial, que prohíbe al Departamento de Seguridad Nacional y al Departamento de Justicia utilizar fondos federales para aplicar las leyes de inmigración en un radio de una milla de cualquier partido o festival de aficionados de la Copa Mundial, salvo en circunstancias de urgencia. Sin embargo, esta medida se quedó atorada en un comité de la Cámara de Representantes. Mientras tanto, en Los Ángeles, los trabajadores de los servicios del Estadio SoFi, que

0: y tranquilidad, dijo Erika Schur, miembro de la Red de Respuesta Rápida de Los Ángeles y autora principal de esta guía, que se puede ver en la página oficial de CHIRLA. Angélica Salas, la líder de CHIRLA, dijo que al reunirnos para animar a nuestros equipos, también tenemos la responsabilidad de cuidarnos mutuamente, conocer nuestros derechos y saber a dónde acudir en busca de apoyo si nuestras comunidades se ven amenazadas. Su llamado a los inmigrantes fue que se informen antes de salir. Y la principal recomendación de esta guía es divertirse con cuidado, vigilar los alrededores, ir con amigos o familiares de confianza, evitar confrontaciones y discusiones y guardar teléfonos importantes antes de ir a ver los juegos. Organizaciones locales de derechos civiles están distribuyendo activamente kits de alerta y proporcionando recursos sobre cómo acceder a consultas gratuitas con abogados de inmigración. La activista Patty Chávez dijo a la comunidad inmigrante que los operativos del ICE se han intensificado en varias ciudades del sur de California en los últimos días, por lo que pidió tomar precauciones y recomendó que si no tienen que salir de su casa, mejor no lo hagan. La Red de Respuesta Rápida de CHIRLA ha puesto a disposición de los inmigrantes la línea 888-624-4752 para reportar redadas, buscar asistencia legal y otros recursos. Desde Los Ángeles, Araceli Martínez.
1: Efectivamente, nuestra colega reportera desde Los Ángeles, California, Araceli Martínez, ya escuchó, infórmese, lleven números de teléfonos de emergencia. Vamos a continuar con más de estos reportes antes la pausa.
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1: Y sí, como somos una radio de usted, de nuestra comunidad, seguimos festejando este Mundial 2026 que se lleva a cabo en México, Canadá y Estados Unidos, pero muy en particular en Estados Unidos, pues con un ambiente de temor, de precaución, de voy o no voy a los eventos. ¿Qué puede pasar si de pronto llega ICE y empieza con detenciones y deportaciones? Pues ya escuchamos desde Atlanta, Georgia, desde Los Ángeles, California, y en Nueva Jersey y Nueva York habrá también un total de 8 partidos en el Estadio MetLife. Brasil y Marruecos jugaron el sábado, mañana juega Francia contra Senegal, y desde allí nuestro colega Jesús García nos envió el siguiente reporte.
4: Cientos de inmigrantes detenidos en la prisión de Laney Hall de la Agencia de Inmigración y Control de Aduanas, o ICE, en Newark, Nueva Jersey, mantienen una huelga laboral y de hambre que ha atraído la atención de defensores de derechos humanos, autoridades estatales y grupos comunitarios, en medio de denuncias sobre condiciones de confinamiento, acceso limitado a representación legal y presiones para aceptar la deportación de manera voluntaria. La protesta comenzó el 22 de mayo y, según organizaciones y personas detenidas, fue coordinada desde el interior del centro en solidaridad con familiares y activistas que realizaban manifestaciones afuera de las instalaciones. Delaney Hall es considerado el mayor centro de detención de inmigrantes del noreste de Estados Unidos. Los participantes han emitido varias cartas públicas en las que exigen la liberación de las personas detenidas, una revisión justa de sus casos migratorios y el fin de las presiones para que firmen documentos de deportación o salida voluntaria de Estados Unidos. También ha solicitado una reunión con la gobernadora de Nueva Jersey, Mickey Sherrill, para que observe directamente las condiciones del centro. Agregan que las políticas del gobierno del presidente Donald Trump han ampliado el uso de la detención obligatoria y reducido las oportunidades de liberación mientras se resuelven los procedimientos migratorios. Las denuncias sobre las condiciones dentro de Delaney Hall ocupan un lugar central en las demandas de los huelguistas. Hay testimonios documentados de personas detenidas que reportan alimentos insuficientes o de mala calidad, falta de atención médica adecuada, comportamiento agresivo por parte de algunos guardias, temperaturas extremas y carencia de artículos básicos de higiene. La organización también señala que personas con enfermedades preexistentes habrían enfrentado dificultades para recibir tratamiento médico oportuno. Los huelguistas sostienen que su objetivo no es únicamente mejorar las condiciones de detención, sino obtener su su libertad. Algunos participantes han denunciado represalias por parte de las autoridades migratorias, incluyendo el uso de gas pimienta, traslados a otros centros y restricciones a las visitas familiares. La atención pública sobre Delaney Hall también ha puesto el foco en el modelo de gestión de los centros de detención de ICE. La instalación es operada por la empresa privada Geo Group, una de las principales compañías contratistas del sistema de detención de inmigrantes. Los defensores de inmigrantes han criticado durante años el uso de centros administrados por corporaciones privadas, argumentando que generan incentivos económicos

0: para expandir la detención de personas. Delaney Hall ha tenido un historial complejo, ya que funcionó anteriormente como centro de detención de ICE entre 2011 y 2017. Más tarde fue convertido en una instalación de transición, pero reabrió como centro de detención migratoria en mayo de 2025 bajo Geo Group. La reapertura ocurrió después de una prolongada disputa legal relacionada con los intentos de Nueva Jersey de prohibir los centros privados de detención de inmigrantes. El gobierno del presidente Donald Trump ha tenido reacciones negativas, como el zar de la frontera, Tom Homan, quien indicó que se obligaría a las personas en huelga a comer a la fuerza. Mientras el nuevo secretario de Seguridad Nacional, Marvin Mullen, afirma que la huelga de hambre es porque los inmigrantes quieren lo que llamó comida étnica. Más allá de las críticas, ninguno de los funcionarios ofreció soluciones concretas a las demandas. Las protestas afuera del centro de detención han dejado varias personas detenidas, pero junto con la huelga de hambre se han producido ya algunos resultados concretos, ya que algunas personas han sido puestas en libertad, incluida una estudiante de 18 años detenida poco antes de graduarse de la escuela secundaria, y una persona usuaria de silla de ruedas que, según activistas, no estaba recibiendo atención médica adecuada. Además, el fiscal general de Nueva Jersey presentó una demanda contra Geo Group por presuntamente impedir el acceso de inspectores estatales de salud a las instalaciones, a la representación legal de inmigrantes detenidos. Mientras continúan las protestas dentro y fuera de Delaney Hall, la huelga se ha convertido en uno de los desafíos más visibles al sistema de detención migratoria en Estados Unidos, sobre todo en medio del Mundial de Fútbol, que tiene a Nueva Jersey como una de las sedes. Mientras tanto, en Nueva York, hay escalada en operativos de ICE y el gobierno federal está a la defensiva por nuevas leyes estatales que buscan acotar a las acciones migratorias. Mientras iniciaba el mundial, líderes comunitarios, políticos y familiares de inmigrantes hicieron un llamado al alcalde Soran Mamdani y al concejal municipal a proteger e invertir más recursos en servicios esenciales. Muriel Aguada, presidente y director ejecutivo de la Coalición de Inmigración de Nueva York, indicó que hay una seria presión hacia inmigrantes, ya que jueces migratorios están atendiendo a decenas de personas en un solo día. Aunque por el momento, ICE no puede detener a inmigrantes en tres cortes migratorias en la Gran Manzana, luego de la decisión de un juez federal. Los activistas piden al Consejo Municipal y a la Administración de Mamdani asignar 188 millones para servicios legales de inmigración, probar 4.5 millones al Plan Access Health de la Ciudad de Nueva York para ofrecer mayor información sobre el acceso a servicios de salud. Asimismo, se impulsa la ley Conozca sus Derechos, promovida por la concejal Alexa Áviles. La presidenta del Consejo Municipal, Julie Menin, y la concejal Carmen de la Rosa también levantaron su voz ante Nueva York para que asigne más fondos a programas que tiendan la mano a inmigrantes. Ante el plan de la administración Trump sobre más acciones migratorias en Nueva York, el alcalde Mamdani publicó un informe que establece cambios y recomendaciones para fortalecer las protecciones de inmigrantes y regular la interacción entre agencias municipales y autoridades federales de inmigración. El documento deriva de una auditoría realizada por el Comité de Respuesta Interagencial, que revisó el cumplimiento de políticas locales, el cual detectó fallas en las formas en que distintas agencias compartían información con ICE y aplicaban las normas vigentes, además de consistencias en el cumplimiento de la legislación local. La auditoría reveló que ICE ha intensificado acciones de detención en la ciudad, incluyendo operativos en refugios, cortes migratorias y otros puntos de control. Entre el 20 de enero del 2025 y el 10 de marzo del 2026, la agencia migratoria realizó 6 arrestos diarios en el área de Nueva York, lo que representa un incremento del 71% frente al mismo periodo del ciclo previo. Además de la ciudad de Nueva York, ICE opera en Long Island, donde las policías locales tienen acuerdos 287G que les permiten mejorar su cooperación con acciones migratorias. Un reciente reporte de Newsday reveló que los agentes migratorios han detenido a varios jóvenes protegidos bajo el programa Menores Inmigrantes Especiales.
1: Fue Jesús García, nuestro colega reportero desde Nueva York, sobre estas protestas y el ambiente tenso en centros de detención como en Delaney Hall. Y hablando de centros de detención, pues ahora vámonos a Miami. Allá en Florida, usted recordará este terrible centro de detención para inmigrantes, el Alligator Alcatraz, que se está desmantelando porque obviamente se va a cerrar. Pues ahí también Miami va a ser sede de 7 partidos en el estadio Hard Rock, donde Saudi Arabia se va a enfrentar con Uruguay. Nuestra colega Diana Montaño nos invita el siguiente reporte.
2: Así es, y es que hoy la ciudad de Miami se estrena como sede de un partido de la Copa Mundial y lo hace precisamente con un partido entre Arabia Saudita y Uruguay, un encuentro que estará lleno de una comunidad uruguaya e hispana en medio de mucha controversia. De hecho, la Copa Mundial de la FIFA 2026 traerá 7 partidos a Miami, específicamente al Hard Rock Stadium, incluyendo encuentros de fase de grupos y un partido de eliminación directa. Además, la enorme diversidad cultural del sur de la Florida convierte a esta ciudad en un punto de encuentro para aficionados de todo el mundo. Pero mientras miles de aficionados celebran la llegada del torneo más importante del fútbol, algunos defensores de los derechos de los inmigrantes advierten que el ambiente migratorio actual podría podría ser que muchas familias indocumentadas vivan el evento con cautela. Organizaciones de defensa de inmigrantes señalan que el endurecimiento de las políticas migratorias, el aumento de operativos de control, han generado temor entre personas indocumentadas y también en familias de estatus migratorio mixto. Y es que, lamentablemente, los arrestos por parte de ICE continúan. Algunos activistas aseguran que muchos aficionados podrían evitar asistir a los partidos, a los festivales o incluso a los eventos relacionados con el Mundial por miedo a posibles encuentros con autoridades migratorias. Las preocupaciones han aumentado en medio precisamente de estas políticas muy estrictas implementadas por el gobierno federal y el incremento de operativos de inmigración en distintas partes del país. Grupos defensores de los derechos de los inmigrantes han lanzado campañas informativas para explicar qué hacer, específicamente en esta ciudad, en caso de un encuentro con agentes federales, y recordar que todas las personas, independientemente de su estatus migratorio, tienen derechos constitucionales. Thomas Kennedy, de la Florida Immigrant Coalition, advierte tener cuidado.
3: El problema es que la policía, los gobiernos municipales en Miami, en la Florida, colaboran con ICE, con el enforzamiento de inmigración, a base de los contratos 287G que han firmado. Entonces, cualquier encuentro con la policía, por ejemplo, si te arrestan por estar jugando con un ron recreacional, o por manejar sin licencia, o por perfil racial, por lo que sea, bueno, terminás en la cárcel del condado y de ahí te transfieren bajo un pedido de ICE a un centro de detención de inmigración. Entonces, nosotros le sugerimos, le advertimos a la gente que tenga mucho cuidado, mucha cautela si van a eventos de la FIFA porque hay una presencia policial muy grande.
2: Esta discusión ha cobrado fuerza tras varios incidentes relacionados con controles migratorios vinculados al Mundial, entre ellos el caso del árbitro somalí que no pudo ingresar a los Estados Unidos pese a contar con una visa válida. Las autoridades federales, estatales y locales han reforzado significativamente las medidas de seguridad para el evento. En el sur de la Florida participan agencias como el FBI, cuerpos policiales locales y otras entidades federales con el objetivo de proteger a los asistentes y garantizar el desarrollo seguro de los partidos. Hasta el momento no existe ningún anuncio de operativos migratorios dentro de los estadios del Mundial en Miami. Sin embargo, las organizaciones recomiendan, por supuesto, a las personas conocer sus derechos y mantenerse informadas. Para muchos, la Copa Mundial representa una celebración global del deporte y la diversidad cultural. Para otros, especialmente dentro de la comunidad inmigrante indocumentada, será también una prueba de cómo convivir con el temor a la aplicación de las leyes migratorias mientras el mundo pone sus ojos sobre esta ciudad. Desde Miami, Diana Montaño.
1: Diana Montaño, desde Miami. Vamos a escuchar más adelante más sobre estas medidas de precaución ante la presencia policial allá en la Florida y cómo, como escuchamos a decir a Diana, pues cómo se puede convivir con este miedo, con este temor en este mundial, en esta fiesta del mundo. Vamos ahora rápidamente a Houston, Texas, donde se van a llevar a cabo 7 partidos en este mundial 2026. Desde ahí, Mariana Pineda nos reporta.
4: ¿Qué tal, Chelis? Así es. Bueno, pues sin duda, mira, la Copa Mundial 2026 ya está en marcha, pero además de los resultados en la cancha, otro tema ha comenzado a captar la atención de aficionados, trabajadores, organizaciones civiles y autoridades. Y es nada menos y nada más que el impacto de la política migratoria estadounidense en los torneos. Durante este primer fin de semana del Mundial no se ha reportado redadas ni operativos migratorios dentro de los estadios de ciudades sedes como Houston o Arlington en el área metropolitana de Dallas. Sin embargo, la preocupación continúa creciendo debido a la participación de agencias federales de inmigración en el dispositivo de seguridad del torneo. El Departamento de Seguridad Nacional confirmó que agentes de investigaciones de seguridad nacional conocidas como HSI y personal de ICE participan en las labores de seguridad mundial junto con otras agencias federales, estatales y locales. Ellos dicen que las autoridades afirman que su misión principal es combatir delitos como tráfico humano, venta de boletos falsificados, contrabando y otras amenazas a la seguridad pública. Aún así, Funcionarios federales han evitado descartar completamente posibles acciones migratorias durante los torneos, lo que ha generado inquietud entre organizaciones defensoras de migrantes. Hasta el momento, los reportes se han concentrado más en la preparación comunitaria que en operativos migratorios específicos relacionados con partidos. Por ejemplo, en ciudades sedes como Dallas, Miami, Los Ángeles, organizaciones de derechos civiles activaron redes de respuesta rápida, talleres informativos y campañas para que inmigrantes y aficionados conozcan sus derechos. También se han distribuido materiales informativos, contactos de emergencia y recursos legales para quienes pudieran enfrentar encuentros con autoridades migratorias. En Arlington, por ejemplo, donde se celebró uno de los primeros encuentros de los torneos, los grupos activistas realizaron manifestaciones para expresar su rechazo a la participación de ICE en el operativo de seguridad mundialista. Los expertos y organizaciones consultadas coinciden en que el principal riesgo no se encuentra dentro de los estadios, sino durante los traslados, en aeropuertos, terminales de autobuses, cruces fronterizos o durante interacciones con autoridades federales. La preocupación es especialmente alta entre personas sin estatus migratorio regular, familias con casos migratorios pendientes y visitantes procedentes de países sujetos a restricciones o mayores controles de ingreso a Estados Unidos. Además, pues las actuales restricciones migratorias y políticas de visado han complicado la asistencia de aficionados provenientes de algunos países, entre ellos está Irán, Haití, Senegal y Costa de Marfil, según organizaciones que monitorean el acceso al torneo. La preocupación ha llegado incluso al Congreso. Tenemos que la congresista Nellie Poe presentó la llamada Ley Salvemos la Copa Mundial, que busca impedir operativos civiles de inmigración dentro de un radio de una milla alrededor del estadio o estadios y festivales oficiales del Mundial. Mientras tanto, en Los Ángeles, trabajadores sindicalizados del estadio SoFi alcanzaron un acuerdo tentativo que les permitiría convocar una huelga si agentes migratorios amenazan o agreden a trabajadores o aficionados durante eventos relacionados con los torneos. Las organizaciones recomiendan que los asistentes conozcan sus derechos. Esto es sumamente importante, que mantengan a la mano números de emergencia y contactos legales, que eviten difundir rumores sin verificar y reporten cualquier operativo sospechoso a redes comunitarias reconocidas. También recuerdan que las personas tienen derecho a guardar silencio, solicitar asesoría legal y preguntar si son libres de retirarse cuando interactúan con autoridades, siempre y cuando no se encuentren bajo arresto. Por ahora, el Mundial continúa desarrollándose con normalidad dentro de los estadios. Sin embargo, el debate sobre inmigración se ha convertido en una de las historias paralelas más importantes del torneo. Y aunque no se han documentado redadas vinculadas directamente a partidos durante este primer fin de semana, organizaciones, legisladores, trabajadores y defensores de los migrantes mantienen la vigilancia ante cualquier acción que pudiera afectar a trabajadores, residentes o aficionados que participan en la mayor fiesta del fútbol, que es el Mundial. Desde Houston, Texas, Mariana Pineda.
1: Gracias a nuestra colega reportera Mariana Pineda, efectivamente desde Houston, Texas, y repetiremos, conozca sus derechos, lleve sus contactos legales, números de emergencia y reporte situaciones que le parezcan sospechosas. Breve pausa y regresamos.
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0: Continuamos con más en esta edición de Línea Abierta y hoy con los ojos puestos, sí, en el Mundial 2026, pero siempre pues con los ojos y el corazón bien puesto en lo que está ocurriendo con nuestras comunidades en medio de las deportaciones, de todo este miedo de saber que la presencia de ICE está ahí cerca y que en cualquier momento, porque no se ha descartado, pues pueden actuar en contra de la comunidad. Y no solamente de aficionados, sino ya escuchó usted de los mismos árbitros que algunos no pudieron entrar, de los mismos jugadores o las mismas selecciones. Y estos 9 partidos de la Copa Mundial de la FIFA 2026 se van a llevar a cabo en el Estadio de Dallas, conocido como el Estadio AT&T. En Arlington, usted ya habrá escuchado, Japón empató con Países Bajos. Y para comentar este Mundial en medio de estas deportaciones masivas, nos acompaña Asael Álvarez. Él es organizador del movimiento Dallas Forward desde Dallas, Texas. Bienvenido al programa, Asael. Gracias.
1: Hola, gracias por tenerme aquí.
0: Gracias a usted, Asael. Asael, la ciudad de Dallas busca recuperar hasta 24 millones de dólares de fondos federales para reforzar la seguridad durante este Mundial. Cuéntenos detalles y díganos si les preocupa que parte de ese despliegue pueda traducirse en una mayor presencia o colaboración con agencias migratorias y que genere más temor del que ya existe entre nuestras comunidades inmigrantes, Asael.
1: Sí, ahorita estamos bien atentos sobre lo que está pasando en Dallas, porque sí vimos que casi 24 millones de dólares va a estar ahí en Dallas y para la seguridad. Y estamos bien atentos con la comunidad y avisándoles, si ven a alguien cuestionando a la gente, a la comunidad, por favor documenten y observen, porque no sé a qué extento va a estar ahí la migración o el DHS allí en los estadios o en el FanFest o en las estaciones de tren. Pero estamos bien atentos en lo que estamos viendo aquí en Dallas.
0: Sobre esa proyección que tienen, Asael, de gastar casi 33 millones de dólares en seguridad pública en este Mundial, ¿qué garantías concretas exigen ustedes a las autoridades locales para asegurar que las y los aficionados, los mismos residentes inmigrantes, pues puedan participar de estos eventos del Mundial sin temor a ser detenidos, sin temor a las acciones que tengan que ver con su estatus migratorio o con el simple color de la piel?
1: Sí, ese se llama Less Before. Es algo que pasó recientemente, una ley, y estamos viendo si estaba pasando esto. Ahorita no vimos unos cargos sobre eso, pero es muy importante que estemos muy atentos sobre las preguntas que están preguntando los policías estatales, porque sí hemos visto reportes sobre el FanFest que está ahí, el DPS, que están ahí en 280G, y también hemos visto reportes del DHS en las estaciones de tren.
0: Hablando de reportes, Asael, ¿han sabido de personas o grupos, familias que decidieron no asistir a algún partido, no viajar, digamos, a algún otro estadio en otro estado o eventos públicos en las calles por este temor a los agentes de migración?
1: Sí, hay gente que hemos hablado que no quieren salir de sus apartamentos o casas porque hay mucho miedo ahorita entre ir a un evento o ir a mandado también. Entonces, ahorita están bien atentos, y pero hay que asegurar que la ciudad debe que proteger la comunidad sobre todo lo que está pasando.
0: ¿Y qué garantías hay, Asael, para personas que nos escuchan en este momento en el gran estado de Texas o en otros lugares? ¿Qué garantías tienen? Hemos venido repitiendo, no solamente hoy, Asael, sino en otros programas, conoce tus derechos, lleva números de emergencia. Si una persona, una aficionada, nos escucha hoy y dice, quiero ir, quiero viajar, quiero asistir a un partido o simplemente a un lugar público a verlo, ¿qué garantías tienen de que no le va a suceder nada?
1: Lo que podemos sugerir es los derechos, porque los derechos es muy importante que todos lo sepan, hasta si eres ciudadano o si no eres. Como ayer fuimos a un grupo de jóvenes y ni sabían los derechos, y queríamos urgentemente decirles que deben que saberlos, porque ahorita nomás por el color de su piel pueden detener, pero lo que sí tienen son los derechos a guardar en silencio, pedir por un abogado, y no debes que responder preguntas sobre dónde naciste, y no debes mentir ni mostrar documentos falsos. Entonces estamos sugiriendo eso, pero también tenemos gente en el FanFest y también en alrededor del estadio viendo, observando y documentando si algo va a pasar.
0: Esto es importante que se vaya documentando todo, y ya que habla de documentos, Asael, también creo que hablar de estas medidas o recomendaciones para proteger que se están compartiendo entre aficionados, ¿qué les dicen ustedes? ¿Qué tipo de documentos pueden o no llevar en caso de asistir a un partido o a las grandes pantallas que muchas veces se colocan en espacios públicos?
1: Pues le preguntamos a cualquiera, aquí en Texas está diferente la ley, porque aquí no puedes, si identificas como otra persona, eso es un delito y no debes que seas. Entonces debes que expresar de quién eres si te preguntan por si estás detenido. Entonces estamos preguntando a la gente que por favor sepan los derechos sobre eso y tener su identificación también.
0: Y bueno, mucho se señala, Asael, no de ahora, no de este mundial, sino de otros, a la FIFA, ¿no? ¿Qué responsabilidad tiene la FIFA de este tipo de grandes eventos que deben de ser, pues eso, una fiesta del mundo? Este comité organizador, las ciudades que son sede, se hablaba mucho, Human Rights decía, bueno, estamos por arrancar el mundial, que ya comenzó, y no tenemos claro qué es lo que cada ciudad sede puede garantizar, puede ofrecer para que los aficionados la pasen bien, se sientan en lugares seguros. ¿Qué responsabilidad ustedes señalan, repito, a la FIFA?
1: Sí, a la FIFA les preguntamos que si, para que tener un espacio bien, que esté muy safe para la gente y la comunidad, porque todo lo que está pasando es como una, debe que ser una fiesta, todo esto con la comunidad. Y vimos eso con los holandeses aquí en Dallas, no sé si vieron videos sobre las redes, pero hay mucha gente de Japón y de holandés, y ahorita van a venir muchos argentinos para ver a Argentina, y queremos asegurar a toda la gente que aquí también pueden tener una fiesta en Dallas.
0: Que pueden tener una fiesta en Dallas, que es una fiesta global. Hay mucha precaución, Asael, por esto que hablábamos al inicio, de la presencia de fuerzas de seguridad durante este mundial, que pudiera muy bien confundirse con ciertos operativos migratorios y que pueda ocasionar un caos donde a lo mejor no existe. Dicho eso, ¿qué pueden ustedes recomendar a alguien que nos está escuchando en este momento? Y repito, no son ICE, son fuerzas de seguridad, es la policía, y de pronto la gente empieza a tener un poco de confusión y no saber qué hacer, si dar un paso o mejor regresarse a su casa.
1: Sí, entonces si ven a alguien que es sospechoso en las calles o en un lugar como el FanFest, pueden usar el ISAL.org, y este es el sitio de web donde toda la comunidad puede ver los reportes, si ven a alguien sospechoso, y podemos mandar a alguien de la comunidad que tiene tiempo para ver si es alguien que es de federal, estado o policía local o hasta seguridad del apartamento, ¿verdad? Entonces, por eso vamos a verificar estos rumores y ahí podemos avisar a la gente. Y también pueden llamar a la línea 469-306-2078 para reportar si ven estos reportes, y podemos mandar a alguien a que verifique y podemos hablarle para atrás.
0: ¿Puede repetir esta línea telefónica, Asael, un poco más despacio para que tomen nota a quienes nos escuchan?
1: Sí, es el 469-306-2078.
0: Perfecto, ahí está esta línea que usted debe de anotar bien para que pueda tomar sus precauciones, sus referencias. Pues cuando este mundial termine, Asael, está empezando, apenas está empezando esta fiesta, estas apuestas de mucha gente que se mete a las quinielas, cuando termine y digamos que las cámaras se apaguen, ¿qué esperan que quede como pues lección, digamos, para este tipo de eventos masivos como es el Mundial 2026 en cuanto a la protección de los derechos, el trato hacia las comunidades inmigrantes, en este caso en Texas, que no solamente son aficionados a Asael, sino son muchos de ellos y ellas trabajadoras de estos estadios, de estos lugares donde se congrega una gran mayoría de personas que vienen de fuera, pero que también son turismo nacional?
1: Sí, cuando viene gente aquí, lo que debe que salir de todo esto es que la comunidad sea más junto con la ciudad, y debe que saber la ciudad que hay mucha gente aquí que quiere ver Dallas en una forma diferente también, porque lo que estamos viendo ahorita es mucha inseguridad. Casi 80% de nuestro del budget va a las policías, pero nosotros hemos visto nada de cómo se dice, de ir a la comunidad y darles la información como los derechos. Y eso es muy importante para los eventos en el futuro, para que toda la comunidad sepa sus derechos para eventos como así, si vemos una acción grande como del DHS o federal sobre esto.
0: Efectivamente, pues muchas gracias, Asael, por estos minutos, esta información. ¿Hay algo más que usted quiera agregar antes de despedirse?
1: Sí, nomás que tengan bien atentos todos, y todos somos una comunidad y deben que observar y documentar lo que está pasando, porque esto es muy importante. Estamos en tiempos que mucha gente que no quiere salir de la casa y quieren hacer más seguros, y lo único que podemos seguramente asegurar es los derechos y reportar y documentar todo.
0: Eso. Pues gracias otra vez a Asael Álvarez, organizador de el Movimiento Dallas Forward desde Dallas, Texas. Gracias, Asael, que siga pasando buena tarde.
1: Gracias, tengo un día.
0: Hasta luego, Asael. Vamos a hacer una pausa en esta edición de Línea Abierta y regresamos con más. 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
0: Continuamos con más en esta edición de Línea Abierta en pleno Mundial 2026. Seguimos con la mirada bien puesta en lo que ocurre en este ambiente de políticas antiinmigrantes, con las deportaciones, con las redadas, con la presencia de ICE que no se descarta en los estadios en plenos partidos. Y Miami es sede de un total de 7 partidos en el estadio de Miami, el Hard Rock, en este Mundial 2026. Hoy precisamente Arabia Saudita o Saudi Arabia se enfrenta a Uruguay. Van otras selecciones como la de Colombia, Brasil, Cabo Verde, y esto quiere decir que nuestras comunidades inmigrantes se congregarán o asistirán a estos espacios públicos para ver a su selección. Thomas Kennedy, portavoz del Florida Immigrant Coalition, FLIC, nos acompaña desde Miami. Bienvenido al programa, Thomas.
6: Hola, ¿cómo estás? Gracias.
0: Gracias a ti por estar en el programa, Thomas. Pues hace un momento te escuchamos en el reporte de nuestra colega Diana Montaño hablar sobre los cuidados que la gente debe tener si va a eventos de la FIFA de este mundial ante la significativa presencia policial. ¿Puedes explicarnos un poquito más, Thomas?
6: Sí, bueno, obviamente estamos viendo en todo el país, ¿no?, cómo el enforzamiento de inmigración a personas que vienen del exterior está causando problemas para el mundial. Hemos visto como, por ejemplo, un arquero de Somalia, un referí de Somalia, le negaron la entrada, aunque uno de los referís más premiados de todo África, aunque tenía una visa diplomática al llegar al aeropuerto de Miami. Hemos visto los grandes problemas que han tenido, por ejemplo, los jugadores de Irán, que tuvieron que trasladarse a México como su base de entrenamiento, los fans que han tenido tremendos obstáculos en poder asistir a partidos. Hemos visto también que docenas de fans de Marruecos, por ejemplo, se les negaron las visas o se les quitaron las visas. Hemos visto que fans de Escocia han tenido problemas de visa. Hemos visto problemas personas de todo el mundo, ¿no? Pero bueno, esas son las personas que vienen del exterior. Y esos son problemas de visa y de entrada en los aeropuertos. Pero aquí en la Florida, porque tenemos estos contratos 287G, en el que la policía y las entidades municipales, es decir, los gobiernos locales, cooperan con el enforzamiento de inmigración, eso crea un riesgo más allá, ¿no?, de lo que te puede pasar en el aeropuerto y más allá de tu encuentro con agencias de inmigración federales como ICE. O sea, por ejemplo, sí, si acá te para la policía de Miami, ¿no?, la policía estatal, porque te hace perfil racial o porque estaba jugando con un dron en un lugar donde no tendrías que estar jugando con un dron, o porque cometiste la infracción de tráfico entrando al estadio, te pueden arrestar, por ejemplo, por estar sin licencia, porque acá los indocumentados no pueden tener licencia de conducir, o por cualquier otra razón, terminás en la cárcel del condado, es decir, la cárcel local, municipal, y ahí te ponen lo que se llama un detainer, o sea, un pedido de ICE. Y de ahí te viene a buscar ICE a la cárcel local y terminas en un centro de detención como el que traje los caimanes. Entonces se entiende el riesgo extra que tienen las personas acá, más allá de los turistas, ¿no? Podemos decir emigrantes que viven en Miami, gracias a la red policial que se establece en este tipo de eventos internacionales.
0: Háblanos más de esos riesgos a los que se pueden enfrentar estos aficionados inmigrantes, como tú dices, no los que vienen de fuera, sino los que viven aquí en Estados Unidos y que tienen la capacidad económica a lo mejor de irse de un estadio a otro. Y también, Tomás, si ya recibieron ustedes algunos reportes de personas que han decidido, mejor lo veo en mi casa, mejor lo veo en mi hogar, porque no me voy a arriesgar a ir a un partido por temor a encontrarse precisamente con el ICE.
6: Sí, bueno, mira, creo que el ejemplo del dron que te hice es muy bueno, porque, tendría que decir malo, porque, por ejemplo, en el Mundial de los Clubes, que se jugó el año pasado, uh-huh. Hubo un reporte de Human Rights Watch de un hombre que tenía un pedido de asilo, que se estaba siendo procesado, y estaba en un estadio en New Jersey, en el MetLife, creo. Y estaba jugando con un ron recreacional en el parqueo, en el estacionamiento del estadio. Y bueno, no se puede jugar con los ron recreacionales porque, o sea, hay riesgo de seguridad, etcétera. Pero el hombre no lo sabía, ¿no? Fue un error ingenuo. Y le cayó la policía en el parqueo. Y él estaba con su familia, con sus hijos y su pareja. Le cayó la policía y lo detuvieron. Y lo arrestaron. Y el hombre terminó, y esto en New Jersey, no en Miami, terminó 11 semanas en un centro de detención de inmigración y lo deportaron a su país de origen, donde necesitaba asilo, poniendo en riesgo teóricamente su vida, ¿no?
0: Claro.
6: Entonces, bueno, volvemos a Miami. ¿Qué pasa ahora? Miami ha anunciado un reglamento, guianza de cero tolerancia con el uso de drones en la vecindad de los eventos de la FIFA. Entonces, es decir, te ponen una multa, creo, de $3,000 y, o sea, te meten preso, cero tolerancia. Entonces, ¿qué pasa? Puede ser que sos un inmigrante con estatus de migratorio precario, indocumentado, lo que sea, estás jugando con un dron, tratando de sacar fotos, te cae la policía, teóricamente te arrestan, como digo, terminaste en la cárcel del condado, ahí te ponen un pedido de ICE porque te chequean el estatus migratorio porque colaboran y terminas en Alcatraz de los Caimanes. Entonces, ese es el tipo de políticas de cero tolerancia, que, o sea, teóricamente son para la seguridad pública, pero en este contexto hostil, irracionable de inmigración, termina la gente con la vida arruinada por culpa de lo mal pensado que está todo esto, ¿no?
0: Pues sí, y con esta situación que tú comentas, Tomás, pues mucha gente dice, mejor no voy, pero si se animan a ir, ¿qué recomendaciones les hacen ustedes desde FLIC?
6: Bueno, o sea, nosotros también estamos trabajando con otras organizaciones para organizar fiestas donde se pueden mirar los partidos, donde hay un espacio seguro y que da la bienvenida, pero bueno, si una persona quiere ir y se entiende que es el mundial, es algo que pasa cada 4 años, el espíritu futbolero la pasión futbolera es grande. Uno tiene que tener cautela, tiene que tener cuidado. Lo que le pedimos a la gente es que, o sea, sigan todas las reglas, que hagan todo lo posible para no atraer atención, para no caer en la mira de fuerzas policiales. Y obviamente, o sea, si uno tiene la mala suerte de que eso le pase, no firmen nada si no tienen ayuda legal, no digan nada. Que no tengan que decir hasta que tengan un abogado, ayuda legal, etcétera. Pero como digo, nosotros también estamos organizando fiestas y lugares donde se pueden mirar los partidos de forma más segura, si es que una persona tiene, como digo, estatus migratorio precario, es indocumentado y no se siente seguro yendo a los partidos o a los eventos oficiales de la FIFA.
0: Seguro. Y bueno, las líneas de ayuda, las redes de apoyo, todos los recursos que estén disponibles son importantes que los proveamos en este momento. Tomás, no sé si tienes algunos a la mano para aquellas personas que hacen justamente esto, disfrutar del Mundial 2026, pero a la vez asistir, aunque no entren al estadio, a pasar la información importante para las y los aficionados, que muchas veces lo escuchan desde afuera, están con sus teléfonos, según lo que hemos visto que circula en redes, simplemente por sentir esta emoción de este Mundial 2026. ¿Qué recursos quieres dar en este momento?
6: Bueno, puedo dar nuestra línea de ayuda de la Coalición de Inmigrantes de Florida, es 1-888-600-5762, 1-888-600-5762, y también la pueden buscar o buscarnos en la Coalición de Inmigrantes de la Florida, Florida Immigrant Coalition. Si ponen eso en Google, vamos a salir, sale la línea de ayuda, sale nuestras cuentas en las redes sociales, así que se puede conectar con nosotros de esa manera.
0: Eso. Y para aquellos pequeños negocios, Tomás, que también tienen miedo y dicen, bueno, normalmente en los mundiales los negocios, también estoy pensando en restaurantes, en barcitos de gente latina, pues hay trabajadores inmigrantes que dependen en este momento económicamente de lo que sucede en el mundial, es decir, organizar sus pequeñas fiestitas comunitarias de barrio, digamos. ¿Algún mensaje para estos pequeños negocios?
6: Sí, ha habido frustración. Yo he hablado con dueños de pequeños negocios, porque obviamente cuando la FIFA hace eventos, clausuran la vecindad, ¿no? Entonces la gente no puede parquear, no puede acceder ciertos locales. Termina en ciertos contextos no ayudando, pero dañando a pequeños negocios, pero en otros contextos obviamente trae un montón de gente que va a tomar alcohol, a comer, etcétera. Entonces los efectos económicos son variados, pero nosotros lo que le decimos a la gente es que, o sea, tenga lo mismo, tenga cautela, protejan a sus anfitriones y que si es posible le niegue la entrada a oficiales de inmigración federal o oficiales federales para asegurar que la gente esté bien, que se sienta bienvenida y que no haya ningún disgusto, ¿no?
0: Que todo lleve, se lleve en tranquilidad o en festividad, pero sin ese temor que ya está ahí plantado, lamentablemente, Tomás, por lo que ha ocurrido con las políticas migratorias y todas las detenciones que se han visto y que están enmarcando, lamentablemente, este Mundial 2026, aunque no ha ocurrido nada propiamente dentro de estos estadios o afuera. Supongo que eres argentino, Tomás, así que mañana estarás muy pendiente de Argentina contra Argelia.
6: Sí, estaré pendiente, pero también estoy apoyando a otros equipos, a Argentina, pero obviamente a todos mis hermanos y hermanas latinoamericanos. También de Haití, es un equipo que está en mi corazón y que les estoy dando les deseo mucha buena suerte. Así que tenemos muchos equipos para apoyar,
0: para hinchar, como dicen ustedes. Pues muchas gracias, Tomás Kennedy, por estar con nosotros en el programa en este quinto día del Mundial 2026. ¿Algo más que quieras agregar, Tomás, antes de irte?
6: No. Solamente que, bueno, que ojalá que todo esté bien y que no tengamos ningún disgusto.
0: Ojalá que así sea, que esta fiesta del Mundial 2026 así comenzó, hoy es el quinto día, y que así termine. Gracias, Tomás Kennedy, portavoz del Florida Immigrant Coalition, FLIC, desde Miami, Florida. Hasta pronto, Tomás.
6: Gracias a ustedes. Buen día.
0: Hasta luego, buen día, y pues así nos estamos ya despidiendo de esta edición de Línea Abierta. 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Jorge Ramírez está en los controles técnicos, María de Jesús Gómez es asociada de producción, Yositis Careño Pereira es productora y Desiree Yepes coordina la producción, Samuel Orozco es el director de noticias, soy Chelis López, gracias, hasta la próxima.

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2: ¿Qué tal? Les saluda Citlali Sáenz. Bienvenidos a este despacho informativo. La inteligencia artificial se ha convertido en una presencia cada vez más habitual en la vida cotidiana. Desde asistentes virtuales a sistemas capaces de mantener conversaciones, hoy en día millones de personas recurren a herramientas como los chatbots para buscar información, resolver dudas e incluso encontrar apoyo emocional. Sin embargo, el creciente uso de la inteligencia artificial para abordar problemas de salud mental ha encendido las alertas entre especialistas. Aunque sistemas ofrecen orientación general, carecen de la formación clínica, la comprensión profunda del contexto humano y la capacidad de intervención que poseen los profesionales de la salud mental. María Espínola, psicóloga clínica en Cincinnati, explica por qué cada vez más personas recurren a herramientas de inteligencia artificial para hablar de ansiedad, estrés o problemas emocionales.
3: Bueno, parte de esto tiene que ver con el costo de la terapia, que a veces muchas personas no tienen la posibilidad de acceder en ese sentido. También porque a pesar de que algunas personas sí tienen acceso a seguro o a dinero para pagar para las citas, es también difícil encontrar un terapeuta inmediatamente. Hay una demanda bien grande.
2: María Espínola señala que la creciente demanda de servicios de salud mental ha dejado a muchas personas sin atención o enfrentando largas esperas para conseguir una cita. Y por ello recurren a estas alternativas.
3: Muchas veces la gente tiene que esperar por bastante tiempo para poder acceder a una sesión. Eso es parte del problema. Lo otro es que también hay una, de alguna manera, como una ilusión de que esto puede reemplazar la terapia, cuando en realidad esto no es cierto, lamentablemente.
2: María Espínola agrega que algunas personas optan por conversar con sistemas de inteligencia artificial debido al estigma que aún existe alrededor de la salud mental y al deseo de mantener sus preocupaciones en privado.
3: También está el problema del estigma, entonces, que previene a muchas personas de abrirse, de buscar un terapeuta, de reconocer que necesitan atención profesional.
2: Según la psicóloga, los jóvenes son uno de los grupos que más utilizan estas herramientas para hablar sobre temores, inseguridades y otros desafíos emocionales.
3: Estamos teniendo una crisis bien grande de aislamiento. Hay mucha gente que se siente sola. Y también la gente joven, lamentablemente, ha tenido esta revolución de informática, de la tecnología, ha hecho que mucha gente joven tenga hasta miedo de acercarse a otra persona humana y empezar una conversación, porque no están acostumbrados. O sea, es como que se han acostumbrado mucho a esto del contacto a través de la tecnología.
2: Sin embargo, existen preocupaciones sobre el impacto que estas interacciones pueden tener en las relaciones humanas y en la manera en que las personas buscan apoyo emocional. Para Espínola, la inteligencia artificial puede servir como una herramienta complementaria, pero no sustituye la evaluación, el criterio clínico ni la intervención de un profesional capacitado.
3: De la manera que yo lo veo, es una herramienta. No reemplaza al terapeuta, no reemplaza al psicólogo, sino que es una herramienta que cuando se usa bien es efectiva y puede de verdad ayudar a mucha gente si se usa bien.
2: María Espínola advierte que el riesgo aparece cuando algunas plataformas se presentan como si pudieran reemplazar la terapia psicológica.
3: Hay plataformas que están básicamente presentándose como que son terapeutas, de que pueden reemplazar una persona que ha estudiado, que tiene licencia, y eso es muy peligroso.
2: Por eso recomienda que las personas verifiquen que los profesionales a quienes confían su salud mental cuenten con preparación y las licencias necesarias para ejercer.
3: Lo que la gente tiene que entender es que para, por ejemplo, para ser un psicólogo, uno tiene que estudiar alrededor de 12 años de estudios universitarios, completar miles de horas de experiencia antes de ser considerado para obtener una licencia.
2: Además, reconoce que el uso de la inteligencia artificial en el ámbito de la salud mental ya ha dado lugar a cuestionamientos legales y demandas que podrían influir en la regulación de estas tecnologías en el futuro.
3: Prohibir que los programas se presenten como terapeutas o que prometan a beneficios de salud mental.
2: Y es así como llegamos al final de este servicio informativo. Soy Citlali Sáenz. Cuídense mucho. Hasta pronto.
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0: El mariachi nuevo de Cali. La anterior escuchamos de Jalisco, sí señor, that's right. El capulinero, el mariachi Tepatepec de Michoacán. Amigos, muy buenos días, good morning, tengan todos ustedes. En esta alegre y placentera mañana de hoy día martes, estamos aquí mirando ya tan pronto, ya es tan pronto, sí, a mitad del mes. 16, 6, 16, 26. Ándale. Estamos que January, February, March, April, May, June, junio, 16, 2020, 2026. Ándale. All right. Amigos, good morning. Buenos días. Un gran saludo para todos ustedes que nos acompañan desde su radio receptor. Damos inicio a esta programación de Mañanitas con Mariachi. Gracias por preferir Radio Bilingüe, Radio de la Comunidad desde Fresno, California. Saludando a todos y cada uno de ustedes de costa a costa, de frontera a frontera y alrededor del mundo. De que se encuentre escuchando nuestra señal a través de Yes, iTunes Radio, a través de la aplicación de Radio Bilingüe. También a través del www.radiobilingüe.org, también a través de nuestras estaciones hermanas y afiliados. Gracias una vez más. Vamos a continuar donde ya tenemos 16 minutos después de las 6 de la mañana, hora del Pacífico.
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0: ¿Qué tal, amigos? Acabamos de escuchar a... ¿cómo se llama este muchacho? Dice que se llama Ramón Gaona. Ramón Gaona y el mariachi Jusco. Ándale, lo acompañó. Cuatro gallos, four roosters, yes. Ahí también escuchamos. ¿Quién pudiera? El dueto azteca. Mariachi monumental de Silvestre Vargas con la politica por nombre Monterrey. Good morning. Buenos días. ¿Cómo amaneció? ¿Cómo está usted? Bien, bien. All right. Me da mucho gusto saludando a usted, que en estos momentos apenas va despertando. How you doing? All right, hoy es martes, yes. Dele. All right. Salud para usted también, amigo, amiga, que se encuentra, bueno, está haciendo sus ejercicios matutinos temprano por la mañana, sus caminatas. A usted que va por los diferentes caminos y carreteras, maneja mucha precaución. Y a usted que anda haciendo, anda ahí dándole una regadita el jardín, sí, porque se va a poner la cosa caliente, las temperaturas, y más adelante en la siguiente hora tendremos el estado del tiempo a nivel local, estatal, nacional, internacional. Mientras tanto, en sí ya tenemos el segmento de calendario comunitario. Recuerde que su voz es importante. Cuéntenos su evento, no se quede afuera. Envíe su evento e información a radiobilingüe.org. Atención, calendario comunitario. Recuerde que la radio comunitaria es su altavoz para toda la gente. Y bueno, vamos a ver qué tenemos de información. Bueno, aquí tenemos información de parte de Education Leadership Foundation, donde van a tener un evento. ¿Cuándo va a ser este evento? Este evento va a ser para los jóvenes del 13 al 31 de julio en la Universidad del Fresno State. En campamento de verano, artes por todo el mundo. Estos son para niños y jóvenes de TK al cuarto grado. Así que prepara tu imaginación, nos vamos en una aventura. Venga con Elf y explorará diferentes culturas a través de increíbles proyectos artísticos, donde va a haber música, juegos y actividades creativas inspiradas en lugares de todo el mundo. Va a haber 6 sesiones del 13 al 31 de julio. Y si usted cree que es un niño, sea parte de esta... campamento de verano, artes por todo el mundo, que presenta ELF, Education Leadership Foundation. Se puede comunicar con ellos al 559-939-8684, únicamente para estudiantes del Distrito Unificado de Fresno. All right, si usted vive en el Distrito Unificado de Fresno, bueno, esto es únicamente para usted, padre y estudiantes. Tiene esa invitación, 6 sesiones semanales se estarán llevando a cabo en el Fresno State. Ok, para más información puede llamar a Belkis Cariño, Manager, Education Program Manager, al número 559-939-8664. También vamos a invitarlos a un evento para este mes, el 18 de junio, que viene siendo un jueves, viene siendo que este jueves, yes, este jueves, tan pronto, yes, tan pronto, es el Latino Outdoors Fresno. Yo cuento entre ríos y desiertos, Latino Outdoors lo invita a una tarde de historias, convivencia y comunidad. Este es un evento gratuito, presentará y dice, yo cuento entre ríos y desiertos, un cortometraje documental que comparte las experiencias de líderes de Latino Outdoors en el Parque Nacional Big Bend. Va a ser este jueves 18 de junio de 5:30 p.m. a 8 p.m. en el CIMAC, 1555 Venice Avenue, número 201 en Fresno, California. Si quiere más información, puede llamar al 310-853-2195. That's Latino Outdoors Fresno event. Yo cuento entre ríos y desiertos. This Latino Outdoors is having an evening of storytelling, connection, and community. It's a free event that will showcase Yo Cuento entre ríos y desiertos, a short documentary featuring the experiences of Latino Outdoors leaders at Big Bend National Park. It's going to be this coming Thursday, June 18th from 5:30 p.m. at CMAC, 1555 North Venice Avenue, number 201, okay? Like more details, give them a call at 310-853-2195. 1-800-795-9595. Esto es lo que tenemos solamente, amigos. Recuerde que si su organización va a tener algún evento en su comunidad, ciudad civil, quiere compartir con alguna información, todo lo que tiene que hacer es enviar su información con al menos dos semanas de anticipación a nuestro correo electrónico mail@radiobilingue.org. Atención, calendario comunitario, y con mucho gusto le daremos lectura a su boletín en este segmento. Regresamos con más de nuestra programación después de esta pausa de la media hora.
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0: Thank you, Manager Pepe Aguilar, con el gusto, y le da mucho gusto porque es martes, yes sir. ¿Quién no le va a dar gusto? También escuchamos al Mariachi Imperial de México con Qué Bonito, o Qué Bonita Es Mi Tierra. And también escuchamos Cruz de Olvido, la inspiración de Juan César, en la voz de Goita, Canciones a mi Madre. Goita la afortunada, right there, Gregoria Sánchez Goita. Bueno, amigos, vamos a continuar, ya llegando 42 minutos después de la hora. Buenos días, y queremos invitarlos a que hoy es martes, y como de costumbre los martes tenemos edición extra, y a las 11 de la mañana tendremos, ¿cuál va a ser el tema? Una guía para mamás primerizas. Right, es el tema de hoy, este día, edición extra, una guía para mamás primerizas, a las 11 de la mañana, hora del Pacífico. Luego a las 12 tenemos edición de migración, tres temas muy interesantes. El primer tema va a ser miles de millones para ICE, y luego el segundo tema es castigos en adelanto. El último tema va a ser impugnan agenda deportaciones de Tennessee. Grupos de defensa de los derechos civiles tablan una demanda federal contra una nueva ley de Tennessee que tipifica como delito la entrada o permanencia de inmigrantes indocumentados en el estado, y solicitan que, bueno, se suspenda su aplicación. La nueva ley forma parte de un amplio paquete migratorio que busca convertir a Tennessee en un modelo nacional en materia de control policial de la inmigración. All right, así que si usted quiere participar en esas pláticas de 11 de la mañana, edición extra a las 12, tenemos edición de migración, todo lo que tiene que hacer es llamar al 1-800-345-4632 para que participe con sus preguntas y comentarios, o si usted gusta dejar un mensaje de voz o de texto, lo puede hacer en el WhatsApp 559-835-9235.
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that's Mr. Carlos Guzmán, dice, buscando una estrellita, looking, searching for a star. And en esa grabación lo acompañó el Mariachi Oro de México, una canción que grabó en el 75. Hace tiempo, ¿verdad? Yes. ¿Quién más? También estuvimos escuchando a Joe Bravo, recordando a Joe Bravo y a Agustín Ramírez con Cuando el Destino. ¿Quién más? Y también estuvimos escuchando aquí algo con Juan Cifuentes con el Mariachi Internacional, segunda voz Beto Martínez, por unos ojos divinos. Amigos, ya en estos momentos llegando a unos cuantos minutos, bueno, ya a 6 minutos y segundos para que sean exactamente las 7 de la mañana. Dentro de unos minutos el noticiero latino, 5 minutos, y luego continuamos con la programación, y a la siguiente hora tendremos el estado del tiempo a nivel local, estatal, nacional, internacional. Mientras tanto, aquí tenemos algo que dice Mexicali, Road South of the Border. Un saludo para los amigos habitantes del Valle de Mexicali que nos sintonizan a través del 88.7 FM, y de este lado, el Valle Imperial también. Good morning.

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2: ¿Qué tal? Les saluda Citlali Sáenz. Bienvenidos a este despacho informativo. La inteligencia artificial se ha convertido en una presencia cada vez más habitual en la vida cotidiana. Desde asistentes virtuales a sistemas capaces de mantener conversaciones, hoy en día millones de personas recurren a herramientas como los chatbots para buscar información, resolver dudas e incluso encontrar apoyo emocional. Sin embargo, el creciente uso de la inteligencia artificial para abordar problemas de salud mental ha encendido las alertas entre especialistas. Aunque sistemas ofrecen orientación general, carecen de la formación clínica, la comprensión profunda del contexto humano y la capacidad de intervención que poseen los profesionales de la salud mental. María Espínola, psicóloga clínica en Cincinnati, explica por qué cada vez más personas recurren a herramientas de inteligencia artificial para hablar de ansiedad, estrés o problemas emocionales.
3: Bueno, parte de esto tiene que ver con el costo de la terapia, que a veces muchas personas no tienen la posibilidad de acceder en ese sentido. También porque a pesar de que algunas personas sí tienen acceso a seguro o a dinero para pagar para las citas, es también difícil encontrar un terapeuta inmediatamente. Hay una demanda bien grande.
2: María Espínola señala que la creciente demanda de servicios de salud mental ha dejado a muchas personas sin atención o enfrentando largas esperas para conseguir una cita. Y por ello recurren a estas alternativas.
3: Muchas veces la gente tiene que esperar por bastante tiempo para poder acceder a una sesión. Eso es parte del problema. Lo otro es que también hay una, de alguna manera, como una ilusión de que esto puede reemplazar la terapia, cuando en realidad esto no es cierto, lamentablemente.
2: María Espínola agrega que algunas personas optan por conversar con sistemas de inteligencia artificial debido al estigma que aún existe alrededor de la salud mental y al deseo de mantener sus preocupaciones en privado.
3: También está el problema del estigma, entonces, que previene a muchas personas de abrirse, de buscar un terapeuta, de reconocer que necesitan atención profesional.
2: Según la psicóloga, los jóvenes son uno de los grupos que más utilizan estas herramientas para hablar sobre temores, inseguridades y otros desafíos emocionales.
3: Estamos teniendo una crisis bien grande de aislamiento. Hay mucha gente que se siente sola. Y también la gente joven, lamentablemente, ha tenido esta revolución de informática, de la tecnología, ha hecho que mucha gente joven tenga hasta miedo de acercarse a otra persona humana y empezar una conversación, porque no están acostumbrados. O sea, es como que se han acostumbrado mucho a esto del contacto a través de la tecnología.
2: Sin embargo, existen preocupaciones sobre el impacto que estas interacciones pueden tener en las relaciones humanas y en la manera en que las personas buscan apoyo emocional. Para Espínola, la inteligencia artificial puede servir como una herramienta complementaria, pero no sustituye la evaluación, el criterio clínico ni la intervención de un profesional capacitado.
3: De la manera que yo lo veo, es una herramienta. No reemplaza al terapeuta, no reemplaza al psicólogo, sino que es una herramienta que, cuando se usa bien, es efectiva y puede, de verdad, ayudar a mucha gente si se usa bien.
2: María Espínola advierte que el riesgo aparece cuando algunas plataformas se presentan como si pudieran reemplazar la terapia psicológica.
3: Hay plataformas que están básicamente presentándose como que son terapeutas, de que pueden reemplazar una persona que ha estudiado, que tiene licencia, y eso es muy peligroso.
2: Por eso recomienda que las personas verifiquen que los profesionales a quienes confían su salud mental cuenten con preparación y las licencias necesarias para ejercer.
3: Lo que la gente tiene que entender es que para, por ejemplo, para ser un psicólogo, uno tiene que estudiar alrededor de 12 años de estudios universitarios, completar miles de horas de experiencia antes de ser considerado para obtener una licencia.
2: Además, reconoce que el uso de la inteligencia artificial en el ámbito de la salud mental ya ha dado lugar a cuestionamientos legales y demandas que podrían influir en la regulación de estas tecnologías en el futuro.
3: Prohibir que los programas se presenten como terapeutas o que prometan a beneficios de salud mental.
2: Y es así como llegamos al final de este servicio informativo. Soy Citlali Sáenz. Cuídense mucho. Hasta pronto.
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Qué rechula es la Katy. Qué rechula es la Kathy. She's real pretty, pretty, pretty. She's a John Gabriel, Juan Gabriel. Alicia Villarreal, El Enredo. Qué okay, what else, what else? Oh, y también escuchamos al principio Alejandro Fernández, que digan mis, let them say what they want to say. Yes. Vamos a continuar, amigos. Bueno, aquí mirando el reloj ya a las 7 de la mañana con 14 minutos, lo que nos indica el reloj musical en cabina. Y bueno, aquí mirando el calendario, aún faltan días para el verano. Verano llega este weekend, yes, Father's Day también, pero bueno, ya se registran altas temperaturas en partes de California y otros estados vecinos, lo que atrae a las familias a lugares para refrescar.

0: hacerse dehydrate, desatarse. Así que preste atención a estos síntomas en estos días de calor. Y hablando del calor, en breve tendremos el estado del tiempo a nivel local, estatal, nacional e internacional.
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0: Guaida Cuevas dice La Bamba. Y también escuchamos Gerardo Reyes, Valemos lo mismo. ¿Y quién más? Oh, Mercedes Castro, pues vete, dice la canción. Go, go, go, go. No, go, go. Vete. Vamos a ver, amigos, ya 25 minutos después de las 7 de la mañana. Pleasant good morning para usted que nos acompaña en estos momentos. Y en sí ya tenemos nuestro segmento del estado del tiempo a nivel local, estatal, nacional, internacional. Well, el weatherman dice the way the heat wave continues through the state of California and other parts of our neighboring states. Así que, yes, va a continuar la onda cálida azotando algunas regiones del estado de California, así como estados vecinos. Así que manténgase fresco y seguro durante el calor extremo. Vamos a ver la temperatura en estos momentos al norte del estado de California. Vamos a ver Williams, California, al momento 67, soleado con temperaturas 90. Mendocino, 53, parcialmente soleado, un poco fresco por allá. Mendocinos va a estar en los 50. Crescent City, 58, soleado con temperaturas 60. Lakeville, 66, soleado con temperaturas 90. Salinas, California, 63, parcialmente soleado con temperaturas 70. Hollister, 61. Soleado con temperaturas 80. Watsonville 61 grados también a esta hora. Y nos vamos a cruzar la frontera llegando a Huntington, Oregon. 70 grados al momento, temperatura hoy día en los 90, soleado. Merle, Oregon 62, soleado con temperaturas 90. Brookings, Oregon 60 grados, parcialmente soleado y corre viento por allá en Brookings, Oregon. Y regresando al estado de California, el Valle Central, San Joaquín, llegamos a Modesto, donde se espera que la temperatura hoy este día en Modesto, Newman, Oakdale, Patterson y sus alrededores esté en los 90, un día soleado con temperaturas 90, Modesto 67 a esta hora. A 68, Patterson, Oakdale, 66 grados, Newman, 68 en estos momentos. Y de ahí nos vamos rumbo a la costa central. Agarramos vuelo, let's go. Where we go? Oh, there it is. Santa María, California, 61 grados. San Luis Obispo, 60 grados al momento, soleado con temperaturas 80. A Paso Robles, 62. San Miguel, 62 grados también. Lompoc, 60 grados. Bakersfield, JD, compañeros de trabajo de Woodmaster Cabinets Makers, dice por acá, Zen, basta la cosa caliente, yes, how hot, dice 100 a 103, no más, sí, no más, y le da una recita al JD. All right, 78 grados right now en Bakersfield, California, un día soleado y caluroso, y de ahí nos vamos a Antelope Valley. El Double R dice por acá, Sam, it's going to be hot también, but not as hot as over there. And dice soleado con temperaturas 90. Palmdale 77, Lancaster 75, Quartz Hill 78, Little Rock 77 grados. Thank you, Double R, por allá nos escucha a través de, what is it, 107.9 FM. Esa es la frecuencia, Sam, not the temperature. Okay. Los Ángeles 65, soleado con temperaturas 70. Wow, Blythe, California, por allá sí va a estar la cosa caliente. Sunny and hot al momento, 88 grados. Hoy este día se espera que la temperatura esté entre 109 a 111. My goodness, it's going to be hot out there. Así que mucho cuidado con esas altas temperaturas. Y hay una sombrita y bastante agua. Si no tiene que andar afuera, que sea adentro. El Valle Imperial también va a estar 107 a 109 hoy este día. 89 grados el centro, California. Así que mucho cuidado con estas altas temperaturas. Yuma, Arizona, 87 el momento, soleado y caliente también, 106 a 109, wow. Douglas, Arizona, 77, soleado con temperaturas 90. Silver City, Nuevo México, 73, soleado con temperaturas 90. Columbus, Nuevo México, 77, soleado y caliente, 95 a 100 grados. Alamosa, Colorado, 53, soleado con temperaturas 80. Salt Lake City, Utah, el nene ya reportó la temperatura, dice por acá, Sam, not bad, una temperatura agradable. Andar trabajando en la carapila, ya, en heavy equipment, yep, ok, 69 grados en Salt Lake City, Utah, soleado con temperatura en los 90. Thank you, nene, and thank you, 501, el 501, yes, ok, o 509, ya, no recuerdo. Buffalo, New York, 68 grados, soleado con temperatura en 70. Y de allí nos vamos jueves entre Sierra Blanca, Texas, donde la temperatura por allá en los 90 soleado, con temperatura 90, 77, 75 grados al momento. Sierra Blanca, Texas, Presidio, Texas, 79, soleado con temperatura 90. San Antonio, por allá un poquito diferente, lluvia, pero la temperatura va a estar en los 80, 79 grados. San Antonio, Carrizo Springs, 80 grados. Pearsall, Texas, 79. Crystal City, 81, Uvalde, Texas, 79, parcialmente nublado con la posibilidad de lluvias hoy este día, con temperatura en los 90. El Valle de Texas, por allá, tengo entendido que hay una tormenta tropical y está afectando por allá lo que es el Gulf Coast, el Golfo de Texas. Ahí en el Valle de Texas, Roma, Texas, al momento bastante lluvia con temperatura en los 80. Roma, 79, Río Grande City, 81. Y de ahí nos vamos a cruzar la frontera, Matamoros, Tamaulipas, 79 grados. Se espera que la temperatura por allá esté en los 80 y lluvias también para Matamoros. Ciudad Miguel Alemán, Tamaulipas, también lluvias por allá con temperatura en los 80, 80 grados. Ciudad Miguel Alemán, Tamaulipas. Ojinaga, Chihuahua, 80 grados, soleado con temperatura 90. Y en Agua Prieta, Sonora, un día soleado con temperatura 90, 77 a esta hora. Y regresando al Valle Central, San Joaquín, vamos a ver El Paso, California, not too far de Early March. El Paso, 72 grados al momento, soleado con temperatura de 100 a 102. Dainuba, 73. Fresno, 72. Soleado y caliente también, con temperatura de 100 a 102 hoy este día en el Valle Central, San Joaquín. Así que manténgase fresco y seguro durante el calor extremo. Stay cool and safe during the extreme heat. Ok, y recuerde que preste atención especial a sus ancianos, personas de tercera edad, los niños, vecinos y mascotas. Así que tenga mucho cuidado y vista con ropa liviana, suelta y de colores, y manténgase fuera de la luz directa del sol si es posible. Todo lo que tenemos al momento, amigo, escucha usted Mañanitas con Mariachis de Fresno, California.
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0: Mr. Antonio Aguilar, con él escuchamos Flor de Dalia y también escuchamos a los hermanos Sizer, Modesta Ayala, a las hermanas Huerta, Noche de Ronda y Juan Mendoza, Altaria Curi, qué bonito es mi pueblito. Vamos a continuar, amigos, pero antes déjenme informarles que Education Leadership Foundation estará presentando, bueno, presenta un programa de oportunidad de estudiantil, desarrolla habilidades para impulsar su futuro. Entonces, para los estudiantes universitarios que pueden recibir un apoyo de hasta $5,000 y, bueno, obtener experiencia profesional, información práctica en administración, reciclaje, operaciones, educación, migración, organización comunitaria, tecnología, IT y más. ¿Cuánto dura el programa? 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

0: Boy, my turn. Yes, sir. Se fue moliendo café. Huele, huele café. I smell coffee. Moliendo café. Pablo Montero. Y también escuchamos Patricia Navidad, una selección que nos citó. ¿Solito? ¿Quién nos solitó? Oh, Carlos. Carlos nos escucha. ¿Dónde menos de por acá? Sam, en la ciudad de Ridley, California. Quería escuchar Patricia Navidad de Go My Friend. También escuchamos El Nene nos llamó desde Salt Lake City, Utah. Dice, Sammy, ¿me puede programar esa canción que hice, perdóname por ser tan guapo? No el hamburger, el hamburger, no, no, no, no, es el por ser el Caritas. Ah, caray. Ok, all right, por ser tan guapo. Es una canción que me gusta a mí mucho. Ok, ah, anda bien peinadito, dice el nene. Ok, gracias. Dice un saludo para aquí, para Miguelito, que anda aquí muy entrado en su trabajo. No lo molesten, déjenlo. All right, thank you, nene. Y saludos a Mr. Miguel, que nos escuchan por allá, Salt Lake City, Utah. Ahí nos escuchan a través de. ¿Qué es la aplicación de iTunes Radio de Radio Bilingüe? Gracias, my friends. And en igual forma, saludamos para usted que nos escucha, donde mero, saludando a usted que nos escucha en su auto, su casa, su trabajo, donde quiera que se encuentre, escúchanos. Le enviamos todas nuestras notas musicales de hoy, este día. Recuerde que a las 10 de la mañana tenemos el programa de Comunidad Alerta, de 10 a 11 de la mañana. Y también lo invitamos a que los miércoles y los jueves tenemos. Los miércoles tenemos el programa Exprésate, el programa que se transmite por allá en el Valle Imperial. Luego los jueves tenemos Let's Talk About It, un programa de una hora también. Se transmite los jueves de 8 a 9 de la mañana, hora del Pacífico. Regresamos después del noticiero latino de 5 minutos con más de nuestra programación en Mañanitas con Mariachis de Fresno, California, y su amigo Samuel Rodríguez.
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3: ¿Qué tal? Les saluda Citlali Sáenz. Bienvenidos a este despacho informativo. La inteligencia artificial se ha convertido en una presencia cada vez más habitual en la vida cotidiana. Desde asistentes virtuales a sistemas capaces de mantener conversaciones, hoy en día millones de personas recurren a herramientas como los chatbots para buscar información, resolver dudas e incluso encontrar apoyo emocional. Sin embargo, el creciente uso de la inteligencia artificial para abordar problemas de salud mental ha encendido las alertas entre especialistas. Aunque sistemas ofrecen orientación general, carecen de la formación clínica, la comprensión profunda del contexto humano y la capacidad de intervención que poseen los profesionales de la salud mental. María Espínola, psicóloga clínica en Cincinnati, explica por qué cada vez más personas recurren a herramientas de inteligencia artificial para hablar de ansiedad, estrés o problemas emocionales.
4: Bueno, parte de esto tiene que ver con el costo de la terapia, que a veces muchas personas no tienen la posibilidad de acceder en ese sentido. También porque a pesar de que algunas personas sí tienen acceso a seguro o a dinero para pagar para las citas, es también difícil encontrar un terapeuta inmediatamente. Hay una demanda bien grande.
3: María Espínola señala que la creciente demanda de servicios de salud mental ha dejado a muchas personas sin atención o enfrentando largas esperas para conseguir una cita. Y por ello recurren a estas alternativas.
4: Muchas veces la gente tiene que esperar por bastante tiempo para poder acceder a una sesión. Eso es parte del problema. Lo otro es que también hay una, de alguna manera, como una ilusión de que esto puede reemplazar la terapia, cuando en realidad esto no es cierto, lamentablemente.
3: María Espínola agrega que algunas personas optan por conversar con sistemas de inteligencia artificial debido al estigma que aún existe alrededor de la salud mental y al deseo de mantener sus preocupaciones en privado.
4: También está el problema del estigma, entonces, que previene a muchas personas de abrirse, de buscar un terapeuta, de reconocer que necesitan atención profesional.
3: Según la psicóloga, los jóvenes son uno de los grupos que más utilizan estas herramientas para hablar sobre temores, inseguridades y otros desafíos emocionales.
4: Estamos teniendo una crisis bien grande de aislamiento. Hay mucha gente que se siente sola y también la gente joven lamentablemente ha tenido esta revolución de informática, de la tecnología, ha hecho que mucha gente joven tenga hasta miedo de acercarse a otra persona humana y empezar una conversación, porque no están acostumbrados. O sea, es como que se han acostumbrado mucho a esto del contacto a través de la tecnología.
3: Sin embargo, existen preocupaciones sobre el impacto que estas interacciones pueden tener en las relaciones humanas y en la manera en que las personas buscan apoyo emocional. Para Espínola, la inteligencia artificial puede servir como una herramienta complementaria, pero no sustituye la evaluación, el criterio clínico ni la intervención de un profesional capacitado.
4: De la manera que yo lo veo, es una herramienta. No reemplaza al terapeuta, no reemplaza al psicólogo, sino que es una herramienta que cuando se usa bien es efectiva y puede de verdad ayudar a mucha gente si se usa bien.
3: María Espínola advierte que el riesgo aparece cuando algunas plataformas se presentan como si pudieran reemplazar la terapia psicológica.
4: Hay plataformas que están básicamente presentándose como que son terapeutas, de que pueden reemplazar una persona que ha estudiado, que tiene licencia. Y eso es muy peligroso.
3: Por eso recomienda que las personas verifiquen que los profesionales a quienes confían su salud mental cuenten con preparación y las licencias necesarias para ejercer.
4: Lo que la gente tiene que entender es que por ejemplo, para ser un psicólogo, uno tiene que estudiar alrededor de 12 años de estudios universitarios, completar miles de horas de experiencia antes de ser considerado para obtener una licencia.
3: Además, reconoce que el uso de la inteligencia artificial en el ámbito de la salud mental ya ha dado lugar a cuestionamientos legales y demandas que podrían influir en la regulación de estas tecnologías en el futuro.
4: Prohibir que los programas se presenten como terapeutas o que prometan a beneficios de salud mental.
3: Y es así como llegamos al final de este servicio informativo. Soy Citlali Sáenz. Cuídense mucho. Hasta pronto.
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¡Pum, pum! Pregúntale a las fronteras, Federico. ¿Era el Freddy? Sí, Federico Villa. Pregúntale a las fronteras. Amigos, good morning, buenos días y bienvenidos a la segunda hora del programa de Mañanitas con Mariachi, donde ya tenemos, bueno, ya 8 de la mañana con 8 minutos, hora del Pacífico, y vamos a continuar. Y hoy esta mañana nos llamó el buen amigo y radio escucha desde su trabajo, el señor Hermilio. Por allá de Pixley, entre medio de Pixley y Tipton, California, y para dejarnos saber que tiene dos dedicatorias muy especiales. La primera es, gusta saludar y felicitar a su madrecita, la señora Consuelo Viniegas, que hoy este día se encuentra, bueno, celebrando su cumpleaños, y al mismo tiempo se encuentra su mamá, la señora Consuelo, en el Valle de Coachella, y la señora Consuelo cumple hoy este día 80 años. Y su hijo Hermilio y familia en el Valle Central San Joaquín le desean saludar y felicitar a su madrecita, y él dice, bueno, feliz cumpleaños, mamá, tu dulzura, tu fuerza y tu risa me han acompañado siempre. Gracias por tu amor incondicional. Al mismo tiempo me dice, señor Rodríguez, el señor Emilio, que mañana miércoles se van a cumplir 4 años que pasó a mejor vida su papá, el señor José Medina. Él era originario de Los Altos de Jalisco. Dice, lo recordamos todos los días a nuestro papá, el señor José Medina. Así que nos dice dos fechas muy especiales en nuestra familia en esta semana. Así que quisiera escuchar las mañanitas para nuestra mamá, la señora Consuelo Viniegas. Y para recordar a nuestro papá, el señor José Medina, si me pudiera programar El Señor de las Canas con Lorenzo Monteclaro. Con mucho gusto, señor Emilio. Le vamos a programar las mañanitas para su mamá, la señora Consuelo Viniegas, y para recordar a su papá, el señor José Medina, vamos a escuchar El Señor de las Canas. Pero primero aquí tenemos las mañanitas con Pedro Infante.

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¿Qué tal, amigos? Acabamos de escuchar un popurrí de Jalisco a Veracruz con el Mariachi Divas de por allá de la ciudad celestial de Los Ángeles, California. LA, Los Angeles, right there. Vamos a continuar, pero antes déjenme invitarlos a un evento que se aproxima. Esto es para el sábado 27 de junio. And judging by the cover, a bookstore y Martre Studios. Este es un evento. Bienvenida, autora Reina Grande. And la autora Reina Grande estará en Fresno para hablar sobre su autobiografía, Migrant Heart. Y bueno, la acompañará la autora de Fresno, Bonnie Hernhill, que es una conversación sobre la escritura, la migración y el sentido de pertenencia. Este es un evento gratuito para todas las edades. El evento va a ser el sábado 27 de junio a las 4 de la tarde en el Marty Studios, 1424 Fulton Street en Fresno, California. Si quiere más información sobre este evento, puede llamar al 559-614-2700. Judging by the cover, the bookstore and Marty Studios, welcome author Reina Grande. 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By request, aquí tenemos a Don Vicente Fernández con una canción de Antonio Valdés Herrera, Tu Camino y el Mío. Y también estaremos escuchando a Cornelio Reina.

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1: Cuando se usan drogas opioides durante el embarazo, hay riesgos para la salud de la mujer y del bebé. 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

By request, amigos, acabamos de escuchar a David Sizer Rayando el Sol. El buen amigo Gabriel quería escuchar esa selección por allá, cerca de donde anda, por acá, andamos cerca de Modesto, California, acá andamos trabajando, Sam. Thank you, my friend. Y también escuchamos desde que Dios amanece, saludando al buen amigo Mr. Mac, que nos escucha en Bakersfield. Dice por acá, Sam, escuchamos a Radio Bilingüe a través del 90.1 FM. Thank you, my good friend Mac y sus asistentes. Aquí tenemos los asistentes aquí en un ladito. All right, thank you, Mac. Y por allá en el Valle de Texas, en Rio Grande City, saludamos a Cricri y a su hermano Rigo Díaz. Rigo nos escucha en McAllen y Cricri ahí nos escucha en Rio Grande City, Texas, a través de qué frecuencia, 88.3 FM. Dice por acá, se vino la lluvia, Sam, ya tenemos días con la lluvia por acá, the rain, hay una tormenta tropical que no es tropical del barrio, no sé, esta es la tormenta tropical que se encuentra aquí desde ayer, anda aquí dando la vuelta y todavía está lloviendo. Eso, aquí andamos con mucho cuidado en este día con la lluvia, así que manejen mucha precaución ya que los caminos carreteras se encuentran mojados y resbalosos por allá en esas áreas del estado de Texas, en el Valle de Texas. All right, amigos, el tiempo se nos ha terminado. Gracias por habernos acompañado esta programación de Mañanitas con Mariachi. Lo invitamos a que nos acompañe mañana a la misma hora. Mientras tanto, en breve tendremos el noticiero latino de 5 minutos y a las 9:05 lo invitamos a que nos acompañe en el programa de Ritmos del Pueblo. Mientras tanto, nos vamos a despedir de esta programación de su grabación Corazón de Mujer, Mariachi Mujer 2000 de Marisa Orduño, Cara Tachea.

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2: ¿Qué tal? Les saluda Citlali Sáenz. Bienvenidos a este despacho informativo. La inteligencia artificial se ha convertido en una presencia cada vez más habitual en la vida cotidiana. Desde asistentes virtuales a sistemas capaces de mantener conversaciones, hoy en día millones de personas recurren a herramientas como los chatbots para buscar información, resolver dudas e incluso encontrar apoyo emocional. Sin embargo, el creciente uso de la inteligencia artificial para abordar problemas de salud mental ha encendido las alertas entre especialistas. Aunque sistemas ofrecen orientación general, carecen de la formación clínica, la comprensión profunda del contexto humano y la capacidad de intervención que poseen los profesionales de la salud mental. María Espínola, psicóloga clínica en Cincinnati, explica por qué cada vez más personas recurren a herramientas de inteligencia artificial para hablar de ansiedad, estrés o problemas emocionales.
3: Bueno, parte de esto tiene que ver con el costo de la terapia, que a veces muchas personas no tienen la posibilidad de acceder en ese sentido. También porque a pesar de que algunas personas sí tienen acceso a seguro o a dinero para pagar para las citas, es también difícil encontrar un terapeuta inmediatamente. Hay una demanda bien grande.
2: María Espínola señala que la creciente demanda de servicios de salud mental ha dejado a muchas personas sin atención o enfrentando largas esperas para conseguir una cita. Y por ello recurren a estas alternativas.
3: Muchas veces la gente tiene que esperar por bastante tiempo para poder acceder a una sesión. Eso es parte del problema. Lo otro es que también hay una, de alguna manera, como una ilusión de que esto puede reemplazar la terapia, cuando en realidad esto no es cierto, lamentablemente.
2: María Espínola agrega que algunas personas optan por conversar con sistemas de inteligencia artificial debido al estigma que aún existe alrededor de la salud mental y al deseo de mantener sus preocupaciones en privado.
3: También está el problema del estigma, entonces, que previene a muchas personas de abrirse, de buscar un terapeuta, de reconocer que necesitan atención profesional.
2: Según la psicóloga, los jóvenes son uno de los grupos que más utilizan estas herramientas para hablar sobre temores, inseguridades y otros desafíos emocionales.
3: Estamos teniendo una crisis bien grande de aislamiento. Hay mucha gente que se siente sola. Y también la gente joven lamentablemente ha tenido esta revolución de informática, de la tecnología, ha hecho que mucha gente joven tenga hasta miedo de acercarse a otra persona humana y empezar una conversación, porque no están acostumbrados. O sea, es como que se han acostumbrado mucho a esto del contacto a través de la tecnología.
2: Sin embargo, existen preocupaciones sobre el impacto que estas interacciones pueden tener en las relaciones humanas y en la manera en que las personas buscan apoyo emocional. Para Espínola, la inteligencia artificial puede servir como una herramienta complementaria, pero no sustituye la evaluación, el criterio clínico ni la intervención de un profesional capacitado.
3: De la manera que yo lo veo, es una herramienta. No reemplaza al terapeuta, no reemplaza al psicólogo, sino que es una herramienta que cuando se usa bien es efectiva y puede de verdad ayudar a mucha gente si se usa bien.
2: María Espínola advierte que el riesgo aparece cuando algunas plataformas se presentan como si pudieran reemplazar la terapia psicológica.
3: Hay plataformas que están básicamente presentándose como que son terapeutas, de que pueden reemplazar una persona que ha estudiado, que tiene licencia. y eso es muy peligroso.
2: Por eso recomienda que las personas verifiquen que los profesionales a quienes confían su salud mental cuenten con preparación y las licencias necesarias para ejercer.
3: Lo que la gente tiene que entender es que para, por ejemplo, para ser un psicólogo, uno tiene que estudiar alrededor de 12 años de estudios universitarios, completar miles de horas de experiencia antes de ser considerado para obtener una licencia.
2: Además, reconoce que el uso de la inteligencia artificial en el ámbito de la salud mental ya ha dado lugar a cuestionamientos legales y demandas que podrían influir en la regulación de estas tecnologías en el futuro.
3: Prohibir que los programas se presenten como terapeutas o que prometan a beneficios de salud mental.
2: Y es así como llegamos al final de este servicio informativo. Soy Citlali Sáenz. Cuídense mucho. Hasta pronto.
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0: That's Mr. Joan Sebastian, Secreto de Amor, Secret Love. Y también escuchamos los hermanos Herrera Jarocho Matley. Amigos, buenos días y bienvenidos a la programación de Ritmos del Pueblo, programa que se transmite de lunes a viernes a esta hora. Y en esta mañana los acompaña su servidor y amigo Samuel Rodríguez, enviándoles un saludo desde Fresno, California, a todos y cada uno de ustedes, de costa a costa y de frontera a frontera. Bienvenidos, donde ya en estos momentos contamos con 15 minutos después de las 9 de la mañana, hora del Pacífico.
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acabamos de escuchar again. Hey, how about that? Fueron los menos que los Jaimes, pídeme, los Jaimes right there. And, también escuchamos algo con Tropical del Barrio. Tropical del Barrio, con ellos escuchamos El Paseo Vallenato. There you go, con Tropical del Barrio. Okay, del City, Laurita, Tavo, Tavo. Okay. Con mucho gusto saludamos a los amigos para allá en Río Grande, City, Texas, y en Zapata, Texas, y sus saludadores que nos escuchan a través de 88.3 FM y 89.3. Y por allá dicen que sigue la lluvia, Sam. Por acá anda el tropical, no tropical del barrio, es la tropical del tormenta tropical, ¿no? Que okay, con lluvia al momento, así que mucha precaución, amigos. Los caminos y carreteras se encuentran mojados y resbalosos por allá en unas áreas y regiones del estado de Texas. Vamos a continuar. ¿Qué más tenemos por aquí, Sam? Vamos a informarles que nuestros amigos por allá en Douglas, Arizona, nos escuchan a través del 88.1 FM. El Consulado de México en Douglas, Arizona, informa a la comunidad mexicana que durante este mes de junio se van a llevar a cabo diversas actividades orientadas a brindar información, asesoría y servicios en beneficio, dice, nuestras y nuestros connacionales. Vamos a ver, va a haber un evento el 27 de junio. El consulado móvil estará en Wilcox, Arizona, con el fin de acercar los servicios, dice, a nuestra comunidad. Nos trasladaremos en un horario de 9 de la mañana a 16 horas de la tarde a la siguiente ubicación, 170 North Haskell Avenue en Wilcox, Arizona. All right. Así que los documentos y servicios que podrá tramitar son pasaporte mexicano, matrícula consular, solicitud de credencial para votar desde el extranjero, copias certificadas de actas de nacimiento, así como asesoría legal y protección consular. Y por otra parte, a través de nuestra ventanilla de orientación educativa, VOE, dice, le recordamos que Abraham Villarreal de Cochise College se encontrará en nuestras oficinas todos los viernes a las 2 de la tarde, a las 3:30 de la tarde, ofreciendo asesoría educativa completamente gratuita sobre admisiones, carreras y oportunidades de estudio. Así que el Consulado de México en Douglas se retira su compromiso de continuar trabajando en favor de la protección, orientación y bienestar de la comunidad mexicana en su circunscripción. Así que Douglas, el Consulado de México en Douglas se encuentra ubicado en el 1325 calle G, calle G Avenue, Douglas, Arizona, con horario de 8 de la mañana a 5 de la tarde. Si usted quiere más información, la comunidad puede comunicarse al teléfono 520-364-3103. Y recuerde que también se invita a la comunidad a mantenerse atenta a los canales oficiales del consulado. Por ejemplo, Facebook, @ConsulMexDouglas, Instagram, @ConsulMexDoe, y ex Twitter, @ConsulMexDoe. All right, so ahí tiene esa información para nuestros amigos en Douglas, Arizona, Wilcox y sus alrededores, donde nos escuchan a través del 88.1 FM. Nos llamaron y que querían escuchar algo con los Rockin' Devils. Una canción viejita pero bonita, an oldie but goodie. So, tuvimos que entrar al nuestro baúl de recuerdos para seleccionar y buscar esta selección con los Rockin' Devils. Una canción que da por nombre Nunca Dejes de Quererme. Esta es una versión en español que en inglés la canción viene siendo Searching for My Love. Una canción que fue grabada en el año 66 por Bobby Moore and the Rhythm Maces para etiqueta Checker Label, right? Searching for My Love, una canción en inglés que fue grabada en el 66, tuvo bastantito éxito. Y vamos a escuchar la versión en español con los Rockin' Devils. La canción dice, Nunca Dejes de Quererme. Bueno, aquí lo tenemos, by request.

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0: en mi viejo San Juan con cadenas, jueves en con cadenas right there. Tony O, señorita locutora, Miss DJ. También escuchamos a José Feliciano, Una Aventura, Just an Adventure. By request, escuchamos La Rajita de Canela, a Little Slice of Cinnamon con Mickey Lauro y sus cometas. Vamos a continuar, amigos, con más de nuestra programación, pero antes déjenme decirles que el Comité de Celebración Comunitaria de César Chávez lo invita al tercer almuerzo anual de empoderamiento de latinas, comadres en acción, el poder de la rosa, the power of pink. El evento será mañana, yes, mañana miércoles 17 de junio de 11:30 de la mañana a 1:30 de la tarde en el Red Event Center. Se encuentra ubicado en el 921 calle 8 en Modesto, California. Y este año el tema es Latinas en la Educación Superior. Va a haber invitadas latinas de UC Merced, CSU Stanislaus, Modesto Junior College y la Superintendente Latina de las Escuelas de la Ciudad de Modesto. Si usted quiere más información sobre este evento de admisión, de entrada y reservación de mesa para 8, puede llamar al 209-303-2664, 209-303-2664. Y este año la comadre del año es la concejal de Modesto, Rosa Escutia Bratton. Y la música, vamos a ver, estará a cargo de DJ Lexi Love. Así que lo invitamos a que nos acompañe y se dice, animamos a todos a vestir algo rosa. We encourage everyone to wear something pink, all right? So that's the third annual Comadres in Action, Latinas Empowerment Lunch and the Power of Pink. That event's going to be tomorrow, Wednesday, the 17th, from 11:30 a.m. till 1:30 in the afternoon at Red Event Center, located at 921, that's 8th Street in Modesto, California. More details, 209-303-2664.
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That's Juan P. Moreno. Y Certero, conjunto Certero. Esta desilusión. También escuchamos Barry Quest, La Movidita, Los Mier. Amigos, el tiempo se nos ha terminado. Gracias por habernos acompañado en esta programación de hoy, este día. Recuerde que en breve tenemos el programa de Comunidad Alerta. A las 11 tenemos edición extra. A las 12 que tenemos edición de Migración. 2 a 4 regresamos a esta programación de Arriba el Norte, 2 a 4 con su servidor y amigo Samuel Rodríguez. Que están pasando buen día y lo estaremos escuchando 2 a 4 en Arriba al Norte.

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1: Muy buenos días y bienvenidos a Comunidad Alerta, un programa de información y asuntos públicos, útil para personas que buscan hacer la diferencia en su familia y en su comunidad. Comunidad Alerta es un programa en vivo, originado desde nuestros estudios de Radio Bilingüe.
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3: ¿Qué tal? Les saluda Delia Saldívar y les doy la bienvenida a Comunidad Alerta, este programa de asuntos públicos que Radio Bilingüe, la red nacional de la radio pública latina en los Estados Unidos, le presenta para hablarle de temas de interés. 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Y las olas de calor son la principal causa de enfermedades y muertes relacionadas con el calor en todo el estado. Hoy, en esta edición de Comunidad Alerta, le vamos a informar de cómo debe prepararse tanto el empleador como el empleado para protegerse de las enfermedades causadas por el calor siguiendo las leyes de California. Para hablarnos de estas leyes que protegen la salud de los trabajadores que laboran al aire libre, contamos con la presencia de Carmen Cisneros. Ella es representante de la Administración de Seguridad y Salud Ocupacional de California, mejor conocida como Cal OSHA. Carmen, muchas gracias por estar aquí en Radio Bilingüe para hablar de este tema de actualidad, porque el calor ya se está sintiendo en todo el estado.
4: Sí, muchas gracias, Delia. Sí, el calor es algo que es muy importante que hablemos de este tema, y aunque hoy está el día muy agradable, la semana pasada o las semanas pasadas tuvimos una ola de calor, así que es un tema muy importante que se tiene que cubrir.
3: Y fíjese, Carmen, que el clima está siendo muy impredecible. De repente tenemos temperaturas bajas y luego al siguiente día tenemos temperaturas que no esperamos, y uno no se prepara ni se protege. Uno que trabaja en oficina a veces se viene con un suetercito y el frío está horrible, y a veces se viene bien abrigado y el calor es extremo, pero esto es un poco más peligroso para la gente que labora al aire libre y que está varias horas ahí expuesta a la intemperie. Y ahora que están llegando estas olas de calor, es importante que los empleadores y también los trabajadores que laboran al aire libre, ya sea en la agricultura, en la construcción, en la jardinería, pues sepan acerca de las leyes que hay en California, especialmente las 3395, que se diseñó para prevenir las enfermedades causadas por el calor en estos lugares donde no hay un techo. Carmen, ¿en qué consiste esta ley y qué se requiere que el empleador haga para estar al día siguiéndola?
4: Sí, mira, la ley de, 3395, que es la ley de la prevención de las enfermedades causadas por el calor, lo que requiere es que los empleadores tengan un plan de calor, okay, y sigan otros requisitos para proteger a todo trabajador que trabaja al aire libre. Los elementos de esta ley incluyen que haya acceso a agua, acceso a sombra, que también se tenga vigilancia del clima y procedimientos de aclimatización a altas temperaturas, y en un minuto vamos a hablar de qué son altas temperaturas, y también que se dé una capacitación de para los empleados y también para los supervisores. Y es muy importante porque los supervisores, las personas encargadas, es importante que reciban esta capacitación y que se aseguren que este plan se esté siguiendo, porque son las personas que van a estar mirando si hay suficiente agua para los trabajadores, cómo va a estar el clima, como mencionaste hace unos minutos. El clima está cambiando, de repente está frío y de repente está muy caliente, entonces tenemos que estar preparados. Y también que estos procedimientos, este plan de calor, que estén escrito y que incluyan respuesta a emergencias. En caso de una emergencia, ¿cómo, qué respuesta se va a hacer? ¿Cómo se le va a comunicar a los servicios de emergencia? ¿Cómo les vamos a decir cómo llegar al lugar que se está trabajando? En las diferentes industrias, como en la agricultura, en la construcción, a veces están trabajando en áreas que no es muy fácil de llegar. Entonces, es muy importante estar preparado y antes de que ojalá que la prevención y no suceda eso, pero si alguien se empieza a sentir enfermo por el calor, que se sepa qué hacer antes de que pase algo mayor.
3: Carmen, entonces, esta ley específicamente dice que cualquier empleador que tenga actividades al aire libre tiene que tener este plan de calor, pero ¿este plan de calor es solamente platicado en una junta o se tienen que sentar y diseñarlo y escribirlo y que considere las características de cada compañía en particular, Carmen?
4: Sí, precisamente tocaste ese tema. Es muy importante que este plan esté en escrito y es para los trabajadores, para las personas que están trabajando al aire libre. A veces pensamos, bueno, es solamente la construcción, la agricultura, ciertas industrias, pero no, tiene que pensar, si va a estar trabajando afuera entonces y está expuesto a este calor, entonces es muy importante que la compañía tenga un plan. Y como dijiste, Delia, es muy importante que este plan, para que sea efectivo, esté designado o diseñado a los trabajadores y en el tipo de trabajo que van a estar haciendo. Entonces, queremos que este plan sea efectivo. Queremos que se dé capacitación a los trabajadores de qué es lo del calor, cuáles son algunos de los factores del medio ambiente, cuáles son algunos de los factores también personales que pueden ocasionar que alguien esté más en peligro que sufra una enfermedad de calor o un golpe de calor. Entonces, lo que queremos, y en toda regulación, toda ley de Calosha, lo que queremos es que sea efectivo para el lugar de trabajo, sea efectivo para los trabajadores, que protejamos a esos trabajadores. Entonces, tenemos que mirar qué tipo de trabajo se está haciendo y dar esa capacitación e implementar también prácticas para proteger a los trabajadores. Entonces, la capacitación, por ejemplo, la capacitación te tiene que dar antes que el empleado sea expuesto al calor. A veces hemos, bueno, cuando yo trabajaba como inspectora, y a veces es como, oh, sí, pues empecé a trabajar hoy, pero yo estoy en la lista para ir a la clase el viernes. Dice, sí, sí, señor o señora, pero usted está trabajando hoy, usted está expuesta, usted se le tiene que dar esta capacitación antes que esté expuesta para que esté preparada. Entonces, es muy importante que sea efectivo este plan y específico para el tipo de trabajo que está haciendo en el lugar que se está haciendo o se hacen diferentes, a veces unos trabajan muy temprano, unos más tardes, entonces es muy importante que sea específico.
3: Carmen, ¿y los empleadores qué tipo de herramientas o qué tipo de asesoría tienen para diseñar este plan y que sea efectivo? ¿Calosha les da herramientas o les da materiales, orientación, o dónde se enteran ellos específicamente de estos requerimientos de la ley y para que desarrollen ese plan de una manera apropiada?
4: Sí, absolutamente. Calosha tiene herramienta en nuestra página de internet. Si los empleadores van a, y empleados también, porque hay información para ellos, si van a la página de internet, que es el www.dir.ca.gov, allí van a encontrar, primero que nada, van a encontrar la ley. La ley le indica específicamente qué es lo que se requiere. Aparte de eso, también van a encontrar una página, ¿ok?, que es 99calor.org, y esta, esta página lo que tiene es recursos para los empleadores, para los empleados, que pueden ir aquí y pueden obtener información sobre el calor, ¿ok? Y aquí pueden agarrar folletos, pueden mirar la ley también. Y una de las cosas que hay un ejemplo de un plan de calor. Entonces van a esta sección, está en inglés, también está en español, y entonces tienen las diferentes secciones, los diferentes elementos que el plan requiere, como el agua, la sombra, la capacitación, respuesta a emergencias, y entonces van contestando estas preguntas, lo que va a aplicar, cómo van a tener el agua, a proporcionar agua para los trabajadores, cómo se van a asegurar que antes que termine el agua, que tengan una forma de reemplazar esa agua. ¿Qué tal la sombra? Okay, porque la sombra se requiere cuando la temperatura llega a 80 grados o más alto, pero si un trabajador pide sombra, aunque no esté a 80 grados, entonces el empleador tiene que proporcionar esa sombra. Entonces está este plan, este ejemplo en nuestra página, y una vez que terminan, lo pueden imprimir y ese va a ser el plan específico para ese empleador. Y como dije, está en inglés y está en español. Entonces se toma ese plan y se da una capacitación a los trabajadores sobre el plan de esa compañía, de cómo van a trabajar para prevenir esto, para las protecciones del calor.
3: ¿Y qué tan, qué tan seguido se tiene que actualizar o se tiene que revisar este plan de calor? Porque estoy pensando que cuando comienza la temporada, quizás les den una plática tempranito ahí y arrumban ahí en la camioneta del mayordomo el plan por escrito y no se vuelve a revisar. ¿Hay alguna especificación de que tienen que actualizar y revisar o darle copia al trabajador sobre ese plan para que estén al día?
4: Lo que dice, no dice específicamente qué tan seguido, lo que dice es que tiene que ser efectivo. En otras palabras, si hay un empleado que es nuevo, ¿okay? Se le tiene que dar esta capacitación. Ahora, también, si van a cambiar a otro lugar de trabajo, van a estar haciendo tareas diferentes, entonces tienen que revisar que ese plan siga siendo efectivo. Si algo no está funcionando, porque hay otros planes que se requieren, si algo no está funcionando, entonces es momento de visitar este plan y decir, okay, tenemos que actualizar este plan, porque ahora esto cambió, ahora vamos a hacer estos implementar esta otra cosa. Entonces tiene que ser un plan efectivo, tiene que ser un plan que va a trabajar. Aparte de eso, tú preguntas si los trabajadores tienen derecho a tener ese plan. Bueno, la regulación en el 2015 la actualizaron, y una de las cosas que la regulación 3395 dice es que el plan tiene que estar en el lugar de trabajo. Entonces, no es solamente que tengan ese plan de calor en escrito, pero dice que tienen que establecer ese plan, implementarlo, mantenerlo. O sea, allí a tu pregunta, mantener ese plan y que sea efectivo, y tiene que estar en inglés, escrito en inglés, y en el lenguaje que lo entiende la mayoría de los trabajadores, y lo tienen que hacer disponible en el lugar de trabajo y también para los representantes de Kalosha si lo piden. Esto tiene que estar en el lugar de trabajo.
3: Bueno, con esto nos vamos a la primera pausa del programa. Esta mañana estamos platicando con Carmen Cisneros. Ella es representante de la Administración de Seguridad y Salud Ocupacional de California, Kalosha, y nos está hablando de las leyes que protegen a los trabajadores que laboran al aire libre, y sean agricultores, sean trabajen en la ganadería, cuidando borregos, construcción, los que trabajan también ahí reparando las carreteras, haciendo limpieza, los jardineros, tantas personas que están laborando al aire libre y con estas olas de calor tan imprevistas que llegan cuando uno menos los espera, hay que estar protegidos, y la ley está ahí para decirle al empleador qué necesita hacer para proteger a sus empleados. Vamos a esta breve pausa y regresamos con más aquí en Comunidad Alerta. Gracias por su sintonía.
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1: Gracias por preferir sintonizar Radio Bilingüe. Somos la red nacional de la radio pública latina en los Estados Unidos, brindándole programas para su salud, para su bienestar. Hoy estamos hablando sobre las enfermedades causadas por el calor y la forma de prevenirlas. En California han pasado leyes muy estrictas que protegen a los trabajadores del campo y que los patrones tienen que seguirlas al pie de la letra para protegerlos. Se encuentra con nosotros vía telefónica Carmen Cisneros, representante de la Administración de Seguridad y Salud Ocupacional de California, Calocha, hablándonos de los detalles, lo más específico sobre esta ley. Ya nos habló sobre la capacitación efectiva para que los empleadores estén al día sobre ese plan de calor que tienen que tener los empleadores. Carmen, usted también nos mencionó sobre la sombra y el agua, pero ¿qué tanta agua es suficiente? ¿Qué tanta sombra es ideal? Porque estoy pensando uno que vive, que trabaja en un lugar cerrado, ahí recomiendan los expertos, pues que se tome 8 vasos de 8 onzas al día, 8 por 8, 64 onzas para estar hidratado. ¿Es igual para los trabajadores del campo o hay ciertas especificaciones para que estén hidratados y no se vayan ahí a desmayar?
2: Sí, mira, sobre el agua, la regulación, la norma requiere que el agua esté disponible para todos los empleados sin costo alguno. So, primero que nada, no tiene que costarle nada. Lo siguiente, se tiene que mantener en todo momento cantidades suficientes de agua potable que sea pura y fresca. Y cuando hablamos de suficiente, es que sea suficiente para proporcionar al menos un cuarto de galón por empleado por hora durante todo el turno. Por eso es muy importante que se preparen antes a las personas encargadas, que sepan, ok, mañana dónde vamos a trabajar, cuántas personas van a estar trabajando, cuánta agua tengo, si van a empezar con cantidades menores.

0: más agua. Entonces, es muy importante a que se tengan suficientes y que también alentemos a los trabajadores que beban agua. Muchas de las veces se nos olvida tomar agua y que el agua también esté lo más cerca posible, porque si el agua no está cerca y nos va a tardar mucho para ir a beber agua, entonces hay la posibilidad que ahorita voy, ese ahorita tal vez es ya mucho más tarde y no nos estamos hidratando. Entonces es importante que sea gratis, que esté cerca, que no haya otros peligros alrededor y que esté disponible en cantidades para los trabajadores que están trabajando allá afuera.
1: Sí, porque estaba pensando yo, imagínese, es un cuarto de galón por hora. Si un trabajador va a laborar 8 horas, serían 2 galones al día por cada trabajador. Pero estoy pensando en las circunstancias, aquí en lo que yo veo cerquitas, los que pescadores de fresa o de alcachofa, pues andan corriendo, llevando las cajas de la fresa, ¿dónde va a estar el agua? Y luego estoy pensando en los que corren los maratones, que traen su cinturón con un montón de botellitas. ¿Les tienen que dar una cantimplora o tienen que ir los trabajadores específicamente a donde está ahí la base, donde está esos frascos amarillos de 5 galones de agua? ¿Cómo tienen que ser las condiciones? Porque yo no lo veo muy factible de que un trabajador del campo esté tomando el agua por lo mismo, por la inconveniencia, Carmen.
0: Mira, aquí es donde hablamos que el plan sea efectivo para el lugar de trabajo. Entonces, cuando se va a proporcionar este agua, cuando se proporciona, tiene que ser una forma efectiva. Entonces, aquí el empleador tiene que determinar que sea de alguna forma que ellos, que el agua esté cerca, esté limpia, no esté contaminada y que va a ser de una forma que puedan beber agua. Yo, por ejemplo, hablas de los campos de fresa. Yo recuerdo ir a un lugar que estaban trabajando en la fresa y lo que el encargado hacía era cada 15 minutos, no recuerdo exactamente el tiempo, pero cada seguido cuando estaba la temperatura alta, más de los 95 grados, sonaba el claxon. Y entonces era como recordatorio para que salgan a beber agua. Entonces es que usen cualquier sistema que sea efectivo para los trabajadores. Y aquí entra la capacitación, aquí entra el hablar con los trabajadores, decirles la importancia del tomar agua para que beban más el agua. Una de las cosas, una vez que hice una clase, me dice una persona, ¿sabes qué, Carmen? Todo lo que dices se escucha muy bien, dice, pero a mi gente se les paga por lo que hacen. Yo no los puedo hacer a que paren para que vayan a beber agua y para que descansen en la sombra. Ellos, porque el parar es dinero que están perdiendo. Y le dije, bueno, señor, somos personas, no somos máquinas. Y si los carros se calientan, se imaginan a nosotros como personas. Aquí es donde entra la capacitación y donde es importante tener, como en este caso, el agua, tener la sombra y dar esa capacitación. Porque si nos enfermamos, no podemos seguir trabajando de todos modos. Entonces, nos tenemos que cuidar.
1: ¿Okay? Y fíjese, nos tenemos que cuidar. Fíjese, Carmen, y cada mayordomo, cada empleador puede buscar sus estrategias para motivar y animar a los trabajadores a que tomen el agua. Y estoy pensando en este ejemplo de los trabajadores de la fresa, que tienen que venir a traer las cajas y a ponchar lo que trajeron. Entonces sería ideal que tuvieran allí el garrafón con vasitos desechables, llegan, le ponchan su caja de fresa y echarse el traguito de agua.
0: Lo que trabaje, y por eso Kalosha en su norma, en su ley, dice los requisitos y la compañía tiene la responsabilidad de implementar procedimientos que sean efectivos y que trabajen para ese lugar de trabajo. Y una de las cosas que se tiene que hacer es trabajar juntos, trabajar en equipo, ¿okay? Todos. Para que esto suceda, tenemos que trabajar en equipo. Por eso les digo a los trabajadores, si el agua se está terminando, por favor, déjele saber a ese supervisor. Si hay un peligro, por favor, reporte ese peligro. Si ellos no hacen caso, usted tiene todo el derecho de someter una queja con Kalosha, pero lo ideal, especialmente cuando estamos hablando de agua, de esto del calor, cuando hay las olas de calor, es ¿qué es lo que va a corregir esto lo antes? Dejarle saber al empleador para que traiga ese agua lo antes posible para que empecemos a beber eso. So, como dices tú, cada empleador tiene que usar sus estrategias y trabajar juntos para que

0: Y fíjese que los empleados a veces tienen muy buenas ideas de cómo sería el plan ideal. El chiste es que se lo compartan a los mayordomos, decir, oye, pues no funciona que esté hasta allá los baños o que esté hasta allá el agua, ¿por qué no lo vas acomodando, lo vas moviendo para que tengamos nosotros acceso? Porque muy bonito que vamos a tomar un cuarto de galón de agua, pero si está tan lejos, más se tarda uno en llegar que tome el agua.
1: Exactamente. Yo siempre digo, los empleados son los expertos, porque ellos son los que están allí trabajando todo el día. Ellos saben lo que va a trabajar y lo que no va a trabajar. Entonces, sí, es muy importante que esa comunicación esté abierta y que si miramos algo, que lo dejemos saber y que también te demos ideas. Y si damos una idea y no trabaja, también dejarle saber el por qué no. Eso es muy importante, tener esa comunicación.
0: Sí, porque ese dicen de intentar y si se falla, corregirlo y a seguir hasta que algo que funcione. Y en cuestión de las sombras, tienen que traer de esas sombras profesionales que son que protegen de los rayos ultravioleta. He visto muchos que traen así como una traila y traen arriba la sombra y ahí se sientan los trabajadores. ¿Tienen que ser específicamente así o pueden tener cualquier tipo de sombra? Un arbolito
1: No,
0: ahí.
1: no. Sí, puede. No, no, no tiene que ser eso. Puede ser, por ejemplo, si hay una sombra natural, perfecto. Siempre y cuando no cause otro problema o cree otro peligro. Pero la sombra, como dije anteriormente, cuando la temperatura está a 80 grados o más alto, el empleador tiene que proporcionar la sombra. Pero también, si un empleado lo pide, aunque no esté a 80 grados, se tiene que dar acceso a la sombra. Y el acceso a la sombra se debe estar permitido en todo momento. Es muy importante, y igual que el agua, es muy importante que se mantenga la sombra cerca, porque como dijiste hace unos minutos, si la sombra está muy lejos, entonces, pues, ¿quién va a querer caminar hasta allá, hasta la sombra, para descansar un poquito y luego caminar de regreso? Entonces, la sombra tiene que estar tan cerca posible, pero que no cause otro peligro.
0: ¿Y cuándo se tienen que tomar descansos para la sombra? ¿Hay algunas especificaciones en esta ley o solamente va a ser cuando les toquen sus descansos a los trabajadores después de trabajar 2 horas y en la hora de su almuerzo? ¿O hay requisitos especiales con esto del calor, Carmen?
1: Sí, mira, se tiene que animar que los empleados tomen un descanso en la sombra para refrescarse, y cuando tomen estos descansos, vigilar a los empleados en los descansos que se estén refrescando y preguntarles si tienen algunos de los síntomas o de enfermedades causadas por el calor. Se tiene que permitir al menos 5 minutos de descanso y no ordenar el regreso al trabajo hasta que los síntomas hayan disminuido. Esto si alguien se está sintiendo enfermo. Ahora, también se tienen que adoptar medidas de primeros auxilios o una respuesta de emergencia adecuada según sea necesario. Ahora, una de las cosas también es que cuando la temperatura, supere los 95 grados, que estamos hablando, los procedimientos de alta temperatura, cuando esté 95 grados o más alto, para los empleadores agrícolas, con temperaturas de 95 o más, asegúrese que los empleados hagan un descanso preventivo para refrescarse de 10 minutos como mínimo cada 2 horas. Y esto aplica para los empleadores, para los trabajadores agrícolas. Y este descanso, se le puede dar descanso adicional de 10 minutos para refrescarse después de 8 horas de trabajo y 10 horas de trabajo. Ahora, una de las cosas aquí entra también la capacitación. ¿Cuáles son las señales? ¿Cuáles son los síntomas de calor? Es muy importante que los empleados sepan esto, porque si quieres que reporten esto, pero no saben cuáles son señales y síntomas, entonces, ¿cómo lo van a reportar?
0: Carmen, ¿qué le
1: Entonces,
0: parece si vamos a una segunda pausa y al regreso para que no interrumpirla y nos dé claramente esos síntomas para los trabajadores que nos estén escuchando, también para los mayordomos, para que sepan cuáles son esos síntomas y estar muy pendiente y también uno conoce su cuerpo y sabe cómo se está sintiendo? Vamos a una breve pausa y regresamos con más. Estamos platicando esta mañana con Carmen Cisneros, representante de Calocha, la Administración de Seguridad y Salud Ocupacional de California. Estamos hablando sobre cómo prevenir las enfermedades causadas por el calor ahora que se acerca esta temporada De calor y que también es la temporada agrícola, la temporada de cosecha, y vemos por todos lados en el estado de California, en las áreas rurales, a los hombres y mujeres campesinos ahí produciendo los alimentos, pero a veces su vida está en riesgo y precisamente por eso han pasado leyes tan estrictas en California para protegerlos del calor y precisamente de eso estamos platicando hoy en Comunidad Alerta. Vamos a una breve pausa y regresamos con más sobre esos síntomas de enfermedad por calor.
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1: Somos Radio Bilingüe, la red nacional de la radio pública latina en los Estados Unidos, y le ofrecemos este espacio de asuntos públicos para hablar de temas de actualidad, de temas de importancia. Soy Delia Saldívar y conduzco la edición de Comunidad Alerta del día de hoy en compañía de Jesús Ramírez en controles técnicos. La edición de hoy se produce con fondos del CSD, State of California Community Development Department, y el apoyo viene de parte de la Cooperativa Campesina de California. Se encuentra con nosotros la representante de Calocha, Carmen Cisneros, hablándonos sobre los detalles de estas leyes en California que protege a los trabajadores del calor. Ya nos habló de la sombra, el agua, la capacitación, pero también hay que saber reconocer esos síntomas de las enfermedades causadas por el calor. ¿Cuáles son esos síntomas, Carmen? ¿Y a partir de qué momento se dan? O sea, se llega uno temprano a trabajar a las 6 de la mañana, empieza a arreciar el calor a las 11, 12, y si no está tomando agua uno, ¿qué síntomas pudiera tener, Carmen?
2: Mira, las enfermedades causadas por el calor incluyen los calambres musculares, el desmayo, el agotamiento debido al calor y la insolación. Algunas de las de los síntomas iniciales pueden ser fatiga, un sudor abundante, dolor de cabeza, calambres, mareos, un pulso alto, náusea o vómito. Si usted tiene estos síntomas, busque atención médica, déjele saber a alguien. E igual, muchas veces la persona se puede sentir mal, pero no lo puede decir porque no sabe que se está sintiendo mal, pero si usted como compañero mira que alguien se ve mal, se ve pálido, algo está pasando, déjele saber a la persona encargada, al supervisor, para que entonces puedan tomar los cuidados de primeros auxilios. Ahora, también síntomas de emergencia, ¿cuáles pueden ser? Bueno, una temperatura de cuerpo alta, una piel seca, a este punto ya el cuerpo ni está sudando, okay, enrojecida y caliente, una confusión mental y puede incluir hasta convulsiones y desmayo. Recuerden que es muy importante que cuando se empiezan a sentir mal le dejen saber a alguien, porque estos síntomas pueden progresar rápidamente, ¿okay? Y hay personas que han fallecido por el calor, les da un golpe de calor. Entonces es muy importante que estén alertos a estos síntomas en sí mismo y en sus compañeros de trabajo, ¿okay? Déjeles saber al supervisor, esté alerta, tome suficiente agua fresca, tome sus descansos, beba agua, ¿ok? Es muy importante. Alguna de, como dijimos, de la capacitación también incluye hablar con los trabajadores de los factores del medio ambiente que puede contribuir a que la persona se sienta más enferma. E igual también pueden haber factores personales, ¿ok? Que tenemos que tener en mente, y algunos de los factores personales que pueden afectar es la edad de la persona, el grado de climatización, la salud. Algunas veces estamos tomando medicamentos, ¿okay? El uso de medicamentos prescritos, ¿okay? Eso puede también contribuir. Consumo de alcohol y cafeína. También una de las cosas que se ha mirado es el uso de drogas ilícitas, ¿okay? Eso son factores que pueden contribuir a estas enfermedades por calor.
1: Y hablando de los primeros auxilios, ¿qué deben de tener los mayordomos o los supervisores que andan ahí vigilando a los trabajadores en la agricultura en ese botiquín de primeros auxilios? Para primero tienen que tener el agua y la sombra para evitar que haya esos golpes de calor como mencionas tú, Carmen, pero tienen que tener un botiquín de primeros auxilios ahí a la mano.
2: Sí, sí tienen que tener un botiquín de primeros auxilios, pero primero que nada tienen que asegurarse, okay, si usted es un supervisor, una supervisora, una persona encargada, asegurarse que usted vea este plan de calor, mire cómo es que van a responder a esta emergencia y si es algo práctico, si es algo que se va a implementar, como hablamos hace unos minutos, esto tiene que ser diseñado específicamente a los lugares de trabajo. Entonces se tiene que asegurar que la comunicación esté allí, que sepa cómo va a responder a estos signos y a estas y síntomas de una posible enfermedad causada por el calor. El supervisor debe tomar medidas inmediatas y apropiadas. Esto incluye, vamos a hablar al 911, ¿okay? Hay recepción, ¿okay? Va a trabajar el teléfono en estos lugares. ¿A dónde vamos a hablar? Hay un centro médico más cercano. Entonces, tienen que estar preparados. Unas compañías lo que han hecho, tienen en el lugar donde se lavan las manos o cerca de los baños allá afuera, tienen los procedimientos de emergencia escritos. ¿Por qué? Porque cuando es una emergencia a veces nos panicamos, no se nos olvidan las cosas, entonces ahí sabemos, okay, ¿a dónde vamos a hablar? ¿Qué vamos a hacer? También estar preparado como supervisor, supervisora, tenga otras personas disponibles, porque ¿qué tal que usted sea la persona que está sufriendo estos síntomas o señales? ¿Qué es lo que las otras personas van a hacer? Tenemos que estar preparados de cómo vamos a responder a esta emergencia, aunque qué es lo que vamos a hacer.
1: Carmen, usted mencionó los factores de riesgo que algunas personas pudieran tener. Y si hay mujeres embarazadas que andan trabajando en el chícharo, que andan trabajando en el tomate, o una persona que tiene diabetes, o ya ve ahora con esto del COVID, pues algunas personas después les da una gripe y le están dando antibióticos, y algunos dicen que no se pueden usar con el sol. Uno puede decirle a su mayordomo, ¿sabes qué? Estoy tomando esta medicina o tengo esta condición, pues solamente te aviso para que sepas que voy a necesitar descansos. ¿Puede haber esa confianza de platicar así con los mayordomos? Sin que haya represalias, sí, por supuesto.
2: Sí, sí, mira, el empleado puede comunicar esto. Todo trabajador tiene derecho a su privacidad médica, ¿okay? Pero la razón que es muy importante cuando se dé la capacitación y mencionar estos factores, y tú mencionaste estos factores que son muy importantes, si una mujer está embarazada, y obviamente ese es uno de esos, y también el medicamento que estén tomando, si tienen una situación de alta presión o diabetes o algo así. Si el empleado gusta y le quiere mencionar al supervisor, está bien. Pero recuerden que usted tiene derecho a su privacidad médica. Ahora, es importante que usted sepa para que entonces usted tenga eso en mente también, si está muy caliente, si se está sintiendo mal. Aparte de eso, sabe que tiene esta condición médica o está tomando este tipo de medicamento, entonces es muy importante que esté más alerta. Ahora mencionaste algo muy importante, represalias, ¿ok? Todo trabajador en el estado de California tiene derecho a un lugar sano y seguro sin que el empleador tome represalias. Y si un empleador toma represalias, ustedes tienen derecho. La oficina de la comisionada laboral es la agencia que se encarga de eso. Entonces, por favor, que no deje que eso lo le dé miedo o usted no diga o algo sobre estos peligros, porque usted está protegido. Aunque eso tenga eso en mente. Ustedes tienen derecho a decir si hay algún problema en el lugar de trabajo sobre seguridad y salubridad, y el empleador no debería de tomar represalias. Y si lo hace, tienen derechos.
1: Carmen,
2: y la situación de inmigración migratoria no importa.
1: No importa no el estatus migratorio.
2: Exacto. Estatus migratorio no importa. Nadie le va a preguntar sobre su estatus migratorio. Usted está trabajando en el estado de California y usted tiene derecho a un lugar sano y seguro.
1: Carmen Cisneros, representante de la Administración de Seguridad y Salud Ocupacional, aquí platicando con nosotros de cómo protegernos, bueno, todos en general, pero principalmente las personas que laboran al aire libre, de las enfermedades causadas por el calor. Al inicio del programa usted mencionó la palabra aclimatización y dijo que nos iba a explicar de qué se trata esto durante el programa y cómo se aplica a las personas que trabajan al aire libre. Carmen, ¿qué es aclimatización y cómo influye en el trabajo que hacen los trabajadores?
2: Sí, mira, aclimatización es un tema muy importante, y en el En el 2015, cuando se actualizó, la última vez que se actualizó esta regulación del 3395, se hizo su propia sección, y la razón que se hizo su propia sección es por la importancia, porque los estudios indicaban que mucha de la gente que se enfermaba debido al calor era porque el cuerpo no estaba acostumbrado. So, aclimatización significa que cuando el cuerpo se va adaptando, okay, cuando el cuerpo se va adaptando al calor, okay, y eso ocurre gradualmente cuando un empleado está expuesto. Entonces, la aclimatización usualmente para la gente llega dentro de 4 a 14 días de trabajo regular, okay, cuando una persona trabaja más o menos como 2 horas por día en el calor. Una de las situaciones del calor es que muchas veces pensamos, ya sea que estemos trabajando en la agricultura o estemos trabajando en la jardinería o en la construcción, pensamos, pues, ¿qué tan difícil puede ser este trabajo? No es tan difícil, pero una de las cosas que no pensamos es el factor del calor, okay, que va a ser un día caliente, que no estamos acostumbrados al calor, que tal vez somos nuevos y antes estábamos trabajando en algún trabajo adentro y ahora vamos a estar trabajando al aire libre. O nos fuimos de vacaciones y regresamos y ahora vamos a regresar al calor. O tal vez estábamos trabajando, por ejemplo, aquí en California, cerca de la costa, y ahora vamos a estar trabajando más adentro. Entonces, el cuerpo se tiene que acostumbrar al calor. Entonces, es muy importante como supervisor o supervisora que cuando tengamos esos empleados nuevos, que les pongamos más atención, ¿okay? Que les pongamos más atención, o si somos nuevos, que nosotros también pongamos más atención, y aquí es donde entra la capacitación a nuestro cuerpo, y que nos estemos acostumbrando poco a poco a este calor, o el empleador también puede, por ejemplo, si va a haber una ola de calor, Y entonces tal vez sea mejor hacer el trabajo durante horas más tardes o horas más temprano, okay, para evitar eso. Eso es que el cuerpo se acostumbre poco a poco. Entonces, esta norma ahora tiene esta regulación, esta sección específicamente separada.
1: Sí, y ahorita con la tecnología, perdón Carmen, y ahorita con la tecnología es muy fácil que el mayordomo, el supervisor, vaya a saber cómo se va a presentar el clima durante los próximos días y así prepararse con suficiente agua, con suficiente sombra y estar preparados.
2: Exactamente. Y lo que iba a agregar, Delia, es que bajo la sección de aclimatización es también donde habla sobre una ola de calor. Y últimamente hemos estado escuchando mucha esa palabra. Y esto significa cualquier día donde la temperatura alta va a ser de al menos 80 grados y al menos 10 grados más alto Fahrenheit del promedio de los últimos 5 días. Y como dije, hace como 2 semanas creo que tuvimos una ola de calor, que era lo que hablamos cuando empezó este programa, es de que de repente está caliente y luego a los 2-3 días llovió y luego empieza otra vez el calor. Entonces es muy importante que estemos pendientes de lo que está sucediendo. Yo estuve en una clase de capacitación la semana pasada y una de las cosas que mencionaron, que el año 2021, o sea el año pasado, que fue uno de los años con más calor en la historia. So, es algo que tenemos que poner mucha atención.
1: No, y luego los expertos científicos están diciendo que con este cambio climático cada día nos va a sorprender más el clima y vienen tiempos más calientes. Carmen, vamos a la última pausa del programa y cuando regresemos me gustaría que compartiera con nosotros qué pueden hacer los trabajadores si ven que su patrón no está siguiendo las normas para protegerlos. ¿Dónde pueden presentar unas quejas? ¿Las hacen en grupo? ¿Las hacen personales? ¿Y cómo le hacen para asegurarse que su lugar de trabajo sea saludable? Vamos a la pausa y regresamos después de esto. Si hay un número de teléfono específico para poner estas quejas o para reportar, vamos a la pausa, regresamos con más aquí en Comunidad Alerta sobre cómo protegerse de las enfermedades causadas por el calor y de las leyes que protege a los trabajadores que laboran al aire libre.
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1: Gracias por escuchar Radio Bilingüe y radiobilingüe.org. Soy Delia Saldívar, conduciendo la edición de hoy de Comunidad Alerta, que se produce con el apoyo de la Cooperativa Campesina de California, con fondos del CSD, State of California Community Development Department. Jesús Ramírez está en controles técnicos. Nuestra invitada, Carmen Cisneros, representante de Kalosh. Allí escuchamos una canción instrumental de Rubén Blades que se llama Conciencia. Y precisamente sobre eso estamos tratando de crear conciencia sobre las enfermedades causadas por el calor y cómo prevenirlas. Carmen, si un empleador no está siguiendo las regulaciones o los mayordomos las están ignorando y los trabajadores ven que su salud está en riesgo, ¿qué pueden hacer?
2: Mira, Delia, lo que un trabajador puede hacer es pueden presentar con Kalosha una queja. Pueden llamar a Kalosha al 833-579-0927. Otra vez, 833-579-0927. Pueden hablar y pueden proteger, pueden presentar una queja a Kalosha. Ahora, es muy importante que, como hablamos del agua, de la sombra, de estos procedimientos del calor, que lo primero que yo les recomiendo es que déjenle saber a la persona encargada, al supervisor, a la supervisora. ¿Por qué? Porque lo que queremos es que corrijan esto, que traigan esa agua, aunque que traigan eso para que nosotros se puedan, para que los trabajadores se puedan proteger. Pero si el empleador, si la gerencia no está haciendo caso, entonces usted tiene el derecho y puede hacer esa queja a Kalosha, ¿okay? Y la puede hacer anónima, que significa que no tiene que dar su nombre y su información, o puede dar su información. Quiero que lo que tengan en mente es que si usted hace una queja con Kalosha, nunca, cuando un inspector o inspectora va y abre un caso con el empleador, nunca van a decir quién hizo esa queja, solamente si usted da su consentimiento. Pero normalmente nunca se da la información de la persona que hizo la queja, ni siquiera de cuáles son las áreas de quejas que se hicieron. Y la razón que eso no se da es o divulga es porque no queremos que el empleador piense, okay, la queja es sobre los montacargas y solamente tengo uno o dos operadores. Esto fue uno de ellos dos. Entonces no queremos que eso suceda. So, por eso nunca vamos a dejar saber ni cuál es la queja ni quién dio la información de la queja. Pero ustedes tienen el derecho de hacer esa queja con Kalosha.
1: Carmen, trabajadores nos han llamado y nos han dicho es que los patrones cuando saben que va a venir Kalosha traen agua, ponen sombras, corrigen todo lo incorregible y ya nada más se van los de Kalosha y todo vuelve a ser como antes. ¿Nos podría explicar esto y por qué a veces los trabajadores pueden pensar que Kalosha va a inspeccionar al empleador por otras razones?
2: Sí, mira, una de las cosas que, primero que nada, a veces lo que pasa es que puede ser alguna otra persona que fue al lugar de trabajo, no necesariamente es de Kalosha. Por ejemplo, yo estoy con el Departamento de Consejería. El Departamento de Consejería es un departamento dentro de Kalosha, pero este es un departamento que nosotros estamos allí para asistir a los empleadores y a los empleados también. So, hace rato tú preguntaste cómo Kalosha puede ayudar a estas compañías con su plan de calor. Bueno, también lo que pueden hacer, no lo mencioné en este momento, lo mencionó ahorita, es que pueden hablar a Kalosha Consejería y pedir una consulta, y es gratis y es confidencial y les ayudamos. En ese cuando es una consulta así, el empleador nos está invitando que vayamos allá, entonces vamos a trabajar con el empleador. Va a haber una fecha y una hora para ir. Pero cuando estás hablando de Kalosha, del Departamento de Cumplimiento, el Código Laboral no permite que Kalosha le dé notificación anterior a la compañía. So, no les va a dejar saber vamos a ir a tu lugar de trabajo a hacer una inspección mañana. No, porque pues, obviamente el empleador entonces puede empezar a barrer y corregir todas estas cosas. Ese no es el punto. Lo que a veces ha sucedido, incluso hace unos días supe de una situación, es que el empleador, bueno, el inspector fue a hacer una inspección, okay, fue al lugar de trabajo a hacer una inspección, regresó después, okay, de hacer esta de abrir este caso, regresó después para mirar algunas de las correcciones o tal vez para entrevistar a los trabajadores, algunos trabajadores, o tal vez para mirar alguna otra cosa. Entonces, este ya fue un regreso, no fue el inicial que abrió un caso. Entonces, en este y en esta cosa hay que mirar el lado positivo de cuando se hacen las quejas. En este caso que estoy hablando, el inspector regresó para ver algunas de las correcciones. ¿Qué significa eso? Es que fue que obviamente el empleador ahora está trabajando en esas correcciones. Entonces, esas quejas funcionaron porque ahora el empleador está corrigiendo estas cosas. ¿Qué es lo que queremos que sean, que se corrijan para la prevención de enfermedades, de accidentes?
1: Entonces, Carmen, el primer paso, si un trabajador o un grupo de trabajadores ven que, bueno, están escuchando este programa y están recibiendo esta información que cuando hay estas olas de calor tienen derecho a tener un cuarto de galón de agua potable, limpia, gratis, y derecho a sombra, ya que les den esos 5 minutos de descanso para que se recuperen. Si nos están escuchando, llegan a su trabajo, está una ola de calor y no les dan estas, no ven el agua, no ven las sombras, no le dan los descansos, el primer paso es que se acerquen al mayordomo y le digan, oye, está haciendo mucho calor, danos un descansito, o dónde está el agua. Es el primer paso, antes de ir a Calocha o a cualquier agencia.
2: Sí, yo diría que sí es el primer caso, y el primer paso, y la razón por eso es, ¿qué es lo que queremos? Queremos esa agua inmediatamente, queremos esa sombra, ¿okay? Queremos esos descansos inmediatamente. Si vamos a hablar a Calocha y cuando hagan esa queja, asegúrense que den lo más que se pueda de información, especialmente en los lugares afuera, es muy importante porque a veces están trabajando en un lugar y el siguiente día ya están trabajando a otro lugar. Entonces es muy importante que dé lo más que pueda de información, dónde está trabajando, cuánto tiempo van a durar allí, el agua, es en la mañana tal vez hay suficiente agua, pero tal vez en la tarde ya no hay. So, va un inspector y alguna de las quejas es de que no hay suficiente agua, y miran y hay suficiente. Y entonces la persona que haciendo la queja se queda, bueno, pues sí, pues eso es a las 9 de la mañana, pero a la 1 vengan y no va a haber. Entonces, cuando haga esa queja, asegúrese que diga que a la 1 es cuando termina, o estos baños son los que están sucios, o lo que sea, pero que den lo más que se pueda de información. Pero lo primero, lo que queremos es corrección, queremos ese agua. So, por eso es muy importante que primero le deje saber a la persona, a los encargados, para que le traigan ese agua, esa sombra, les den esos descansos inmediatamente.
1: Carmen, ¿es permitido que los mayordomos les vendan esas bebidas energéticas y sodas en el trabajo y que también tengan el agua ahí gratis, pero también que anden vendiendo? Porque algunos trabajadores nos han dicho, no, es que el mayordomo aquí trae sodas y bebidas energéticas y no las vende, y aguas de botella.
2: Mira, lo que la regulación indica es que haya suficiente agua. Entonces, no puedo decir si eso es permitido o no es permitido, pero lo que la norma de 3395 dice, que agua fresca y pura y fresca tiene que estar disponible para todo trabajador sin costo alguno. Y aquí es donde entra la capacitación también, Delia, es de la importancia que el agua es lo mejor para el cuerpo, ¿okay? Entonces, estas bebidas con cafeína, eso es algo que no les va a ayudar. Incluso esto puede causar que la persona se deshidrate más. Entra la capacitación, el agua es lo mejor y el agua tiene que ser gratis. Y antes de que nos vayamos, una de las cosas que sí quiero tocar, porque no tocamos, Delia, es los procedimientos de altas temperaturas. Lo hablamos brevemente, pero allí es cuando la temperatura llega a 95 grados o más alto. Hay 5 industrias que esta sección aplica, y esta es la agricultura, la construcción, jardinería, extracción de petróleo y gas, y transporte o entrega de materiales agrícolas, de construcción o otros materiales pesados. Cuando esto sucede, los empleadores tienen que tomar medidas adicionales, y esto es garantizar una comunicación eficaz, también tiene que observar a los empleados para ver si están alertas y presentan señales y síntomas de calor. Observación de 20 empleados o menos por parte de un supervisor o una persona designada. Sistema obligatorio de compañerismo, una comunicación constante y cualquier otro medio efectivo. Esto también incluye lo que hablaste al principio, es tal vez tener una reunión corta sobre de prevención antes de los turnos. Recordarles, va a estar muy caliente hoy, hay que tomar mucha agua, así el agua se termina, por favor, déjenos saber. Y aquí regresamos a lo que dice, es muy importante de que le dejes saber a los encargados. Si ellos no hacen caso y la gerencia no hace caso, por favor, hable a Cal OSHA y presente esa queja y hágalo antes de que alguien pueda sufrir un golpe de calor o se enferme del calor.
1: Y principalmente para estos trabajadores jóvenes que se creen invencibles, entonces están jóvenes y todo, pero el calor pega por igual. Y también estoy pensando en esos jóvenes que trabajan poniendo techos ahí con el asfalto tan caliente y que les está llegando el reflejo del techo y luego el sol de arriba, entonces hay que tener mucho, mucho cuidado.
2: Ese es muy buen tema, Delia, y los números que yo tengo del 2020, hubieron 5 muertes debido al calor. Y tú tocaste un tema muy importante de la edad. En esos 5 muertes que hubo en el 2020, de las edades eran como de la edad de 27 a 57 años. Y lo estoy usando de memoria aquí, pero eso es una de las cosas. 27 años, no necesariamente tienes que ser más grande para eso. Eso puede afectar a todos y eso es una de las cosas. El sol no discrimina, el calor no discrimina y tenemos que estar preparados para la prevención de esto. Tenemos no esperar a que nos dé sed para beber agua. Es importante tomarla poco a poco durante todo el día para mantenernos hidratados. Y otra vez, el agua es mucho mejor que cualquier de estas otras líquidos que mencionaste, Celia.
1: Quedan 30 segundos. Carmen, si gusta, por favor, danos de nueva cuenta el sitio y el número de teléfono para que los trabajadores y también los empleadores se informen.
2: Sí, mira, pueden llamar para hacer una queja que al OSHA al 833-579-0927 y también dejarles saber que el Departamento de Consejería está disponible para ayudar a los empleadores y a los empleados. A los empleadores, si tienen preguntas o quieren ayuda con su plan de calor o cualquier otro tema de seguridad, estamos aquí para asistirlos. Y también a los trabajadores, si ustedes tienen preguntas, si ustedes tienen dudas, estamos aquí. Ustedes pueden hablar, incluso pueden bloquear su número. No tienen que dar su número ni su información o nombre ni nada, pero si ustedes tienen una duda de seguridad y salud en el lugar de trabajo, hablen a nuestra oficina y hagan su pregunta. No se queden con esta duda. Recuerden, tenemos que cuidarnos y tienen derecho a un lugar sano y seguro en el lugar de trabajo.
1: Con eso nos despedimos, Carmen. Muchísimas gracias. También el sitio 99calor.org, ahí hay sugerencias de cómo protegerse de el sol. Que pasen muy buen día. Delia Saldívar y Jesús Ramírez les dicen hasta la próxima. Agradecemos mucho a Carmen Cisneros de Cal OSHA por haber estado aquí con nosotros hablándonos de estas leyes que protegen a los trabajadores que trabajan al aire libre de las enfermedades del calor. Muchísimas gracias, Carmen.
2: Gracias a ti, Delia.
1: Hasta la próxima.
2: Adiós. Bye-bye.
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5: Hola, ¿qué tal? Bienvenidas y bienvenidos a Línea Abierta en Radio Bilingüe, el primer y único programa de conversación y llamadas en español de la radio pública en Estados Unidos. Soy Chelis López, gracias por acompañarnos. Este programa es parte de nuestra serie Creciendo con Apoyo Latino, Radio Latina para la Salud Materna Infantil, una serie que cuenta con el apoyo de The David and Lucille Packard Foundation. Y si usted es una mamá primeriza, póngase cómoda porque le tenemos un programa especial. Seguramente se siente feliz, contenta con su bebé, pero de repente a lo mejor también se siente medio confundida, con muchas dudas, y tal vez quisiera llamar a su mamá o a su abuelita, pero a lo mejor están lejos, en El Salvador, en México, en Guatemala, lo mismo que sus hermanas. Pero tranquila que hay mujeres que pueden compartir conocimientos sobre el cuidado de su bebé. Sin temor a equivocarme, sé que muchas mamás latinas se enfrentan los primeros días de la crianza con preguntas, con mucho miedo y, por supuesto, con una responsabilidad enorme, cuidar al nuevo miembro de la familia y a veces sin una red cercana que las acompañe. Por eso es que hoy le traemos este programa para que ninguna mamá que nos esté escuchando se sienta solita. Si tiene preguntas, si necesita orientación, llámenos y participe con sus cuestionamientos al 1-800-345-4632. Nuestras invitadas van a compartir consejos que son muy prácticos para cuidar a su bebé y también para cuidarse a usted misma como mamá primeriza. Llámenos al 1-800-345-4632. Le invito a que armemos una plática sobre esos momentos que muchas mamás han vivido cuando el bebé no deja de llorar ni de día, ni de noche, ni de tarde, cuando no saben si está comiendo suficiente y llora y usted no sabe si ese llanto es normal o ya es mucho. Pues vamos a darle la bienvenida a nuestras invitadas. Nos acompaña Militza Garabán, ella es doula en Fresno, California, y tiene, pues, es emprendedora de Mili Doula La Mamá and Baby Service. Gracias por unirte, Militza. ¿Cómo estás?
6: Hola, buenas tardes. Buenos días. O días todavía, sí.
5: Días.
6: Muchísimas Así gracias es, por la invitación y por mí, bueno, emocionada de poder ayudar aquí a otras mamás. Muchas gracias.
5: Eso. Gracias a ti, Mili. Y también nos acompaña Vanessa Ortega. Ella es mamá, es indígena, tiene dos hijas, es doula de parto y posparto que presta servicios a muchas familias en Monterrey y Santa Cruz, miembro del Red de Parto del Condado de Monterrey. Gracias por acompañarnos, Vanessa.
7: Hola, gracias. Gracias por la oportunidad para hablar contigo y nosotros. Hola.
5: Gracias, Vanessa. Pues, ¿qué les parece si antes de armar la plática entre nosotras tres, escuchamos al doctor Ilan Shapiro? Él es pediatra y corresponsal jefe de salud y responsable de asuntos médicos de Altamed. Vamos a escuchar lo que nos dijo. Buen día, ¿cómo está?
8: Buenísimos días y aquí a la orden.
5: Gracias, doctor Ilan Shapiro. Bueno, pues hoy tenemos un programa que va a servir, esperemos, de guía para las mamás primerizas y yo diría que también para los papás, ¿por qué no? Así que bienvenido, doctor Ilan Shapiro, pediatra y corresponsal jefe de salud y responsable de asuntos médicos de Altamed. Gracias por acompañarnos. Doctor Ilan Shapiro, usted además de ser pediatra, pues es papá, nos lo ha dicho en varias ocasiones. ¿Por qué no nos cuenta qué es lo que más recuerda a usted que le preocupaba a usted, a su esposa, como pues padres primerizos durante esos primeros días o semanas de vida de su bebé?
8: La parte, me estoy riendo en mi corazón, porque la parte más interesante es que pensamos que, y una de las cosas que decía muchísimo, es que era normal que los niños lloren pues, los primeros días, porque es la única manera que se pueden expresar. Y hasta que no tuve hijos, entendí realmente la frustración de los papás a la mitad de la noche, tratar de adivinar que si es el pañal, la comida, o simplemente tiene frío, o simplemente quiere comunicarnos algún tipo de sentimiento. Y era lo que más me preocupaba, no entender por qué estaba llorando mi hija y mi hijo, y eran de las cosas que más me frustraba, y la verdad, lentamente es lo más precioso de todo, es que vas aprendiendo y ellos van aprendiendo con cómo expresarse, y pues ahora sí, de adivinanza ya mínimo ya tienes un porcentaje de saber qué es lo que está pasando.
9: Así que pues sí, lloran y uno no sabe ni qué hacer. Ahora, cuando las mamás y los papás llegan a su casa, doctor Ilan Shapiro, pues les preocupa que dicen, si yo tengo que comer, obviamente mi bebé también tiene que comer. ¿Cómo saber que un bebé ya comió, ya se amamantó lo suficiente y ya es como, ya comiste, ya terminaste, aquí la dejamos?
8: Parte de las cosas importantes que tenemos que saber es que los niños tienen un reflejo en la boca de que cualquier cosa que lo toca empiezan a mover los labios. Entonces, muchas veces confundimos ese reflejo con que tienen hambre. Entonces, por ahí no va. Lo que sí va a pasar es que, pues, al principio y sobre todo el primer mes, es prácticamente un buffet a libre demanda 24/7. Ellos no tienen idea realmente qué está pasando y muchas veces lo único que realmente hacen es dormir, hacer popó, pipí y comer. Entonces, el primer mes es muy importante porque la primera semana hay ciertos cambios de la leche materna que viene y en un principio es solamente unas gotitas. Y luego ya empieza a salir prácticamente la leche completa de materna y eso es cuando ya empezamos a ver más. ¿Cómo saber realmente? ¿Cuáles son las señales de si están realmente haciendo las cosas? La mejor cosa es el peso. Entonces, si tienen una báscula, el peso generalmente ganan alrededor de como 30 gramos al día. Eso es algo específico. Pero la gran mayoría de nosotros no tenemos una manera de medir eso. Entonces, hay otras cosas que podemos ver que para ver si esto es más que suficiente o cómo vamos. Lo que entra tiene que salir. Es uno de los principios más importantes, tanto en orina como en popó. Entonces, si nuestro bebé está haciendo sus pañales, sus 5 o 6 pañales al día, sus múltiples veces que va a hacer popó, sobre todo el primer mes de vida, eso quiere decir que está teniendo suficiente líquido y también comida como para producir eso y que salga por algún lado. Entonces, eso es una manera fácil de saber cómo está. La segunda, los labiecitos, la boquita, tienen que estar mojada. Eso quiere decir que tienen suficiente hidratación. Y ojo, muchas familias y abuelas y mamás y tías van a decir, bueno, es que darle tantita agua. Ahorita no se le da nada de agua. Se le da solamente su leche materna o la fórmula. Entonces, entre saber realmente que está haciendo popó y pipí con sus cantidades normales, eso nos puede ayudar muchísimo para saber que mínimo están nutridos.
9: Ese es un punto importante, así que tomen nota las mamás y los papás que nos están escuchando. Y ahora, después de que ya se alimentaron, ya comieron, ya les cambiaron el pañal, doctor, pues muchas veces dice, pues que duerma, ¿no? Y se la pasan durmiendo, por eso dicen, duermes como bebé. ¿Qué prácticas recomienda usted, doctor Shapiro, para promover ese sueño seguro, para prevenir accidentes en los primeros meses o semanas de vida que a veces lamentablemente escuchamos?
8: Parte de las cosas importantes que tenemos que tomar en cuenta es que los bebés deben de dormir en una superficie dura, firme. Ya ves que antes le poníamos ahí que el osito y que la cobijita y la
9: las
8: cosa
9: almohadas.
8: Que tejimos y todas esas cosas. Hay que la cuna ahorita que es la trendy, la padre, la importante, es la que prácticamente está el bebé y una cobijita allá y nada más. Entonces, ¿por qué? Porque vimos que entre más cosas tengamos ahí, más hay posibilidades de que tengan problemas para poder respirar, que se voltean y están apachurrándose contra el osito o se amarran contra las cosas y pasan muchos accidentes que podemos prevenir. La segunda, lo más seguro que nosotros podemos hacer para nuestros bebés es que duermen en un espacio para ellos. Y sé que hay muchas familias que acostumbran a tener al bebé dentro de la cama, pero sobre todo los primeros meses de vida, eso aumenta las posibilidades de que pueda haber un accidente, de que pues el bebé quede debajo de un papá, de una mamá, de alguna pareja. Entonces, son cosas que no queremos hacer. Hay cosas que se pueden, o sea, si ya van a querer hacer eso, hay ciertas cosas que se pueden hacer, como crear un espacio específico para el bebé y que realmente esté prácticamente con una muralla que nadie puede pasar de ese lado, pero también tener cuidado de que no se vaya a caer de la cama, que también son de los accidentes comunes que tenemos. Y la tercera, muy importante, nadie tiene que estar realmente, todo lo que es fumar, todo lo que es el humo, o sea, el hecho de fumador secundario, las personas que están alrededor de un fumador, eso aumenta las posibilidades también que el bebé tenga problemas para respirar, infecciones y otras cosas más que no queremos tener.
9: Ojo con eso, entonces. Y ahora, otra, en este mismo asunto del sueño, doctor, ¿cómo deben acostar de manera segura al bebé? ¿Boca arriba, boca abajo, de lado? Porque se escuchan también muchas recomendaciones por parte de las mamás y de las abuelitas.
8: Es muy buena pregunta. Ahorita lo que nosotros recomendamos muchísimo es que lo duerman o la duerman boca arriba. ¿Por qué? Nosotros, Chelis, tenemos dos tubos, uno del aire y otro de la comida. El del aire está adelante. Entonces, al momento que nosotros dormimos hacia arriba, ese tubo tiene más posibilidades de que no esté obstruido y que no nos falte el aire en la noche. Pero imagínate, porque a todos nos ha pasado, que tenemos un poquito de reflujito, y si estamos boca abajo y como somos bebés no podemos ni siquiera movernos, esa comida se puede llegar a meter a los pulmones y crear otros problemas más como neumonía, problemas para respirar, y en la noche es muy difícil poder detectar eso. Entonces la mejor cosa es empezar la noche definitivamente con la espalda hacia ahora sí, boca arriba, y de esa manera empezar. Y sí, hay muchos niños que van a estar como tornados de un lado al otro, pero el chiste es empezar mínimo con lo mejor que podemos.
9: Eso, pues también importante recomendación. Y ahora, mucho se escucha también, doctor Ilan Shapiro, de que las visitas llegan y quieren cargar al bebé. ¿Hay alguna manera correcta de hacerlo y qué se debe evitar? Siempre recuerdo yo haber escuchado, doctor, que ten cuidado con la cabecita, no dejes que se cuelgue la cabecita porque es peligrosísimo. ¿Qué hay de cierto en esto? ¿Hay una forma correcta de cargar o no a un bebé?
8: Me voy a enfocar ahorita muchísimo en, primero, en las visitas, porque todo mundo queremos que nos venga a visitar y todo mundo quiere visitarnos y todo mundo quiere darle un besito al bebé. La mejor recomendación es, yo lo llamo la técnica de la Virgen. Nosotros, cuando tenemos la imagen de la Virgen, la dejamos ahí, le damos besitos a ella y ya. Tengamos una foto o algo más del bebé, lejos del bebé, para que no le demos besos al bebé, y sobre todo en los primeros meses. Sé que todos queremos apapacharlo y apapacharla, pero el hecho de darle besos aumenta las posibilidades, y sobre todo ahorita de pertusis, de gripitas y cosas así. Y realmente, sobre todo en los primeros 2 meses, si a un bebé le da fiebre, es una monserga. O sea, porque tenemos que llegar al hospital. Probablemente tengan que ponerle una aguja en la espalda para ver que no tenga meningitis. Es una visita por lo menos de 2 días en el hospital para ver qué está pasando. Entonces, mejor comunicar eso, y échenle la culpa al pediatra. El pediatra es un exagerado o una exagerada, y échenos la culpa, lávense las manos. Y también la parte de no tener tanto contacto con los bebés, eso va a ser muy importante. Tener esos alcoholes, ya sabes, los alcohol en gel, no tequila, no vodka, alcoholes en gel para que se lave la gente las manos al momento de que llegan a la casa, porque eso también no queremos. Queremos que ellos estén bien y también el bebé que esté bien. Y exagérenlo un poquito los primeros meses hasta que tengan sus vacunas, porque de esa manera, la verdad, y eso me pasó mucho en la mente y lo he visto, si el bebé o la beba termina con fiebre y necesita ir al hospital, los papás van a ser los que están ahí, no toda la familia. Entonces, y también no queremos que nuestro bebé ande sufriendo con cosas que no tiene que andar sufriendo. Entonces, en nuestras manos está la posibilidad de poder ayudar y ahorrarnos esos dolores de cabeza.
9: Hay que exagerar, es mejor. Y ya que usted habla de las vacunas, doctor Ilan Shapiro, ¿cuándo y cuáles son las primeritas que se deben de poner a los bebecitos?
8: La primera y muy muy importante es la hepatitis B. Esta vacuna protege a los bebés al momento del nacimiento. Y mucha gente dice, bueno, es que la hepatitis B, si la mamá es negativa y ya sabemos que no tiene hepatitis B. La cosa es que la gran mayoría de los bebés en el primer año de vida no es que vayan a tener contacto así de algún tipo de actividad o sexual o algo por el estilo, porque mucha gente dice, bueno, es una de las maneras que se transmite la hepatitis B, pero también la gran mayoría es de personas alrededor del bebé, y eso puede ser en la guardería, algún primo, algún tío, alguna tía, alguien que esté cuidando al bebé, que pueda transmitir ese virus al momento, por ejemplo, que tiene una cortadita y el bebé tiene una rosadura en la parte genital y le están cambiando el pañal. Hay maneras de que se pueda transmitir este virus. Y cuando se transmite, y sobre todo a una edad temprana, puede crear cáncer y también disfunción hepática. Quiere decir que el hígado puede dejar de funcionar en casi el 25% de las veces, y sobre todo en niños pequeños. Entonces, son cosas que nos podemos ahorrar y es de las cosas importantes. La segunda ronda es a los 2 meses, que ahí tenemos la vacuna contra el tétanos, ahorita que está pasando muchísimo la pertussis, esta tos horrenda, le llaman la tos de los 100 días, uh-huh. Y también otras enfermedades más que queremos realmente proteger a los bebés, que se preocupen por comer, llorar y sonreírnos a nosotros y crecer, en lugar de estar en el hospital con fiebre.
9: Sí, mejor, más vale. Doctor, y bueno, después obviamente ya nos habló del llanto, de cuando pues está llorando y hay que ver si quiere hacer pipí, popó, ya se hizo, o quiere comer más, dormir, pero ¿qué tal el baño? Porque también entonces ahí vienen las mamás y los papás primerizos que dicen, ¿y ahora cómo lo baño? ¿O cómo la baño, no? En una tinita, en una cocina, que se ve de todo, doctor. ¿Cuál es la forma más segura de bañar a un recién nacido? ¿Cuáles son los cuidados básicos que deben tener las mamás y los papás que nos escuchan ahora?
8: La primera parte es esperarnos hasta que ese ombliguito se haya caído. O sea, cuando ya se cayó el cordón umbilical, es lo que nos tenemos que esperar. Tiene que estar seco para poder sumergirlos dentro del agua, porque justamente esa parte se conecta directamente con el hígado y puede llegar al corazón en dado caso que haya una infección. No queremos eso. Entonces queremos que esté cerradito. Mientras se puede agarrar con baños de esponja, se puede llegar a hacer eso. Después, la piel de los niños es muy diferente a la de los adultos. Necesitan ese aceitito que estamos teniendo en la piel para que siga siendo protegida, para que tenga esas cosas. Entonces, generalmente, dependiendo de la piel, por lo menos, o sea, cada 2 días, un bañito cada 2 días va a ser importante. Y ahora sí, donde tengamos espacio, que esté seguro, que trata de que esté siempre supervisado el bebito, porque no lo podemos dejar o dejarla ahí, van a ser las cosas importantes. Una temperatura, asegurarnos que la temperatura no esté muy caliente ni muy fría, o sea, como templadita, uh-huh. y hacerlo despacito. Me preguntabas de la mollejerita, que muchas veces esa parte ahora sí suavecita que tenemos en la cabeza,
9: sí.
8: Y sobre todo cuando somos niños pequeños, no se me espanten, familia, no se rompen los bebés, no les pasa nada, háganlo despacito. Eso es un hoyo que nuestro cuerpo hace porque se va expandiendo nuestro cráneo. Si está cerrado, va a ser muy difícil que los huesos del cráneo se sigan moviendo. Entonces, ese hoyito lo vamos a ver probablemente hasta los 12 meses de edad, y después de eso se va cerrando y el cráneo sigue creciendo, porque justamente el primer año de edad es sumamente rápido la manera que va creciendo nuestro cerebro.
9: Interesante eso. Gracias, doctor, por mencionarlo. Yo me acuerdo muy bien de las abuelas y las mamás que hablan siempre de esto. Ahora, ¿cómo pueden? Hay muchas mamás también que me ha tocado escuchar, doctor, que le ponen música a los bebés o a las bebés para que puedan estar ahí tranquilas o tranquilos, reposando. ¿Esto es bueno, es recomendable? Y también, ¿a qué volumen, no?

0: pero no hace ni bien ni mal y puede ser hasta divertido para el papá o la mamá o la familia que esté cuidando al bebé.
1: Excelente, ahí está. Bueno, y acercándonos ahora sí al final de nuestra conversación, doctor, ¿qué comportamientos, digamos, que no son tan normales en un recién nacido que pudieran indicarle a esta mamá, a este papá, que hay un problemita de salud y mejor vaya a su pediatra?
0: Al momento que no están ganando de peso, no quieren comer, están todo el tiempo ni siquiera llorando, están todo el tiempo como dormidos o sin hacer nada. Son tres cositas que podemos ver. Como papás ya empezamos y como familiares empezamos a ver las cosas que son rutinas para nuestros bebés. Si vemos algún cambio, hay que reportarlo. Ya cuando van creciendo, hay ciertos puntos de desarrollo, tanto de movimiento, de cómo están creciendo, que los pueden ir checando. Justamente la Academia Americana de Pediatría tiene toda una lista de cosas que van pasando por cada mes. Les recomiendo mucho que lo sigan, porque de esa manera pueden ver, es muy divertido de entrada. Y la otra parte, podemos detectar si hay algo que se está desviando de lo normal y atenderlo directamente con nuestro pediatra.
1: Excelente, pues ahí está, pues doctor Ilan Shapiro, como siempre, muchísimas gracias por estos minutos, por estas recomendaciones. ¿Algo más que usted quiera agregar antes de irse, doctor?
0: No, muchísimas gracias. Y como siempre, familia, no nacemos sabiendo y no sé, o sea, hay mucha tensión y presión para los papás, la familia, cuando hay un bebé nuevo. Escuchen todo, pero realmente al final de cuentas, ustedes son los que mandan. Ustedes son las personas que tienen que tener la información y acérquense, por favor, a la Academia Americana de Pediatría. Está un servidor. Siempre estamos aquí para servirles.
1: Fue el doctor Ilan Shapiro, pediatra y corresponsal jefe de salud y responsable de asuntos médicos de Altamed desde Los Ángeles, California. Ya tomó usted nota sobre los consejos, todo lo que nos dijo el doctor Shapiro. Sobre esto seguiremos hablando con nuestras invitadas. Antes hacemos una breve pausa. 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
1: 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Y seguimos con más en esta edición de Línea Abierta, hoy armando una guía para aquellas mamás primerizas y, ¿por qué no?, como decíamos con el doctor Ilan Shapiro, para los papás también, para los abuelitos, las tías y toda la comunidad, pero sobre todo, obviamente, para las mamás. Y yo arrancaba preguntándole al doctor Ilan Shapiro, pues, ¿qué fue lo que más le preocupaba? Aunque él, pues, tiene la ventaja de ser pediatra cuando se convirtió en papá por primera vez que recuerda, y ya ve, él dijo, pues el llanto, ¿no? Eso de que lloren y lloren y les ponen nerviosos. Así que les pregunto lo mismo a nuestras invitadas y a usted que nos está escuchando también. Cuéntenos cuál fue ese miedo más grande que tuvo cuando llegó su bebé, su primer bebé a la casa. Marque al 1-800-345-4632, 1-800-34-LÍNEA. Militza, cuéntanos, ¿qué es lo que más te preocupaba a ti?
5: Ay, bueno, qué pregunta, ¿no? Todas las mamás creo que hemos pasado por eso en algún momento. Sobre todo, sí, a mí una de las cosas desde mi experiencia que como mamá primeriza fue el sueño de mi bebé, ¿no? Aparte del llanto, por supuesto, el sueño. Y ajá, también desde mi experiencia como dula, también he mirado que las mamás también, el sueño, ¿no? Los bebés no duermen como dormimos los adultos. Entonces yo decía, no, es que esta niña no duerme, ¿no? ¿Qué le pasa a mi hija que no duerme? Y después, bueno, nos fui entendiendo, y es algo que siempre le digo a las mamás, que tenemos que entender que los bebés tienen un sueño totalmente diferente al que tenemos los adultos. Los bebés normalmente se despiertan cada 3 horas, cada 4 horas, dependiendo del bebé. Y eso es algo que las mamás, por supuesto, nos pone mucho más cansadas, no podemos, siempre tenemos sueño, ¿no? Sobre todo en las noches, en las madrugadas. Pero lo importante es entender que los bebés duermen así. O sea, es una manera también no solo de descansar para ellos, sino también de sobrevivencia. Si ellos necesitan alimentarse cada ciertas horas, cada cierto tiempo, tal vez le da frío, le da calor, ¿no? Todas estas cosas que el doctor también decía que tiene que ver con el llanto, y entender también que es la única forma.

0: forma que los bebés tienen que comunicarse. Los bebés lloran por frío o porque simplemente quieren estar cerquita de mamá, ¿no? A veces son bebés recién nacidos que duraron 9 meses en la pancita de mamá y adaptarse al mundo, a la vida, al medio ambiente, a los ruidos, o sea, es también para un bebé muy complicado y tiene una adaptación en la que
1: Claro.
0: tanto bebé como mamá están aprendiendo.
1: El llanto es su manera de comunicarse y, por supuesto, el sueño, dices, Emilitza, también es algo que te preocupaba. Vamos a ver qué nos dice Vanessa Ortega, que es una mamá también, tiene dos hijas, es doula de parto y posparto. Vanessa, ¿qué recuerdas tú que te preocupaba más cuando te convertiste en mamá? ¿Qué dudas, qué miedos tenías, Vanessa?
2: Para mi primera hija, yo estaba preocupada de, ¿qué vas a hacer? Ella no quiere comer. Nadie en mi familia, los bebés, toma la leche materna y yo soy la primera persona y mi mamá no puedo ayudarme a, oh, no estás haciendo eso, necesitas hacer eso, so, yo estoy solita con eso y yo tengo miedo porque, mi bebé necesita eso comer, pero ella puede comer, so, todo está bien. Y para mi segundo bebé, y yo tengo mucho miedo, ella no gustame, ella llora mucho y yo digo, ay, ¿por qué estás llorando? Pero es lo poquito meses, eso hace, ella hace eso. So, todos los como miedo, como ay, un buen mamá, estás haciendo cosas bien, o ay, yo no sé qué estás haciendo, pero yo soy bien, todo estás bien.
1: Y eso es importante, ¿no? Este asunto de que, bueno, obviamente es una responsabilidad gigantesca cuidar a ese bebé o a esa bebé nueva en la familia, pero pues para que eso suceda, la mamá en este caso tiene que estar bien. Aquí quisiera preguntarles a las dos algunos consejos prácticos para ayudar a que la lactancia sea una experiencia pues cómoda, digamos, para la mamá y por supuesto para el bebé. Ya escuchaban al doctor Ilan Shapiro que decía, déjenlos que disfruten del buffet, que coman lo que quieran. Así que, Militza, ¿qué consejo le puedes dar a una mujer que nos está escuchando en este momento y que está precisamente preocupada? ¿Será que le estoy dando bien de comer a mi bebé o no? ¿Qué les dices, Militza?
0: Sí, esa es una pregunta muy común en las mamás que dan lactancia materna, porque no tenemos, cuando damos lactancia materna, no tenemos como las onzas exactas, ¿no? Como cuando uno hace un biberón, por ejemplo. Uno, bueno, el bebé se tomó 2 onzas, 3 onzas, y eso para las mamás le preocupa mucho. Yo lo que le digo siempre a las mamás es que mientras el bebé haga pipí y popó y suba de peso, todo va a estar bien. También es importante que las mamás puedan entender que necesitan, tal vez, si eso les se, tienen ese miedo o esa inseguridad, pueden consultar a su pediatra, pueden consultar también a una consultora de lactancia. Las consultoras de lactancia están allí para eso, para orientarlas. Muchas dulas pueden ser son consultoras de lactancia, no es mi caso, pero las dulas también sabemos cosas muy básicas de la lactancia y podemos ayudar también a las mamás. Pero poder entender que mientras el bebé está mojando los pañales y haciendo pipí popó, ya eso quiere decir que la lactancia va bien.
1: Que ya está funcionando bien, decía el doctor Ilan Shapiro. Todo lo que entra tiene que salir pipí y popó, y eso
0: Exacto.
1: es la mejor señal. ¿Qué agregarías, Vanessa? ¿Qué recomiendas tú a las mamás primerizas para que se sientan a gusto, digamos, dando la lactancia? Porque pues sabemos mucho del problema de salud mental posparto y que muchas mamás pueden estar angustiadas, con miedo. A lo mejor están solas, son mujeres inmigrantes que no tienen a su familia cerca, Vanessa. Cuéntanos un poco. ¿Qué pueden hacer esas mamás primerizas para sentirse tranquilas y poderle dar de comer a su bebé tranquilamente, Vanessa?
2: Cuando yo estoy trabajando con mis clients en los primeros semanas, yo digo a ellas, yo traigo comida para ellas, como caldos, frijoles, muchas cosas como así como la caldo, porque es muy importante, estás comiendo cosas, no
1: Saludables,
2: caliente, pero
1: nutritivas,
2: warm
1: calientitas.
2: things, para tu cuerpo. Y cuando la mamá estás comiendo, estás bien, la leche vas a venir y then la bebé puedo comer. Yo cuando yo soy con ellas, ellas dicen, ay, mi bebé tienes solo like, 3 mojados diapers, estás bien, estás bien. Cuando hay 6 horas y no hay diapers mojados, es un problema. Pero es tu bebé, estás haciendo pipí, pupú y todo, estás bien.
1: Vanessa, y aquí también te quisiera preguntar, como doula, ¿te han llegado de repente mamás que te dicen, pues mi bebé no se puede prender al pecho o no sé si se quedó con hambre? Porque como decíamos y hemos venido escuchando, pues lloran y lloran, pero no sabemos si es que tienen hambre o si dicen, te están diciendo ya, déjame dormir. ¿Qué les dices a una mamá que tiene, repito, dificultad para que el bebé se prenda bien al pecho y pueda alimentarse? Vanessa.
2: So, poquito tiempo, porque los bebés no puedo hablar, puedo hacer poquitas cosas, como un baño con agua, y lavender, y la agua helps with constipation.
1: Con la constipación, ajá.
2: O puedo hacer, poner la bebé en hacer los pies con bicicletas. Porque poquito tiempo la bebé necesitas hacer pupú, necesitas ir a fart, no sé cómo decir en español, pero es como
1: Sacar los gases, ¿sí?
2: lo mismo en eso, cosas es importante también porque yo no sé, oh, mi bebé, el estómago le duele poquito, en ellos no puedo decir eso también, so, hay poquito cosas puedo hacer y puedo, ok. Ya yo hago eso, en nada necesitas hacer otra cosa to figure it out.
1: Hacer otras cosas para entenderlo o para sí, pues para ver qué es lo que está pasando. Gracias, Vanessa. Gracias, Militza. Tenemos que hacer la pausa de la media hora en esta edición de Línea Abierta. Usted, mamá primeriza que nos está escuchando, llámenos y cuéntenos cuáles fueron sus dudas o cuáles son sus dudas. A lo mejor en este momento está con su primer bebé en casita y nos está escuchando y quiere saber varias cosas. Llame al 1-800-345-4632. ¿Qué tal si usted recibió un súper consejo de parte de su mamá o de su abuelita y ahora es el momento en que usted diga, es tan valioso que lo voy a compartir con Línea Abierta, con Radio Bilingüe, o a lo mejor le dijeron algo que estaba totalmente errado, algo equivocado y usted quiere en este momento decir, no hagan esto? 1-800-345-4632. Hacemos una brevísima pausa y volvemos.

0: Continuamos con más en esta edición de Línea Abierta y hoy tenemos un programa especial para usted, mamá primeriza, que quiere y necesita aprender y esclarecer algunas dudas. Pues estamos tratando de armarle una guía para usted, para las mamás primerizas, y tenemos dos invitadas a las cuales usted pues debería de aprovechar y llamarles, porque ambas son mamás, son dulas, tienen experiencia en cómo se ha sentido usted después de tener a su bebé después del parto, y también pues cuáles son esos consejitos para que la nueva o el nuevo bebé vaya creciendo de manera saludable, feliz, contento. Así que gracias a Vanessa Ortega, mamá indígena de dos hijas y dula de parto, y también le agradecemos mucho volver a estar en el programa Militza Garabán, dula, que nos acompaña desde Fresno, de Mili Dula Mamá and Baby Service. Y el doctor Ilan Shapiro también nos hablaba de los consejitos para dormir, ¿no? Que no lo pongamos en un lugar con muchas cobijas, con muchos ositos de peluche, todo lo que no deba de ir en la cama para pues evitar que haya un problema, un accidente en donde el bebé no pueda respirar. Si pueden tener una camita especial para ese nuevo bebé, pues es mucho mejor. Dormirse con los bebés pues tampoco es la mejor idea porque pueden aplastarle. Mejor que tengan su propio espacio. Ustedes como dulas, ¿qué les recomiendan a las y a los bebés para dormirlos, para que tengan un buen sueño? Estoy pensando, por ejemplo, Vanessa, en algunas hierbas medicinales, aromáticas, que a lo mejor tienen la misma función que la música de la cual hablaba el doctor Ilan Shapiro. ¿Qué nos puedes compartir sobre eso, Vanessa? ¿Vanessa? Ah, Vanessa, parece que tienes que abrir tu micrófono.
1: Lo siento. ¿Puedo decir en inglés, por favor?
0: Sí, adelante. Sí, Vanessa, adelante.
1: Oh, la pregunta en inglés, por favor.
0: Ah, yo hablaba hace un momento de cómo pueden utilizar la música, pero instead of the music, maybe you can share some herbs, medicine herbs that the new moms can use to help the baby to have a better sleep.
1: Okay. So, ¿puedo hacer baños con las plantas como lavender, rosas y esos, not too much smoke of like burning of sage or palo santo, but it's okay if you burn just a tiny bit and you have your windows and your doors open and your baby away a little bit from it to kind of clear your air. Maybe you guys had a rough night. You both need to just... I would listen to Native American flutes with my babies to go to sleep. Nature sounds, those types of things. I feel that really connects us and grounds us when we're whole with the earth. And I feel like that helps the babies as well.
0: Pues entonces el palo santo que huele delicioso nos dice, sí pueden quemar un poquito de palo santo, de sage, pero no mucho, y esto va muy de acuerdo a lo que nos decía el doctor Ilan Shapiro, de cero, aunque suene como obvio, pero bueno, hay que decirlo, no fumen cuando hay un bebé, bueno, cuando no fumen, punto, ¿no? Pero bueno, más si hay un bebé en casa, eso es lo peor que pueden hacer, y en el caso del palo santo y el sage, pues solo un poquitito, ¿no? Pero no mucho, y usar la lavanda y escuchar estas músicas, estas flautas nativoamericanas. Vanessa, gracias. Esto seguramente ayuda mucho a la tranquilidad de la mamá, a que se relaje y, por supuesto, al bebé. ¿Tú qué recomendarías en ese sentido, Militza, para ayudar a que el bebé, la bebé tenga un buen sueño, un buen descanso?
2: Normalmente le recomiendo siempre a las mamás que a veces bañar, sí, depende de la edad del bebé, ¿no? Bañar a los bebés a veces antes de acostarse a dormir. También los bebés hasta el tercer mes de vida de nacidos tiene que ver con la, o sea, los bebés de alguna manera no saben si es de día o de noche. Entonces es importante, siempre le recomiendo a mis mamás, en la noche, decir a los bebés, hablarles, decirles, bueno, ya es hora de dormir, aunque muchos papás pensamos que los bebés no nos entienden, ¿no? Y no lo podemos hablar porque ellos están chiquitos, pero los bebés entienden mucho más de lo que nosotras entendemos o creemos. Entonces es importante que tal vez decirle al bebé, ponerle una pijama, tal vez todas esas cosas son sumamente importantes para que el bebé empiece a entender qué es el día, qué es la noche, porque en la pancita ellos no saben si es de día o de noche, siempre está oscuro, ellos normalmente no ven como al primer mes de vida, no pueden ver colores ni nada. Entonces es como una manera también de que las mamás puedan ayudar al bebé a poder descansar de alguna manera. También le recomiendo a veces a las mamás que puedan a lo mejor estar un ratito. Muchas mamás quieren dormir al bebé en sus brazos y está bien. Una vez que el bebé está dormido, pues lo pueden poner en su cunita, como dijo el doctor, todas las medidas de precaución para que no haya ningún tipo de problema. Pero el bebé, a veces también las mamás quieren poner a su bebé al lado, en su cunita al lado, y bueno, todas estas cosas que pueden ayudar a tranquilizar no solamente al bebé, sino también a la mamá que quiere que su bebé duerma.
0: Claro. Y antes de llevarlo a dormir, digamos, pues un buen baño para esos bebés también les caen muy bien, aunque ya ves que pues el doctor Ilan Shapiro advertía que, bueno, hacía algunas advertencias del baño, ¿no? De primero con esponjita y una vez que ya cierre el ombligo, entonces ya lo puede meter a una tinita o pues algún lugar siempre con supervisión. En ese sentido, Mili, ¿qué podrías compartir a partir de tu experiencia y de lo que recomiendas a otras mamás que te buscan?
2: Sí, como dije, o sea, yo lo usaba mucho. Yo con mi primera hija, yo agarraba y la bañaba, le ponía a veces, depende de su piel y todo lo demás, ¿no? Ahorita hay como muchas cosas, con lavanda pero lo más importante que yo les diría a las mamás es que ellas puedan tener la paciencia también y entender que toda esta parte del sueño es un proceso que poco a poco van a ir, las mamás se van a ir adaptando, los bebés también. También que las mamás crean, ¿no?, mucho en su intuición. A veces las mamás primerizas creen que no saben ser mamás, ¿no? Porque a veces creemos que hay como un libro, un manual, ¿no?, para ser mamás, y la verdad es que cada una va buscando las herramientas necesarias, van aprendiendo poco a poco con el bebé a ser mamás. Nunca yo he conocido una mamá que haga cosas malas por el bebé, o sea, eso no existe, o por su hijo, y la verdad es que las mamás siempre quieren lo mejor para sus hijos. Entonces, es poder entender que ellas van a ir aprendiendo, que se van a ir conociendo mamá y bebé, porque obviamente el bebé no sabe cómo adaptarse al mundo, ¿no? Y esa mamá no sabe, no conoce a ese bebé.
0: Claro.
2: Entonces, bueno, poco a poco eso va a ir adaptándose y creer en su intuición. Cuando mamá, por ejemplo, piensa que el bebé está enfermo o que algo le pasa, vaya a su pediatra, hable con su pediatra o busque también la ayuda de una dula. No se quede sola. Las mamás no deberían, y menos en posparto, estar solas. Si no tienen familia aquí cerca, porque somos inmigrantes, busquen ayuda. Hay programas también que pueden ayudar a las mamás a poder caminar este principio de la maternidad y que ellas se sientan apoyadas. Eso es sumamente importante.
0: Busquen ayuda y bueno, también trayendo a colación antes de olvidarlo, el doctor Ilan Shapiro nos recomendaba ir a la página de la Academia Americana de Pediatría con consejos importantísimos para ustedes, mamás, y está en inglés y en español. Mili, antes de escuchar a Vanessa, quisiera preguntarte, por ejemplo, estoy pensando en muchas mamás latinas, familias latinas que no necesariamente tienen pues la capacidad de tener un espacio especial para el bebé, ya sea un cuarto, ya sea una cama especial. ¿Cómo ayudar? ¿Qué recomiendan ustedes como doulas para crear un espacio seguro dentro de las posibilidades de una familia latina inmigrante que ayude a prevenir los riesgos de los que hablaba el doctor Ilan Shapiro y que por supuesto favorezca que el bebito o la bebita pueda descansar bien?
2: Es importante, o sea, que el bebé pueda dormir en una superficie plana, o sea, no necesariamente a lo mejor tiene que ser una cuna, ¿no? O sea, con esto de los barros, pues, que conocemos, ¿no? Que tenga cerrada de alguna manera. Uh-huh. Puede ser una, hay como Moisés un poco pequeños, ¿no? Sobre todo los primeros meses, ¿no? El bebé, por supuesto, va a ir creciendo, pero los primeros meses, las mamás, desde mi experiencia, las mamás siempre quieren estar cerca de su bebé, ¿no? O sea, no es que, bueno, al primer mes el bebé durmió en un cuarto y yo estoy en otro. Eso es, probablemente puede ser mucho más adelante. Pero normalmente el bebé, los primeros meses de vida, va a estar, la mamá va a querer estar cerca de su bebé. Y le da como mucha más tranquilidad a la mamá, ¿no? Estar allí, escucharlo. Sobre todo cuando somos primerizas, yo recuerdo que yo, por lo menos, yo quería tener a mi hija al lado, porque yo soy de las mamás que me gustaba ver si estaba respirando o no. Y entonces yo me asomaba y la veía, y eso me tranquilizaba mucho, ¿no? Y yo tenía a mi bebé al lado. Y sé que muchas mamás me dicen lo mismo: oh, sí, a mí también me pasaba, o yo quería que estuviera al lado. Sobre todo cuando amamantamos también, es más fácil tener al bebé al lado. Pero siempre en una superficie, como dijo el doctor, plana, en un lugar donde haya poco cobijas, ¿no? Todas esas cosas que ya el doctor nombró. Y por supuesto, también a veces las mamás pueden dormir a sus bebés encima, sacarles los gases y todas estas cosas, ¿no? Y, y después ponerlo otra vez en su cunita, ¿no? Eso también va a dejar que la mamá pueda dormir más tranquila si lo tiene cerquita, ¿no? Eso es lo que yo siempre le recomiendo a las mamás, ¿no? Ponlo a tu lado. No necesitamos unas cunas espectaculares, no necesitamos unos, ¿no? Unos bassinets grandísimos, no. Necesitamos un espacio donde el bebé pueda estar seguro para que pueda dormir, como por ejemplo sin cobijas, sin peluches, ¿no? Sin nada de estas cositas que socialmente también se han visto, ¿no? Que decoramos un cuarto grandísimo y le ponemos ciertas cosas a veces, ¿no? Y resulta que no, el bebé lo único que necesita es estar al lado de su mamá, ser alimentado, y mamá lo único que necesita es estar cerca de su bebé. Más
0: Eso.
2: Nada.
0: Bien, pues
2: entonces,
0: vamos
2: bueno,
0: así.
2: Eso es un poco lo que yo recomendaría.
0: Muchas gracias, Militza. Tenemos que hacer una pausa en esta edición de Línea Abierta. 1-800-345-4632. Llámenos, comparta sus miedos, sus dudas, sus preguntas, o denos usted misma consejos que haya aplicado con su bebé cuando recién lo tuvo, cuando se estrenó como mamá, y que hoy pueden servirle a otras escuchas. 1-800-34-LÍNEA. Hacemos la pausa y volvemos.
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0: Continuamos con más en esta edición de Línea Abierta, 1-800-34-LÍNEA, para que usted se una a la conversación. Y Vanessa Ortega es mamá indígena de dos hijas, es doula de parto y atiende ayuda como parte de esta red de parto del condado de Monterrey y también en Santa Cruz, y hoy nos acompaña. Y quisiera también que compartas, Vanessa, un poco de ese conocimiento indígena que siempre está pues tratando de llevarse bien, de conversar bien con la naturaleza. ¿Cuáles son esos consejos que tú darías, por ejemplo, Vanessa, para cuidar muy bien a un bebé recién nacido de cualquier infección que venga de afuera, de cualquier virus? El doctor Ilan Shapiro decía, mejor no dejen que nadie les visite, que nadie se les acerque durante el primer mes o los primeros 2 meses. ¿Qué dices tú, Vanessa? ¿Cómo podemos proteger a un recién nacido de infecciones, especialmente durante esos primeros meses de vida, Vanessa?
1: Yo digo a mis clients, no necesitas ir a fiestas. Yo sabe cómo, you know, tienes grande familia o no tienes familia, pero hay todas las personas, ay, bien a mi casa, voy a hacer y you know, cuando no te ir, personas poquito enojado, pero cuando tienes una bebé, estás bien. No necesitas ir a todas las cosas, no necesitas ir a la tienda, no ir a la tienda. Puedo decir a tu amiga o tu familia, puedo ir a la tienda para mí, y then viene a tu casa. Cuando COVID happened, esas cosas son normal para, pick up, a tus amigos ayudándote, pero si necesitas ir afuera. Cuando estás afuera, yo dice, como pone tu bebé ven como un rebozo contigo, son no algo personas no puedo tocar tu bebé porque tú tienes tu bebé a tu cuerpo, so es una cosa que puedo hacer para proteger tu bebé. Y como yo, mi sage es mi favorita cosa, es algo puedo limpiar la air en tu casa también, the bacteria y esas cosas. So puedo hacer poquito, poquito eso también en tu
0: Eso.
1: casa después.
0: Oye, eso del rebozo me
1: Sí.
0: encanta, ¿no? Así lo cubres con tu rebozo y además llegas y quemas un poquito de sage para limpiar el aire. Gracias, Vanessa. Vanessa, y aquí también quisiera preguntarte, porque estamos hablando de que cuando nace un bebé, pues hablamos de que llegó un bebé a la familia, no a la mamá y al papá, a toda la familia, extendida, por supuesto, hermanos, hermanas, primas, tíos, y a toda una comunidad. ¿Cómo pueden hacerse parte de ese cuidado de un recién nacido, toda la familia, toda la comunidad cercana, sí para cuidar al recién nacido, Vanessa, y también para echarle la mano a la mamá durante el posparto, que además de terminar cansadísima, pues tiene esa responsabilidad de tener una nueva vida en sus manos, Vanessa?
1: Yo soy solita, yo no tengo hermanos, mis primos no viven aquí conmigo, pero yo tengo mejor amigos y mi mamá. Y cuando yo voy a tener mi bebé, yo digo ellas, yo no puedo hacer solita, yo tengo miedo. Y mi mejor amiga, ella viene a mi casa y ella dije, okay, vas a hacer meal prep para después que tienes la bebé, tienes cosas en la fridge y puedo poner muy rápido y puedo comer. So es una cosa yo hace con mi amiga. Y una otra cosa, mi mamá, cuando yo no puedo, ella dije, hábleme y yo voy a ir contigo a tu casa, cuídate tu bebé, tú puedo hacer una shower, esas cosas. Cuando estás un doula y yo ir a mis clients, yo hace la misma cosa, ayuda a ellos para ellos puedo ir al baño, porque cuando estás solita no puedo estar a ir al baño a hacer nada porque tienes miedo, ay, algo vas a pasar con la bebé estás llorando, yo no puedo hacer nada. So, cuando personas ir a tu casa, ellos tengo trabajo para hacer. Y cuídate la bebé, so tú puedes hacer algo.
0: Eso, sí, pues sí, les echas la mano, hacen una red de ayuda de la comunidad para que la mamá también pueda seguir con sus cuidados, porque eso es sabido, ¿no? Si la mamá o el papá no están bien, ¿cómo van a hacerse cargo de esa nueva vida? Gracias, Vanessa. Mili, también hablábamos hace un momento con el doctor Ilan Shapiro y les quiero preguntar a ustedes, porque ahora que Vanessa hablaba del rebozo, pues sabemos que el rebozo tiene muchísimos usos y uno de ellos es, pues, cargar a la bebé o al bebé, transportarlo de un lugar a otro. Eso lo vemos siempre desde antaño y lo vamos a seguir viendo. ¿Cuál es la forma más segura, Militza, cuando te preguntan unas mamás de cómo cargo a mi bebé para llevarlo, no sé, a su cita médica o al supermercado, una vez que ya lo puede exponer, digamos, sacarlo a la vida? ¿Cómo sostenerle, cómo cargarlo, cómo llevarlo de un lugar a otro? ¿Qué les recomiendas, Militza?
2: Bueno, yo recomiendo muchísimo el rebozo, totalmente. O sea, yo recomiendo que, sobre todo a las mamás con bebés, yo creo que mamás que cargan a sus bebés en lo que llaman una cangurera, o bueno, en mi país se dice cangurera, no sé cómo se dirá en México o en
0: Sí,
2: otros países,
0: también.
2: pero bueno, ese rebozo, ¿no? Ese bebé pegadito a mamá, al cuerpo, es muy, muy bueno para el bebé y para mamá. Primero porque a veces las mamás se quejan mucho de que el bebé hay que tenerlo cargado y porque es que si lo dejo llora. Entonces yo le digo, es perfecto que lo pongas en tu rebozo, que él va a estar ahí contigo, tú puedes tener las manos libres para limpiar la casa, a veces entiendo que para la comida es complicado porque, bueno, tiene miedo a que los bebés se puedan quemar y esas cosas sí son sumamente importantes, hay que tener mucho cuidado con eso. Pero mientras estén en la casa pueden usarlo siempre. Yo recuerdo que yo con mi segundo hijo usé muchísimo ese, hasta yo creo que hasta el año y medio más o menos. Yo lavaba, o sea, yo hacía muchas cosas con el bebé encima de mí. Y eso la verdad me daba mucha tranquilidad a mí y me daba mucho tiempo de estar, de hacer lo que tenía que hacer. A las mamás les recomiendo siempre eso también, estar con su bebé porque es beneficioso tanto para la mamá porque puedes hacer cosas y tanto para el bebé porque el bebé allí cerquita de mamá es como si estuviera dentro de su pancita. O sea, va a estar siempre calentito con mamá, va la respiración, el piel con piel también es importante, las temperaturas, por ejemplo, cuando los niños tienen fiebre o tienen pegarlos al cuerpo de mamá es muy importante porque ayuda a regular la temperatura de los bebés, ayuda a la respiración también. Todas esas cosas mientras el bebé esté cerquita de mamá, porque es lo que ha estado acostumbrado durante
0: Claro.
2: 9 meses de su vida, es importante que la mamá se lo pueda poner cerquita.
0: Eso.
2: Y
0: Y
2: eso
0: el rebozo es buenísima
2: siempre
0: idea.
2: es ayuda muchísimo a las mamás el rebozo. Yo lo recomiendo
0: Cangureras y
2: mucho.
0: rebozos. Gracias, Militza. Pues se nos está agotando el tiempo y debemos de pedirles, debo de pedirles que nos compartan también algunas señales de alarma que deban ser importantes en un recién nacido, que nunca deben ignorarse y que son pues alertas de hay que acudir al médico. Brevemente, Mili, después escuchamos a Vanessa.
2: Yo siempre le digo a las mamás, mientras el bebé, si es un llanto descontrolado, si es un llanto de muchas horas, si el bebé está como que no despierta, que no está alerta, bebés que a lo mejor no pueden calmarse, o sea, ni con ni con el pecho, ni con el biberón, pues esas cosas nos dan señales de alerta y hay que ir a buscar ayuda. Eso es lo
0: Eso.
2: más importante.
0: Gracias, Militza. ¿Y qué agregarías, Vanessa?
1: ¿Puedo decir la pregunta en inglés, por favor?
0: Sí, le preguntaba a Vanessa y te preguntamos ahora también a ti, Vanessa, what are the most important warning signs in a newborn that should never be ignored and the mom needs to go immediately to the doctor?
1: Immediately when the baby has a fever, newborn to 3 months, you should not wait for the fever to go down. There's no medicine you can give the baby. Babies can't have medicine almost till they're a year old. Sometimes people say 6 months, but I suggest a year and after. But when they're 3 months and younger, immediately to the hospital. To the clinic if they have a fever, they should not be, if they're hard to wake up to feed, very sleepy, you can't really get them to latch or anything, and they're not going to the restroom, they don't have diapers, like I said, for over 6 hours, go to the hospital. If their poop is black, white, or if it has blood in it, go to the hospital. When they're newborns, the first 2 weeks, their poop changes a lot. So sometimes it is scary seeing the newborn
0: Ya.
1: poop, the day old poop, but
0: Bueno,
1: they
0: tienen
1: should not
0: que
1: have
0: echarle
1: black.
0: mucho cuidado al color de la evacuación, la popó de los bebés, es lo que nos dice Vanessa también. Vanessa y Militza, se nos agotó el tiempo, así que a ambas les agradezco muchísimo haber estado en el programa. Militza Garabandula, desde Fresno, de Mili Dula Mama and Baby Service. Gracias, Militza.
2: Gracias, gracias a ustedes por la invitación y siempre abierta a ayudar a nuestras mamás latinas e hispanas.
0: Gracias, Militza. Y también muchas gracias a Vanessa Ortega, mamá indígena de dos pequeñas, dula de parto y posparto, de servicios de dula Magnolia Dream. Nos acompañó desde Salinas, California. Muchas gracias también a ti, Vanessa.
1: Gracias por la oportunidad. Otra vez, gracias por todo.
0: Gracias a las dos y a ustedes por escucharnos. Nos tenemos que ir, así vamos a despedir ya esta edición de Línea Abierta, un programa de Radio Bilingüe. 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Jorge Ramírez está en los controles técnicos, María de Jesús Gómez es asociada de producción, Yositis Careño Pereira es productora y Desiree Yepes coordina la producción. Samuel Orozco es el director de noticias. Soy Chelis López. Gracias. Hasta la próxima.

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1: Hola, ¿qué tal? Bienvenidas y bienvenidos a Línea Abierta en Radio Bilingüe, el primer y único programa de conversación y llamadas en español de la radio pública en Estados Unidos. Soy Chelis López, gracias por acompañar esta edición. ¿Hasta dónde pueden llegar los estados para endurecer las políticas migratorias? Eso es algo que estaremos comentando hoy. ¿Y qué pasa cuando las personas detenidas deciden alzar su voz y no comer para denunciar las condiciones en las que viven? Una nueva ley en Tennessee podría convertir en delito la permanencia de ciertos inmigrantes en el estado y ya enfrenta una demanda federal, la cual comentaremos en breve. Y hay denuncias de represalias contra personas detenidas en el Centro de Adelanto en California que participan en una huelga de hambre que hemos venido comentando en algunas ediciones de Línea Abierta para exigir mejores condiciones. Nuestra invitada nos va a decir lo que está ocurriendo en estos momentos. Esto será más adelante. Arrancamos con la aprobación de la Cámara de Representantes de un proyecto de ley que destina cerca de 70 mil millones de dólares para reforzar la aplicación de las leyes de inmigración, una medida respaldada por la mayoría republicana y firmada por el presidente Trump. Escuchemos. A ver si podemos escuchar al presidente Trump al momento de firmar.
2: The bill provides crucial funding for domestic law enforcement investigations and combating child.
1: Este proyecto proporciona financiación crucial para las investigaciones policiales nacionales y la lucha contra la explotación infantil, continuando así nuestra labor para restablecer el orden público en todo el país, dijo el presidente Trump. Esto lo que quiere es financiar las operaciones de ICE y la patrulla fronteriza durante el resto de su mandato en la Casa Blanca. Busca fortalecer la agenda de control migratorio, acelerar las deportaciones con el objetivo de alcanzar cerca de 1 millón de expulsiones por año. Los republicanos aseguran que estos recursos son necesarios para garantizar la seguridad fronteriza y apoyar a las fuerzas del orden, pero los demócratas dicen y denuncian que se trata de un cheque en blanco para las agencias migratorias sin suficientes mecanismos de supervisión, de rendición de cuentas, vaya. Sobre cómo se gastará este gigantesco presupuesto y más, le damos la bienvenida a Nancy Flores, subdirectora de National Partnerships for New Americans, la Alianza Nacional para los Nuevos Americanos, quien nos acompaña desde Milwaukee, en Wisconsin. Bienvenida al programa, Nancy.
3: Hola, buenas tardes. Gracias por la invitación. Encantada.
1: Gracias, Nancy. Pues ya sabes, los republicanos dicen que se trata de la seguridad pública, de mantener a salvo a los estadounidenses que están cumpliendo con su deber de salvaguardar a este país y apoyar a hombres y mujeres encargados de hacer cumplir la ley, dicen los republicanos. ¿Cuál es la evaluación de este nuevo paquete de casi 70 mil millones de dólares destinado al control migratorio y deportaciones? ¿Qué hacen ustedes, Nancy?
3: Pues francamente, esto es un desastre. No hubiera llegado a estos medios. Sabemos que hace aproximadamente un año, antes de estos 70 mil millones, se aprobaron antes 140 mil millones. ¿Y qué vimos después de que se aprobó eso? Vimos cosas trágicas. Vimos la situación que se desencadenó en Minneapolis. Vimos la muerte, no solamente de el récord número de muertes de inmigrantes en centros de detención, pero también de estadounidenses, ¿verdad? De personas que no son inmigrantes, que estaban aliándose con nuestras comunidades, protestando esto, Entonces, eso es lo que pasó con los primeros 140 mil millones. Ahora, ¿qué va a pasar con estos 70 mil millones más? Eso es algo que es increíblemente alarmante para nosotros que apoyamos organizaciones pro inmigrantes y que defendemos a la comunidad. Así que, para contestar tu pregunta, no es sobre seguridad, no es sobre ley y orden, como tanto lo dicen. Esto en realidad se trata de dos cosas. Se trata de dinero. Sabemos que muchas de las prisiones privadas, tú has nombrado algunas, Adelanto, Delaney, otras que están en diferentes partes del país, sabemos que hay trazas de proyectos que van a aumentar estos centros de detención privados. Entonces, así como un centro privado, un negocio, nadie abre un negocio para no tener clientes, ¿verdad? Nadie está abriendo estos centros de detención para no detener a más personas. Así que eso es una de las alarmas más grandes, es que la verdad es que esto es de enriquecer a personas, porque hay que ser honestos. En el último año, cuando hemos visto tanta tragedia en nuestras comunidades, tantas deportaciones, hemos visto que se han enriquecido varias personas. Sabemos que estos grupos están en la bolsa de inversión, pueden incluso alguien invertir, ¿verdad?, en esas compañías y enriquecerse. Y sabemos que muchos lo están haciendo, no solamente por medio de contratos del gobierno federal, que ahora vemos que tienen mucho más dinero para brindarles a estos grupos privados que detienen a nuestras personas, a nuestra gente, pero también por la cuestión de la bolsa de inversión. La segunda cosa es que esto ha sido muy claro de la administración de Stephen Miller, es un gran portavoz de esta idea de la supremacía blanca. ¿Cómo podemos restaurar, para usar sus términos de ellos, cómo podemos restaurar el América de antes, el Estados Unidos de antes? Y eso hay que ser sinceros, es código para decir cómo podemos regresar a América a ser algo más blanco, ¿verdad? Estados Unidos en particular. Entonces, una de las estrategias es deportar a el número más grande que se pueda de inmigrantes, y vemos esto por medio de muchas otras tácticas que intentan excluir, pero en este caso del presupuesto que acaban de aprobar, hablamos de las personas indocumentadas, pero esto es uno de muchos diferentes ataques que anticipamos debido a que han pasado estos nuevos fondos.
1: Esto lo traduces entonces, supremacía blanca, enriquecimiento a costa del dolor de muchos inmigrantes que son detenidos, que son deportados a los países. Explícanos, porque muchos se preguntan, tú ya adelantabas el dineral que hubo antes, Nancy, y ahora estos casi 70 mil millones. ¿Cómo se espera, cómo se traduce esto en quizás más patrullas fronterizas, no sé, más dinero para ciertas agencias, más deportaciones, más personas detenidas, redadas? ¿Cómo lo traduces a lo que significa esto para las comunidades inmigrantes que están viviendo desde que arrancó esta segunda nueva administración de Trump? Pues ese miedo ante las políticas migratorias y ante el incremento en dinero para que se sigan llevando a cabo deportaciones y redadas y más.
3: Así es. Bueno, si vemos la última suma que se acaba de aprobar hace una semana, de hecho, esta cifra enorme de 70 mil millones de dólares. Vamos a ver cómo, te explico cómo se distribuye. Una de la distribución es para la agencia de Customs and Border Protection, CBP, es la patrulla fronteriza. Hablamos de más o menos entre 22 y 26 de estos mil millones van para esa agencia. Esto incluye gastos para los que son las patrullas fronterizas, los que están el personal, también para excluir a personas, tecnología, vigilancia de alta tecnología, y también vemos construcción al muro, que nunca se ha acabado de hacer este muro, pero ahí es donde va a entre 22 y 26 mil billones van para esta agencia. El resto va para ICE, Inmigración, Immigration and Customs Enforcement. Esto sabemos que CBP opera en la frontera, ICE opera dentro de el país, y es el resto de la suma va para ellos, y esto va a ser para personal, va a ser para tecnología y va a ser para centros de detención. Van a haber más campamentos, van a haber más cárceles, ¿verdad? Y la mayoría de estos son por medio de compañías privadas, como lo había mencionado. Así que así es como más o menos se distribuye. Hablamos de esto en cuestión de cómo se ve en papel, ¿verdad? Cómo está redactado el presupuesto y la distribución. En cuanto al impacto en nuestras comunidades, lo que vamos a ver es que ya estamos empezando a verlo. Son ataques primordialmente en tres categorías. Una, estamos viendo que vamos a ver, ya vimos que están anunciando que su próxima lugar donde van a tener grande presencia de ICE va a ser en New York City, Nueva York. Uh-huh. Eso es algo que se ha dicho, que ya Homan incluso lo ha confirmado a la prensa. Entonces, vamos a ver más. Espero que no, ¿verdad? Pero lo que estamos viendo por medio de los comunicados es que van a... lo que pasó en Minneapolis, van a intentar hacerlo en otras ciudades. ¿Cuáles son exactamente? Eso todavía no nos queda claro, pero estamos monitoreando la situación que se puede avecinar en New York. Esa es una de operaciones en ciudades grandes. Otra cosa que también vemos es quieren atacar a organizaciones y activistas que están apoyando a los inmigrantes, porque si atacas la infraestructura de aquellas personas a donde pueden acudir nuestras comunidades, ahí entonces cierras puertas, ¿verdad? Y posibilidades para que las más personas puedan permanecer en Estados Unidos, que se encuentran en proceso de deportación o detenidos. Así que ese es otro ataque que estamos anticipando, que ataquen a las organizaciones por medio de redadas del FBI, por medio de investigaciones, atarlas como en procedimientos de corte, en tribunales, todo para incriminar a algo que no existe, ¿verdad? Cosas ficticias. Todos tenemos el derecho de la primera enmienda de la Constitución de Estados Unidos, todos tenemos derecho a opinar sobre el gobierno. Eso no ha cambiado, aunque ellos actúen de forma diferente. Pero eso es la segunda cosa. Y la tercera es esta expansión de la infraestructura de la máquina de deportación. Mm. Hablamos de más vuelos para deportar más aceleradamente, más ataques hacia los tribunales para que no se pueda dar derecho justo a la justicia a las personas detenidas, y también esta cuestión de más campamentos, más centros de detención. Así que eso ya ha estado pasando, pero ahorita ese cheque en blanco de 70,000 millones les da el poder y el dinero que necesitan para ejercerlo.
1: El cheque en blanco, como dicen quienes critican esto que acaba de suceder, esta inversión mil millonaria, digamos. Ahora, Nancy, ¿cuáles son las salvaguardias de rendición de cuentas que ustedes, como Alianza Nacional para los Nuevos Americanos, piensan que deben implementarse? Y aquí aprovecho también para preguntarte los riesgos, ¿no? Porque con todo esto vienen los riesgos, obviamente, para los derechos civiles, el debido proceso, cuando se incrementa tan rápidamente los recursos destinados a la aplicación de la ley migratoria, como nos acabas de decir, va para CBP, va para ICE, va para los centros de detención. Por un lado se quieren cerrar y por otro lado ahí les va más dinero.
3: Sí, así es. Y eso es algo que vamos a ver de una forma más acelerada. O sea, si te pones a pensar, esta administración de Trump tiene año y medio. No tiene mucho tiempo que ha estado en vigor y ya hemos visto cómo ha arrasado con tantas personas, con los derechos civiles de tantas personas. Entonces ahorita vemos que ya han estudiado el mecanismo, ya han estudiado la infraestructura que necesitan para que esto se haga en masa. Y otra cosa que hicieron antes de entrar a poder es que una de las promesas, lo veías en las pancartas de Trump, que decía prometemos deportación en masa. O sea, ellos popularizaron eso con muchos americanos, muchos estadounidenses, ¿verdad? E incluso mucha gente que antes pensábamos que estaba con nosotros votó a favor de esto. Así que hay mucho que está por verse. Ahorita estamos basándonos en lo que hemos visto, estamos basándonos en hechos reales y estamos basándonos también en lo que nos han dicho en comunicados de prensa también la administración. Así que ahorita estamos en alerta. Y en realidad nosotros nos estamos enfocando como organizaciones pro inmigrante en cómo también estamos aprendiendo mucho, ¿verdad? En este último año empezamos al inicio de este nueva administración, empezamos con algo muy importante, que es reiterarle a la gente sus derechos. Y lo que hemos escuchado una y otra vez, pues sí, tengo derechos, pero al momento de que me agarra a ICE o agarra a Juan y a Pedro, no les importa a ellos. Ellos no están respetando esos derechos. Así que eso es algo que nosotros hemos estado viendo, que entonces cuáles son las diferentes intervenciones que podemos llevar a cabo cuando estamos tratando con una agencia que no se comporta de una forma civil, no se comporta de una forma como poner el ejemplo de la ley y el orden, como tanto lo dicen, sabemos que eso no es la realidad, así que nosotros también estamos enfocándonos ahora en cuáles son las alternativas, cuáles son las diferentes formas que podemos defender a nuestra gente. Y muchas de esas estrategias vienen ya cuando la persona está detenida. Hemos apoyado muchos proyectos de las peticiones habeas, ¿verdad? De si una persona ya se le niega la fianza, ¿cuál es su única otra, por así decirlo, ficha para salir? Es si metes una petición habeas. Así que estamos aprendiendo conforme se va desarrollando, pero el dedo no lo quitamos del renglón y vamos a seguir al pie de la lucha.
1: Y vamos a seguir también con más de esta nueva inversión de casi 70 mil millones, las consecuencias, ¿no?, que pueden enfrentar las familias latinas, las comunidades de inmigrantes en Estados Unidos, no solamente las y los latinos, si se expande la infraestructura de detención, estas deportaciones a una escala que ya se está previendo. Tenemos que hacer una breve pausa y regresamos con más.
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1: Continuamos con más en esta nuestra edición de inmigración y hablando del destino de estos 70 mil millones de dólares para reforzar la aplicación de leyes de inmigración. Y nuestra invitada Nancy Flores, subdirectora de la Alianza Nacional para los Nuevos Americanos, nos acompaña desde Milwaukee en Wisconsin y nos habla de cómo se va a distribuir en centros de detención ICBP y también el golpe a organizaciones que proveen información sobre los derechos de los inmigrantes, porque ahí está también pues mucho de este detalle importante. Importante de saber y conocer sus derechos. ¿Cómo puede, Nancy, afectar esta nueva inversión de 70 mil millones a los inmigrantes que están en procesos pendientes, como mencionabas hace un momento? Estoy pensando, por ejemplo, también en los beneficiarios de programas como DACA, a personas que no llegaron ayer ni hace un año, sino que llevan años viviendo, décadas en Estados Unidos y trabajando, aportando al país. ¿Cómo les va a afectar esta nueva mega inversión?
3: Y pues algo que no vemos en esta nueva inversión, lo vemos en una forma muy muy mínima, de que si hay, si vemos todo el Departamento de Seguridad Interna, eso es como la cabeza, por así decirlo, y esa cabeza tiene pues pies, manos, todo eso, ¿no? ICE es una de las manos, ¿verdad? Otra parte de ese cuerpo, por así decirlo, del Departamento de Seguridad Interna es USCIS, USCIS. Esa es la agencia que debe de proveer servicios migratorios, procesar las aplicaciones de Green Card, DACA, TPS, ciudadanía, ¿verdad? Lo que estamos viendo es que no solamente hay reducción en fondos para esa agencia, y lo que se traduce, entonces, lo que estamos viendo es que mucha gente está perdiendo su estatus, su trabajo, porque su DACA no les llega a tiempo, se está tardando muchísimo para renovar su green card o sacar su green card. Así que, en realidad, esto es un monstruo de dos cabezas. Una cabeza es los ataques hacia la comunidad inmigrante y la otra cabeza de este monstruo es la cuestión de intentar limitar cualquier medio de migración legal. Así que, si tú estás en trámite, por ejemplo, de green card, si ya estás, ya tramitaste, no estamos viendo que están pausando completamente, pero sí estamos viendo más demoras, sí estamos viendo que a muchas personas les están pidiendo más pruebas, y sí estamos viendo que están negando con más facilidad, incluso eso es lo que se les ha pedido desde liderazgo a las personas que están trabajando individualmente con los casos de procesamiento. Así que debes de, si no tienes un abogado, altamente te sugiero que te conectes con un abogado.

0: Al final de nuestra conversa, Nancy, ya nos dices, busquen un abogado, infórmense bien, conozcan sus derechos. ¿Con qué otras recomendaciones finales nos quiere dejar la Alianza Nacional para los Nuevos Americanos, para las familias inmigrantes que nos están escuchando, que dicen, ¿y ahora qué hago? ¿Cómo me protejo? ¿Cómo me preparo si estamos ante la antesala de un aumento de operativos migratorios y más demoras en esos procesos que también pues se tardan muchísimo en procesar? ¿Con qué nos dejas, Nancy?
1: Pues quiero dos cositas. Uno es la cuestión de qué pueden hacer ahorita, mantenerse informados. Eso es muy, muy importante. Hay mucha mala información en redes, pero también hay fuentes creíbles aquí. Tu programa, Chelis, es una, si estás en sintonía, qué bueno, sigue haciendo esto. Aquí es donde se te va a traer información verificada. Y también en redes sociales puedes seguir la página, por ejemplo, en California de Chirla, a nivel nacional de NPNA, que es nuestra organización. Damos informes conforme están pasando acontecimientos rápidos. Eso es, sí es muy importante ver la información y siempre preguntarte, ¿esto es de una fuente verificada? Sí o no, ¿verdad? Y segundo, este es un año de elección. Hay elecciones de medio término, hay posibilidad de que se le quite el poder en el Congreso a esa administración. Así que si tú puedes votar, si tú conoces a alguien que puede votar, es muy importante correr la voz y no hemos perdido tal vez una batalla, pero no la guerra. Y hay mucha gente que está a favor de los inmigrantes, de hecho, más. En este último año, lo único bueno es que hemos tenido más apoyo de personas estadounidenses que ahora ya ven las atrocidades y están en contra de esto y poco a poco están más a nuestro favor. Así que hay esperanza, no hay que perderla y seguimos adelante.
0: Eso, y las votaciones importantísimas, gracias por mencionarlas. Nancy Flores es subdirectora de la Alianza Nacional para los Nuevos Americanos. Gracias por acompañarnos. Hasta pronto, Nancy.
1: Un gusto, muchas gracias. Hasta luego.
0: Hasta luego, Nancy Flores, quien nos acompañó desde Milwaukee, en Wisconsin. Y bueno, cerramos este tema del cual vamos a estar muy pendientes, obviamente, no es cosa menor, 70 mil millones. Vamos a ver cómo se va traduciendo esto en lo que ya estamos viendo, que son deportaciones, detenciones, estos atroces centros de detención. Y hablando de los centros de detención, nos vamos a ir a otro tema porque hay organizaciones defensoras de los derechos de las y los inmigrantes que están acusando a ICE y al grupo GEO de tomar represalias contra personas detenidas, participantes en una huelga de hambre en el centro Adelanto en California, del cual hemos hablado en otros programas. Abogados y activistas, según dicen, los huelguistas han sido sometidos a aislamientos, a restricciones en la comunicación con sus familiares, les amenazan, les llevan de un lugar a otro, es decir, los traslados forzados. Y las autoridades, ¿qué están diciendo? Dicen, no es cierto, aquí no hay ninguna huelga de hambre, y lo dicen porque el argumento es, nosotros les damos comida y ellos no se la quieren comer, no la ingieren, la rechazan o se la dan a otra persona. Así que están negando que existe una huelga de hambre y negando el maltrato en medio de esos muchos llamados para investigar las condiciones adentro de las instalaciones. Sobre esto y más hablamos con Esmeralda Santos, organizadora principal en Inland Coalition for Immigrant Justice desde San Bernardino, California. Escuchemos. Bienvenida al programa, Esmeralda.
2: Hola, gracias por tenerme.
0: Gracias a ti, Esmeralda. Pues cuéntanos un poco las motivaciones de esta reciente huelga de hambre, cuáles fueron las demandas que estaban entablando quienes participaron en esta huelga de hambre.
2: Sí, entonces, en mayo, en mayo 15 salió un reporte de la oficina de AG Rob Bonta. En este reporte, expresa y la investigación que hizo la oficina y habla específicamente sobre las condiciones de adelanto y cómo la población en adelanto ha crecido mucho en este pasado año. Y nuestros compañeros adentro de adelanto pudieron leer este reporte y se sintieron muy inspirados y entonces de eso es donde salió la huelga. Es un momento muy crítico porque es la primera vez que los tres edificios de adelanto están en huelga. Son tres edificios desconectados, no pueden hablar de uno al otro en los edificios, pero ahorita vimos por la primera vez que los tres edificios, ya gente en cada edificio está haciendo parte de la huelga.

0: Y entonces, los compañeros están pidiendo una reforma para el modo que se agarran fianza, pero también el dinero, y es porque los a veces los están muy alto el bond, la fianza que pide el gobierno, sale hasta $8,000, $60,000, y no es un nombre, no es un sorry, no nombre, no es un número chico para poder conseguir ese dinero, pero también compañeros se les hace muy difícil a tener visitas a veces, porque visitas son específicamente nomás 3 veces a la semana, pero también las horas son muy cortas. Entonces, a veces familia no puede visitar porque están trabajando o están viniendo de lejos. Entonces, no tienen el acceso que ellos merecen con sus familias y sus compañeros. Y también por años y años y años hemos oído que la comida adentro del antro no es comida buena. A veces ni saben lo que están comiendo, no tienen acceso a agua potable. Eran unos jarros grandes, donde ahí es donde ellos ganan su agua, pero en esos mismos jarros hay pelo, hay tierra, a veces hay moscas. Entonces ni el agua que le están ofreciendo es agua que sienten que es limpia. Pero al mismo tiempo, cuando se termina el agua de sus jarros, es horas, horas y horas antes que ellos puedan, que llenen el jarro de nuevo, ¿verdad? Pues son muchísima gente que están tomando agua, estos jarros, se termina muy rápido el agua y no, no los llenan con tiempo para todos poder tomar agua cuando necesitan.
1: Claro, los tienen en condiciones de hambre, de sed, y además cuando les proveen los alimentos son pues muchas veces echados a perder, y el agua también pues no es potable, Esmeralda, como se ha venido reportando. Nos cuentas entonces que los 3 edificios de adelanto ya se han unido. Yo decía hace un momento, Esmeralda, que ahora se reporta, según abogados y varios activistas, que huelguistas, algunos han sufrido represalias, los han puesto en aislamiento. Si dices que el de por si la comunicación es limitada, pues ahora es peor, e incluso les han trasladado a otros lugares. Cuéntanos sobre esta información que ustedes tengan en la coalición sobre estas presuntas represalias contra quienes participan en la protesta.
0: Sí, entonces, lo que sabemos ahorita son 6 personas que estaban participando en la huelga, que están ahorita en solitary confinement. Ellos les dieron 60 días en solitary confinement, pero eso también incluye que sus horas de visita son hasta limitados, hasta más, nomás tienen 4 horas un día a la semana. Entonces, y esas horas también son mediodía, entonces son no muy accesibles, y también no tienen acceso a usar sus fondos que tienen en sus cuentas de comisaría. Entonces, ellos nomás ahora tienen acceso a la comida que le está dando ICE, pero no pueden comprar comida de sus cuentas, ¿verdad? Y sus cuentas es muy importante, es una de las únicas herramientas que tienen para poder sostenerse más. Entonces, es algo muy fuerte, muy grave, que le están quitando acceso a esas cuentas. Y uno de los compañeros, uno de los líderes, sí fue deportado este viernes que pasó. Él no quería irse, él fue sacado de adelanto, lo mandaron a Texas, después lo mandaron a Louisiana, peleamos muy fuerte para que no lo deportaran, pero viernes en la mañana sí lo llevaron para atrás a su país de Belize, y todavía estamos en contacto con él, estamos averiguando cuáles sus siguientes pasos. Pero sí, está muy fuerte ahorita lo que están haciendo y es muy injusto.
1: Por supuesto que es injusto, y efectivamente este aislamiento y en este caso la deportación es algo de lo que pueden sufrir quienes están participando en estas huelgas de hambre. Ahora sabemos, Esmeralda, que hubo congresistas, Judy Chu, Pita Aguilar, Jimmy Gómez, que visitaron el centro de adelanto. Después de esto fue que nos enteramos de las represalias. ¿Qué esperarían ustedes como coalición y otras organizaciones que resulte de esas visitas, de las investigaciones que hay en curso en este centro?
0: Sí, pues Esos mismos compañeros que hablaron directamente con los representantes fueron los primeros compañeros que fueron también aislados y estaban pasando por la respiración de ICE. Entonces, lo que queríamos que saliera de esas visitas es por supuesto que ellos, los representantes, hablaran directamente con los compañeros y oyeran sus mensajes y podíamos correr un beat o no sé, algo para mejorar lo que estaban pasando. Entonces, hasta los compañeros con quien visitaron los congresistas, ellos uno específicamente hasta me dijo, yo tengo 3 años aquí y en estos 3 años yo he estado diciendo que quiero hablar con un representante del Congreso, porque quiero decirles y al fin se nos está haciendo porque qué fuerte se ha hecho Carentredad, entonces se sintieron muy movidos que los representantes pudieron hablar con ellos por fin. Pero si esto no es la donde queremos parar, no nomás una visita, queremos que hagan más y encuentren un modo para poder cerrar estos centros.
1: Estamos escuchando a Esmeralda Santos, organizadora principal de Inland Coalition for Immigrant Justice desde San Bernardino, California. Hacemos una breve pausa y volvemos con más.

0: Continuamos con más en esta edición de Inmigración y estamos retomando el tema de cómo abogados y activistas han denunciado que las personas que estuvieron en huelga o están en huelga de hambre en el Centro de Adelanto en California han sido castigados, les han sometido al aislamiento, les están restringiendo el tiempo de comunicación con sus familias, les amenazan y los trasladan a otro lugar. Y Esmeralda Santos, quien es organizadora principal de Inland Coalition for Immigrant Justice, nos habla desde San Bernardino, California, y comenta pues lo que ya sabemos que pasa en estos centros. Pasan hambre, pasan sed. Lo que nos dice es que ya los 3 edificios de adelanto en California se unieron a la huelga, y esto de que los representantes llegaran, hablaran y les escucharan es algo que se había venido buscando desde hace mucho tiempo para ver si sale una iniciativa. Uno de ellos le dijo: llevo 3 años detenido y siempre he querido ver a un representante, y al fin se ha logrado. Sigamos escuchando. Y ya que mencionas esto de querer cerrar, pues esta campaña de cierre en adelanto no es nueva, Esmeralda, sabemos, lleva varios años activa. A pesar de las reformas, creo que el punto principal o lo que se quiere en realidad es que se cierre. ¿Por qué es importante? Ya nos dijiste todas las condiciones ahí adentro. ¿Por qué debe cerrarse este centro? Más allá de las reformas que se puedan hacer, ¿el cierre es una solución viable o no? ¿Cómo lo ven ustedes como coalición?
1: Sí, es la única opción y solución. Sabemos que hay muchas cosas en nuestro país que necesitan más dinero, como las escuelas, los servicios de comunitarios. Queremos que todo ese dinero que van a estos cárceles se directa a nuestra juventud, a nuestros queridos que están pasando por salud mental, que este dinero vaya a las manos directamente de los compañeros que y programas que apoyan nuestro
0: perdón, la causa, la denuncia, palabra, las demandas.
1: Sí, pero eso es lo que queremos saber, es que este dinero vaya directamente a las manos de los de la gente. Y y sabemos que no podemos tener confianza en el gobierno federal, ICE y Geo Group, que cuiden y tengan gente en estos tipos de cárceles. Entonces, no les tenemos confianza. No hay excusa ahora. Vemos que hemos visto 4 gente fallecer en el pasado año en este centro específicamente. Entonces, ya no hay nada aquí que podemos hacer con ellos, y esa es la única solución de cerrarlo.
0: Cerrarlo. Y además hay algo importante también, Esmeralda, que me gustaría que comentes, y es que, por ejemplo, estaba leyendo que las autoridades dicen: ¿cuál huelga? No hay una huelga de hambre. Y lo que ellos argumentan es que si tú o si ellos les están entregando comida a las personas detenidas, ellas y ellos no lo consideran una huelga de hambre, porque dicen, pues les estamos dando la comida, pero ellos la tiran o se la dan a otras personas ahí adentro. ¿Cómo responden ustedes a esto que argumenta este centro de detención?
1: Sí, se me hace muy interesante que ellos dicen que no hay huelga, pero están también dando gente 60 días en solitary confinement por haciendo la huelga. Al mismo tiempo, lo que están diciendo ellos es puras mentiras, porque sabemos que también están atacando los mismos compañeros que están haciendo estas huelgas. Entonces, ellos están mintiendo, es muy claro. Hemos visto ya los citations que han dado a los compañeros. Entonces, es mentira. Ellos quieren pintar algo que no es realidad, pero y si alguien acepta la comida pero no se la come, todavía es huelga. No sé por qué dicen que eso no es huelga. Sí. Si alguien no come, es que no come, y pueden tener comida frente de ellos, pero nomás porque tocaron o están viendo la comida, sí es huelga si no se lo comen.
0: Ahora, otra cosa también muy importante, porque nos hablas del este aislamiento, ¿no? El confinamiento solitario, que pues es grave, es preocupante, pero también, Esmeralda, escuchábamos que les estaban amenazando con gases lacrimógenos, los estaban, como dijimos, llevando a otras instalaciones de ICE. ¿Han preguntado o han hablado ustedes con las autoridades del centro de adelanto para decir por qué les estás amenazando con gas lacrimógeno, por qué los están atando también, entiendo, con bridas de plástico que les están lastimando las manos, las muñecas? ¿Qué dicen las autoridades cuando ustedes se enfrentan y preguntan por qué hacer esto?
1: Ellos se hacen tontos, que no saben lo que estamos hablando, a veces ni nos contestan, es lo que está pasando ahorita, toman nuestros mensajes, y pero nunca responden ellos, pero sabemos que en el pasado a compañeros que han hecho huelga en los pasados años, sí han, autoridades han respondido con a sus huelgas con estos mismos tipos de tácticas, entonces sabemos que es muy probable que los usen de nuevo, pero ellos no nos reconocen, para decir la verdad, y por eso sabemos que este tipo de sistema no sirve. No reconocen ellos mismos el peligro que están poniendo ellos a los compañeros, pero también ni contestan al público también. ¿Cómo podemos tener una agencia del gobierno federal, pero ni nos hace caso? Eso no es algo... Así no debe ser. Ellos tienen una responsabilidad de hablar con nosotros, pero no lo hacen.
0: No lo están haciendo, están ignorando cuando ustedes tratan de dialogar con ellas, con ellos en el centro de adelanto. Ahora ya casi por último, Esmeralda, pues estamos pensando en las familias de los detenidos, que pueden ser esposas, que pueden ser hijas, hijos. ¿Apoyan de alguna manera ustedes como coalición a los familiares o amigos u comunidades que tienen personas queridas ahí en este centro?
1: Sí, sí. Y ellos son parte esencial también de este movimiento. Sabemos que ellos son las personas que le están dando dinero directamente a sus seres queridos. Ellos también a veces están en una posición que necesitan recursos, necesitan consulta legal, necesitan ayuda, llevar sus hijos a la escuela. Entonces, sí estamos directamente en contacto con familias, y en este momento también uno de los hombres que hizo huelga de hambre, él decidió que él se va a regresar a su país, entonces su familia, su esposa y sus dos hijos se están preparando para regresar también y poder encontrarlo allá en su país. Entonces estamos haciendo un fundraiser ahorita para poder juntar el dinero para que su esposa y sus hijos puedan ganar un vuelo y ver su papá en su país. Entonces les voy a compartir este enlace también, porque tienen una semana para poder juntar $2,000 para poder comprar sus vuelos.
0: Pues sí, danos el recurso, por favor, Esmeralda, para las personas que nos escuchan y puedan y quieran apoyar. Y algún mensaje final, Esmeralda, que nos quieras dejar también para esta comunidad inmigrante que está al tanto de lo que ocurre en este centro de adelanto y en otros muchos donde se han denunciado las malas condiciones que existen. ¿Con qué te despides, Esmeralda?
1: Sí, nomás lo que quiero compartir es que esta lucha no se va a ganar si no nos unimos todos. Entonces necesitamos todos que se unan a esta pelea. Hay diferentes modos de activarse. Puede nomás compartir las historias de los compañeros o ayudar buscando fondos, ¿verdad? Para agarrarles lo que necesitan, ¿verdad? Pero es ahorita es el modo que vamos a ganar es si los unamos y estemos todos juntos. Entonces les pido que se unan a la pelea y no se olviden de los compañeros que están adentro de estos centros.
0: Fue Esmeralda Santos, organizadora principal de Inland Coalition for Immigrant Justice desde San Bernardino, en California, y ya escuchó: cerrar es la solución, cerrar estos centros de detención, muy en especial en Adelanto, California. Pues dice ella, hay otros asuntos que requieren el dinero, que se invierta en centros de detención, no, sino en educación. ¿Qué tal uno solo de ellos? Y si a usted que nos escucha no le escandaliza que no les den de comer o que decidan irse a huelga o que les den agua de beber que está sucia, recuérdole que hay 4 personas que ya fallecieron en este centro de detención. Cerramos este asunto y nos vamos con otro que tiene que ver también con inmigración y tiene que ver o está llevándose a cabo en Tennessee, por eso tiene los reflectores. Y es que organizaciones defensoras de los derechos civiles y de los inmigrantes han llevado a las Cortes una nueva ley aprobada en Tennessee que puede cambiar drásticamente la vida de miles de personas inmigrantes en ese estado. Por eso es que la Unión Estadounidense para las Libertades Civiles, conocida como ACLU, junto a CLU de Tennessee y el Centro Nacional de Leyes de Inmigración, han presentado una demanda federal para frenar la entrada en vigor de la ley HB 1704, que se prevé entre en vigor el próximo 1 de julio, ya pronto. Los grupos argumentan que la medida es inconstitucional. El Estado la presenta como parte de un amplio plan para reforzar su control migratorio. Para hablar sobre lo que está en juego, le damos la bienvenida a Efrén Olivares, vicepresidente de Litigios y Estrategia Legal en National Immigration Law Center, NILC, el Centro Nacional de Leyes de Inmigración, desde McAllen, Texas. Bienvenido al programa, Efrén.
2: ¿Qué tal? Muy buenas tardes. Un gusto.
0: Gracias por acompañarnos, Efrén. Ustedes han presentado pues esta demanda federal que permitiría bloquear la HB 1704. ¿En qué consiste, Efrén, y cuál es el principal argumento legal de esta demanda? ¿Por qué es inconstitucional?
2: Así es. Mira, esta ley lo que hace es que crea un nuevo delito, ¿no? Que consiste en que si una persona tiene una orden de deportación final y no sale del estado de Tennessee dentro de 90 días después de esa orden, está cometiendo un delito menor, pero un delito de todas maneras. Y esa ley es anticonstitucional porque la ley migratoria es del ámbito federal. Los estados no pueden tener sus propias leyes migratorias. Hay una ley de migración que es nacional, es federal, y ha habido muchos casos en Texas, en Florida, el original en Arizona hace más de 16 años, que han dicho, la Suprema Corte dijo en el caso de Arizona, que los estados no pueden tener su propio sistema migratorio porque somos un país federal, y esta ley en Tennessee viola ese principio, ¿no?, de que la ley migratoria es únicamente federal.
0: Y sí, pero insisten los estados, Efrén, porque esto se ha reiterado en las Cortes durante décadas, que esto corresponde única y exclusivamente al gobierno federal. ¿Qué está en juego? ¿Qué realmente está en juego, Efrén? ¿Es solamente, estamos hablando de una ley estatal que pone en peligro a muchos inmigrantes, o estamos hablando del alcance del poder que pueden ejercer otros estados en materia migratoria en estos tiempos en que el asunto de vámonos contra los inmigrantes está totalmente a la vista de todos?
2: Hay dos cosas principalmente en juego. En primer lugar, está esta ley en particular, ¿no?, y lo que haría para miles de migrantes y sus familias en Tennessee si esta ley entra en vigor el 1 de julio, ¿no?, que es criminalizar, penalizar el hecho de ser migrante. Porque hay muchas personas, para aclarar, que tienen una orden de deportación, pero un juez ha dicho que no es necesario que salgan del país porque tienen protecciones, porque pueden sufrir tortura. Entonces, ¿cómo puedes, si no tienes que salir del país, cómo puede ser un delito que te quedes en el estado? Pero en segundo lugar, la otra cosa que está en juego aquí es algo mucho más grave, que es el intento del gobierno federal y de sus aliados antiinmigrantes de darle para atrás a este precedente de Arizona, que fue en la ley 1070 de Arizona en 2010, y convencer a esta Suprema Corte, con diferentes ministros de los que había en ese año, de que los estados sí pueden tener sus propias leyes migratorias, y eso cambiaría completamente la vida para las personas migrantes en este país y el ordenamiento jurídico de cómo se administra y se hace cumplir la migración en Estados Unidos.
0: Pues sobre esto seguiremos hablando con nuestro invitado, Efrén Olivares, vicepresidente de Litigios y Estrategia Legal en el Centro Nacional de Leyes de Inmigración. Tenemos que hacer una breve pausa. Regresamos.
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0: Continuamos con más en esta edición de Inmigración, hablando sobre esta nueva ley aprobada en Tennessee que puede cambiar la vida de muchas personas, miles de personas inmigrantes en ese estado, la HB 1704, que se prevé entraría en vigor el próximo 1 de julio, y por ello nos acompaña Efrén Olivares, vicepresidente de Litigio y Estrategia Legal en el Centro Nacional de Leyes de Inmigración desde McAllen, Texas. ¿Puedes hablarnos un poco, Efrén, de quiénes están participando de esta demanda? Entiendo que hay una persona que ha vivido 20 años en este país y eso nos da la idea de lo que significa. Tiene toda una vida aquí. Además, hay un beneficiario de DACA también, Efrén.
2: Así es. Tenemos dos clientes que están permaneciendo anónimos. Entonces, no se está divulgando su nombre ni su identidad, pero ambos son personas migrantes que tienen, en un caso, más de 20, en otro caso, más de 15 años de estar aquí en el país. Y uno de ellos, así es beneficiario de DACA. Tienen órdenes de deportación de hace 20 años, pero un juez, como te comentaba, ha determinado que no tienen que salir del país. Entonces, ellos pueden permanecer en el país y ahora, bajo la ley 1704 de Tennessee, estarían cometiendo un delito al no salir del estado. Entonces, es una acción colectiva, ¿no? Entonces, le estamos pidiendo al juez de esta Corte Federal que nos permita proceder con ellos como representantes, pero a nombre de todas las personas migrantes que serían criminalizadas por esta ley.
0: ¿Tenemos una idea, Efrén, de cuántas personas se pueden ver afectadas por esta legislación y quiénes, además de las dos personas que están representando con esta demanda, pueden ser, digamos, parte del grupo más vulnerable?
2: Según los cálculos, estamos hablando de decenas de miles de personas en Tennessee nada más. Eso es directamente, sin contar sus familias, ¿no? Porque muchas de estas personas migrantes ya tienen hijos que han nacido en Tennessee, que son ciudadanos americanos, entonces constituiría una separación familiar si ellos son criminalizados u obligados a salir del país. Pero como comentabas al inicio, esto es parte del esfuerzo de hacer la vida de las personas migrantes lo más miserable posible, y ahora es en el estado de Tennessee.
0: Esto es tremendo y por ello es que las y los defensores de esta ley también, Efrén, quisiera que lo comentes. Lo que dicen es que pues no son mala onda ni van contra los inmigrantes, sino que lo que quieren es reforzar la seguridad pública. Siempre escuchamos que todo es en aras de la seguridad. ¿Cómo responden ustedes a ese planteamiento?
2: Son excusas, únicamente excusas. Porque una cosa es la seguridad pública y el trabajo de las policías, y otro tema completamente es el tema de la migración. Ahora, los seres humanos cometemos delitos por muchas razones, ¿no? Por pobreza, por necesidad, por problemas de salud mental, por lo que tú quieras, pero el lugar donde naciste, esa no es razón por la cual cometes un delito. Así que no se puede equiparar al ser migrante con ser un delincuente. Y ese es un grave problema que tenemos años y desgraciadamente la derecha y sobre todo la extrema derecha en este país han tenido éxito que los ha llevado a puestos de muchísimo poder en este gobierno federal con esa retórica, ¿no? Antimigrante, que los inmigrantes son delincuentes, son peligrosos, pero no hay nada más lejano de la verdad. Yo soy un migrante y tengo mi familia aquí en Estados Unidos y eso es, soy muy orgulloso de mis raíces, de mis orígenes y de ser una persona migrante. Pero eso no tiene nada que ver con ser un delincuente y mucho menos una amenaza a la seguridad pública.
0: Claro. ¿Y cómo te sientes, Efrén? ¿Cómo se sienten ustedes con esta demanda? ¿Qué tan optimistas o no se sienten? ¿Van a poder detener la entrada en vigor el próximo 1 de julio de esta HB 1704? ¿Cómo la ven?
2: Bueno, tenemos, digamos, bastante confianza en que esta ley es anticonstitucional, ya que hay muchísimos precedentes legales desde Arizona, Texas, Florida, Alabama, que han intentado lo mismo y las cortes han dicho que no, que es ilegal. Entonces hay bastante precedente a nuestro favor. Ahora, en esta jurisdicción donde se encuentra Tennessee, que es el sexto circuito, no se ha decidido este tema. Entonces esta va a ser la primera corte que lo decide, pero tenemos, digamos, un optimismo cauteloso de que vamos a prevalecer. Ahora, tenemos también el tiempo en contra, porque la ley se supone que entra en vigor el 1 de julio, así que le hemos solicitado al juez que emita una decisión expedita para que detenga la entrada en vigor antes del 1 de julio. El estado de Tennessee tiene que presentar sus alegatos el día 20, y luego nosotros respondemos a ellos el día 25, y esperemos tener una decisión antes del día 1.
0: Pues ojalá que así sea y vamos a estar pendientes. Supongamos, pongámonos en el plan de que no la pueden detener, que entre en vigor el 1 de julio, y esto no por ser pesimista, sino realista, como están las cosas en el país, Efren. Háblanos del impacto, de las consecuencias que puede tener este tipo de legislación en estas familias que ya nos adelantabas, ¿no? Estamos pensando en personas que son ciudadanas estadounidenses porque se nacionalizaron o porque nacieron aquí, pero son parte de una familia donde hay personas que están en un proceso, familias con estatus mixto, como los conocemos, Efren.
2: Así es. Si eso llega a pasar, todas las personas que tengan más de 90 días después de haber recibido una orden de deportación, estamos hablando entre el 1 de julio, entonces junio, mayo, abril, no, personas con una orden de deportación emitida o que se volvió final el 1 de abril o antes, se podría decir que están incumpliendo esta ley y que son culpables de ese delito menor. Entonces, las autoridades estatales de Tennessee podrían presentar cargos penales en contra de esas personas. Te digo, los cálculos son que estamos hablando de decenas de miles de personas en esa situación. Entonces, faltaría ver qué tan rápido las autoridades del estado de Tennessee se movilizarían para presentar esos cargos. Pero sí podría ser un parteaguas en este país y sobre todo en Tennessee.
0: Seguramente que sí. Y más allá, Fren, de las consecuencias legales, ¿no?, de esto que está proponiéndose ahora en Tennessee, háblanos de los efectos humanos, ¿no? Porque cuando hablamos de números y hablamos de las deportaciones, detenidos, de las amenazas como este tipo de legislaciones, debemos de pensar en el efecto humano, ¿no?, en la consecuencia de esa familia, de esa persona, en los efectos comunitarios, ¿no?, que habría en muchas personas que se verían afectadas con esta legislación.
2: Así es, esta ley, si llega a entrar en vigor, va a causar caos en muchas comunidades, en las comunidades migrantes de todo el estado de Tennessee, por eso mismo que mencionas, porque les va a alterar la vida a todas estas personas de manera muy negativa y de manera no necesaria, ¿no? Porque si hay personas que tienen un proceso migratorio pendiente, hay unas leyes y hay procesos que dictaminan cómo se debe de ese proceso de seguir y de terminar hasta llegar a su conclusión. Y si la conclusión es que la persona debe ser deportada, pues será deportada. Y eso ya lo dictamina la ley federal. Pero esta ley está creando un sistema alterno y paralelo que es además completamente innecesario, porque si alguien es acusado de un delito, hay todo un sistema penal para ver si es culpable o no, y si es culpable que se le castigue como lo dictamina la ley. Y igualmente hay un sistema migratorio para todos, ya sea si una persona es elegible para un asilo político o cualquier otro tipo de estatus, se puede solicitarlo y si cumple con los requisitos se le otorga, y si no cumple con los requisitos se le ordena su deportación. Hay un sistema para eso, pero lo que Tennessee está intentando hacer es crear un sistema paralelo que es ilegal.
0: Que es ilegal y que, bueno, además muchos otros estados, Efren, no amigables de las y los inmigrantes, podrían estar diciendo, pues vamos a ver qué es lo que ocurre con este caso en Tennessee. ¿Ves un riesgo de que otros estados intenten copiar este modelo si la Corte al final permite que entre en vigor el próximo 1 de julio? ¿Y cuáles serían esos estados que podrías tú pensar que pueden seguirle los pasos?
2: Ese es exactamente el librito. Desde hace 15 años, muchos estados antimigrantes han intentado diferentes maneras de criminalizar a las personas migrantes. Texas lo hizo y una corte de apelaciones en Texas ya permitió que la ley SB4 entrara en vigor. Esa ley crea un delito estatal, ingresar al país en Texas sin autorización. Eso es nuevo y es único en su caso. El caso sigue pendiente, pero por ahora la ley está en vigor. En el caso de Tennessee, los estados que lo podrían copiar podrían ser Kentucky y Ohio, que son estados vecinos en el mismo circuito, y una vez que se decida este asunto legal en esa jurisdicción, los estados vecinos podrían copiarlo, pero todos los estados, fuera del ejemplo de Texas, todos los demás estados que lo han intentado, Alabama, Florida, Arizona, no lo han conseguido porque las cortes han sido claras.
0: Claro, sí, y una y otra vez, Efren, nos estamos acercando al final de esta conversación que te agradecemos muchísimo. ¿Qué deberían de saber, Efren, las y los inmigrantes, las comunidades inmigrantes de Tennessee y de otros estados sobre sus derechos, mientras, por lo tanto, en Tennessee sabemos cómo finaliza, qué decide y cómo avanza en la corte la HB 1704?
2: Así es, pues el mensaje principal es que estén atentos porque va a haber novedades. Esperamos una orden de la corte antes del 1 de julio yo me atrevería a decir que incluso antes del 30 de junio, probablemente el 29, por ahí, y que estén atentos de los medios de comunicación, tanto en inglés como en español, nuestra página web, nilc.org, para tener la información más actualizada sobre si va a entrar en vigor esta ley o no, y qué precauciones deben de tomar si es que entra en vigor. Te digo, estamos esperanzados de que podamos obtener una orden favorable para que no entre en vigor esta ley, pero no lo sabremos hasta que la Corte se pronuncie.
0: Pues vamos a estar muy pendientes, 29 y 30, para ver qué es lo que se decide en las Cortes. Por ahora, te agradecemos muchísimo el tiempo y la conversación. Efrén Olivares, vicepresidente de Litigios y Estrategia Legal en el National Immigration Law Center, NILC, el Centro Nacional de Leyes de Inmigración, desde McAllen, Texas, nos acompañó. Muchas gracias, Efrén.
2: Gracias, al contrario.
0: Gracias, hasta pronto. Pues seguiremos muy pendientes de lo que depara esta HB 1704 en Tennessee, y se acercó el tiempo, nos alcanzó más bien el reloj y sus manecillas para terminar esta edición de Línea Abierta. Fue nuestra edición de inmigración, así que nos despedimos y les recuerdo que Línea Abierta es un programa de radio bilingüe. 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Jorge Ramírez está en los controles técnicos, María de Jesús Gómez es asociada de producción, Yositis Careño Pereira es productora y Desiree Yepes coordina la producción, Samuel Orozco es el director de noticias. Soy Chelis López, gracias, hasta la próxima.

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3: Bienvenidas, bienvenidos a este primer servicio informativo de los noticiarios Pulso, martes 16 de junio de 2026. Saludo con mucho gusto a Alexia Cervantes, viajera que vas por cielo y por mar. ¿Cómo estás, mi querida Alexia?
4: Me encanta saludarte, Paco Muñoz, después de unos cuantos días de vacaciones necesarios a veces, pero ya de vuelta por acá con mucha energía y con mucha información. Así que les invitamos a que se queden con nosotros a escuchar lo más relevante hasta el momento en México y en el mundo.
3: La presidenta Claudia Sheinbaum descartó más reuniones entre su gobierno y la Coordinadora Nacional de Trabajadores de la Educación. La dirigencia de la disidencia magisterial pidió que les digan de manera formal el cierre de las mesas de negociación y no en las mañaneras.
4: La Fiscalía General del Estado de Tabasco pidió una condena de 154 años de cárcel para Hernán Bermúdez Requena, el exsecretario de Seguridad y Protección Ciudadana de ese estado de Tabasco. Esto durante una audiencia celebrada este lunes.
3: Confirman que la senadora Laura Itzel Castillo será la nueva secretaria de las mujeres, pero asumirá hasta septiembre, cuando termine su encargo como presidenta de la mesa directiva en el Senado.
4: Las intensas precipitaciones registradas la tarde de ayer en la Ciudad de México inundaron la estación San Lázaro de la línea B del metro, donde el agua cubrió por completo la zona de taquillas en el acceso principal. Las lluvias continuarán en la zona centro del país.
3: México avanza en tiempo y en forma en las negociaciones del T-MEC pese a las declaraciones del presidente estadounidense Donald Trump de que no renovará el tratado. Esto lo señaló el secretario de Economía, Marcelo Ebrard.
4: Afirma Estados Unidos que el estrecho de Hormuz se reabrirá totalmente este viernes una vez que el gobierno de Donald Trump firme con Irán el acuerdo para poner fin a la guerra.
3: Rechaza el presidente Donald Trump una misión naval conjunta entre Reino Unido y Francia en el estrecho de Hormuz, tras afirmar que Estados Unidos no necesitará ayuda para mantener esta vía naval abierta.
4: Israel advierte que su lucha no ha terminado y asegura que, con acuerdo o sin él, Irán no tendrá armas nucleares.
3: Inicia la cumbre del G7 en Ginebra, Suiza, con Ucrania y Medio Oriente como temas principales, por lo que el presidente estadounidense Donald Trump aseguró que una vez firmado el acuerdo con Irán, volverá a centrarse en la guerra entre Rusia y Ucrania.
4: Y Rusia lanza un nuevo ataque contra dos de las ciudades más importantes de Ucrania.
3: Iniciamos con la información nacional. La Fiscalía General del Estado de Tabasco informó que se llevó a cabo la audiencia intermedia dentro del proceso penal que se sigue en contra de Hernán Bermúdez Requena como parte del avance del procedimiento judicial.
4: El proceso comenzó minutos después de las 10 de la mañana y se extendió por 3 horas, en las cuales los fiscales que investigan el caso pidieron al juez una pena de 154 años de prisión contra el supuesto líder del grupo delictivo La Barredora, ya que es señalado acusado por 3 delitos graves.
3: Durante esta etapa, el caso ingresó formalmente a la fase intermedia, en la cual se analizan, ofrecen, depuran y debaten los medios de prueba que podrían ser utilizados en una eventual etapa de juicio oral.
4: La autoridad ministerial explicó que en esta fase, la representación social presenta y sustenta los datos de prueba obtenidos durante la investigación, mientras que la defensa ejerce su derecho a controvertirlos en apego a las garantías del debido proceso y el principio de igualdad entre las partes.
3: Las Fuerzas de Seguridad de México detuvieron en el estado de Sinaloa a 11 presuntos miembros de organizaciones criminales durante varios operativos en los que les incautaron armas de fuego, narcóticos y artefactos explosivos.
4: En un comunicado, el Gabinete de Seguridad Federal anunció que entre los detenidos se encuentra Iván N., a quien identifican como el líder regional de una organización criminal de la que no dieron más información.
5: Como parte de las acciones para reducir la violencia en Sinaloa, elementos de fuerzas federales detuvieron 11 integrantes del crimen organizado, entre ellas Iván Raimundo Oliva Reyes, identificado como el 24, perteneciente a la facción del Chapo Isidro. El Gabinete de Seguridad dio a conocer que en los operativos desplegados en Culiacán y Mocorito detuvieron a José Araujo Mandriles, Patricio Albarrán Patiño El Pato y Ezequiel Bueno Madero, que tenían en su poder armas de diversos calibres, cargadores y equipo táctico. En Rosario y Mazatlán detuvieron a 7 personas más. Para Pulso de Radio Educación, Carlos Godín Estelles.
3: Y el embajador de Estados Unidos en México, Ronald Johnson, informó que autoridades de su país capturaron y entregaron a las autoridades mexicanas a una persona buscada en este país por delitos de prostitución de un menor y agresión sexual. Asimismo, presumió que hasta ahora su gobierno ha transferido a 313 personas requeridas por la justicia mexicana.
4: El ciudadano mexicano, cuya identidad no ha sido revelada, fue detenido por autoridades estadounidenses de la patrulla fronteriza en el Valle de Río Grande.
3: Cabe recordar que el mes pasado la presidenta Claudia Sheinbaum informó que en los últimos 8 años México ha solicitado a Estados Unidos la extradición de 269 personas acusadas de delitos graves, entre ellos delincuencia organizada, corrupción y trata de personas. Sin embargo, hasta ahora ninguna ha sido entregada.
4: Y este 16 de junio habrá bloqueos por parte de transportistas y comerciantes en Naucalpan, en el Estado de México, para exigir la destitución de un funcionario municipal al que acusan de amenazas y extorsiones.
3: La Unión de Transportistas y Comerciantes, DOCS México, convocó a una protesta pacífica en demanda de la destitución inmediata del subdirector de Desarrollo y Fomento Económico, Pedro Gálvez.
4: En un comunicado, la organización aseguró que algunos de sus afiliados han sido víctimas de amenazas y extorsiones, por lo que advirtieron que permanecerán en la movilización hasta que les muestren la renuncia del señor Pedro Gálvez.
3: La movilización podría afectar importantes vialidades metropolitanas, mientras que la Coordinadora Nacional de Trabajadores de la Educación mantiene su jornada nacional de protestas y la huelga indefinida.
4: Así es, Paco. De hecho, la organización magisterial, hay que decir que liberó las casetas en las salidas de la Ciudad de México, incluyendo las rutas hacia Cuernavaca, la México-Puebla, la Pachuca y Chalco, además de protestas en entidades como Oaxaca, Chiapas, Guerrero, Baja California, Baja California Sur y Quintana Roo.
3: En medio del arranque de una nueva semana de movilizaciones por parte del magisterio disidente, la presidenta Claudia Sheinbaum dejó claro que por ahora no existe intención de abrir otra mesa de negociación aquí en la Ciudad de México, pese a que continúan las protestas encabezadas por integrantes de la coordinadora.
6: Tras la determinación de maestros de la Coordinadora Nacional de Trabajadores de la Educación de mantener su plantón indefinido en las inmediaciones del Zócalo, la presidenta Claudia Sheinbaum descartó mantener negociaciones directas de parte de funcionarios federales a fin de tratar de resolver el conflicto. La jefa del Ejecutivo Federal expuso que es menos la cantidad de maestros disidentes dentro de las protestas y será hasta agosto cuando se produzca la consulta escuela por escuela a fin de resolver la problemática magisterial, porque aseguró su gobierno ya formuló sus propuestas de solución.
7: Disminuyó bastante la presencia en algunos lugares, Y ya la Secretaría de Gobernación y el Secretario de Educación pueden dar más información.
8: Pero ya no les preocupa, digamos, ese tema de del plantón aquí en el Zócalo.
7: El gobierno ya dio sus propuestas, ya se estableció, incluso se propuso en su momento, en la última reunión que se tuvo, una mesa técnica permanente. Entonces ya ahí están las propuestas, pues ya. Y vamos en agosto a la consulta escuela por escuela.
6: La presidenta Claudia Sheinbaum fue clara en señalar que no está prevista una nueva reunión entre la Secretaría de Gobernación con la dirigencia del CENTE y se apuesta en una nueva etapa por reuniones tripartitas en los estados de la República. Para Pulso de Radio Educación, Víctor Bárcenas.
4: Recordemos, entre las principales demandas del magisterio se encuentra la derogación de la ley del ISSSTE de 2007 y de la reforma educativa de 2019, así como el regreso al sistema de pensiones sin afores, por lo que los docentes disidentes solicitaron a la presidenta Claudia Sheinbaum continuar con el diálogo.
9: Luego que este lunes se dio el libre paso a los vehículos en las casetas de cobro de la venta San Marcos y Tlalpan, la Coordinadora Nacional de Trabajadores de la Educación llamó a la presidenta Claudia Sheinbaum a reconsiderar su postura para que atienda las demandas planteadas, al ratificar que seguirá la huelga nacional magisterial. En conferencia de prensa ofrecida desde la caseta de Tlalpan en la autopista México-Cuernavaca, los liderazgos seccionales de la coordinadora rechazaron que se trate de una cúpula la que manipula el movimiento, al recalcar que son maestros de a pie que representan a miles de educadores. Previamente, en la sesión de la Asamblea Nacional Representativa del fin de semana, los diferentes contingentes acordaron mantener la huelga, como lo ratificó por la sección 14 de Guerrero, Elvira Veleses Morales.
10: Decidimos como contingentes de la CENTE continuar con la huelga nacional porque las propuestas que nos dio el gobierno federal, tanto en la parte con la reforma educativa como la ley del ISSSTE, no son suficientes. Ratificamos, compañeras y compañeros, nuestras demandas centrales: abrogación a la nefasta ley del ISSSTE del 2007, abrogación a la reforma educativa Peña AMLO Sheinbaum. Por ello, compañeras y compañeros, los invitamos a que refuercen este plantón nacional, porque tenemos que dar la lucha en las calles, compañeras y compañeros, ante la ola de desprestigio que vivimos como coordinadora nacional, y fortalecer la unidad, sobre todo de las secciones, y sobre todo mandarle el mensaje a la presidenta de la República de que la gente vive, la lucha sigue.
9: Para Pulso de Radio Educación, Martín Marcos Velasco.
3: Y para entender en qué momento de las protestas de la CENTE nos encontramos, vamos a conversar y le agradecemos al maestro Ángel Valderas Puga, académico e investigador en la Universidad Autónoma de Querétaro. ¿Cómo le va, maestro? Bienvenido, muy buen día.
11: Paco, Alexia, pues muy buenos días. Ya estamos por aquí listos desde Querétaro.
4: Muchísimas gracias. Buenos días, maestro. Pues la presidenta Claudia Sheinbaum no ha cedido, vaya, a volverse a reunir con las mesas de los dirigentes de la CENTE, aunque los de la CENTE, vaya, insisten en que la reunión tiene que ser con la presidenta. En este punto, después de estos días intensos de movilizaciones, de presencia en las casetas, de plantones que, bueno, ahora ya están levantando en distintos puntos de la ciudad, ¿cómo ves la situación ahora? ¿Qué sigue y qué pasos se esperan por parte del gobierno federal?
11: Alexia, Paco, y bueno, toda la gente que está siguiendo este noticiero Pulso de Radio Educación, mira, hay para mí tres puntos esenciales. Yo estoy sorprendido de analistas de medios de comunicación que no hacen un análisis numérico mínimo de lo que significa la CENTE. Punto número uno: la CENTE está hiper sobredimensionada. Le apostaron a un paro, entre comillas, nacional el año pasado, que fue un rotundo fracaso, y a otro paro disque nacional este año, que ha sido un rotundo fracaso. Han parado entre 80 y 90 mil profesores en los dos paros. Ahora, ¿por qué digo que falta un análisis numérico? ¿Qué representan 80,000, 85,000 maestros de educación básica? No llega ni al 10%. Es un 8% de las y los maestros de educación básica. Ese porcentaje se reduce si agregamos a profesores de educación pública de nivel medio superior y nivel superior, como es mi caso, al ser profesor del Tecnológico de Querétaro, que también soy del CENTE. Han parado el paro, no existe ningún paro nacional. Yo estoy sorprendido verdaderamente de los medios que hablan de una huelga nacional, de un paro nacional. La CENTE habla de un paro nacional que es inexistente, pero que además es muy fácil de comprobar. El paro prácticamente existe nada más en dos estados, en Oaxaca y en Zacatecas. Muy parcial, muy disminuido en el origen de la CENTE, que es en Chiapas, donde hay dos secciones, en Guerrero, en Michoacán, muy reducido. Bueno, Ciudad de México, el 1%, menos del 1%, es más, ahorita más bien el dato es 0.4%, imagínense, 0.4% de maestras y maestros de la Ciudad de México han acatado el paro. ¿Por qué? Porque es un grave error de análisis asociar las y los maestros con la CENTE. La CENTE simplemente es una corriente magisterial minoritaria al interior del CENTE. Y me parece que cuando la presidenta hace esta posición, ya tiene muy claro que la CENTE no representan al magisterio nacional y están muy lejos de representarlos. Vámonos a las demandas. Siendo una corriente sindical del CENTE, sus demandas deberían de ser dirigidas a su dirigencia sindical. ¿Por qué? Porque la CENTE no tiene la titularidad del contrato colectivo de trabajo. Yo fui secretario general del Sindicato de Académicos de la Universidad Autónoma de Querétaro, y quien negocia con tu patrón, en este caso el gobierno federal, es quien tiene la titularidad del contrato colectivo de trabajo. Pero si más del 90% de maestras y maestros no están con la CENTE, sería absurdo negociar cualquier aumento salarial, así fuera del 1%, con una corriente sindical. Eso no, la verdad, no tiene ni pies ni cabeza. Yo se los digo como exdirigente sindical, tampoco puedes pedir aumento de salario cuando se te dé la gana. Hay una periodicidad legal que se tiene que cumplir, por ejemplo, cada año, que es lo más usual. En Europa hay países donde se negocian los aumentos salariales cada 2 o 4 años. Ahora vámonos a la demanda central, que hay cosas que la CENTE calla y que es justo que mexicanas y mexicanos sepamos, porque me parece de lo más relevante. La ley del ISSSTE de 2007. Comenzaron a pedir su derogación el año pasado, 18 años después de la promulgación de una ley. Esa ley, si la CENTE hubiera querido luchar realmente por derogar esa ley, lo tendría que haber hecho ante los directos responsables, que fue el panista Felipe Calderón en su sexenio, o con Enrique Peña Nieto, porque esa ley se aprobó también con votos del PRI. Pero no lo hicieron. Es más, no lo hicieron ni siquiera en el sexenio de Andrés Manuel, de esta manera de protestar, tomando casetas, violencia, ir a romper vidrios de bienestar. O sea, yo estoy sorprendido también cómo 18 años después vienen a encabezar una lucha de este tipo. Ahora, ahí va la parte esencial que yo conozco muy bien, porque yo luché contra esa ley. Las Afores no nacieron en 2007, nacieron en 1995 con Ernesto Zedillo, que las impuso y que nos la aplicaron a todos los cotizantes del Seguro Social. Es el cambio de la ley del Seguro Social de 1995. Para aplicarse a trabajadoras y trabajadores federales fue 12 años después. Ya se tenían todos los elementos como para haber hecho una lucha dura en contra de esa ley, que no fue tal. Ahora, ahí va. El artículo 5 transitorio de esta ley, que es lo que no dice la dirigencia de la CENTE, el 5 transitorio nos dio la posibilidad a todas y todos los trabajadores federales de elegir entre cuentas individuales, que son las Afores, o quedarnos en las pensiones de reparto. Yo hace poco me jubilé como profesor del Tecnológico con el ISSSTE, con el décimo transitorio, que son las pensiones de reparto,

0: poco dinero, ¿eh? Cientos de miles de pesos, millones de pesos, casos concretos, 1 millón de pesos, 2 millones de pesos, 3 millones de pesos, para que renunciaran de manera voluntaria a su pensión de reparto. En los departamentos de recursos humanos fuimos convocados todos los trabajadores de acuerdo a estos transitorios y firmamos un documento que decía: esta decisión es irreversible. Irreversible. Yo me esperaría que maestras y maestros entiendan el significado de la palabra irreversible. Cuestión económica, ya lo dijo Martí Batres, 7 billones de pesos, billones con B grande. ¿De dónde sale ese dinero? Es un dineral, 7 billones de pesos. Actualmente el gobierno federal paga para de pensiones y jubilaciones, aporta entre el Seguro Social, ISSSTE, 1.7 billones. Aquí estamos hablando de 6 veces más. Y ahora hay otro problema. Durante 19 años, las y los maestros que se fueron a las Afores no han aportado absolutamente nada, ni un peso, a un fondo solidario. Pareciera ser que los que les ganó la ambición de recibir dinero en 2007... hoy quieren usar el dinero de los que decidimos quedarnos en un fondo solidario para que nosotros les paguemos sus pensiones. Es verdaderamente absurdo.
1: Maestro,
0: y la última,
1: sí,
0: últimas dos.
1: Mira, adelante.
0: El aumento salarial del 100%. Basta que cualquiera cheque, cualquiera puede checar cuánto vale, cuánto cuesta la nómina de la SEP. Son 800 mil pesos anuales. Un aumento del 100% es el doble. O sea, 800 mil pesos anuales supera los presupuestos anuales de Pemex y de Comisión Federal. ¿Vamos a dejar a Pemex y a Comisión Federal sin presupuesto? Reciben más o menos 500 mil millones. Acá estamos hablando de 800 mil millones. Y la última, se las digo como experto en didáctica. No existe ninguna reforma educativa Peña Nieto AMLO. Es Peña Nieto encarnaba el espíritu neoliberal con la reforma educativa de 2013, que le quitó a maestras y maestros la estabilidad laboral porque iba a estar sujeta a un examen. Andrés Manuel López Obrador, la 4T, Morena, aliados, le regresaron a maestras y maestros esta estabilidad laboral.
1: Pues sin duda ahí queda el escenario muy claro, maestro, de lo que está ocurriendo por detrás. Más adelante podríamos volverlo a platicar, porque también es importante ver el discurso mediático que se está generando, maestro, de que hay una represión similar a la del 68 ahora con el gobierno de Claudia Sheinbaum al no haberlos dejado pasar al estadio en este contexto mundialista. Pero si te parece, lo pudiéramos platicar más adelante.
0: Sí, es correcto. Es también desconocimiento de la historia reciente de este país, pero con gusto por aquí estamos. Estos puntos que les señalé me parecen esenciales para poner en su justo lugar la lucha de la gente.
2: Pues ahí está, muchísimas gracias de verdad, maestro Ángel Valderas Puga, académico investigador en la Universidad Autónoma de Querétaro. Seguimos en comunicación.
0: Saludos, Alexa, y saludos, Paco.
1: Hasta pronto, maestro, gracias.
0: Hasta pronto.
1: Vamos a otro tema, porque el Instituto Mexicano de la Propiedad Industrial, el INPI, bloqueó 57 direcciones de Internet que transmitían de forma ilegal los partidos del Mundial y reforzó los operativos contra la venta de mercancía pirata alusiva a este torneo, afirmó su titular, Vidal Llerenas.
2: Según Llerenas, las camisetas concentran la mayoría de los productos detectados en estos operativos, con cerca del 80%.
1: El funcionario también descartó que la FIFA haya demandado al barrio de Tepito en la capital mexicana, aunque confirmó un operativo en esa zona.
3: Continúan los operativos para disuadir la venta ilegal de productos alusivos al Mundial, así como controlar y vigilar el streaming ilegal de la Copa de Fútbol 2026. Vidal Llerenas, director general del Instituto Mexicano de la Propiedad Industrial, informó lo anterior y aseguró que al momento se han realizado 4 operativos, en especial en las inmediaciones del estadio, y han sido bloqueados 57 transmisiones ilegales. Aclaró que el pasado 11 de junio, día de la inauguración del Mundial en nuestro país, se pudo constatar a través

0: través de las 15 brigadas desplegadas que no había venta de productos ilegales.
1: A petición de parte, también estamos haciendo verificaciones a algunos establecimientos, digamos, que transmiten el mundial o que puedan tener el mundial. A petición de partes, revisamos 50 y lo que hacemos es ver si lo están haciendo o no lo están haciendo, y se toma una nota, digamos, esto, ¿no? No se cierran los lugares. Hemos realizado cuando menos 4 operativos en áreas distintas a los estadios, y el día del partido de México utilizamos 15 brigadas para poder disuadir la venta de mercancía ilegal alrededor del estadio. Eso se logró. Si uno se ve alrededor del estadio, no había venta de mercancía ilegal, era algo que nos preocupaba más. Estuvimos muy pendientes, trabajando con la FIFA también en este tema. Y se suspendieron o se bloquearon 57 direcciones de extremo.
0: Yerenas Morales indicó que se continuará con los operativos vigilancia digital y bloqueos de ventas ilegales, aunque aclaró que en su mayoría el INPI está actuando a petición de parte. Para ello se mantiene en constante colaboración y contacto con empresas tecnológicas y proveedores de Internet para identificar y verificar posibles infracciones, evitar el uso no autorizado de marcas registradas, logotipos, mascotas, emblemas y productos oficiales relacionados con el Mundial 2026. Para Pulso de Radio Educación, Verónica Martínez Chavira.
2: Y en esta ocasión en la que México es otra vez sede del Mundial, tenemos una serie de cápsulas que han realizado nuestros compañeros de noticias. Hoy toca el turno de escuchar el trabajo de Josefina Mulato.
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0: La pelota vuelve a casa. En la Ciudad de México este es el lema, que junto con Guadalajara y Monterrey son sedes del Mundial de Fútbol 2026, por primera vez celebrado con Estados Unidos y Canadá. Desde la grada, el jugador de pelota Leo Reyes nos dice que en nuestro país la presencia de lo sagrado ya estaba desde hace más de 3.500 años.
1: Su práctica representaba para nuestros ancestros honrar la creación del universo y mantener la armonía entre las fuerzas de la tierra y los hombres.
0: Vamos al segundo tiempo con la historia de los mundiales de fútbol en México.
2: Declaro solemnemente inaugurado el noveno campeonato mundial de fútbol, Copa Jules Rimet.
0: El abucheo aumenta. Es la inauguración del Mundial de Fútbol de 1970 en el Azteca. La afición no olvida la matanza de Tlatelolco, ordenada por el presidente Gustavo Díaz Ordaz. Esto sí es juego sucio. Y sin embargo, no hay tarjeta roja y el balón corre por la cancha.
3: ¡La tarjeta, cabrón! ¡Saca la p***!
0: Silbatazo final. Pelé, el rey Pelé, alza la Copa del Mundo. Brasil es campeón 4 goles contra 1 de Italia. En 1982, el balón se detiene. Colombia renuncia a ser sede del Mundial. Así lo anuncia el presidente Belisario Betancourt.
4: El Mundial de Fútbol de 1986 no se hará en Colombia. En este caso, no se cumplió la regla de oro, consistente en que el Mundial debería servir a Colombia y no Colombia al servicio de la multinacional del Mundial. Aquí tenemos muchas otras cosas que hacer y no hay ni siquiera tiempo para atender las extravagancias de la FIFA y de sus socios.
0: México toma la estafeta. Estamos ya en 1986. Nuevamente retumban los abucheos y silbatinas en el Estadio Azteca. El presidente Miguel de la Madrid inaugura el Campeonato del Mundo.
5: En nombre del vigoroso pueblo mexicano, que me honro en presidir, doy la más cordial bienvenida a los equipos participantes en este Campeonato Mundial de Fútbol, así como a los espectadores de todos los países. México envía por su conducto a todos los pueblos de la tierra un mensaje de paz y amistad. Hoy, 31 de mayo de 1986, declaro solemnemente inaugurado el 13º Campeonato Mundial de Fútbol.
0: Miguel de la Madrid es abucheado por inepto, por su pobre desempeño ante las tragedias de San Juanico y el terremoto de 1985. Los más de 100.000 espectadores le sacaron tarjeta roja. Es el minuto 60 de este mundial, lleno de jugadas sucias, pero de goles que pasan a la historia como el de Manuel Negrete, el seleccionado mexicano que hizo el gol más bello del mundo. Y para regocijo de los asistentes al Coloso de Santa Úrsula, también pudieron ser testigos de la mano de Dios y del gol del siglo, ejecutados por Diego Armando Maradona, que más tarde también alzó la Copa del Mundo, dando a la Argentina su segunda victoria en un Mundial ante Alemania, 3-2. Es el 2026 y por primera ocasión de los 96 años de la Copa del Mundo, México es nuevamente sede con un torneo repartido en 3 naciones.
6: Bienvenidos a México, people of the world, welcome to México.
0: Asimismo, por primera vez en la historia de México, en la alineación central se encuentra una mujer, la presidenta Claudia Sheinbaum, quien al ver que es un mundial de las élites, ha dejado su lugar en el estadio y ve la inauguración de la Copa del Mundo con el pueblo. Vayamos al VAR para ver quién pactó con la FIFA para que este mundial fuera tan fifí. La pantalla nos muestra a Enrique Peña Nieto.
7: Esta mañana recibimos la magnífica noticia de que México, junto con Canadá y Estados Unidos, será sede de la Copa Mundial de Fútbol en 2026.
0: Volvemos al partido. Ahora lo vemos desde las calles, en grandes pantallas, porque los estratosféricos precios de los boletos nos sacaron del estadio. Este mundial se vive en medio de protestas sociales y fiestas futboleras. La Ola Verde sabe que esta nación es elegida por los dioses, que por el dedo de Dios escribió la historia patria y que donde rueda una pelota está la esperanza de un quinto partido.

0: ¿Y si sí? Para Pulso de Radio Educación, Josefina Mulato.
1: Y pasamos a otros temas, porque la presidenta Claudia Sheinbaum anunció que Laura Itzel Castillo Juárez, actual presidenta de la Mesa Directiva del Senado de la República, será la próxima secretaria de las Mujeres.
2: Castillo Juárez se incorporará a la Secretaría de las Mujeres una vez que finalice su actual encargo el 31 de agosto próximo.
3: La presidenta de la Mesa Directiva del Senado, Laura Itzel Castillo, confirmó que formará parte del gabinete de la presidenta Claudia Sheinbaum. En sus redes sociales, la presidenta del Senado señaló que encabezará la Secretaría de las Mujeres una vez que concluya el segundo año legislativo. Castillo Juárez señaló que enfocará su energía y vida para lograr que la sociedad sea paritaria, igualitaria y respetuosa de los derechos de las mujeres. Al señalar que se siente honrada por la confianza de la presidenta, la senadora de Morena afirmó que México fue pionero en los derechos de las mujeres y consideró que se tiene que seguir impulsando la agenda feminista de la presidenta Sheinbaum. Castillo Juárez recordó que el próximo viernes se conmemora un aniversario más de la primera Conferencia Mundial de las Mujeres, la cual se realizó en México.
4: Que el próximo viernes 19 se conmemora el aniversario de la primera Conferencia Mundial de la Mujer, promovida por la ONU y celebrada en nuestro país en el año de 1975. Este hito histórico fue fundamental para la lucha por la igualdad de género y marcó un precedente en la defensa de los derechos de las mujeres.
3: Para Pulso de Radio y Educación, Sosimo Díaz.
1: Y en el marco del Día Internacional del Orgullo LGBTIQ+, fue presentado un violentómetro para identificar distintos tipos de violencias y agresiones contra la comunidad.
5: A pesar de los avances, aún persiste la violencia en los ámbitos familiar, escolar y laboral en contra de las personas integrantes de la diversidad sexual. Al presentar el violentómetro LGBTTIQ+, el especialista en violencia de género y sexual de la Universidad Autónoma de Guerrero, Abraham Salas, explicó que la violencia estructural, es decir, desde el Estado y la social, son una constante en contra de estas comunidades.
6: En el caso de la comunidad, pues la violencia estructural se evidencia desde muchas formas. Sin embargo, pues aquí podemos integrar en las instituciones la falta de protocolos institucionales inclusivos, la ausencia de capacidad en perspectiva de género, la revictimización de las personas que buscan justicia, que es una realidad. Bien lo comentaba el doctor de coordinador del seminario, que hablar de violencias también al final del día se convierte en este espacio de reflexión, que tenemos que hablar de seguridad, ¿no? Que es algo que históricamente tenemos una deuda, la diversidad sexual. Y pues esta teoría pues nos ayuda a visibilizar cómo las instituciones y la sociedad también perpetúan los patrones de violencia que sufrimos como parte de la diversidad.
5: El académico dijo que este instrumento permite medir la violencia en contra de la diversidad sexual, que va desde las agresiones menores que muchas veces se omiten hasta los ataques físicos e incluso el homicidio. Para Pulso de Radio Educación, Carlos Calzada.
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2: Vamos con nuestro compañero Víctor Bárcenas, quien hoy cubre la conferencia matutina dedicada a temas de seguridad. Así que adelante, Víctor, te escuchamos.
8: Buen día, Alexia Cervantes, Paco Muñoz. Un saludo a la audiencia de Pulso de la Mañana. Hoy hay temas importantes, sobre todo en materia de seguridad. Se presenta el gabinete en la materia y da resultados. Es la voz de la Secretaría Ejecutiva del Consejo de Seguridad Nacional, Marcela Figueroa, quien da cuenta de cómo se han reducido los delitos en los últimos tiempos. Vamos a escucharla.
9: Podemos ver la tendencia en el promedio diario de homicidio doloso, desglosado de forma mensual, de septiembre de 2024 a mayo de 2026. Se observa una disminución del 46% entre el inicio de la administración, en el que se registraron 46.9 homicidios promedio diario, y el mes que acaba de concluir, que cerró en un promedio de 47.3 homicidios diarios, siendo el mes más bajo de este periodo analizado.
8: Al corte del 31 de mayo del año 2026 se concentran 54% del total de casos de homicidios dolosos en 8 entidades del país. Guanajuato concentra el 8%, Baja California el 7.8%, sigue Chihuahua con 7.7%, también Sinaloa con 6.8%, Morelos 5.9% de concentración del delito y homicidio doloso, el Estado de México con 5.9%, también Guerrero 5.5% y Veracruz el 5.3%. También estuvo presente esta mañana el secretario de Seguridad y Protección Ciudadana, Omar García Harfuch, quien da cuenta de las acciones para reducir el delito y detención de delincuentes. Particularmente menciona la reducción del delito de la extorsión y aquí los resultados. Vamos a escucharle.
10: En el marco de la Estrategia Nacional contra la Extorsión, del 6 de julio del 2025 al 31 de mayo del 2026, se ha realizado la detención de 1.468 extorsionadores en distintas entidades. Combatir este delito ha sido prioridad para la Presidenta de México y para las instituciones del Gabinete de Seguridad, en coordinación con las 32 entidades de la República. Entre las acciones recientes en contra de la extorsión destaca la detención en Tamaulipas de Salvador N., integrante de una organización criminal dedicado a extorsionar a comerciantes del sector empresarial. También cuenta con antecedentes delictivos en Estados Unidos en el año 2017, donde fue detenido por contrabando de armas y municiones. En Guerrero, en coordinación con las autoridades del Estado, fueron detenidas 11 personas, entre ellas Jesús N., líder de una organización dedicada a extorsionar a prestadores de servicios turísticos en Acapulco.
8: La presidenta Claudia Sheinbaum se refiere esta mañana también al caso de Rubén Rocha Moya, exgobernador o gobernador con licencia de Sinaloa. La presidenta señala que la solicitud de extradición del Departamento de Justicia con detención urgente por parte de Estados Unidos, pues no tiene ningún plazo, y insistió en que no hay pruebas suficientes para la detención urgente y no se ha entregado ninguna prueba todavía por parte del Departamento de Justicia. En caso de que se rechazara tal solicitud, señala la presidenta, todavía Estados Unidos tendría la posibilidad de establecer un juicio formal en contra del exgobernador. Vamos a escuchar lo que al respecto dice la presidenta.
11: No hay plazo. Habría plazo si fuera un juicio formal de extradición. Recuerden que en este caso, lo que pidió una oficina del Departamento de Justicia de Estados Unidos fue la detención urgente con fines de extradición. Nosotros hemos dicho que no hay pruebas para la detención urgente y no se han entregado ningunas pruebas. En caso de que se rechazara esta solicitud, todavía Estados Unidos tendría, o el Departamento de Justicia, esta oficina tendría la posibilidad de establecer un juicio formal. En este caso fue la solicitud de detención urgente con fines de extradición.
8: Finalmente, en otro asunto, la presidenta confirma que podría darse un encuentro directo entre ella y el rey de España, quien visita el país en el marco del Mundial de Fútbol 2026, y después de su presencia en Jalisco, donde va a ver el partido de México-Corea, pues posiblemente puedan estar en una reunión aquí en la Ciudad de México. El reporte que tenemos esta mañana.
1: Muy bien, muchas gracias, Víctor, por este reporte. Vamos a continuar pendientes de lo que ocurre en Preguntas y Respuestas y te escuchamos al mediodía y mañana temprano de nuevo por acá. Un abrazo.
8: Buen día, un abrazo.
2: Y bueno, pues las intensas precipitaciones registradas la tarde de ayer en la Ciudad de México pusieron en jaque la infraestructura de la capital, provocando inundaciones en alcaldías, colapsando parcialmente el sistema de transporte colectivo Metro. La situación más crítica se vivió en la estación San Lázaro de la línea B, donde el agua cubrió por completo la zona de taquillas en el acceso principal.
1: Aunque el director del Metro, Adrián Rubalcaba, aseguró que la operación de los trenes se mantuvo normal, hubo marcha lenta en las líneas 1, 2, 3, 5, 8, 9, A y B.
2: Rubalcaba justificó la inundación en San Lázaro, que se hizo viral en redes, señalando que el agua en el exterior rebasó las coladeras e ingresó a las instalaciones del metro.
1: Hay que decir que este martes se registrarán nuevamente lluvias intensas y calor extremo en gran parte de México. De acuerdo con información oficial del Servicio Meteorológico Nacional y la Comisión Nacional del Agua, los mayores acumulados de lluvias se esperan en regiones de Nuevo León y Tamaulipas, mientras que en el norte y noroeste del país continuarán temperaturas superiores a los 40 grados.
2: Y en este marco, expertos aseguraron que las condiciones de calor y el fenómeno del Niño son propicios para un ciclón de gran intensidad en las costas de Guerrero en esta temporada de huracanes.
1: La presidenta Claudia Sheinbaum insistió en defender los beneficios del tratado comercial entre México, Estados Unidos y Canadá, a la vez que indicó que, en caso de ser necesario, abordaría el tema en una llamada con su homólogo estadounidense Donald Trump.
2: La mandataria señaló que el principal objetivo de su gobierno en las conversaciones que se desarrollan esta semana en Washington es preservar el acuerdo regional porque, añadió, es ley en los tres países.
1: A su vez, el secretario de Economía, Marcelo Ebrard, afirmó que México continúa en tiempo y forma con el proceso de revisión del T-MEC, pese a las declaraciones del presidente estadounidense Donald Trump, quien puso en duda la renovación del acuerdo comercial.
2: Y ahora vamos de lleno con información internacional, porque el presidente de Estados Unidos, Donald Trump, ha afirmado que este viernes quedará totalmente reabierto el Estrecho de Hormuz tras la firma del acuerdo con Irán en Ginebra, Suiza.
1: Trump aseguró que este pacto ya está firmado, aunque la República Islámica ha dicho que las negociaciones con Estados Unidos deberán comenzar como máximo en 60 días, a fin de alcanzar un acuerdo definitivo en temas complejos como su programa nuclear o las sanciones contra su economía.
12: Al inicio de la reunión del G7 en Francia, en la frontera franco-suiza, el presidente Donald Trump se refirió al memorándum de entendimiento para poner fin a la guerra en Irán. Estoy feliz de observar la firma de este acuerdo con el Estrecho de Hormuz casi completamente abierto. La ceremonia de firma de este memorándum de entendimiento podría firmarse el viernes en territorio suizo. Estamos llegando muy cerca a los números que queremos alcanzar, pero lo principal de este esfuerzo es que Irán no posea armas nucleares. Por su parte, el expresidente Barack Obama, en una entrevista exclusiva para el programa Buenos Días América de la cadena ABC, dijo:
13: "It is doubtful that any agreement that arises is going to be significantly different."
12: Tengo mis dudas acerca de este memorándum de entendimiento que podría ser muy diferente al que nosotros firmamos. Para Pulso de Radio Educación desde Washington les informó Samuel Gálvez.
2: Cabe destacar que previo a la firma de este viernes en Ginebra, el vicepresidente J.D. Vance y el presidente del Parlamento iraní, Mohammad Baqir Khalibaf, rubricaron de forma electrónica un acuerdo de entendimiento.
1: Con esto, Trump afirmó que los barcos están empezando a salir del Estrecho de Hormuz, muchos de ellos cargados de petróleo.
14: Nuestras expectativas es que el Estrecho de Hormuz va a estar abierto libre de peajes a largo plazo, explicaba el vicepresidente estadounidense J.D. Vance en entrevista con la cadena CNBC. Bloqueado inicialmente de manera militar como medida de presión, Teherán siempre amenazó con cobrar una tasa como medida de control una vez terminado el conflicto. Y es que ¿cuándo y en qué condiciones se abrirá este paso marítimo, fundamental para el tráfico de comercio mundial de petróleo, es uno de los elementos claves de las negociaciones de paz para las que Washington y Teherán se han dado 60 días en virtud del acuerdo alcanzado para una tregua. El lunes, el presidente Trump aseguró aseguró que estaría totalmente abierto este mismo viernes, algo que expertos consideran imposible tanto por temas logísticos como de seguridad. Tras 3 meses y medio de hostilidades, es necesario limpiar el paso de las minas utilizadas para su bloqueo por parte de Irán, reconstruir las infraestructuras de gestión destruidas por los bombardeos estadounidenses y reordenar el tráfico marítimo detenido en casi su totalidad. Tras una firma electrónica inicial, en la que Trump rubricó a distancia el pacto, este viernes tendrá lugar la firma oficial en Ginebra del acuerdo para la tregua de 60 días, plazo que ambas partes deben usar para dilucidar no solo qué ocurre con Hormuz, sino también con el programa nuclear iraní. En la ceremonia participará el propio J.D. Vance, mientras que Teherán ha confirmado esta mañana que asistirá su negociador jefe, Mohammad Bakr Khalibaf.
2: Pero pese a las declaraciones de Estados Unidos, Irán ha asegurado que su lucha no ha terminado y advirtió que esto no solo aplica contra Irán, sino también contra sus ramas terroristas, tras destacar que con acuerdo o sin él, Irán no tendrá armas nucleares.
1: Israel también afirmó que sus fuerzas se mantendrán en la franja de Gaza, en Líbano y en Siria, todo el tiempo que sea necesario. Declaraciones que van en contra de lo acordado entre Estados Unidos e Irán.
2: Por otra parte, como ya decíamos, ayer comenzó en Ginebra, Suiza, la cumbre del G7, cuya agenda se vio marcada por Oriente Medio y Ucrania.
1: En esta cumbre, el presidente de Francia, Emmanuel Macron, ofreció su apoyo total a Ucrania y junto al presidente de Estados Unidos, Donald Trump, destacó que una vez asegurado el acuerdo con Irán, lo que sigue es garantizar la paz entre Ucrania y Rusia.
15: El presidente Macron, anfitrión del G7, recibió este martes en Evian a Zelensky. La víspera, un exultante Trump llegó a orillas del lago Lemán tras alcanzar un acuerdo marco con Irán. El mandatario ucraniano espera poder mantener una conversación a solas con Trump, la primera desde el pasado diciembre. Según Trump, ahora se puede hacer algo respecto al conflicto en Ucrania. Tanto Putin como Zelensky están abiertos a esa posibilidad, afirmó. Este lunes, Rusia perpetró nuevos ataques que causaron al menos 11 muertos e incendiaron una catedral histórica en Kiev. Zelensky pidió más presión sobre Rusia y más apoyo a la defensa aérea de Ucrania. Zelensky puede contar con el apoyo inquebrantable de los dirigentes europeos y canadiense. El Reino Unido, que calificó esos ataques de bárbaros, anunció que suministrará uranio enriquecido a Ucrania para sus centrales nucleares e impondrá nuevas sanciones a Rusia.
2: En tanto, el Parlamento Europeo aprobó el acuerdo comercial con Estados Unidos casi 11 meses después.
16: El Parlamento Europeo quiere proteger a Europa de los cambios de humor del presidente estadounidense. Por ello, ha introducido una serie de salvaguardias al acuerdo comercial entre Estados Unidos y la Unión Europea, que hoy se ha votado y aprobado. En primer lugar, ha incluido una cláusula de caducidad, que pone fin al acuerdo a finales de 2029, una vez acabe el mandato de Donald Trump. También hay una cláusula de suspensión, que se aplicaría en caso de que Washington subiera repentinamente los aranceles. El acuerdo fue alcanzado el pasado mes de julio en un campo de golf de Escocia entre Donald Trump y la presidenta de la Comisión, Ursula von der Leyen. Muchos lo juzgaron como un acto de vasallaje, resumiéndolo en una frase: aranceles cero para Estados Unidos y del 15% para Europa. El objetivo era evitar una guerra comercial, pero una serie de agravios pusieron en guardia a los eurodiputados, entre otros la amenaza de Donald Trump de quedarse con Groenlandia. Ahora las cláusulas de protección parecen cobrar sentido, ya que el presidente estadounidense acaba de amenazar a Francia con aranceles del 100% sobre el vino y el champán si no elimina los impuestos a los servicios digitales. Ana Lázaro desde Bruselas para Radio Francia Internacional.
1: Y Hungría aprobó una reforma que restringe a 8 años el mandato del primer ministro. Según esta reforma constitucional, Viktor Orbán ya no podrá ser presidente del gobierno y Peter Magyar solo podrá ejercer el cargo durante 8 años.
17: La Asamblea Nacional ha aprobado la 16ª enmienda constitucional que limita el mandato del primer ministro a 8 años. La propuesta, presentada por los diputados oficialistas, fue aprobada por el Parlamento con 135 votos a favor, 50 en contra y 6 abstenciones. Según la enmienda constitucional, una persona podrá ejercer como primer ministro durante un máximo acumulado de 8 años. Este límite incluye el periodo comprendido entre 1990 y 2026. Viktor Orbán, que ha sido elegido en 5 ocasiones hasta la fecha, ya no podrá ocupar el cargo de primer ministro. Peter Magyar tampoco podrá desempeñar el cargo de jefe de gobierno durante más de 8 años. El gobierno acogió favorablemente la enmienda propuesta. Dentro de la oposición, únicamente los políticos de Fidesz se pronunciaron en contra. Algunos la calificaron de procedimiento antidemocrático, mientras otros la describieron como una legislación con efecto retroactivo.
2: Y Bruselas se suma a las ciudades europeas que prohíben los patines eléctricos de alquiler por razones de seguridad.
1: De acuerdo con las autoridades, será a partir de enero de 2027 cuando los patines eléctricos sean retirados de las calles debido al aumento de los accidentes, la saturación de las aceras y su creciente uso por el crimen organizado.
2: Y un estudio publicado por el Instituto Reuters confirma que a escala mundial, la gente se informa más a través de redes sociales como Facebook, YouTube y TikTok que a través de los medios de comunicación tradicionales, cuyo modelo económico, dice, lleva años en riesgo.
1: Jim Egan, el autor de este informe, destaca que este 2026, por primera vez, las redes sociales y las plataformas de video superan a las demás fuentes de información y se convierten en el principal medio para informarse a nivel mundial.
18: 2026 ha confirmado una tendencia que de momento parece irreversible. Por primera vez, las redes sociales y las plataformas de video se han situado como principal fuente de información por delante de los medios tradicionales. Según un estudio de la agencia Reuters, de las 100.000 personas encuestadas a nivel mundial, el 54% ha recurrido a Facebook, YouTube, TikTok y similares para informarse. Por detrás, la televisión cuenta con un 52%, las versiones digitales de los diarios un 51% y la radio un 21%. Además, está la irrupción de la inteligencia artificial. Uno de cada 10 encuestados recurre a sus chats para informarse semanalmente. En Latinoamérica, Perú es el país en el que más usuarios recurren a los influencers para informarse, especialmente los de TikTok. En Brasil, el uso de chatbots de inteligencia artificial está por encima de la media con un 13%. Una tendencia que coincide con la pérdida de confianza en la información, que se encuentra en su punto más bajo. Solo un 37% a nivel mundial confía en las informaciones que recibe. En la región, los usuarios más recelosos están en Colombia y Argentina, mientras que Brasil y Chile son los países que más confían.

0: Y bueno, sin duda, ya se mueven los piecitos nada más de escuchar esos primeros acordes, mi querida Alexia. El 15 de agosto de 1941, en el Palacio de Bellas Artes, la Orquesta Sinfónica de México, bajo la batuta de Carlos Chávez, interpretó por primera vez el huapango, también conocida ya como el huapango de Moncayo, en la obra más icónica de José Pablo Moncayo, y desde entonces no ha parado de tocarse por orquestas de México y del mundo.
1: Yo diría que es una de las favoritas, piezas favoritas de Radio Educación, de los compañeros de Radio Educación.
0: Sí, nos encanta.
1: Pero bueno, José Pablo Moncayo estuvo al frente de la Orquesta Sinfónica de México y de la Orquesta Sinfónica Nacional. El 16 de junio de 1958, Moncayo murió en su casa en la Ciudad de México. Se nos terminó el tiempo, pero muchísimas gracias a todas, a todos por sus comentarios a través de Facebook. Lupita Melesio, Juan Mercado, Guadalupe Mendoza Ramírez, Vladimir Méndez, Juan Ernesto Guerrero Mancera y Elena López.
0: Muchísimos comentarios y muchísimos nombres que les agradecemos por la entrevista, por lo de la Coordinadora Nacional de Trabajadores de la Educación. Unos a favor, otros en contra. Ahí están los puntos de vista de cada especialista. Le invitamos a que lo analicemos.
1: Hoy trabajamos para ustedes en la redacción Aida Aguilar, la Coordinación Nacional de Manuel Mora, la Coordinación Internacional y Realización de Ángeles Medina.
0: Edición y grabación de las notas, Gregorio Nájera y Fortino Longines. Controles técnicos aquí en cabina, Gonzalo Arteaga. Nos despedimos este martes, Alexia Cervantes.
1: Y Paco Muñoz.
0: Sean felices.
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2: ¿Qué tal? Les saluda Citlali Sáenz. Bienvenidos a este despacho informativo. La inteligencia artificial se ha convertido en una presencia cada vez más habitual en la vida cotidiana. Desde asistentes virtuales a sistemas capaces de mantener conversaciones, hoy en día millones de personas recurren a herramientas como los chatbots para buscar información, resolver dudas e incluso encontrar apoyo emocional. Sin embargo, el creciente uso de la inteligencia artificial para abordar problemas de salud mental ha encendido las alertas entre especialistas. Aunque sistemas ofrecen orientación general, carecen de la formación clínica, la comprensión profunda del contexto humano y la capacidad de intervención que poseen los profesionales de la salud mental. María Espínola, psicóloga clínica en Cincinnati, explica por qué cada vez más personas recurren a herramientas de inteligencia artificial para hablar de ansiedad, estrés o problemas emocionales.
3: Bueno, parte de esto tiene que ver con el costo de la terapia, que a veces muchas personas no tienen la posibilidad de acceder en ese sentido. También porque a pesar de que algunas personas sí tienen acceso a seguro o a dinero para pagar para las citas, es también difícil encontrar un terapeuta inmediatamente. Hay una demanda bien grande.
2: María Espínola señala que la creciente demanda de servicios de salud mental ha dejado a muchas personas sin atención o enfrentando largas esperas para conseguir una cita. Y por ello recurren a estas alternativas.
3: Muchas veces la gente tiene que esperar por bastante tiempo para poder acceder a una sesión. Eso es parte del problema. Lo otro es que también hay una, de alguna manera, como una ilusión de que esto puede reemplazar la terapia, cuando en realidad esto no es cierto, lamentablemente.
2: María Espínola agrega que algunas personas optan por conversar con sistemas de inteligencia artificial debido al estigma que aún existe alrededor de la salud mental y al deseo de mantener sus preocupaciones en privado.
3: También está el problema del estigma, entonces, que previene a muchas personas de abrirse, de buscar un terapeuta, de reconocer que necesitan atención profesional.
2: Según la psicóloga, los jóvenes son uno de los grupos que más utilizan estas herramientas para hablar sobre temores, inseguridades y otros desafíos emocionales.
3: Estamos teniendo una crisis bien grande de aislamiento. Hay mucha gente que se siente sola. Y también la gente joven, lamentablemente, ha tenido esta revolución de informática, de la tecnología, ha hecho que mucha gente joven tenga hasta miedo de acercarse a otra persona humana y empezar una conversación, porque no están acostumbrados. O sea, es como que se han acostumbrado mucho a esto del contacto a través de la tecnología.
2: Sin embargo, existen preocupaciones sobre el impacto que estas interacciones pueden tener en las relaciones humanas y en la manera en que las personas buscan apoyo emocional. Para Espínola, la inteligencia artificial puede servir como una herramienta complementaria, pero no sustituye la evaluación, el criterio clínico ni la intervención de un profesional capacitado.
3: De la manera que yo lo veo, es una herramienta. No reemplaza al terapeuta, no reemplaza al psicólogo, sino que es una herramienta que cuando se usa bien es efectiva y puede, de verdad, ayudar a mucha gente si se usa bien.
2: María Espínola advierte que el riesgo aparece cuando algunas plataformas se presentan como si pudieran reemplazar la terapia psicológica.
3: Hay plataformas que están básicamente presentándose como que son terapeutas, de que pueden reemplazar una persona que ha estudiado, que tiene licencia, y eso es muy peligroso.
2: Por eso recomienda que las personas verifiquen que los profesionales a quienes confían su salud mental cuenten con preparación y las licencias necesarias para ejercer.
3: Lo que la gente tiene que entender es que para, por ejemplo, para ser un psicólogo, uno tiene que estudiar alrededor de 12 años de estudios universitarios, completar miles de horas de experiencia antes de ser considerado para obtener una licencia.
2: Además, reconoce que el uso de la inteligencia artificial en el ámbito de la salud mental ya ha dado lugar a cuestionamientos legales y demandas que podrían influir en la regulación de estas tecnologías en el futuro.
3: Prohibir que los programas se presenten como terapeutas o que prometan a beneficios de salud mental.
2: Y es así como llegamos al final de este servicio informativo. Soy Citlali Sáenz. Cuídense mucho. Hasta pronto.
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0: Amigos, acabamos de escuchar las voces de estos dos grandes duetos de Carlos y José, Contando Billetes. Un complejo, Los Cachorros de Juan Villarreal. También escuchamos un guapanguito que por un hombre el Indio con los Cadetes de Linares. Muy buenas tardes. Hoy es martes, estamos que a 16 de junio y estamos empezando su programa favorito de Arriba al Norte. Programa que se transmite lunes a viernes 2 a 4 de la tarde desde los estudios de Radio Bilingüe en Fresno, California, donde le traemos mucha música e información para que pasemos juntos un rato muy agradable. Así que olvídese de sus preocupaciones y sus problemas. Disfruta de la buena tarde y la buena música que les traemos en este su programa Arriba al Norte con su servidor y amigo Samuel Rodríguez, donde ya pasan 13 minutos después de las 14 horas 2 de la tarde.
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0: Antonio Calderón, aquí te va Reynosa querida. Yes, and de su grabación, este Consentimiento Norteño. También escuchamos La Quinta Dinastía. Con ello escuchamos una canción de quién. Esta es canción de Agustín Lara, Se Me Hizo Fácil. Yes, Quinta Dinastía. ¿Quién más? Los hermanos Garza, Nacho y Lupe, Notas de Amor, Notas de Amor, Notas de Amor, Los Versos de Mi Cumbia, se fue el grupo Gavilán del Norte, Los Hermanos Soto. Bueno, vamos a continuar, amigos, con más nuestra programación, saludando para Rudy, que nos escucha en Fresno. How you doing, Rudy? También un saludo para el buen amigo, el Tony, el Tigre, por allá en Porterville. Es un saludo de parte del señor Sebastián, y también dice de parte de la Troquita Colorada, y de parte del coach, que anda ahorita bien entrado y trabajando con los, ¿qué sería? En el deporte, el coach. Ok, por allá en Salinas, California. Nos escuchan a través de KHDC 90.9. Bueno, vamos a invitarlos a un evento. Este es para el sábado, vamos a ver, 27 de junio, donde en Fresno Ideal Works organizando Maker Fest. Este es un evento comunitario en la intersección de las calles Broadway y Amador, y usted, el público, está cordialmente invitado a este evento. Fresno Idea Works presenta Maker Fest on Broadway. Este es un evento comunitario que celebra la creatividad, la artesanía y la innovación en el Valle Central. La calle Broadway estará cerrada al tráfico entre las calles San Joaquín y Amador para el evento, creando un espacio para arte, subastas, comida y bebidas, talleres y rifas y actividades comunitarias en pleno centro de Fresno, right? Center Town. Este es un evento abierto al público. Si usted gusta más información sobre este evento, Maker Fest on Broadway, puede llamar al 559-999-5892 para obtener más información.
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0: amigos, bienvenidos al programa de Arriba al Norte con su servidor y amigo Samuel Rodríguez en una tardecita muy alegre, placentera, temperatura más o menos cálida. Ok, es lo que dice el buen amigo Rafa por acá, la temperatura sea más o menos cálido por acá, a little warm. Pero la música, dele ahí, usted póngale la buena música. Oh, thank you. Vamos a ver, escuchamos Los Amigables del Norte hace un mes. Yes. También escuchamos Lorenzo Monteclaro con El Civilito y ¿quién más? Los Cardenales de Nuevo León, La Baraja. Vamos a regresar, amigos, con más de nuestra programación, donde ya tenemos 20 para las 15 horas, 3 de la tarde, hora del Pacífico.
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Amigos, acabamos de escuchar a Jorge Chatman con la canción En Realidad, una canción que nos solicitaron por allá en Salinas, California. Otra selección que nos solicitaron, como le digo, Jorge Valenzuela. ¿Y quién más? Juan Ángel Salinas, con Los Errantes del Norte de Cleto Pérez, cuando lo escuchamos, ¿cómo de que no? Bueno, vamos a continuar con más de nuestra programación, donde ya únicamente 9 y las 15 horas, 3 de la tarde. Vamos a ver qué tenemos información para nuestros amigos por allá en Santa María, California, donde nos escuchan a través de 98.7 FM. Les informamos que Santa María Bonita School District, al momento, tiene un programa de comidas para el verano, de lunes a viernes. Todo esto inició el 15 de este mes, que me hicieron apenas iniciaron ayer, lunes, and corre hasta el 7 de agosto. Disponible sin costo alguno para todos los estudiantes y niños de 1 a 18 años de edad en la comunidad de Santa María. Va a haber desayuno de 7:30 de la mañana a 8 de la mañana, almuerzo, lunch de 11:30 a.m. a 12 del mediodía. Vamos a ver ubicaciones: Boys and Girls Club, 901 North Railroad, del 15 de junio al 7 de agosto. Luego va a estar cerrado el 19 de este mes, va a estar cerrado ese día. Luego está Santa María Valley YMCA, 3400 Skyway Drive, ahí donde también va este desayuno y almuerzo. También en el Fessler Junior High, 1100 East Fessler Street, va a estar cerrado el 19 y el 3 de julio, así que ahí tienes información de parte de Santa María Bonita School District, programa de comida para el verano. Vamos a continuar, amigos, con más de nuestra programación, saludando al pariente que nos llamó. Dice por acá: Sam, tal la cosa caliente. ¿Dónde anda, pariente? Dice por acá: en Coachella, el Valle de Coachella. ¿Y cómo está la temperatura? No más 114, y le da una risita, pero aquí estamos en la troquita con el aire acondicionado, esperando al nieto que salga de la escuela, porque está en Summer School, y si ya en cualquier momento sale, aquí estamos escuchando Radio Bilingüe por acá a través de 101.1. Ya se no la temperatura, estamos 114. Ok. Bueno, pariente, mucho cuidado con el calorcito. Si no tiene que andar afuera, que sea adentro y escuchando la buena música. Y stay y el nieto, y tomen bastante agua. And stay fresh and cool, ok. Muy bien. Vamos a continuar con la programación. Aquí tenemos la actuación de Junior Alvarado. Dice que siga el Choo Choo Train.

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2: ¿Qué tal? Les saluda Citlali Sáenz. Bienvenidos a este despacho informativo. La inteligencia artificial se ha convertido en una presencia cada vez más habitual en la vida cotidiana. Desde asistentes virtuales a sistemas capaces de mantener conversaciones, hoy en día millones de personas recurren a herramientas como los chatbots para buscar información, resolver dudas e incluso encontrar apoyo emocional. Sin embargo, el creciente uso de la inteligencia artificial para abordar problemas de salud mental ha encendido las alertas entre especialistas. Aunque sistemas ofrecen orientación general, carecen de la formación clínica, la comprensión profunda del contexto humano y la capacidad de intervención que poseen los profesionales de la salud mental. María Espínola, psicóloga clínica en Cincinnati, explica por qué cada vez más personas recurren a herramientas de inteligencia artificial para hablar de ansiedad, estrés o problemas emocionales.
3: Bueno, parte de esto tiene que ver con el costo de la terapia, que a veces muchas personas no tienen la posibilidad de acceder en ese sentido. También porque a pesar de que algunas personas sí tienen acceso a seguro o a dinero para pagar para las citas, es también difícil encontrar un terapeuta inmediatamente. Hay una demanda bien grande.
2: María Espínola señala que la creciente demanda de servicios de salud mental ha dejado a muchas personas sin atención o enfrentando largas esperas para conseguir una cita. Y por ello recurren a estas alternativas.
3: Muchas veces la gente tiene que esperar por bastante tiempo para poder acceder a una sesión. Eso es parte del problema. Lo otro es que también hay una, de alguna manera, como una ilusión de que esto puede reemplazar la terapia, cuando en realidad esto no es cierto, lamentablemente.
2: María Espínola agrega que algunas personas optan por conversar con sistemas de inteligencia artificial debido al estigma que aún existe alrededor de la salud mental y al deseo de mantener sus preocupaciones en privado.
3: También está el problema del estigma, entonces, que previene a muchas personas de abrirse, de buscar un terapeuta, de reconocer que necesitan atención profesional.
2: Según la psicóloga, los jóvenes son uno de los grupos que más utilizan estas herramientas para hablar sobre temores, inseguridades y otros desafíos emocionales.
3: Estamos teniendo una crisis bien grande de aislamiento. Hay mucha gente que se siente sola. Y también la gente joven, lamentablemente, ha tenido esta revolución de informática, de la tecnología, ha hecho que mucha gente joven tenga hasta miedo de acercarse a otra persona humana y empezar una conversación, porque no están acostumbrados. O sea, es como que se han acostumbrado mucho a esto del contacto a través de la tecnología.
2: Sin embargo, existen preocupaciones sobre el impacto que estas interacciones pueden tener en las relaciones humanas y en la manera en que las personas buscan apoyo emocional. Para Espínola, la inteligencia artificial puede servir como una herramienta complementaria, pero no sustituye la evaluación, el criterio clínico ni la intervención de un profesional capacitado.
3: De la manera que yo lo veo, es una herramienta. No reemplaza al terapeuta, no reemplaza al psicólogo, sino que es una herramienta que cuando se usa bien es efectiva y puede de verdad ayudar a mucha gente si se usa bien.
2: María Espínola advierte que el riesgo aparece cuando algunas plataformas se presentan como si pudieran reemplazar la terapia psicológica.
3: Hay plataformas que están básicamente presentándose como que son terapeutas, de que pueden reemplazar una persona que ha estudiado, que tiene licencia, y eso es muy peligroso.
2: Por eso recomienda que las personas verifiquen que los profesionales a quienes confían su salud mental cuenten con preparación y las licencias necesarias para ejercer.
3: Lo que la gente tiene que entender es que, para, por ejemplo, para ser un psicólogo, uno tiene que estudiar alrededor de 12 años de estudios universitarios, completar miles de horas de experiencia antes de ser considerado para obtener una licencia.
2: Además, reconoce que el uso de la inteligencia artificial en el ámbito de la salud mental ya ha dado lugar a cuestionamientos legales y demandas que podrían influir en la regulación de estas tecnologías en el futuro.
3: Prohibir que los programas se presenten como terapeutas o que prometan a beneficios de salud mental.
2: Y es así como llegamos al final de este servicio informativo. Soy Citlali Sáenz. Cuídense mucho. Hasta pronto.
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0: amigos, muy buenas tardes y bienvenidos a la última hora del programa de Arriba al Norte con su amigo Samuel Rodríguez, donde acabamos de escuchar a quien escuchamos, a los Pumas del Norte. Dice que no compran amores, don't buy love, my friend, ok. También escuchamos una canción que nos solicitaron por allá en la ciudad de Mendota, California, la familia García. Quería escuchar Los Huracanes del Norte, Rosa de Castilla. Un saludo, amigos, por allá en Mendota y Fireball, y Cinco Puntas, que nos escuchan. También escuchamos el grupo Legítimo Total, Que Me Das. Ok, con esa selección saludamos a quien. Saludamos a... ¿dónde está nuestra dedicatoria? Aquí tenemos la dedicatoria. Saludamos al señor Gabriel y familia que nos escuchan a través de Tuning Radio. Nos escuchan en Chalco, Estado de México. All right, con mucho gusto. Saludos, amigos, por allá en Chalco, Estado de México. El señor Gabriel y familia que nos sintonizan al momento a través de Tuning Radio. Gracias. Al grupo Legítimo con Total, Que Más Da. All right. Vamos a enviar un saludo también para la familia Osuna, que nos escucha aquí en Fresno. Gracias. Y en igual forma, saludamos a Ramón en la ciudad de Fresno. Dice, desea saludar a su novia, Ruby Robinson, y al mismo tiempo dice saludar a la familia, a su familia de él, la familia Sandoval, todos residentes de la ciudad de Fresno, California, con mucho gusto. Y la señora Kenny en Palmdale, dice, por acá escuchando la programación, Sam, sí, el calorcito sigue y nosotros con el aire acondicionado y el radio todo volumen. Ok, gracias, señora Kenny. Andamos buscando su selección por allá en el Valle Antelope, nos escuchan a través de 107.9 FM.
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0: ¿Qué tal, amigos? Acabamos de escuchar a Tomás y Eugenio, Los Alegres de Terán. Con él escuchamos el Rosalito y también escuchamos el Palomo y el Gorrión. Una canción que nos solicitó el señor Julián en donde mero, allá en Sangre, California. Quería escuchar el Palomo y el Gorrión y dicen que están en sintonía con Radio Bilingüe Arriba al Norte. A los Broncos de Reynosa, dice, te traigo en mi cartera. Y también escuchamos Barry Quest, el buen amigo, al señor Martínez de por allá de Arvin, California. Quería escuchar Los Relámpagos del Norte. ¿Qué tal si te compro? Alrighty. And, ¿quién más? Oh, pues todo lo que tenemos ahí, Sam. Vamos a continuar, pero antes queremos recordarles que las temperaturas se encuentran, yes, en los tres dígitos en algunas áreas y regiones de South California y posiblemente algunos otros estados vecinos. Así que Cal OSHA le recuerda a todos los trabajadores que laboran al aire libre que tienen derechos para prevenir las enfermedades causadas por el calor. Así que si su empleador tiene la obligación de proveer agua, sombra y descansos para evitar las enfermedades del calor, los trabajadores deben recibir capacitación sobre los pasos a seguir en caso de una emergencia. Así que esto puede salvar vidas. Si quiere más información, visite 99calor.org para más información sobre las reglas de Cal OSHA para prevenir enfermedades causadas por el dolor. Vamos a regresar donde ya tenemos 30 después de la hora.
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0: El trenecito, el Choo Choo Train con los hermanos Barrón. Ahí también escuchamos By Request, soy albañil de primera, el buen amigo Martín, Martín MMM, sí, Martín Martínez, ándale. Quería escuchar Rafael, buen día, soy albañil de primera. También escuchamos hermanas, estas son las Azucenas con el Cantarito Nuevo. ¿Quién más escuchamos? Oh, también escuchamos los originales de San Juan, No le llores en la tumba, No le llores en la tumba. La canción que solicitó la señora Kennedy por ahí, Palmdale, California. Vamos a continuar, amigos, pero antes, rápidamente, déjenme informarles que Latino Outdoors Fresno presenta Yo Cuento Entre Ríos y Desiertos. Este es Latino Outdoors, le invita a una tarde de historias, convivencia y comunidad. Este es un evento gratuito, presentará Yo Cuento Entre Ríos y Desiertos, un cortometraje documental que, bueno, comparte las experiencias de líderes de Latino Outdoors en el Parque Nacional Big Bend. Este evento va a ser este jueves 18 de junio de 5:30 a 8 p.m. en el CIMAC, ubicado en el 1555 Venice Avenue, número 201 en Fresno, California. Si quiere más información sobre este evento, puede llamar al 310-853-2195.
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Los tesoros, hermanos Ramos, es tuyo el triunfo. Y también escuchamos Signo Huapango de Modesto. Amigos, el tiempo se nos ha terminado. Gracias por habernos acompañado en esta programación de hoy. Sea un placer haber estado con ustedes. Lo invitamos a que nos acompañe mañana tempranito a las 6 de la mañana, hora del Pacífico, en Mañanitas con Mariachi. Y a las 9:05 acompañe nuestra buena amiga Ana Jaimes. Ella estará encargada de la programación de Ritmos del Pueblo y también Arriba al Norte. Así que gracias, un saludo para Gilberto que nos escucha en donde mero por acá, Sam, estamos en Sanger, gracias, y también un saludo para el pariente por allá en Coachella donde nos sintoniza, gracias, y un saludo para Alfredo en Fresno. Nos vamos a despedir con Hechicero de Linares, Nuevo León, Redoblando.

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0: Vaya familia, y usted está en sintonía de Satélite Radio Bilingüe. Quien le habla es Jackie Fritz y acabamos de terminar de escuchar nada menos que al puertorriqueño nacido en Estados Unidos, Willie Colón, con esa canción tan hermosa, Idilio. También de esta selección abrimos nuestra programación con Luna Negra con Rey Ruiz y luego con Héctor Tricoche, Silencio hasta que te conocí con Marc Anthony. Y tuvimos Yo Soy nada menos que con esa voz tan increíble de Cheito Feliciano en compañía del maestro de las blancas y las negras, Papo Luca. Ahora vamos a proseguir con un mensaje y luego regresaremos con más música. Vamos a tener aquí, creo que es Eri Palmieri, que está levantando la mano y diciendo, aquí estoy, Jackie. La programación del día de hoy, familia, es Acento Sabroso y usted nos escucha a través de Satélite Radio Bilingüe desde los estudios de KSJB 91.5 FM en la ciudad de Fresno, California. Fresno está sabroso, está calientito. Y si usted está trabajando afuera, no se olvide de tomar su descanso y de tomar su agua, por favor, ¿ok? Y no se olvide de las mascotas y las personas de la tercera edad. Es muy importante mantenerse hidratado. Regresamos con más música. Gracias. Acento Sabroso, cada martes, miércoles y jueves de 4 a 6 de la tarde, hora del Pacífico. 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

0: Vaya familia, y usted está en sintonía de Satélite Radio Bilingüe. Quien le habla es Jackie Fritz. Y acabamos de terminar de escuchar esta pieza musical, nada menos, titulada Mujeres por el grupo Galé. Y esto fue a pedido del Tigre aquí en Fresno, California. Así de que para a todos los radios escucha que les gusta esta canción, ahí está. Anteriormente tuvimos otra salsa así de salón. Estamos aquí para servirle y para tratar de poner las canciones que a usted le trae algún recuerdo, que le gusta, que le pone a rumbear, que simplemente quiere usted escucharla. La programación del día de hoy es Acento Sabroso y usted nos escucha a través de Radio Bilingüe. Vamos a proseguir con unos mensajes, pero antes de los mensajes me gustaría mandar un saludo a todas las personas que nos están escuchando a través de la internet. Felicidades. Donde usted se encuentre, familia, buenos días, buenas tardes, muy buenas noches. Aquí están los mensajes y regresamos con más música. Quien le habla es Jackie Fritz.
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